0: Lo que suena es una banda que vendrá en el próximo gran evento de Lollapalooza. The Neighborhood, ahí están con Sweater Weather, gran canción. Bueno, 9 de la noche con 3 minutos, abrimos una nueva hora. Hacemos un breve repaso futbolero y ya voy con el oyentismo en el WhatsApp. Ha sido final en un partido tremendo en Junín, pendiente este partido que tenían Sarmiento, el local, y River, y fue 1-1. Un partido de esos así que no se destapaban, no se destrababan nunca. Contreras había puesto en ventaja al equipo de Junín y empató Montiel, que antes tuvo otro gol y que fue anulado. Bueno, polémico. Se viene Fluminense-Palmeiras. Esto es semi de Copa Libertadores. Mañana va a jugar Estudiantes con Flamengo. Son los que quedan. Y en tanto, Mineiro, en Sudamericana, le ha ganado 3-0 contundente al Montevideo City Torque en la ida. Al igual que ayer, en la ida, de local, Boca cayó 0-1 con Vasco da Gama. Bien, voy con el oyentismo. Sí, a ver, el aire me está matando, ¿eh? Hola.
1: Hola, bichito, buenas noches. El oyentismo quiere saber por el a tema ver. De la sorpresa del viernes en el bolicho.
0: Sí.
1: Tiraste ahí una.
0: A ver. Una.
1: Una como para dejarla picando.
0: Un adelanto, dice usted.
1: ¿Qué onda? El bolicho.
0: Un adelanto.
1: ¿Se va a transformar en algo distinto? ¿Va a sonar el Retuto, pibes chorros?
0: No, nunca.
1: ¿Los sultanes, ¿cómo? Quizás?
0: Jamás.
1: ¿Será un bolicho tropical?
0: No. Jamás.
1: Amigo.
0: Jamás.
1: No me falles.
0: Jamás, ¿eh? Si ustedes ven que un día pongo esa música, vengan a ayudarme porque no seré yo, ¿sí?
2: Pero ¿cómo está usted, mi líder? No. ¿Qué cuenta?
3: Justo
2: la familia hoy, gran corte de Sebastián, que es nuestro número 10, nuestro mejor jugador. ¿Cómo le van los amagues para encarar luego, por ejemplo, no sé, un amago de bolicho, por ejemplo?
0: Bueno, siguen apareciendo algunos personajes que evidentemente hoy salieron todos en banda, ¿no?
4: Hola, bicho, soy el dios vikingo.
5: Es cierto.
4: ¿Volverán los martes o los miércoles de lento?
2: ¿Qué dice?
4: Está para un lentazo, ¿no?
0: Sí.
4: No mercy, cuando yo me muera. ¿Qué temazo? No. Goodbye, best.
0: Bueno. Mirá lo que puse. No te mueras, escúchate esto.
6: Hola, sí. Bicho, esperamos que
0: sí.
6: Pases una buena noche. Como Wada y Sara.
0: Bueno, ídolas, genias, Wada y Sara, que están siempre presentes. Les mando un besote. Buena noche para ustedes también. Ahora, para abrir justamente este nuevo momento, llega Primer Scream y son Velvet Morning.

Lo que suena es David Guetta, la voz de Estelle, para esta canción que se llama One Love. Bueno, hoy hubo una publicación de Franco Colapinto, la habrán visto, y si no la vieron, se las cuento, que pide frenar el acoso en redes, el hate, como se suele decir. Es decir, todas publicaciones desagradables, con insultos, con agravios, algo muy común en las redes sociales, porque generalmente en las redes sociales hay mucha marioneta, mucho pavote dando vueltas y dicen cualquier cosa, gratis, total. Pero que eso lo deberían controlar las propias redes, ¿no? Y cuando deberían tener la suficiente capacidad para detectar que si hay agravios, deberían ser, no sé, eliminados los comentarios automáticamente. Tendría que haber algo así, en algún momento tendrá que ocurrir, porque si no cualquiera dice cualquier cosa. Sobre todo en lo que era Twitter, ahí hay mucho salame y se dice

0: cualquier cosa, ¿no? Y es algo tan común últimamente que se está perjudicando al protagonista. En vez de ayudarlo, se está perjudicando. El caso que nombro es el de Colapinto, porque se lo pidió el equipo, se lo pidió la propia Fórmula 1. Pero esto ha pasado ya, le ha pasado a Agustín Canapino cuando estuvo en el IndyCar, y le ha pasado a otros deportistas en otras oportunidades. Fíjense lo que pasó en el Mundial también, sin ir más lejos. Así que hay que empezar por expresarse con mayor educación en las redes y no decir cualquier cosa porque sí, porque no tiene sentido. Sí, el piloto argentino se expresó a través de su cuenta de Instagram y esto sirvió para, bueno, pedir que... Dice, sé que piensan que me están defendiendo, pero en realidad me están generando lo contrario. Afirmó como para resumir todo lo que fue el comunicado. Véanlo, si pueden. Y es algo que, en este caso, nos interpela porque es Franco Colapinto, el piloto argentino, pero ha pasado no solo en la Fórmula 1, sino en otros ámbitos y con otras figuras también, ¿no? La realidad que es una pena que eso ocurra, sinceramente. Bueno, vamos por acá. A ver qué dicen, ¿sí?
1: ¿Cómo va, bicho? Buenas noches.
0: ¿Qué tal? ¿Qué dice? ¿Cómo le va? Sí, ¿qué pasa con el conserje? ¿Qué quiere agregar? Sí.
2: Mi líder no le entendía ese oyentismo, dijo sí. Corchazo o lentazo. Sí. O tal vez dijo bolichazo.
0: No. Lentazo, dijo. Sí.
3: Hola, bicho, soy Sofi.
0: Hola, Sofi, ¿cómo te va? Un beso grande para vos. Acá dicen, gracias, bicho, las nenas te adoran. Y sí, mis amigas Guada y Sara. Y también Sofi, que apareció por ahí. Sí, el mini oyentismo siempre presente. Fíjense, justamente de lo que estábamos hablando, ¿no? Por eso hay que tener un lenguaje adecuado, moderado, ameno, agradable. Y las los insultos cuando uno dice una mala palabra queda tan ordinario, tan feo, ¿no? La verdad que no suma nada. Lo veo mucho en otros medios que hoy emergen en el ámbito de la comunicación. No me gusta para nada, sinceramente. Bueno, ellos se vienen para nuestro país, por suerte. Ahí me anoto para verlos, no me la puedo perder. Vos tampoco te los tenés que perder. The Killers, en marzo estarán por acá. Y ahora suenan con Read My Mind.

0: Read My Mind, y la espera se hace ahora un poco menos larga, pero sí de mucha más expectativa, porque el Lollapalooza 2027 los tendrá como protagonistas 12, 13 y 14 de marzo en el Hipódromo de San Isidro, duodécima edición de este festival, y ellos serán headliner, principales protagonistas. Resta saber qué día van a estar presentes. Pausa.
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0: Sonando One Direction a las 9:30 de la noche con Live While We're Young. Sí, a ver, ¿quiénes andan por acá? Estoy en el WhatsApp. Hola.
1: Hola, bichito.
0: ¿Cómo te va?
1: Mandas un saludo.
0: A ver.
1: A Nachito y a Dioguito.
0: Dale. A ver, poné de nuevo ahí. Nachito y...
1: A Nachito y a Dioguito.
0: Dioguito. Bueno, ahí va. Saludos a todos ahí. Perfecto. Hola.
2: Hola, bichito.
0: ¿Cómo te va?
2: Escucha, el tema este de la película de anoche en el Roxbury. Si podés, si querés.
0: Saludo. Dale, dale, dale. Lo busco. Hay varios en esa película. El que se destaca es el de Hathaway. Espero que sea ese. Ahora lo buscamos. Llega Lady Gaga junto a Doechi para Runaway.

0: Dejamos a Justin con este Peaches. 9:38, esa es la hora en todo el país. A ver, ¿quiénes están del otro lado? Tenemos gente. ¿Usted quiere agregar? Nuevamente aparece con más mensajes, quiere agregar algo, a ver.
1: Hola, bicho, soy un mini agentismo. Nunca escuché el bolicho. Sí. ¿Me mostrás cómo es?
0: ¡Ah! Bueno, sáquenos de acá, móvil.
2: Inclusive sí. Haciéndose presente en esta hermosa noche, bien. Rosarina. Chito, bueno, ya creo que tiene que empezar a salir el sol y empezar a hacer un poquito de calor. La verdad que estamos en una época que tiene que empezar a hacer un poquito más de calor. Así
0: no
2: que,
0: parece.
2: Chito, sí. Vamos con toda, que hoy llegamos a la mitad de la semana, así que ¿la cortamos o no la cortamos de la semana?
0: Ya está cortándose,
3: sí. No, mi líder, claro, sí. No voy a perder. ¿Vamos juntos directamente o nos encontramos allá? ¿Usted lleva las entradas de Radio Boeing para los dos?
0: Vaya, vaya, si usted ve que no llego, puede arrancar, ¿eh?

0: Lo que suena es Shania Twain, la canadiense, con este That Don't Impress Me Much. Nos vamos a la pausa, 21:46, 16:08. La temperatura en Rosario, el viernes un boricho se viene, no se lo pierdan, estreno total. Va a estar muy bueno, ¿eh? En vivo. Ya volvemos.
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Bryan Adams y Lo único que me queda bien sos vos. Podríamos traducir así el título de esta canción: The only thing that looks good on me is you. Ahí lo dijo. Bueno, el genial Bryan Adams intacto, ¿no? Han pasado los años y sigue siempre igual. Tiene la fórmula. 16-8 la temperatura en Rosario. Juegan Fluminense y Palmeiras. El juego bonito, la jerarquía y el poderío que tienen los equipos brasileños. Siempre, en este caso, de 4 semifinalistas, 3 son brasileños. Ahí están Fluminense, Palmeiras, por ahora 0-0. Sin embargo, muchos argentinos dando vueltas por ahí, ¿no? Mineiro, en tanto, ya le ganó 3-0 a Montevideo City Torque. Anoche Boca perdió 0-1 con Vasco da Gama. Y hace un rato, por la Liga Profesional pendiente, en Junín, Sarmiento y River 1-1. Lo que va pasando con el fútbol. Hoy hubo mucha Champions League. ¿Qué partido? El del Manchester United, Manchester City 2 y Paris Saint-Germain 4. No lo para nadie al Paris Saint-Germain. Habían pedido esto. Es el tema principal de Una noche en el Roxbury. En este caso una versión que la tomé prestada del Bolicho, que se viene con todo el próximo viernes.

What is Love con Hathaway, una buena versión del bolicho, tomada prestada del bolicho a préstamo para la noche urbana. Bueno, 10 de la noche con 3 minutos abrimos una nueva hora. Mientras tanto les cuento lo siguiente, seguramente más de uno se preguntó a raíz de la situación de salud delicada del Papa, bueno, ¿qué pasa con el feriado, no? Ese feriado nacional del 9 de noviembre, si el Papa León XIV suspende su visita a la Argentina por motivos de salud, algo que parece más probable, ¿no? La salud del pontífice puso en duda su viaje previsto para el 8 de noviembre. El gobierno ya oficializó un feriado para todo el país y otros dos con alcance regional, ¿verdad? Bueno, gran incertidumbre por ahora. La duda afecta especialmente a quienes ya han organizado escapadas, compraron pasajes o reservaron alojamientos. También alcanza a empresas y trabajadores que necesitan saber si las jornadas previas previstas como feriados seguirán teniendo ese carácter. Por ahora hay un dato concreto. El feriado del 9 de noviembre continúa vigente y una eventual cancelación de la visita papal no lo dejaría sin efecto automáticamente. Para modificar el calendario, el gobierno nacional tendría que adoptar una nueva decisión oficial. Así que vamos a ver qué pasa con esto. Seguramente que si ocurre algo en efecto, se va a comunicar.

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0: Nueva canción de Taylor Swift, que bueno, sabemos que todo lo hace bien, todo es éxito. En este caso con Paciente Cero. O Paciencia Cero, lo que te guste a vos.
1: ¿Qué dice?
0: Paciente Cero es el título original. Bien, los Martín Fierro de la música con... Abel Pintos, María Becerra, grandes figuras de la música nacional. Mona Jiménez, Chaqueño Palavecino, Palito Ortega. Bueno, creo que no suena ninguno en la noche urbana. De todos modos,
2: es maravilloso.
0: Es uno de los temas en la noche de hoy, ¿no? Una ceremonia que organiza la Asociación de Periodistas de Televisión y Radiofonía Argentinas. Y que, bueno, ha tenido este destacado, bueno, nombres como Bandana, Emanero, Euge Quevedo, Ángela Leiva, Los Palmeras, ¿qué más por ahí? Grupo Ráfaga, bueno, sí, ¿no? Todos ajenos a la noche urbana, pero músicos al fin, ¿no? Alguno capaz que suena cada tanto por acá, Turf, por ejemplo, ahí está Emilia, ha sonado María Becerra, ahora Dua Lipa.

suena Coldplay, Sky Full of Stars, por acá, esta canción espectacular, que me trae recuerdos de cuando estuvieron en vivo, ¿no? El gran momento que se vivió. Ahora llega esto, que se llama Carita Triste con Ana Mena.

0: segundos de fama comenzando ya.
1: Mi líder, entonces, venga o no venga el Papa, nosotros nos hacemos esa escapadita de fin de semana largo que usted me había prometido.
2: Me dan ganas de ayudarlo.

Qué buena la música que traen Silvestre y La Naranja, esta banda espectacular, Invencibles. Nos llevan a la pausa, venimos enseguida. Al regreso les actualizo el clima para lo que resta de este miércoles y también para mañana jueves, y ya vamos asomando a un nuevo fin de semana. Increíble, llega rapidísimo, así que no se vayan.

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0: Elisa, Sawadika.
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0: bueno, digamos, o sea...
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2: Bueno, estamos en la despedida ya con este hitazo de ataque que se llama Hacelo por mí, gran época de esta banda que sigue vigente en aquel momento todavía con Ciro en la formación original, ¿no? Ciro Pertusi. Bueno, quedan 4 minutos para llegar a las 11 pm, a las 23 horas 11 de la noche. En Rosario la temperatura en este momento 15 grados 6 décimas, ¿sí? Si quiere despedirlo, ve con ganas de despedirse. Bueno, despídase, este es el momento que tenemos para usted.
3: Hasta mañana a las 20, buenas noches.
2: ¡Ah! Ahí está, perfecto, y cayó, no sabemos por dónde. Bueno, 15 grados 6, les decía luego esta interrupción, lamentablemente, que hubo en este momento, la humedad del 77%.
4: Hacelo por mí.
2: Qué temazo. Bueno, el viento sopla desde el sur a 8 kilómetros sobre la hora. Tenemos además una presión de 1016, décima 8 en hectopascales y visibilidad de 15 kilómetros. Hay anunciados algunos chaparrones para esta noche, qué sé yo. Mañana jueves, neblina. A falta de todo este merengue, también un poco de neblina tempranito. 13 mínima, máxima 19. A la tarde podrían llegar algunas lluvias, al igual que hacia la noche. Qué sé yo. Joder.
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2: Duerman lindo, descansen. La seguimos mañana, Dios mediante, por acá. Chau.
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0: Caligaris, te quiero tanto.
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0: Lali, Miss Universo.
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¿Qué tal? Buen día, ¿cómo les va? Mantenemos más o menos la línea de esta primavera rara, una primavera que nos sorprende día a día, una primavera que todos los días decimos guardamos la frazada, dejamos la frazada, guardamos la campera, dejamos la campera. Y uno si prende la radio y viene escuchando lo que pasa por otros lugares, la incertidumbre crece aún más. Por ejemplo, está nevando en este momento en la precordillera riojana. Dicen que en octubre en La Rioja hace añares que no nieva décadas, que no nieva en la precordillera. Sí suele nevar en la cordillera, pero en la precordillera más cercana a la ciudad de La Rioja es muy difícil, y hay una temperatura de un dígito en este momento en una ciudad que debiera empezar con cierta calidez la mañana. En Buenos Aires también hay un día muy lluvioso, ya arrancó la lluvia desde la mañana. Para aquel que tenga que viajar a Buenos Aires debe saber esto, es un día lluvioso y con una temperatura fresca. Acá en Rosario, después que ayer se despejó el cielo sobre la tardecita, casi cuando se escondía el sol, el cielo ya estaba bastante celeste. Para hoy aparece de nuevo nubes y alguna probabilidad importante de lluvia. Así que el Niño continúa. En materia de alertas importantes, Corrientes está en una alerta de máxima posibilidad de inundaciones. También algunas zonas de Entre Ríos, como Salto, como Concordia, como Concepción del Uruguay, presentan momentos de alerta extrema por si hay que realizar evacuaciones y demás cuestiones. Así que el Niño se desarrolla con la ferocidad que comentaban diferentes meteorólogos que charlamos durante el año, y anunciaban que iba a ser un octubre, un noviembre y un diciembre muy lluvioso y con temperaturas inesperadas para la época. Le damos la bienvenida, ya son las 6 de la mañana y 7 minutos, arrancamos con este farra algo informativo y vamos juntos hasta las 9.

Hoy, jueves 15 de octubre, se desarrollará la quinta marcha federal universitaria para exigirle al gobierno de Javier Milei el cumplimiento electivo de la ley de financiamiento universitario. Aquí en Rosario, después seguramente Joaquín dará los detalles, pero arrancaría a las 15:30 en la Plaza San Martín. En Buenos Aires, el acto central será a las 16 en la Plaza Congreso. A prestar atención a aquel que tenga que trabajar por trabajo, que tenga que viajar por trabajo a Buenos Aires, a prestar atención porque va a estar complicado. En Córdoba, la concentración será a las 15 en el Monumento del Centenario de la Reforma, precisamente. En Santa Fe Capital será a las 16 en Pedro Vítori y Boulevard Gálvez, El Molino. Y también habrá movilizaciones en Mar del Plata, Tandil, Río Cuarto, Salta, San Juan. Argentina Universitaria se moviliza hoy exigiendo el financiamiento y ya hay una no sé si una intención, pero la presión es tanta que el gobierno de Javier Milei está pensando en variar el presupuesto para intentar cumplir con esto que se les está escapando de las manos.

Ayer por la tarde surgió una versión que luego fue desmentida por el propio Máximo Kirchner, que iba a ser él el vicepresidente de Sergio Massa en las próximas elecciones. Esa fórmula Massa-Kirchner-Máximo era prácticamente como decirle a Milei: no nos presentamos. Sergio Massa sí insiste en que es el candidato de Cristina. Sergio Massa, que siempre aparece en los momentos finales y da la sensación que esquiva las balas con una habilidad como en una película de ficción, ¿no? Sin embargo, no puede borrar su última participación en una posición casi presidencial, cuando Alberto Fernández, en la desesperación y hundido en el propio barro, le entregaba la posibilidad de manejar la economía del país con un título de super ministro de economía, una persona que ni siquiera es ni licenciado en economía, ni contador, ni nada por el estilo. Y el desastre, todos lo recordamos, aquel 2022, ese final dramático que tuvimos. Sin embargo, aparece como el candidato de Cristina. Él mismo se califica como el candidato de Cristina. Y lo que fue una versión, a veces estas versiones la tiran los mismos políticos o allegados para ver cómo rebota. Eso era una lógica bastante común de Mauricio Macri, que dejaba que se escape alguna cuestión que iba a realizar y, de acuerdo a los resultados que obtenía o a la espontaneidad de saber qué operación se venía, aplicaba o no aplicaba. Bueno, posiblemente acá haya pasado lo mismo. A alguien se le ocurrió, consultaron, dijo tirala, y la respuesta fue altamente negativa. Así que el propio Máximo buscó una radio amiga para desmentir que vaya a ser vicepresidente de Massa.

Un título preocupante aparece en el diario El País de España, casi como el principal título. La fragilidad de León XIV da un vuelco al pontificado. Creíamos que teníamos papa para 20 años, eso es lo que dicen cuando lo eligieron, entre otras cosas, a León XIV, lo hicieron por su condición física. En su momento mostraba una salud importante, deportista, amateur pero deportista, jugador de tenis, concurrente casi perfecto de diferentes gimnasios, practicaba levantamiento de pesas, ejercicios de fuerza, era un hombre que, insisto, daba la impresión que iba a estar por 20 años. Sin embargo, el tumor del pontífice, arranca la nota, obliga a repasar su agenda y deja en el aire el viaje a Latinoamérica previsto para noviembre. Si bien no hay información oficial, cada vez da la impresión que esto se complica más. Habrá que ver cómo se resuelve la cuestión del feriado del 9 de noviembre aquí en Argentina. Mucha gente ya hizo sus planes, pero no para ir a ver al Papa, a lo mejor para irse 3 días a Mar del Plata o al norte, qué sé yo, o a cualquier lugar. Y si un nuevo decreto anula el anterior, porque la única manera de poder levantar el feriado es por medio de un decreto que anule el decreto vigente que dice que el 9 de noviembre es feriado nacional por la visita de León XIV. Parece que esto cada vez entra en una nebulosa mayor, las dudas son más importantes y haría que cambien la rotulación. Es decir, que el 9 de noviembre sea laborable, pero esto trae aparejado un montón de inconvenientes para muchísima gente que ya hizo sus planes, no solo para ir a ver al Papa, sino también para aprovechar y tomarse unos días en otro lugar.

0: Las primeras imágenes que vemos es de un cielo aproximándose al horizonte, muy celeste, y después ya nubes, ¿no? En el centro. Cuando veíamos hoy a la mañana, recordaba esa tontería de cuando uno es chico que dice, mira, el cielo está lleno de ovejitas, porque eran como copos de nubes que se iban distribuyendo a lo largo de una noche oscura. Las nubecitas, esto, las ovejitas se fueron amontonando y generan un techo de nubes. Nosotros tenemos una visión muy reducida y poco importante a la hora de determinar qué va a pasar desde lo visual, porque en el este nunca pasa nada. La cosa, el ajite, como dice la canción, viene del oeste y por supuesto también desde el sur. La bandera muestra que no hay viento importante en este momento, pero parece que se está nublando, Mariana. Buen día.
1: Buen día, Gaby. Buen día para todos. Buen jueves. Sí, se va a ir nublando. Ahora se anuncia el cielo parcialmente nublado con una temperatura de 11 grados 3 décimas, la humedad del 93%, la presión 1016 hectopascales. Corre viento del sur a 6 kilómetros por hora y vamos a llegar a 19 grados como temperatura máxima, pero como decíamos, se va a ir nublando porque hay anuncios de tormentas aisladas tanto para la tarde como para la noche de este jueves. Mañana viernes esas probabilidades de lluvias también van a aparecer, sobre todo a la mañana. No son probabilidades tan altas, pero eso sí nos indica que el cielo va a estar nublado por completo o mayormente nublado en el resto de la jornada. Vamos a llegar mañana a 19 grados y pensando ya en el fin de semana, sábado mínima de 10, máxima de 16 con el cielo mayormente nublado y el domingo mínima de 9, máxima de 18 con el cielo también con mayoría de nubes. Vamos a ver algo de sol sin anuncio de lluvias, pero la va a tener difícil y la va a seguir teniendo difícil esta primavera.

0: arrimando ya a las 6:20 de la mañana. Buen día, Jimena.
1: Hola, Penny. Buen día para todos. Ayer el presidente Javier Milei disertó en Washington y dio su apoyo a Donald Trump y a Flavio Bolsonaro para las próximas elecciones. Vamos a repasar un poco su discurso y, por supuesto, los apoyos explícitos que hizo a sus amigos, tanto Bolsonaro como Trump. Hoy la oposición va a intentar sesionar en diputados para rechazar el DNU 70/23. Aún sin los apoyos necesarios y en paralelo con algunas acciones del gobierno para intentar desactivar esta sesión especial, se lleva a cabo, en realidad, todavía las negociaciones siguen en pie. El gobierno, justamente para intentar desactivar la sesión y sobre todo para desincentivar que los aliados apoyen o den quórum hoy a la oposición, propuso incorporar dentro de la ley de inviolabilidad de la propiedad privada un capítulo que repone la ley de tierras en su totalidad, y con esto conformaría de alguna manera a los aliados para que hoy no presten quórum y sí vayan la semana que viene a tratar todo en la inviolabilidad de la propiedad privada. Vamos un poco a desmenuzar de qué se trata esto y sobre todo cómo está hoy el conteo de apoyos y de posibles votos a favor de un lado y del otro. La marcha universitaria será hoy una más en la gestión del presidente Javier Milei. Se convoca para el mediodía en Buenos Aires. Se espera, por supuesto, una amplia convocatoria, no solo de las universidades, sino de ATE, que a su vez declaró un paro y acompaña sindicatos y partidos políticos opositores al gobierno. Esperan se congreguen en el Congreso hoy por la tarde, al igual que en las principales ciudades del país. En el medio de todo esto, un juez multó tanto al gobierno como al jefe de gabinete con 100.000 pesos por día por el incumplimiento de la norma de la ley de financiamiento universitario sancionada por el Congreso y reglamentada con un condicionante que considera el juez es inconstitucional. Presupuesto 2027. Decíamos esta semana que estamos justamente a 7 semanas del cierre del año, o por lo menos del año ordinario en el Congreso. El gobierno pretende que el presupuesto 2027 entre en las sesiones ordinarias. Eso sería en noviembre, conforme el panorama y el esquema de tratamiento normativo, quedaría el presupuesto para noviembre, pero es muy probable que termine pasando a sesiones extraordinarias. Vamos a repasar cuál fue el desempeño del secretario de Hacienda, Carlos Huberman, en la reunión de comisión durante esta semana y, sobre todo, cómo viene la proyección para poder lograr los apoyos. Caputo en Bangkok, el FMI le exige reforma tributaria. Esto es algo que el FMI ya había levantado como punto y nuevamente insiste con esta reforma tributaria. Vamos a repasar, por supuesto, de qué se trata y qué debería tocar el gobierno. Y finalmente, en el ámbito internacional, Trump y sus chicas sería este título, porque por un lado se apartó la embajadora en Turquía, que es la ex nuera de Trump, por corrupción. Aparentemente le pagaban la tarjeta de crédito a cambio de algunos favores. Y además, ayer debutó la nueva secretaria de prensa, polémica en todo su ser, ya sea en su desempeño en el papel como en su estética, que también responde un poco a la estética Trump.

0: Penny, querido equipo, yendo para Buenos Aires a laburar. Apenas salí a la autopista, General Lago, peaje, niebla, llovizna, horrible. Ahí con cuidado.
1: Bueno, muchas gracias. Estos son mensajes que sirven más allá del cariño, el saludo que suelen entregarnos. Es información para que el que está saliendo de su casa en este momento, está ahí listo, ya sabe que se va a encontrar con un panorama no ideal. Tampoco es terrorífico, pero no es el ideal. Hay nieblas, hay lloviznas, llueve en Buenos Aires y mucha gente viaja asiduamente. 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Mariana, títulos.
2: Se entregaron los Martín Fierro de la Música. La industria musical argentina ahora tiene una nueva gala de premiación y anoche se llevó a cabo la primera edición. La noche de los Martín Fierro de la Música lo que hizo fue reunir a todas figuras consagradas y a nuevos talentos en el Teatro Tango Porteño, que está ubicado en la ciudad de Buenos Aires. Vamos a repasar quiénes fueron los ganadores anoche en esta entrega de premios de la música argentina. De los temas de la semana apareció Azul, la hermana de Valentín y Franco Yankelevich. Después de la denuncia de su hermano, ella rompió el silencio, decidió hacer una publicación en sus redes sociales apoyando la declaración de su hermano, se mostró muy unida a los dos, tanto a Valentín como a Franco. El otro tema de la semana es la separación de Julieta Prandi y Emanuel Ortega. Ahora es el nombre de Josefina Lynch, que es cantante y expareja de Joaquín Levington, la que queda señalada como una de las mujeres vinculadas al conflicto que deriva en la separación. Apareció primero el nombre de Mariana Marx, una escritora, amiga de Paula Dutil, que es la mamá de los hijos de Emanuel Ortega, pero ahora toma fuerza la versión de que Josefina Lynch es la tercera en cuestión que habría detonado la separación de la pareja. En medio de toda esa especulación, Julieta Prandi dijo que está avergonzada y que va a hacer un viaje para despejarse del ruido mediático que generó todo esto. Una más, saliendo del mundo del espectáculo, hay un estudio que afirma que la adolescencia se extiende hasta los 32 años. Según la Universidad de Cambridge, después de analizar más de 3.800 personas entre 0 y 90 años, se establecieron 5 edades en las que va cambiando nuestro esquema mental, nuestra mente sufre una reorganización, y en esa delimitación la adolescencia se extiende hasta pasado los 30.
1: Eso por culpa de la PlayStation.
2: ¿Vos decís?
1: Sí.
2: Lo ponemos ahí, sí, a la causa.
1: Sí, sí. Bueno. Principalmente.

0: Muy bien, bienvenido, Fede.
1: ¿Qué tal, Gaby? ¿Cómo estás? Ayer tuvimos partido, jugó River contra Sarmiento. Empató 1-1 River, perdió 1-0. Probablemente haya merecido ganar el partido. Le anularon un gol a Montiel, que hizo otro. Es el mejor delantero que tiene River, que le cuesta mucho el tema de la definición. De hecho, ayer Driussi no tuvo demasiadas oportunidades de convertir. Sí pegó un tiro en el palo en el primer tiempo. River probablemente haya merecido ganar, pero se va alejando. Prácticamente es un hecho que River, por lo menos desde lo matemático, no va a jugar la Copa Libertadores. Tiene la posibilidad de salir campeón. Parece muy lejana con este River que es demasiado irregular, con Martínez Cuarta, que comete errores todo el tiempo y hace todo lo posible para por lo menos salir en la foto de los goles, ¿no? Ese es uno de sus objetivos. Ayer River empató 1-1 con Sarmiento. Muchos partidos de Champions, después vamos a estar contando actuaciones de futbolistas argentinos, después vamos a meternos de lleno con eso. También, por supuesto, partido de Copa Libertadores entre equipos brasileños. Bueno, un gol que lo mantiene con vida Fluminense en el final. Ganaba Palmeiras 2-0 y en el final Fluminense descontó y de esta manera tiene alguna posibilidad de meterse en la siguiente fase de la Copa Libertadores.
0: Esto es una de las semifinales, es esta, la sí. Otra, la de Estudiante Flamengo.
1: Exactamente, sí, tenía todo servido en bandeja Palmeiras, pero un gol en el final.
0: Jugaban en Río.
1: Sí, jugó de visitante de Palmeiras, es un muy buen triunfo, pero igualmente este gol por lo menos le da vida a Fluminense, que es un equipo inferior claramente a Palmeiras. Central y Newell's, que juegan el clásico de Copa Santa Fe. Ayer decíamos, teóricamente, 400 hinchas de cada lado, pero lo decíamos con cierta duda y va a ser así. Puertas cerradas para este partido el sábado a las 4 de la tarde en cancha de Argentinos. Es que era una locura, 400 hinchas por lado en el Urdaneta.
0: La barra de cada uno.
1: Sí, iba a terminar mal eso, una buena decisión. El sábado a las 8 de la noche Central juega con Atlético en Tucumán. Después del partido con Independiente Rivadavia, dos jugadores terminaron con molestias por golpes durante esos 90 minutos, Ávila y Navarro, pero estarían en condiciones de jugar. El lunes Newell's juega con Central Córdoba de Santiago del Estero, partido clave. De local a las 7 de la tarde, Kudelka debe reemplazar a Reggiardo, que llegó a la quinta amarilla. Gómez Matar sería quien ingrese. Herrera

0: 8:36, Jimena.
1: A 10 días de la segunda vuelta presidencial en Brasil, Lula logró una modificación en el campo de la jornada laboral. Cambió el 6-1, es decir, de 6 días de trabajo a 1 de descanso, a 5-2. Es decir, 5 días de trabajo con 2 de descanso.
0: Ah, buenísimo.
1: Lo que nosotros en Argentina llamaríamos plan platita.
0: El plan platita. Este es el plan vagancia.
1: Este es, medidas populistas si las hay.
0: Claro, de las más populistas.
1: A 10 días de las elecciones.
0: Fue por todo, Lula, fue por todo.
1: Exactamente, y dijo, bueno, les voy a dar un día más de descanso.
0: Perdóname, Jimé, vamos a repetirlo. Antes se trabajaba 6 días.
1: Y se descansaba 1.
0: Y 6 horas.
1: Sí, en realidad 4, porque se reduce de 44 a 40. O sea que la jornada laboral brasileña hasta ayer era de 6 días a la semana por 4 horas la jornada como legal. Después Bien. De eso iba hora extra. Sí. Ahora pasa a 40 horas semanales. Cualquier hora que se trabaje de más pasa a ser hora extra.
0: Y porque está 5 por 2. Por 2.
1: Y sin, obviamente, modificación del salario.
0: Lógico.
1: Lo llamativo, y en realidad no tanto, y te das cuenta y un poco da cuenta de cómo llega cada uno de los candidatos a las elecciones, es que Bolsonaro apoyó la medida, obviamente. A 10 días de las elecciones no era una medida a la que le convenía oponerse. Y prestó su apoyo y dejó libertad de votación a todo el partido que apoyaron la propuesta de Lula y por eso terminó saliendo aprobada en senadores.
0: Y no se puede oponer a eso.
1: Y creo que un poco muestra con qué comodidad llega cada uno de los candidatos a las próximas
0: Bolsonaro
1: elecciones.
0: Bolsonaro da la impresión de que no tiene ni que hablar. Ahí por ahí leí hoy a la mañana que iba a haber un debate.
1: Se confirmó el debate entre ambos candidatos.
0: Y no le conviene, me parece, a Bolsonaro.
1: El fin de semana Lula tuvo una gran convocatoria en San Pablo. De hecho, también para mostrar fuerza, convocó y llenó y colmó la Avenida Paulista, que en realidad tiene como lo llamativo de la convocatoria del sábado, del fin de semana, fue que fue medio espontáneo, fue por redes sociales. Y fue a través de los fandoms. ¿Viste esos grupos de fanáticos de Taylor Swift, de las distintas artistas más convocantes?
0: Que van al hueso, tienen todo, exacto.
1: Y lo que llama la atención y en realidad muestra también cómo se van moldeando las campañas políticas en función de lo que se percibe del público. Lula da Silva, que no tiene una conexión directa con un público tan joven, encontró en las redes sociales la forma de entrar a un electorado que no le llega con tanta facilidad. Y llama la atención, obviamente, todo parece espontáneo hasta que no lo es, pero en principio la convocatoria multitudinaria del fin de semana en la Avenida Paulista habría sido a través de redes sociales y a través de los fandoms, de Taylor Swift, de los K-Pops, es decir, de todas estas bandas que mueven hoy a la juventud. Eso por un lado. Por el otro lado, y volviendo a esta reforma en el mercado laboral brasileño, bueno, habla un poco de cómo llega cada uno de los candidatos, ¿no?
0: Lo que no he leído, o por lo menos no me he topado con consultoras, ¿no? Con cómo llegan respecto a las intenciones de voto y ese tipo de cosas, no vi nada.
1: La información todavía es contradictoria, porque por un lado hay consultoras que arrojan 2 puntos por sobre de Bolsonaro por sobre Lula, que como que mantiene esa diferencia que vimos en la primera vuelta, pero después hay otras consultoras que dicen que Lula está recuperando votos, que está mejorando la intención de voto y que se está acomodando en vistas a la segunda vuelta. En función de la historia, nadie hasta ahora pudo dar vuelta a un resultado de primera vuelta desfavorable. Es decir, recordemos que para ganar en segunda vuelta no necesitas pasar el 50%, el que más votos saca gana, así con un punto ganaste, pero la realidad es que nunca nadie lo logró todavía dar vuelta el resultado preliminar de la primera elección. Así que vamos a ver qué pasa. Faltan 10 días. Las elecciones son el domingo 25 de octubre. Y todavía, como te digo, las mediciones son todavía contradictorias. Bien. La verdad, no hay una que diga es por acá.
0: Insisto, porque es una persona a la que respetamos, en la charla que tuvo con Nacho Russo, que se puede ver en YouTube, Andrés Malamud dijo que para él están en un 99% definido.

0: O sea, él le dio prácticamente una certeza llamativa, porque vos ves ahí las encuestadoras dice 2%, qué sé yo, y Malamud se mantuvo en un 99% sobre el triunfo de Bolsonaro, como que todo esto ya está todo definido. Veremos si esta medida cambia un poco, aunque vivo Bolsonaro se metió atrás también y quedará así, ¿no? Los brasileños con mayor descanso.
1: Sí, es más, él no estaba presente en Senado, votó por televoto, porque estaba en campaña en otro estado brasileño y dejó libertad de voto a todo su partido. Y bueno, salió.
0: Perfecto. 9:40 ahora en la República Argentina. Mariana.
2: ¿Hasta qué edad somos adolescentes? Es la pregunta que busca responder este estudio científico de la Universidad de Cambridge.
0: Bravísimo, ¿eh?
2: Que plantea que la adolescencia termina recién a los 32 años.
1: Cada vez más.
2: Cada vez se estira más. Y en realidad, bueno, justamente lo que se busca acá es estudiar un poco el funcionamiento del cerebro en las distintas etapas de la vida. Se analizaron 4.000 personas de 0 a 90 años y lo que se plantea es que la primera etapa va desde el nacimiento hasta los 9 años. Desde los 9 años hasta los 32 es lo que se denomina como adolescencia cerebral, porque es un momento en donde todas las conexiones neuronales empiezan a mostrar más eficiencia, donde el cerebro va teniendo los cambios más impactantes que va a sufrir a lo largo de la vida, y después ya la corta esa etapa en lo que va de los 32 a los 66 años. Ahí está la fase adulta, después ya vendría el envejecimiento desde los 66 a los 83. Pero bueno, esto nos explica muchas cosas, y también un poco socialmente hay edades marcadas, como si a los 32 ya tuviéramos que tener todo resuelto. Bueno, esto viene un poco a desentramar eso y a explicar qué es lo que sucede hasta los 32 años, que hace que podamos considerar que hasta ahí somos adolescentes. No significa que haya que esperar para madurar hasta los 32, eso pues, también lo
0: que
2: vamos
0: se
2: a...
0: se puede seguir haciendo pavadas hasta los 32.
2: Sí, sí, pero podés tener ahí algo del descubrimiento del mundo hasta los 32 años, de ahí en más, bueno, ya empieza la fase adulta.

0: Menos cuarto, Rosario sigue creciendo. El otro día leíamos en Red Point una nota de Ariel Echecuri en donde se habla de un nuevo barrio privado, la megatorre de Boulevard Oroño y una galería histórica que sale a la venta. Tres temas que, por lo menos desde su título, llaman la atención. ¿Cómo estás, Ariel?
1: Buen día, Gabriel.
0: ¿Qué tal? Buen día para
1: toda
0: para
1: la
0: vos.
1: Audiencia, la mesa. Sí, todos los domingos sale una columna de negocios, claro, en Red Boeing. Esos son los títulos principales de la del domingo pasado. La que más llamó la atención, por lo menos tuvo mucho tráfico tanto en el portal como en las redes, es la megatorre de Boulevard Oroño. Le dije megatorre, pero está medio de moda.
0: Boulevard Oroño y 9 de julio leí, me parece, ¿no?
1: Exactamente, donde había
0: una... ¿Dónde estaba la estación de servicio de ESO? Exacto. Históricamente.
1: Históricamente, la ESO, que ni siquiera llegó a la evolución, lo que sería la...
0: Exxon.
1: La Action tomó varias ESO en su momento. Pan American Energy tomó las ESO, pero esta en particular, 9 de julio y Oroño, cuando terminó la marca, cerró directamente. Y desde entonces es un baldío.
0: Un baldío,
1: nada
0: sí.
1: Nada más.
0: Sí, sí. Un baldío cargado de publicidad.
1: Exacto.
0: ¿Y ahora qué va a ser? Hay una megatorre. A mí lo que me llamó la atención es que no me parece tan grande el espacio.
1: Hay espacio, ¿eh?
0: Fíjate.
1: Sí, sí, sí. Mira, si pasás ahora, yo pasé ayer a última hora de la tarde, ya están trabajando. Ajá. Ya hay vallado de obra y están los primeros trabajos en esa zona. ¿Te acordás que hay como una... se dice, pero no, la verdad que habría que consultar a algún ingeniero o algo, que hay que esperar un tiempo para edificar sobre una estación de servicio, por una cuestión de que así se almacenó combustible y demás. Pero pasó un tiempo prudencial, por lo menos 10 años desde que dejó de funcionar esa estación de servicio. Eso ya están trabajando ahí. Tiene una historia ese terreno, porque fue adquirido por una constructora rosarina, se llama 3DF Desarrollos, y que esperó la oportunidad para poder sumar altura en esa zona. En esa zona no se puede construir en altura, pero una normativa sancionada en el Consejo el año pasado, se llama la normativa Torre, permite edificar en altura en la zona céntrica de la ciudad.
0: Bien.
1: Por eso habilita construcciones como...
0: Y cuando hablamos de megatorre, ¿de qué hablamos?
1: Es megatorre para Boulevard Oroño. Va a ser la torre más alta de Boulevard Oroño. Son 84 metros... 30 pisos.
0: 30 pisos.
1: Para Boulevard Oroño es muchísimo.
0: Sí,
1: no,
0: claro.
1: No hay una torre tan alta sobre un boulevard tradicional. Siempre hubo casonas históricas de Rosario. Bueno, en los últimos años, la zona que da más cercana al río, allí se instalaron franquicias gastronómicas.
0: Ahí a media cuadra o una cuadra y media, no lo tengo bien claro, hay un edificio importante, como una torre, pero no es tan alta tampoco.
1: No es tan alta como esa.
0: Está enfrente del Mapasi, por ahí. Enfrente del Mapasi, creo que es ese edificio que digo yo.
2: Pellegrinet es esa torre.
1: Ah, es de Pellegrinet.
0: Así se llama.
1: Bueno, de Oroño, de lo que sería Avenida Pellegrini, el tramo que va de Pellegrini Oroño hasta Córdoba, hay muchas unidades que tienen que ver con los servicios de salud. O sea,
0: claro.
1: Muchas casonas, muchas,
0: sí, sí.
1: O sea, está todo ocupado por servicios de salud. Esto es diferente, son casi 70 departamentos, 33 oficinas y 4 locales comerciales en la planta baja, lo que se plantea en la esquina de 9 de julio y Boulevard Oroño, que viene a ser, decíamos, la torre más alta de esa calle,
0: de Boulevard Oroño.
1: No, sí, es la, claro, más alta de Rosario. La más alta de Rosario hasta ahora es Maui 1, la primera torre viniendo del centro a Puerto Norte. Hasta hoy esa es la más alta, 140 metros de altura, 44 pisos. Después
0: Aqualina
1: Aqualina fue la más alta, está en el top 5.
0: Claro, está
1: Aqualina,
0: en el top 5.
1: Pero las 4 primeras son todas de Puerto Norte.
0: Ariel, y a mí me llama la atención, será porque soy un gran caminante de galerías. ¿Cuál es la galería que sale a la venta?
1: La galería que sale a la venta es la que está frente al diario de la capital. Por ejemplo, Sarmiento.
0: Donde estaba Picofino.
1: Donde estaba Picofino, en los 70, sobre todo, más o menos.
0: Meridiano,
2: eso tiene un solo dueño.
1: Meridiano tiene, es una familia.
2: Una familia.
1: La familia Valente.
2: Claro.
0: Que era dueña de eso.
1: Sí, son 3 hermanos.
2: Claro, el Radio City era.
1: Tenía,
2: ¿cómo se llamaba?
1: No, la se llamaba Galería del Patio.
2: Sí.
0: La Galería del Patio.
1: Y
0: el cine teatro.
1: Tenía una salida al Radar City.
2: Al Radar
1: en
2: City.
1: En su momento tenía,
2: claro,
1: una salida,
0: claro,
1: al Radar City, el shopping,
2: sí,
1: uno de los primeros shopping de Rosario, que antes fue un cine,
2: claro,
1: sobre Peatonal Córdoba.
0: El cine radar.
1: El cine radar.
0: Ustedes son jóvenes.
2: Después estuvo...
0: Ir al cine radar, había que ponerse, no te digo corbata, pero tenía que ir bien vestido.
1: Y te tiro un dato más histórico.
0: Mamá no te dejaba ahí, si no te vestía bien, va al cine radar. Te decía, el radar y el Gran Rex eran los dos cines más importantes de Rosario, del centro. Pero aparte, lindos, de dos pisos, un cine bárbaro. Ahí te daban. Ahí creo que vi Infierno en la Torre, Tiburón, ese tipo de películas.
1: Hoy hay una tienda de ropa, Leuté se llama.
0: Sí, claro.
1: El radar estuvo
0: y,
1: antes,
0: y cuando cerraron la galería,
2: Cartán.
0: Fue cuando vino esa otra marca que era una marca. Oh, y ahora no me voy a acordar. Una marca también que vino de afuera. Que,
2: ¿Seiya?
0: Me parece que sí.
1: Seiya es una tienda por departamento.
2: Claro.
0: Claro. Seiya era. Ahí es donde cerraron la galería.
1: Claro.
0: Dejó
1: que conectaba.
0: De ser, que conectaba, sí, era una
1: con
0: L.
1: La que estamos hablando, con la que se da la venta.
0: Hay muchas galerías en el centro que son L, así. Sí. Está donde está mi amigo Donington, también tenía la L, ahí en Rioja y Sarmiento. Hay varias galerías que son tipo L.
1: Bueno, esa galería en particular que sale a la venta tiene toda una historia, porque allí funcionó el Cine Teatro Arteón,
0: claro,
1: en la planta alta, que fue Cine del Patio, fue cine, tuvo varios nombres. Y estaba la galería en planta baja, donde funcionó Pacotillo,
0: sí, claro,
1: eso fue lo más célebre, la confitería de cócteles, tragos y demás. Hubo un intento de recuperar esa galería hace un par de años, se reformó todo ese espacio, se la nombró como Paseo Star, se llamaba, duró menos de un año, 6 meses duró esa galería abierta. Y ya está a la venta, se ofrece con $1,000,000 más o menos, $1,050,000 está publicado el aviso, la inmobiliaria que lo ofrece, también el alquiler, $7,500 el alquiler, no la quiere. Fueron un par de empresarios chinos a verla, a la galería, con alguna intención, estuvieron cerca de ocuparla, viste que hoy lamentablemente van, yo digo lamentablemente porque no me gusta ver que toda la oferta sea la misma.
0: Sí,
1: en el
0: todo
1: bazar.
0: Sí.
1: Pero hasta ahora fueron los principales interesados en ocupar esa galería que sigue siendo ofrecida en el mercado.
0: Lo que hay, Ariel, cierta desesperación para que se dé el lugar para los chinos y eso, y que reavive un poco la peatonal.
1: Sí.
0: La peatonal está intransitable, de San Martín al fondo. No se puede ni siquiera caminar.
1: Desde Maipú, San Martín. Bueno, hay un movimiento también en esa zona. Hace poco cerró la histórica librería técnica de peatonal Córdoba, antes San Martín.
0: Tremendo.
1: Y Maipú, casi San Martín. 50 años de historia, más o menos.
2: Sí. No sabía que había cerrado.
1: Cerró hace muy poquito, hace un mes.
0: Claro.
1: Ya se alquiló ese lugar.
0: Bueno, mira qué raro.
2: ¿Y para sorpresa qué
1: puede
2: va?
1: Ir para sorpresa de todos.
0: Es un bazar chino, entra justo.
1: Un bazar chino.
0: Exactamente. Es justo el lugar para el bazar.
1: Ya está en obras, va a abrir, supongo que. Porque esto también los bazares chinos se levantan un ratito.
0: En un rato.
1: Se ponen racks, esos. Una especie de mostrador.
0: Vienen con un container de mercadería y la tiran toda adentro.
1: Es muy.
0: Y todo venden lo mismo.
2: A veces dejan los carteles del negocio anterior.
0: No
2: les importa mucho.
0: No importa.
2: Directamente despliegan. No, la estética no les importa.
3: No es lo de ellos. No.
0: Yo que seguí la evolución de todo Chen, iban haciendo sobre la marcha. Y porque yo era el último que fui a Micropack, era yo.
2: Claro.
3: Bueno, casi te venden con Micropack.
2: Mira, te lo vendemos, claro, con cliente incluido.
3: Viene con este.
0: Sí.
1: Y el histórico, y cerrando ahí con Micropack, el histórico. Y con Micropack, el más grande de todos, Circunvalación y Sorrento, que al lado desarrollaron un shopping. Había un proyecto de hacer un hiper de la construcción, una especie de Easy con marcas rosarinas. Bueno, ahí también va a ir un Toche.
0: Un Toche. Otro Toche.
1: Sí.
0: Bueno, ¿estamos?
1: Estamos, hasta ahí.
0: Gracias, Ariel.
1: Gracias a ustedes.
0: Te esperamos la semana que viene. Faltan 8 minutos para llegar a las 9 de la mañana.

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0: Estamos ya en la ronda final, se nos va el programa, se va. Mira, parece ahí un poquito celeste, pero insisto, poco significativo. Lo que vemos es en el este, no interesa demasiado. Está completamente nublado. Arrancamos con. Dale, Fede.
1: Hoy 9:30, Estudiantes con Flamengo, partido de ida, semifinal.
0: Se puede adelantar un poco el partido, puede adelantar.
1: Sería bueno, ¿no? Sería ideal, nadie piensa en nosotros,
0: Javi. Nadie piensa en nosotros.
1: Rojo todavía no fue habilitado, veremos si en las próximas horas puede jugar Marcos Rojo, que la idea era que sea titular, porque Estudiantes tiene varias bajas en ese sector de la cancha.
0: Ni siquiera los cretinos que no se han venido hasta ahora.
1: No, ni hablar, ni hablemos de esa gente.
0: Seguí con lo que está.
1: Paredes, que ya hizo trabajos de campo, Boca lo quiere poner, sí, a como de lugar, poner, ¿no?
0: Parado,
1: le puede costar carísimo.
0: Con una silla, pero lo quieren poner.
1: Además, Paredes es un jugador que ha tenido lesiones musculares a lo largo de su carrera. Exigirlo puede ser un problema. Boca intenta ponerlo a como de lugar para el partido de vuelta con Vasco da Gama martes que viene. Fiorentina busca contratar a Santiago Beltrán, el arquero de River, que ayer fue ubicado por Otamendi de una manera. Salí una vez, le dijo, salí una vez.
0: Poco amigable.
1: Sí, sí, de hecho está en todos los portales. No sabía que iba a tener tanta repercusión. Y la selección argentina, que busca rival para la fecha FIFA entre el 9 y el 17 de noviembre. Arrancaron por Costa Rica, ahora van por la selección uruguaya. Veremos qué sucede. Me estás hablando a mí, Brody.
2: Yo también lo escuché. Sí.
1: A todos, pero no importa.
0: Llegó el cretino.
1: Claro. Bueno, ahí está. Y justo lo marcaste.
2: El Papa León XIV continúa con su recuperación. Pasó una buena noche en el Hospital Gemelli. Se despertó esta mañana, desayunó y seguirá internado por lo menos hasta la semana próxima. A partir de ahí se verá si se le da o no el alta. Y recién el 27 de octubre quizás tengamos una aproximación respecto de la visita o no a nuestro país.
0: Mirá el que pagó una fortuna y alquiló una casa en Luján. Para
2: el que alquiló los balcones.
3: Y ayer hablaban también de todo el merchandising que se prepara con este tiempo de anticipación. Es decir, que esperar 15 días es un tema.
0: Un tema,
3: lo sí, último, bueno, ayer se entregaron los primeros Martín Fierro de la música. Un mini resumen, Abel Pintos, el gran ganador, fue el que se llevó el oro. María Becerra, también gran protagonista de la noche como mejor artista femenina y premiada por su show Quimera, este espectáculo 360 grados que estuvimos hablando a lo largo del año. Lali también premiada, Turf. Lo único que le criticaban, que una velada muy extensa, 3 horas esperando ahí las premiaciones, porque son muchos géneros musicales, muchos artistas. La perlita Wanda Nara, que también se llevó su premio por el tema
2: cómo
3: más
2: estaba
3: viral.
2: Vestida.
3: ¿Vos la viste?
2: Te le veían no los glúteos, tiempo. Penny.
3: Mañana lo seguimos esto. Hay que seguir con el outfit. Dale. De Wanda.
0: Bueno, muy bien, nosotros nos vamos, 9:00, ya están los amigos de Todo Pasa preparados. Después, como saben, ya se cuace, Todo Pasa y ya pasó todo la programación completa de la Boeing. ¿Listo? Nos vemos mañana a las 6:00. Chau.

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1: Sidra Clericó.
0: Sidra Clericó, familia. Ya deberíamos ir mirando si se come afuera o se come adentro. Total, hay pronósticos que dicen de acá 2 meses.
2: A ver si llegamos.
0: ¿Todo bien, chicos?
1: Bien, boche, ¿qué haces?
3: Bien, bien. Vi una decoración navideña en el centro.
0: Sí. ¿Me jodés? ¿Dónde?
3: Sí. Iba por Corrientes en el 153. Sí. Y en los asientos delante de mí había una mamá con su niño. Y el niño miraba por la ventana y iba contando cosas. Y decía, mira, Navidad. Y volteo a ver. Y
0: sí. Navidad.
3: Había un
0: quedó del año pasado.
1: Ya vi un comercio con muñequitos de soldadito, el Papá Noel, el renito, el conejito vestido de rojo.
3: No, era una bolsa.
0: Son unos desfasados.
1: Y me parece que una
0: este año voy a apostar.
2: Son venezolanos que ya están en Navidad.
1: Sí, son hinchas de Maduro.
0: Voy a apostar por comprar un buen árbol de Navidad. Porque tengo uno.
1: ¿Dijiste
0: que...
1: eso el año pasado?
0: Sí, pero no compré. No, compré uno.
3: ¿Vas a comprar un pino, de verdad?
1: Ay, yo era comprar un pino.
0: No, un pino, ¿verdad? No,
1: a Reno, Nevada, voy a comprar un pino.
3: Una camioneta.
0: Que los chicos tengan una gana bárbara de armarlo, ¿me entiendes? Porque el que armamos el año pasado.
1: Que es muy chiquito. Que
0: en medio, en 15 minutos estaba resuelto.
1: Ah, bueno, pero mejor, ¿para qué queremos?
2: ¿Cuánto crees que consumo? Vos sabés que tenés la vida aplicada, que los pibes se entretengan,
1: boludo.
2: No,
1: bueno, una casa tipo.
2: Y que dure largo. Y que dure 2 horas, 3. Digo,
0: un árbol,
2: tarde.
0: Tengo que tener un árbol más potente. Tengo un árbol. Yo cuando vivía solo, armé el árbol. Lo desarmé 8 años después.
1: No.
3: Bueno, claro, está bien.
0: Lo dejé armado 8 años.
1: Nosotros lo dejamos hasta finales
3: si
1: de enero.
3: No dejar, dejar.
1: Para que cuide la casa.
0: Queda mal, boludo. Queda
3: mal para mí.
2: En mi casa, como lo de los Simpsons, el árbol era natural.
0: Se usó
2: bastante.
3: Le ponían luces a un árbol.
2: Se usó bastante el árbol natural.
3: Era una conífera.
2: Una conífera.
3: Ah, en maceta.
2: No, el jardincito, en el jardín, digamos.
3: En tierra.
2: Qué bruto que es, boludo.
0: Qué bruto.
1: ¿Qué tipo bruto? ¿Qué tiró ahora? ¿Qué tiró?
2: Imposible, imposible no enterarse de que entró en una habitación. Imposible entender.
1: En catrasca, boludo.
0: Qué tipo ruidoso.
2: Es
0: todo.
2: Después, ojo, después.
1: Pero querible.
2: Después tornudó acá. Poner un cosito así. Eso crees vos.
1: Decirle que después, le llevo el árbol, dicen acá de un bazar.
0: Sí, decirle que sí. No hay nada peor que el tipo que se considera querible. Cuando no te lo dice lo demás, no le digas.
2: Claro, no le tienes que decir.
1: Todo el mundo me lo vive diciendo. ¿Crees que te muestre mis redes sociales?
0: Oh, ah, bueno, redes sociales.
3: ¿Contestaste 10 últimamente?
4: No. El feriado lo esperé.
1: Hoy me subo al auto, salgo a la URI y lo hago.
4: ¿Qué? Pero
1: que se había dedicado a la gente. Me pregunta por Instagram.
4: Yo te
1: ¿cuándo?
4: Lo pido.
0: Me da una vergüenza cuando pone contesto 10. Sí. Me da una vergüenza.
1: Iván de Pineda
4: no
1: lo hace.
4: Hoy hace un montón que no contestás. No sabemos
1: hoy te lo dedico y te etiqueto de base.
0: Poné lo que quiera, pero el tipo que pone
2: aparte, a mí lo que me pasa es que yo puedo rascar. Puedo rascar hasta el fondo y no tengo ni una pregunta para hacerle.
0: No, nada.
2: Pero nada, o sea, no hay nada que se me ocurra que digo, le puedo preguntar públicamente.
1: Creo que lo voy a
2: quiero
1: ahora.
2: Saberlo.
1: Es más, voy a sacar una foto y voy a hacer ahora.
2: Me gusta.
1: Para que veas que la gente tiene cosas para preguntar.
2: Pero ¿qué no importa la gente? No, bueno, aparte, sí. Vos tenés fans, ¿qué tenés, boludo?
0: Sí, tiene fans. Sí.
1: Tengo un fan. ¿Por qué no abrís el WhatsApp y que la gente te pregunte cosas?
0: Claro, tengo
1: fans.
0: Fácil. No.
1: 341-0973.
0: Si no,
2: para, digamos, no, para que, le que le escriban al WhatsApp.
1: Ah,
2: le
1: WhatsApp
2: el número
1: de él
2: y le escriban a él.
3: ¿Cómo te afecta el
1: WhatsApp del Lancho
3: la no visita del Papa?
0: Claro.
1: Ahí está, voy a poner. Respondo 10.
4: Respondo 10, solo 10.
1: Sí, sí. Y se lo voy a cara a Nacho Russo.
0: No, a mí no me meta. Me da una vergüenza ajena el tipo que responde 10. Pero vos, Iván de Pineda, Brad Pitt. Me dan todos los.
1: Va a ser Mariano, mirá.
0: Wanda, etcétera.
2: Sí, siempre me va a aparecer ahí, no sé para qué, digamos.
1: Para responder 10.
0: Bueno, ¿cómo anda, señora?
3: Muy bien.
0: Qué linda blusa.
3: Es muy elegante. La verdad que estás no doy más de elegante.
0: No da más de elegante, sí. Te lo tengo que decir.
1: Qué barro todo lo que tenés puesto hoy.
0: Eso que es una blusa.
1: El señor siempre está elegante.
2: Tiene un evento a las 3, sí.
3: Con estructura.
0: ¿Qué es una blusa?
1: ¿Qué es con estructura?
4: Está armadita acá.
3: Exacto, tiene los hombros armados para no...
1: Con dos pies.
0: A mí me encantaría usar hombreras, ponele.
1: No, habitaciones, bien, de balcón. No. De estructura.
0: Hombrera, sí, hombreras. No.
3: Se llama ponele. Así.
2: No, hermano,
1: parece hombrera, lo comía. No. Parece un lo comía.
3: A veces tenés una apariencia llovida, otras veces con estructura, según lo que quieras comunicar ese día. Y yo quiero comunicar que soy una persona fuerte.
4: Estructurada.
3: Claro.
1: ¿Qué dice tu bio?
3: Fuerte, confiable. Brava. Soy
1: brava.
3: Soy brava.
1: Mi peor defecto.
3: Usen hombreras si quieren.
2: Nunca me gustó eso.
0: ¿Cuál es tu brava? Tu peor defecto.
4: Hay gente brava.
0: Tu peor defecto.
3: Ser auténtica.
0: ¿Y tu mayor virtud?
3: Ser auténtica.
0: ¡Ay, termina!
2: ¿Y la humildad dónde va?
1: Bárbaro.
0: Termina.
2: Poné la humildad en algún lado.
1: Pero no, sos demasiado auténtica.
3: Sí,
1: tenés que guardar un poco.
3: Sí, me acuerdo demasiado.
0: Un día yo estaba cenando.
3: Me trae tantos problemas.
0: Un día yo estaba cenando y había una pareja al lado. Y ella le decía al flaco: yo lo que te digo es, yo soy súper frontal, le decía la mina. Y yo pensaba por dentro. Y yo pensaba por dentro y digo: ¿qué espanto este relato que estoy escuchando? Y me quedé concentrado.
1: Y la quiere poner y ella le está diciendo.
0: Porque él la quiere poner nada más. Y la mina le dice: yo lo que te digo. Vamos a poner nombre, ¿no? Sí. Yo lo que te digo, Fabián.
2: Mirko.
0: Mirko. Yo lo que te digo, Fabián. Yo soy súper auténtico.
2: Pará, Fabián, ¿qué dónde está?
4: Frontal.
2: Lluvia, boludo.
1: Bueno, bueno.
0: Auténtica y frontal.
4: Que ella le, siempre le iba a decir la verdad.
0: Y le dice,
4: Fabián,
0: lo que te digo,
3: la verdad.
0: Fabián, claro, soy súper frontal.
2: Mentime,
0: yo no doy vuelta en nada. A mí, si me gusta algo, me gusta. Y se ve que se van conociendo
1: dos
0: ahí.
1: Horas después la tenía dentro de la boca.
0: Es que pará.
5: Basta, terminá la quitada.
1: Claro, asqueroso.
0: Y Fabián tenía un objetivo.
3: De frente y de espalda.
0: Fabián tenía un objetivo, que era ponerla. Y estaban en la mesa al lado mío.
2: No, pero no le podemos poner que el tipo tenía la intención de avanzar.
4: Comenzar
2: relación,
4: un vínculo.
2: Comenzar un vínculo, ya que te digan, mira, yo soy muy frontal.
0: Aparte, la expresión de la mina
2: aparte,
0: era
2: mi
0: así,
2: mayor mirá, defecto es mi honestidad. Yo soy honesta.
0: Movía los brazos así. Viste esa gente que gesticula y dice, yo soy muy frontal, Fabián. Fabián un nombre artístico. Exacto.
2: Hace marquesina. O sea,
0: hace como marquesina y dice, sí, y soy honesta. Y me gusta que me vengan de frente.
4: A pensar, ¿quién diría lo contrario a no ser frontal? O sea, no puede arrancar.
0: ¿A quién le va a decir?
4: No diría nada.
1: Y yo te miento todo el día. Yo te miento
4: nunca
1: todo
4: nunca te voy a decir lo que piense. Una mira,
0: yo voy por, voy por atrás.
2: Como loco. Vengo de caga trompada a mi mujer.
3: De una persona frontal y una persona
4: no frontal
3: ubicada que tiene la palabra justa en cada situación. ¿Qué preferís? Decir la verdad.
1: Ay, como usted, señor.
2: Pero no encuentro la diferencia. Alguien más contenido.
3: Alguien frontal dice, eso te queda horrible.
1: Claro, alguien más contenido.
3: Como la ballena franca, ¿viste?
1: Sí.
3: Claro, la
1: ballena franca. Sí, sí.
3: O que en determinadas situaciones tenga...
2: Sí, eso le queda horrible, pero no se le voy a decir, porque el cumpleaños es casamiento de su mejor amigo.
6: Buenos días. Las chicas y los tipos que dicen yo soy súper frontal, a la primera de cambio se cagan y se me van encima.
0: Opa, bien fino. Epa. Este es fino para arrancar 9:15.
1: Pero tiene razón.
0: En Barra Brava, boludo. ¿Quién es Pichín?
3: Eso.
2: Igual no entendí por qué se haría el piso encima.
4: Yo tampoco entendí.
1: Ah, que reculan.
0: Cuando los confrontan no son tan frontales.
1: Que reculan y no te van a decir lo que piensan.
2: Están confundiendo frontal con confrontativo, ponele. Porque no es. El frontal es el que te va a decir, mira, yo te lo tengo que decir. Mira, estás gordo, ¿viste? No sé.
5: Sí, pasa que todo el mundo que es frontal después
3: se mata. Es fea.
4: Ay,
1: qué bueno eso.
5: No todos los frontales se bancan que la gente sean frontales con eso.
0: ¿Vos te considerás frontal?
5: No.
0: No, qué bueno. El tipo que no se considera frontal.
4: Acá está el único hombre que
5: Me considero diplomático, qué distinto.
3: Qué raro, yo te considero frontal, todo lo contrario.
5: Bueno, gracias.
0: Mira,
3: no te veo diplomático.
1: Yo te veo con poco filtro.
0: Intentá definir.
5: No te creas,
0: ¿verdad? Vos decís,
5: tengo mucho.
0: Tenés una palabra para definirte frente a otra persona y no tenés más chance. Tiene que ser una sola palabra. Una sola definición de tu vida, ¿entendés?
3: Ok.
0: Es una, no, sí, pero, no tenés.
2: Pero esos juegos los odio, boludo. Porque ¿en qué circunstancia voy a poder decir una sola palabra?
4: Bueno, en esta.
2: Para ingresar,
4: ¿en esta?
2: ¿A dónde? ¿Para
0: en
2: qué?
0: Esta.
2: ¿Qué sentido
0: tenés
2: tiene?
0: Tenés una mina enfrente que abrila, te dice, definite, ta, ta, ta.
2: Mira, no estás tan buena para ponerme a pensar todo eso.
0: Pará, boludo. Se te aparece Pampita. Importa.
1: Pero si te metiste
2: dos palabras, es lo más divertido.
1: La invitaste a tomar una birra.
2: Pero bueno, flaco.
5: No, porque Juanjo no puede hablar.
1: La invitaste a tomar una birra.
2: Voy a abrir el micrófono.
1: Y significa que le querés entrar. Entonces, si ahí sale un juego de una palabra.
0: Meterle una palabra.
2: Ya hice de todo para
0: dos palabras, señor, adelante.
3: Extremadamente bondadoso.
2: Son dos palabras. Dios. Son dos palabras.
0: No, no, es que abrimos
3: sí,
0: a. Abrimos
3: dos
0: a dos palabras. Laura.
1: ¿Una o dos?
4: Y ¿una o dos?
0: Todo lo que vos. ¿Uno o dos?
3: Una o dos, no más.
4: Intensa y.
0: Pesada.
1: Qué pesada.
3: Es lo mismo.
4: Rotunda.
0: Rotunda.
5: Qué palabra rara.
0: ¿Cómo sería rotunda?
4: Y terminante, tipo así, se acabó.
0: Son la que la que me encontré una vez que le decía al tipo, le decía, yo
1: no soy frontal. Y le ponía las manos adelante.
0: Y le pone la marquesina.
4: Así y así, y no tengo vuelta atrás.
0: ¿Qué? Así, y así, y así.
3: Vos haces la cruz a la gente.
4: Sí.
3: Vos sabés que yo
5: como la que tengo cornuda.
1: No lo entiendo.
3: No puedo, aparte, lo que hiciste
4: no tengo vuelta atrás,
3: no existe.
1: Puede retroceder
3: más
1: en tantos ámbitos, de tantas situaciones que
3: se puede.
4: No puedo volver.
0: ¿Cómo no? Entre volver y no volver.
1: Por eso no confía en nadie, por eso no confía en nadie.
4: No puedo volver.
3: Salvo que te vincules con Hitler.
1: Claro, claro. Sí, bueno. Si tus mejores amigos son Hitler, Videla y Macera.
2: Podés pensar que todo es charlable, que alguien que fue arruinado por una persona, ¿quién sos? El Papa, digamos, que va a pedirle perdón. Que va a perdonar al que le disparó.
3: No, estoy hablando de alguien.
2: Si hay alguien que te hizo mierda la vida, te la reventó.
1: Algo más posible.
3: Alguien saca de su vida a alguien porque no le gustó una actitud que
4: tampoco tan banal, no es una actitud. No,
3: pero hay gente que lo hace. Yo le hago la cruz. Nunca.
2: Igual, pero hay un momento en mi vida donde yo dije, bueno, esta gente yo no la quiero en mi vida. No la quiero en este caminito que yo estoy armando en mi vida, no la quiero. Y yo no tengo problema. Anulo a una persona, la saco así del camino.
1: Que uno saca gente, lo que no significa que ante una situación, no sé si extrema, o en otro momento de la vida, o más adelante, o siendo más viejos, y no haya un
2: para continuar con un vínculo.
1: Un vínculo.
4: Estamos hablando de gente
1: puede no ser de tu vida, utilitario, porque ahí vuelve otra vez lo del el utilitarismo, que todo tiene que ser productivo o utilitario. Exacto. No todo debe ser productivo o utilitario. Quizás esa persona justo está en un círculo al que vos vas con tus amigos y vos no querés dejar de ir. Bueno, entonces haces el esfuerzo. No te vinculás, pero lo saludás.
2: Pero son dos cosas distintas.
1: No sé si son dos cosas distintas.
2: Estamos hablando de alguien que saca y no cambia nada en la vida.
1: Hipotéticamente, no de un caso extremo.
0: Por eso a mí la palabra que me define es criterioso.
2: Bueno.
3: Mira.
2: Criterios.
3: Bueno.
4: Mira. Nos quedamos pensando a ver si va o no, ¿viste?
3: Caetano criterioso.
5: Esta semana lo pondré en duda.
1: Criterioso veloso.
0: Muy criterioso.
4: Eso
0: lo
4: te
0: mejor que tengo es el criterio.
5: Pero eso te lo tenés que decir lo demás.
0: Lo digo yo.
1: No, todos te lo tienen que decir.
4: Estamos jugando a decirte cada uno.
3: ¿Y vos que respondés bien?
7: Con mi amiga nos peleamos porque me decía Cuca y yo le decía a ella que era una desplazada.
3: Sí,
5: qué lindo diálogo.
7: Que votó a Macri en esa época. Y bueno, nos peleamos por política. Amistad de años. Por decirnos Cuca y desclasada, nos peleamos.
5: Pero bueno, es que las Cucas son así.
3: Y ahora se volvieron a juntar contra Milei.
5: Claro, todos contra Milei.
1: Desclasada es maravilloso.
0: Si algo que no entiendo de verdad, esto lo digo. Jamás me alejaría con alguien por política.
2: Sí, porque vos le sacás una tajada, señor. A la peor pelea ideológica le sacás una tajada.
0: ¿Cómo te va a pelear por política,
1: boludo? El otro día, Goyol me contó que con la mujer, con Carola Reina, se siguen peleando por los platos, por ejemplo. Dice, hace 30 años que peleamos. Tenemos unas peleas que son feroces. ¿Por qué amo por política? Y qué sé yo, dice, yo no lavé los platos. Entonces cociné, dice, estoy y lo dejé apilado. No, que la grasa, que cómo se pega, que por qué lo pusiste. Pero estuvimos una hora discutiendo. Y si hace 30 años que vivimos juntos. Pero me estuvo sin hablar hasta el otro día.
0: Es que los platos es motivo de discusión.
1: Yo entiendo que la discusión en una casa sea esa y pero no vos votaste
0: antes
1: a Milei.
0: La regla era más clara. La mina lavaba los platos.
3: Antes la regla era más clara. No había nada que pensar.
0: Después empezamos esta boludez de que los tipos tienen que ir a lavar los platos.
1: Pero yo banco una
5: tarea de la mina. ¿Y en casa nosotros cómo haríamos entonces?
0: Bueno, ¿ustedes cómo hacen, José?
5: Que nosotros cocinamos.
0: Lava los platos.
5: Nosotros cocinamos un día cada uno, entonces. El que lava no cocina, el que cocina no lava.
0: Claro. Qué organizado.
1: Yo pero igual cocino y lavo.
5: Nos parece lo más justo.
3: Me parece que es al revés.
5: Me
3: parece que cocina, lava.
1: No, yo lavo.
5: Pasa que hay un acuerdo entre nosotros y está re bien.
3: Pero siempre terminás haciendo A. algo.
5: Un día estoy cansado y
0: estoy con la señora.
5: Uno está cansado y le dice, che, gordo, no tengo nada.
0: Estoy con la señora.
5: No pasa nada.
0: Pero decir al venezolano que trajiste de.
5: No traje de ningún lado.
0: Lo trajiste en balsa del Paraná.
1: Preparado para lavar.
0: Lo tenés clavizado ahí adentro. Te han cerrado en tu casa. Lo tenés preparado. Vino preparado para lavar.
1: Claro, para lavar copas.
0: Terminé la.
1: Y vino preparado para lavar.
3: Sigue lavando copas.
0: Sí, poné la canción de fondo. Sigo lavando copas.
5: Él sí se fue a lavar copas.
0: Yeah. En fin.
1: Yo banco la pelea a muerte. Banco la pelea a muerte por los repasadores. Banco la pelea a muerte. Me encanta. Porque no vamos a discutir por cosas profundas. Vamos a discutir boludez. La verdad es que por el resto de las cosas no hay tanto para. No. Es más fácil ponerse de acuerdo no. en el resto.
4: A mí me gusta discutir.
0: Vamos a discutir por el tender.
1: Sobre todo. Me dejaste la bombacha colgada al lado de un coso y me lo llenaste del colón. Me arruinaste la remera.
0: Para que saco el tender.
8: Escúchalo a Nacho. Él manda a lavar los platos a las mujeres, pero él no sabe ni cambiar una lamparita.
0: No mandé a lavar los platos a nadie, dije otra cosa que no escuché.
4: Todas quieren lavarlos.
0: Que si lo quieren lavar, nacen con ese don.
4: Les encanta.
0: Si les encanta. Aparte, antes era más claro. Mi abuela, yo la veía, estaba lavando los platos. Claro.
4: Ahora estaba bien dividido.
0: Estaba bien dividido.
4: El tipo ni atinaba.
9: El
4: ni
9: proveedor.
4: Él hace los quehaceres de la casa.
0: Exactamente.
4: Y ahora, no se sabe.
0: Y había 14 platos y se lavaban 14 platos.
4: Los tipos usan crema.
1: Usan crema.
4: Las minas salen a laburar con corbata.
0: Juegan al fútbol.
1: Tipos ya hacen peeling los tipos.
4: Las minas juegan
0: al fútbol.
1: Juegan al rugby.
0: Hola.
10: Esto es sencillito. Yo cuando lavo los platos los lavo recontra mal y entonces mi mujer me refute y dice, deja de acá, no sabes hacer nada.
4: Porque dejan todo engrasado.
0: Qué vivo.
4: No,
0: pero escucha.
4: Deja todo engrasado.
0: Yo lavando los platos soy malo.
4: Vos también
0: mal.
4: Vos debés hacer esto para que te digan dejar.
0: No, soy malo en serio lavando los platos.
4: A mí me encanta
0: bro.
4: Planchar.
0: Ay, no me puedo. Pues yo también.
1: Sí, claro, que
0: yo sé planchar.
1: Planché una camisa el otro día, quedó tan mal, pero me gustó tanto planchar.
4: A mí me encanta planchar.
9: Porque una vez que planchás la primera prenda, ahí se te fue el mal humor y querés planchar todo.
0: No me pasa.
4: Como cortar sala. Ordenar después.
9: No. No, al contrario.
0: ¿Planchar camisas o buena?
4: Apilar.
5: Sí. Yo detesto doblar la ropa.
4: Oh. Igual no quiero destacarme lo más mínimo en planchar una camisa. Lo último que me quiero destacar
0: en
4: la vida
0: es capaz de decir, mira, la verdad.
4: Bueno, pero lo puedo hacer, ¿no?
11: Claro. King, ¿no querés que te lave los platos?
0: Opa.
1: ¿A cambio de qué?
4: Truco.
0: Bueno, pero hay tipo que pone.
4: Imagínatelo.
0: Yo veo gente que lava los platos así, con una facilidad, una rapidez, lo pero resuelve rapidísimo. Tan rápido.
2: ¿Podemos hacer la autopsia de esta frase tuya de soy malo lavando los platos?
0: Sí, soy malo, boludo.
2: ¿Vos sabés que lavar los platos es en una mano la esponja?
0: Sí.
2: Puede ser meter acero inoxidable o lo que sea, en una mano la esponja, tal vez un poquito de detergente, agua y al otro
4: ¿cómo
2: lado.
4: Tal
2: y,
4: vez.
1: ¿Cómo gotita de detergente?
2: Porque a lo mejor ya tiene.
4: Ya tiene.
0: Okay. No,
2: y en la otra mano el objeto sucio.
9: Son ahorrativos.
2: No mames.
9: Se escatiman diluyen detergente.
0: Cuando lavo unos platos, me gasto uno.
9: Yo conozco gente que diluye detergente y lo lleva al doble.
4: No.
0: Cuando lavo los platos.
4: En eso no se escatima.
2: ¿Cuánto crees que te dure? Un coso vale
0: 5.500.
5: Más que estaba de 3.000 pesos, te dura como un mes.
1: El último
9: lo hago, pero veo gente que lo hace y no me parece.
5: A mí me dura un mes.
4: Hasta que el plato no hace del que no tiene grasa, no paro.
1: Escucha, el último poquito está bueno ponerle agua porque queda como una solución que te permite lavar directamente. Entonces le echas y enjuagas.
12: Yo te lavo los platos, bebé.
1: ¿Qué dijo?
4: A vos te están
12: ofreciendo. Vení
1: a
12: tu casa que yo te lavo.
1: A vos te están diciendo.
5: Lava los platos.
9: Hay que lavar los platos.
0: Sí. Qué bueno, vení que te lavo los platos.
1: Lava los platos.
5: Una buena propuesta, ojo. Fina. Una hermosa propuesta.
0: Fina,
1: para. Limpia todo.
0: Vení que te lavo los platos.
2: Bueno, pero para volvamos. ¿Qué es lo que vos decís que yo soy un inútil? Vos agarrás, tenés el plato en la mano y el objeto que lo lava el otro.
0: Lo que me sucede. Creo que otra persona lo puede lavar mejor que yo.
2: No, vos no querés lavar porque te gusta tener esclavos para lavar. No me jodas.
0: El vaso también me pasa lo mismo. Digo, no soy tan bueno lavando el vaso.
9: Llegan hasta los más recónditos lugares de los utensilios. Digan la verdad.
1: Sí, claro.
9: El mango, ¿le prestan atención al mango?
1: Sí.
2: Por supuesto.
0: Le empecé a prestar atención una vez que me.
2: No.
0: Una vez que alguien hizo un comentario.
9: Alguien te llamó la atención.
2: Alguien hizo un comentario en una radio. Yo escuchando una radio. Alguien hizo un comentario. Y dijo algo así, tipo, cuando llega a su casa, miren, qué sé yo.
1: Los cubiertos.
9: Se sedimenta.
2: Estoy hablando de 2011.
9: Se sedimenta muerte.
1: He visto asados sedimentados.
2: Les queda una cucharitas.
5: Les queda una cosita pegajosa negra
4: muerte.
5: Abajo, claro. Si
4: querés cada tanto, agarras un tupper grande, pones todos los cubiertos con vinagre y le tirás bicarbonato que hace.
9: Mirá, yo le pongo una cucharita de bicarbonato y después.
2: Está con gorditos.
9: Sumerjo la loza blanca en una solución de agua con un poco de agua de jane, de lavandina.
2: solita, ¿qué tanto limpia? ¿Qué tal? Es solita usted. Yo cuando estaba.
9: ¿Por qué?
2: Porque vivía solo, normalmente no sucedía nada.
9: De café, por ejemplo, o de té, en algún momento comienzan a teñirse en.
5: Es verdad.
9: No va, entonces. Los, claro, lo sumerges en agua y lavandina.
5: Sí. Y no dejen los saquitos mucho tiempo en la taza porque
0: ¿por qué, gordito?
9: No va a pasar nada. No, mancha.
5: Sí, saca como mancha.
1: Pero el té se saca fácil con una virulana, con cualquier problema. Cosa.
5: El problema es el café.
1: El té con una esponjita de acero, cualquier cosa sale.
5: Mancha útil, mucho, mancha.
2: Qué útil la esponjita. En mi casa hay una taza blanca.
5: Mejor del mundo.
2: Blanca de ambos lados, ¿no? Por supuesto, del lado adentro. Y a la mitad tiene una marquita.
9: No.
2: Que le quedó de un té que yo no tomé, por supuesto, que estuvo, no, bueno, la tacita terminó, la tacita terminó en un lugar en el que nunca fue vista hasta, no sé, dos meses.
9: Sumérgelas
2: en la bandera. Sumérgelas. No, ya probé, no se va. Queda.
5: No se va.
0: Hola.
13: Yo creo que peor que lavar los platos es secar y después guardarlos. Ah, eso sí. Yo los dejo escurriendo ahí hasta el otro día, no sé, y después los guardo directo.
5: Tengo todo el
9: ordenador. No, me molesta la visual, me levanto con los platos.
5: Bueno, ahí, cuando viene gente, por lo menos tengo bien ordenadito, cuando viene gente sí los guardo. Pero si no,
0: cuando viene gente, cuando
5: lo que uso, cuando viene amigo.
0: Ah, okay.
9: Mira,
0: okay.
9: Para mí estos escurridores de platos.
5: Que mira el plato.
2: Qué mal que vivo.
9: Mira, yo saben lo que me gustan las cajas y me dicen claro. Acumuladora y sin embargo.
0: No te decimos, sos.
9: No, sin embargo, el escurridor de platos me parece un escolio, algo que está de más,
5: no.
9: Que congestiona la visión.
5: Le hago una pregunta.
9: No, vale,
5: le hago una
9: pregunta. Lavo, no, seco y guardo.
2: ¿Qué lava? Lo mismo que lavas. ¿Qué visión quiere tener en la cocina?
5: Lava, seco y guardo de a uno.
9: Lavo, seco y guardo. No, pero
2: yo sé que estamos raros, pero no nos mentamos en la cara, dale.
9: Lava, enjuaga y deja en un costadito.
2: Lavo, seco y guardo.
9: Vale, sí. Y ahí me comienzo a secar y guardar. No, en cada vez que cocino hago eso.
2: ¿A poco te suelto que decimos? Me gustaría ir a la casa de cada uno a verlo. A ver.
9: Ay, si a mí también.
5: Yo te invito a casa, tengo problemas.
9: A mí también.
0: Una vez que entra ahí.
9: Espera, eso pasa por la cocina.
2: Tarde, total, estoy a punto de tirar toda la
9: mesa. A mí me gusta la mesada despejada.
5: Pero no tu sexualidad, amigo.
9: Me gusta la mesada despejada.
0: La mesada despejada, ¿te gusta?
5: A mí tampoco.
9: Después una mesa no me importa.
5: Yo solo tengo la cafetera en la mesa.
1: ¿Qué tema que
9: me enloquece? Yo no tengo café. Pero yo no tengo tanto espacio ahora.
1: No, llego y ahí uno dejó una talla, el otro dejó la mermelada.
9: Otro,
1: y empiezo a repartir puñete para todos lados.
5: Bueno,
1: los empiezo a perseguir con la ojota.
5: Bueno,
1: al otro le tiro un chorro de soda. El otro se me enojó uno que lo tiré, le tiró un chorro de soda. Hijo de remil, puta, me dejaste tomaste una mierda y la dejaste acá. Pero me vuelve loco. Porque aparte el único espacio común que hay, como dice Laura, es poco.
9: Entonces,
1: yo me vengo a hacer un pan con manteca. Déjalo liberado de lo que terminaste.
9: Pan con manteca y azúcar.
13: Si yo me quiero hacer un
1: pan con manteca, hermano. Yo me hago un pan con manteca. Entonces me hago un pan con manteca, me hago un té, un café, no sé, con lo que haya.
9: De
1: ahí uno me dejó una mermelada abierta de arándano.
9: ¿No te subleva cuando
1: una ametralladora agarraría? Mira.
9: Usan el azucarero para, ¿cómo es?
1: Sí.
9: Apelmazar el azúcar en el pan.
1: Sí, sí.
9: Ah, por favor.
1: Sí, o para tomar una pastilla.
9: Cuando ensucian el azúcar.
1: O para tomar una pastilla y mandar
2: la cuchara. Tienes pan, manteca, y en lugar de agarrar una cuchara y ponerle un poquito, espolvorearle azúcar, lo dan vuelta.
1: Quiero matar.
9: Asesino.
0: ¿Cuánto sigue? No como.
9: Asesino.
0: Con manteca
9: riquísimo.
0: Y azúcar.
9: No, igual, perdón. Mejor, otro nivel. ¿Querés ahora?
1: Se me llena el culo de grano, no, todo
0: no, basta, boludo.
1: Se va a cagar. ¿Qué me importa?
2: De corazón, ¿cuánto daño hizo Pinterest? Porque no se puede vivir, chicos, en una casa de Pinterest.
1: No,
2: es imposible.
1: No, una casa limpia, boludo. No es la casa de Pinterest, porque yo no ando colgando la cucharita y al lado le pongo el abridor del porrón. No, me chupo un huevo eso. Pero más o menos que vos llegues y sea un espacio común que vos decís, bueno, acá puedo apoyar una tabla para salar la carne.
2: En mi segundo cajón, hay desde el rallador de queso hasta el destapador de no sé qué.
5: No tengo cajón.
2: Son un montón de. ¿Cómo así para vivir sin
1: cajón? Todo mezclado.
5: No tengo cajón.
1: Está la cuchara de madera.
2: Pero uno sabe que está en el conjunto segundo cajón. Yo sé que está ahí. Hasta hay un exprimidor de jugo, digamos.
1: Claro.
2: Yo sé que está ahí.
1: Yo es que yo acá dejé la otra vez y empecé a buscar, ¿viste? Tengo estás acá corcho.
9: Espátulas, espumaderas.
2: Eso está en el tercero, señora.
5: Yo tengo abajo.
9: Ah, no,
5: el bajo mesada.
0: Habla bien.
2: Yo lo tengo en el tercero.
9: Yo tengo 1, 2 y el 3 es grandote.
2: Y bueno, ahí va.
5: Ese
2: ahí
5: alto es.
1: Todo. ¿Y lo repasaron
9: dónde van? En ese alto tengo otras cosas.
1: ¿Lo repasaron dónde están?
9: Tengo los sacapuntas, por ejemplo.
5: ¿Sacapuntas? ¿Tiene la cocina?
0: Sí.
5: ¿A dónde va a tener sacapuntas?
9: Sacapuntas.
5: ¿A dónde va a tener sacapuntas?
14: Mi vieja le ponía hierba al azúcar para que no comamos pan con azúcar.
0: ¡Qué mala que era, boludo!
9: Buenísimo.
14: Sí. hija de puta.
0: Qué mala gente, boludo. Sí, sí, sí,
5: ¿Cómo le va a hacer eso,
4: este
5: boludo?
4: Este pibe me encanta, ¿cómo se llama?
5: ¿Cómo le va a hacer?
1: Compañero mío de secundaria compraba la ensalada de fruta y la escupí y lo revolvía para no convidar.
5: Yo hacía eso.
1: Para, claro. Vos tenés cara eso. De hacer
0: no
1: eso.
0: No cabe
4: nunca
0: tuve duda.
4: Bueno, fin de semana escucha, se...
0: Había uno en el colegio.
5: Y voy a hacer lo mismo acá cuando rompe el hielo.
0: Hacía eso al pancho.
1: La mía.
0: Y el sándwich, abría el sándwich. Le pasaba la lengua para que no le
4: pida. A la botella de coca para que nadie la tome.
0: ¡Ay, qué asco!
4: Para este fin de semana...
5: Ella hacía eso, para que no le tome la coca.
4: Sí, yo lo hice. Se hizo viral.
0: ¿Pasaba la lengua a la coca?
4: Porque Luis me robó la coca, entonces le pasaba la lengua a toda la...
1: Como si a Luis le importara.
5: Como si a mí me importara.
4: Sí, le importa, porque soy mujer.
0: No.
1: Vamos a tomar de una botella de mujer.
9: Sale corriendo.
1: Porque si fuera la de Liso, la de Joaquín, toma. Toma.
5: No, la de Joaquín me la llevo a mi casa.
0: No, tiene razón. Porque de mina no la tomo.
4: El fin de semana se hizo viral, que se lo quería compartir. Compartir a ver qué pensaba en un video de una mamá que me pareció espectacular. La nena le pide coca y ella no quiere que la nena tome coca, cosa me parece bien porque hace mal o bueno, whatever. Entonces dice, bueno, mi amor, hoy es el día súper especial, vamos a probar la coca. La pibita tiene 4 o 5 años, vamos a probar la coca. La tipa pone en un vaso
0: 3 cucharadas
4: 70-30, no, vinagre.
0: Y qué hija de
4: 70-30. 70 de vinagre, 30 de coca.
0: No es, la estrategia...
4: papá, es buenísimo. No, la nena hizo así. Ella le dice, es fuerte, a lo mejor no te guste, pero viste la tipa, aparte, una cínica, le dice, a lo mejor no te guste, mi amor, porque es un poco. No, el
9: eso es
4: sabor.
1: Abajo la putean todo. Abajo la putean todo.
4: Pareció espectacular, hizo así la nena.
9: No.
0: Yo tengo un amigo que hizo lo mismo. Yo tengo un amigo que hizo lo mismo, pero ¿qué hizo? Le agregó 3 cucharadas de azúcar.
9: Le estás mintiendo.
0: No, le agregó 3 cucharadas de azúcar.
4: Te estoy cuidando, nena.
0: Está bien lo que hace la madre.
9: No, si te estoy cuidando, decirle que no va a tomar, eso no. Tal vez en alguna ocasión especial. Lo introducís en el mundo real al niño.
1: Pero totalmente.
4: Porque un día, estuvo bárbaro.
9: Un día va a un cumpleaños y tiene sobredosis de Coca-Cola.
0: No le pasa.
4: Pide agua.
0: Yo te digo algo, de las pocas cosas que he hecho bien, los pibes.
9: Tú tomas Coca-Cola todo el día.
4: Y no toman,
9: te has muerto.
4: No toman, pero no porque yo haga nada.
0: Mis hijos toman agua. Agua, hay agua. No toman, no.
4: ¿La viste?
2: La vamos a ver.
9: A ver, ¿quién es el vinagre?
0: A ver qué hace.
9: Déjame ver.
15: No, no me gusta.
4: Agua.
15: Preferimos agua, sí.
4: Ve la convence.
0: Pero para mezclar.
9: Le miente.
4: A 60-40.
9: Eso es Orwell. Es que Big Brother.
2: ¿Te va rica? Le pregunto.
4: No. Ay, está asqueada, pobrecita.
0: No, pero es que no vomitó de pedo, boludo. 40,
2: capaz que le puso men.
0: 40% de vinagre le puso la coca.
15: ¿Cómo hizo la coca?
4: No, no le gusta, está bárbaro.
0: Igual la madre medio monstruo en su vida.
4: No,
0: esa
4: amiga
16: termina tomando falopa.
1: Sí, sí, boludo.
9: Totalmente.
0: Claro. Sí, sí, porque...
1: Y funda la rosa de vuelta, ¿acordate? Y en madama, sí.
9: La India Blanca.
1: Sí, la India Blanca.
0: ¿Qué India Blanca?
1: La India Blanca va, esa es la
5: termina mal.
4: Estuvo muy bien.
1: Pero dale la elección.
9: No, no, con mentira no.
1: Mis hijos toman agua. Toman agua y aparece una coca, toman un vaso de agua y después abren la coca y se toman. Y les gusta mucho tomar agua, pero conocen la coca de chiquito y si saben que si hay coca, hay porque no festejo, pero porque hay una comida más rica.
9: Algo, una celebración.
1: Porque, claro, porque viernes a la noche, porque hicimos unas hamburguesas, porque hay un partido.
5: A mí creo no así,
1: entonces, porque...

0: La incógnita,
1: después
0: de no sé qué, y después resulta anuncias. Que era mentira.
1: Bueno, mejor artista folclórico, por supuesto, después, la Sole, que saca nuevo disco. Ayer también
2: estamos
1: hablando...
2: como repartido entre la Sole, Abel, sí. Pinto,
1: y la
2: Fito.
1: Y Lali.
2: Fito. Y Fito. Estamos repartidos entre cinco artistas. ¿Qué está pasando?
3: ¿Qué pasó?
2: Basta, Fito.
3: La princesita.
1: No, para que les iba a decir algo ayer de Lali Bellado, Ann, Fito. Que sacó un tema con... Después lo podemos escuchar, Mariano.
0: No.
1: ¿Por qué?
0: ¿Qué cosa,
1: sí? El de Santa Blaya, de Bajo Fondo, con Lali.
0: Con Lali, sí.
1: ¿Sí? Bueno, gracias.
4: La capacidad de arruinar buenas canciones.
0: De Bajo Fondo, le dijiste.
2: A Santa Blaya le dijo
0: Gustavo Santa Blaya, tres premios
1: no,
0: Oscar.
1: No, dije, Gustavo Santa Blaya, de Bajo Fondo...
2: Con Bajo Fondo,
0: sí. El tema de...
1: No, no, el tema de Gustavo Santaolalla con Lali con Bajo Fondo. Quise decir eso.
0: No sé qué van a decir. Los que odian a Lali, ¿qué van a decir? Porque Gustavo Santaolalla se para, sube una foto en su cuenta. Gustavo Santaolalla tiene 6 millones de seguidores, lo siguen en todo el mundo, y pone Lali, te amo.
1: Te amo, abrazo, todo.
0: La foto con Lali. Igual, como que están viendo algo que no todos bebemos, digamos, la verdad.
1: Después vamos a compartir la canción. Ganó Dalí, la señora mejor artista tropical femenina.
3: Malísima. Lina mala.
2: Más respeto con mi vecina.
5: Lila la que vive
3: acá. Tu vecina es tuya. Muy agresiva.
2: En Parque Fiel.
3: Tu vecina es agresiva.
2: Y ahí nomás.
6: Porque lo vivía.
4: Pero tiene buenas canciones.
6: Vivía antes en
2: al lado de Miranda.
6: En un complejo con un amigo mío.
2: Miranda y Marco Rubén.
6: La echaron.
4: Porque ¿ya la echaron?
2: Por no, fiestera.
6: Por fiestera. Hacía caravana todos los días.
2: La diosa del verbo amar. ¿Qué
4: la
2: querés?
4: Diosa del verbo amar.
2: Estaban todos desnudos. Tomando vino en cajita.
3: La diosa del verbo odiar. Porque es una mala onda.
4: Ay, señora,
3: onda.
4: Por favor.
6: Dice que se asomaban los vecinos. Estaban todos carabaneados. Lo tuvieron que denunciar 40 veces.
4: Estoy decir, un día
2: Dalila.
4: Hace 3 veranos iba caminando por Pinamar.
6: Y estaba
4: ¿viste esos barcitos que están sobre Bunge?
6: Sí.
4: Bueno, había una banda tocando, una bandita cualquiera. De pronto pasamos y vemos que una mujer que se para, les agarra el micrófono en el medio de la calle.
1: Se pone a cantar.
4: Y se pone a cantar a Dalila con una copa de vino en la mano.
6: No sé quién es Dalila, no te quiero mentir.
4: No, Nacho, por el amor de Dios.
1: Sí. Yo tampoco sé.
6: No sé quién es Dalila.
3: Es muy importante.
2: Mi amiga de un poco de ruido.
6: Me la pone acá abajo, no sé quién es.
3: Yo una vez tuve que hablar con ella por una situación.
6: ¿Por qué tuviste a hablar con Dalila vos?
1: ¿Por qué vos tenés que hablar con Dalila?
0: Porque vos no sos una Carmelita descalza tampoco.
1: No,
6: ¿cómo llegaste vos a Dalila? Porque
4: tampoco sos muy simpática.
3: A través de Negro Herrera.
4: El Negro Herrera.
2: Negro Herrera.
6: ¿Podés contar que tuviste?
4: No, no,
3: el Negro Herrera y yo.
6: Basta.
3: Teníamos ganas de hablar con ella.
4: ¿Para qué?
2: ¿Por qué?
3: Eso no importa. La cuestión es que ella dijo que sí, que nos daba una audiencia.
1: Una nota.
3: Una audiencia.
4: No estaba sola.
3: Para charlar de algo. Y en el momento en que tenía
6: arranca
3: que
6: arranca la audiencia.
3: No arrancó nunca porque ella estaba dormida y es de mal humor y que
2: porque chupa
4: carabaneada.
3: No sé por qué. A mí no me
6: importa. Duro,
3: a mí no me importa.
2: Ahí con Miranda Sindor.
3: Podés estar de caravana pero ser una persona respetuosa.
6: Eso es verdad también.
2: Bueno, tras ganar un Martín Fierro de la música, Dalila habló de su vínculo con el polaco.
4: ¿No escuchaste cómo?
2: Y le lanzó un mensaje directo. Te mereces una mínima muchísimo mejor. Le mojó la oreja a Barbie Silenzi. Dalila, mira.
4: Escuchá como la noche, ¿eh?
3: A ver, ¿qué hice? ¿Eh?
4: ¿A qué le?
7: Quiero agradecer a la gente de After por tenernos.
2: Qué grande, Dalila.
7: Por tenerme en cuenta. 30 años laburando.
6: ¿Estás agitada?
1: ¿Por qué está tan agitada?
7: En esto.
0: La chicha le están matando, están matando.
7: Una de las emociones más grandes de mi vida, porque no jamás.
4: Ay, pobrecita.
7: Pensé que delante de tantos grosos como la señora Lucía Galán, que la admiro de
1: yo corazón. También te amo, Lucía.
7: Un montón.
1: Sí,
0: nadie la bajaba, boludo.
7: No. Se lo quiero dedicar simplemente al público.
2: La peor que le crucé, boludo.
6: No puede respirar, boludo.
1: No puede hablar.
4: Dos calones había subido.
7: Al amor de mi vida, que son Matías, Pablo o Pablo y Matías.
1: ¿Sus hijos?
7: Son mis dos hijos.
2: Sí, chupada.
7: Y ahí siempre me acompañaron.
6: Uy, ¿cómo está la otra? ¿Cómo
1: Gladys.
4: Gladys, vamos a Tucumán, ¿no?
6: Está detonada.
7: Tiene caros en pic. Laburando conmigo.
1: Mamá de Morena Real.
7: Gracias, Buenos Aires.
6: ¡Vamos, Dalila!
4: ¡Vamos!
0: Perdón, mi
1: ignorancia. Me ponés el tema más conocido.
0: Sí, claro.
6: El hitazo de Dalila, ¿cuál es?
4: Amor entre mujeres.
6: Y ponelo, ilustra el momento.
4: Y también, ¿cómo se llama? Se me fue el nombre.
1: Dale, Joaquín, vos sabés todos los temas.
2: Yo tengo un CD que lo usaba en el auto.
4: ¿Y qué de mí?
2: Sí, pero, claro, ¿y qué de mí?
4: ¿Y qué de mí?
6: Poné el hitazo.
1: ¿Cuándo estás escuchando Dalila?
6: Dalila,
0: pero no lo vas a conocer tampoco.
4: Sí, ¿qué de mí lo conoces? Cuando arranque, ¿qué de mí lo conoces?
1: A ver.
4: Yo te... Bueno, habla cuando...
6: ¿Cómo se llama, Luisito?
4: ¿Y qué de mí?
0: Espera que estamos...
4: Cuando Keiko
0: tallando Spotify.
6: ¿Estamos laburando con Keiko?
4: No, peor que Keiko.
2: Dalila tiene un par de temas con Leo Mattioli también. Es grosa.
0: Después te confirma.
4: Pero es grosa, en el ambiente es grosa.
1: Yo no digo que no sea grosa.
0: Es grosa, es buena mamá. La peleó toda sola.
2: ¿Qué funciona Spotify?

0: Lo sé.
1: ¿Cómo sabe qué buena madre, boludo?
0: Porque me lo dijo gente que la conoce y porque estuvo sola toda la vida, mamá mirá. Soltera.
1: A ver, Dalila.
2: Hay madres solteras que son muy simpáticas.
1: Ya, ¡basta a tirarle!
0: No. Después, después termine la anécdota y quiero saber de qué lado de la mecha me paro.
3: Luis. Es que estaba así que de
2: ya no la conozco.
4: Che, ¿quién condujo el Martín Fierro de
3: qué? Edith Hermida y Hernán Drago.
2: Ah, me encanta Edith.
4: Qué divertido.
2: ¿La conocía?
1: En mi vida escuché la canción.
3: Andate a algún barrio, amigo.
1: Bueno,
3: metete en algún barrio.
2: Esto es cumbia de Inframundo.
3: No, no es Inframundo.
2: Esa que no conocí.
0: Qué ofensiva.
2: No,
0: acabo de decir que andá ahí al barrio del que te fuiste. Andá a ver cuando están haciendo una casa. ¿Qué es lo que escuchan los trabajadores?
3: Mirá, Nacho. Se tapa la cara porque le da vergüenza.
4: Tomate el resto del día, flaca. Tomate el
2: resto. Sacala ahora, sacala por la puerta de atrás.
3: La verdad es ofensivo para un montón. El 80% de nuestra audiencia que la debe conocer.
4: Te estás vendiendo con la ídola de mi barrio. Quiero que lo sepas.
2: Que tenga mal carácter no quiere decir que sea un artista popular.
1: Al mismo nivel que todo que fue a ver lo redondo. No, no. Como tenemos una locutora que dijo que todo lo que fueron a ver los redondos de Ricota eran todos drogadictos.
3: Lo regla, por favor.
1: 500.000 drogadictos, dijo
2: Camila. Ahora se dedica a otra cosa. Lo único que quise graficar es que no es conocida la cumbia.
3: ¿Qué no es conocida?
4: ¿Sí conocida?
3: ¿Vos no la conoces, Laura?
2: Es una cumbia no
3: conocida.
2: ¿Vos
3: y tu amiga rubia no la conoces?
2: No, no.
3: ¿Qué
2: tiene que ver, mis amigas?
5: Muy popular.
4: La recontra conocida.
3: Luli y Belu no la conocen.
2: No, seguro que no.
5: ¿Qué vamos a hacer?
2: Siempre hice Luli Belu.
3: Sí, salí. Soy Montenero, por favor.
2: Salí no quise de ninguna manera
4: Nacho
2: decir.
4: Nacho, pero me ofendiste. Sí, me ofendiste. Lo que pasa es que en Taqui no se escucha.
6: Yo bardear al rubio porque no había escuchado a Dalila, pero lo que dijo. Pero,
4: no,
6: flaca,
2: muy fuerte.
6: Por favor.
3: Ofendió al pueblo.
6: Vivís al lado del autódromo y tacés la que vive en un country.
2: Ni pedo, no vivo en un country, no tengo un mango.
4: Vivía en el sol, no tenés ni calor.
2: Y no tenía ni cloca ni gas. Eso es así.
1: Te fuiste a carajo.
2: Bro. Solamente quise decir que una cumbia
1: ofendiste
2: no conocida.
1: Al pueblo entero.
4: Te metiste con una parte de mi infancia, Laura.
3: Te contan el día, dicen acá.
4: Sí. Contan el día.
1: Fíjate lo que generaste.
2: Está mal la palabra que usé.
4: Si no tiene ni agua corriente.
3: Horrible.
7: Ay, Laura no lo conoce. Qué problema. No. Dalila no sabe. No. Hoy no va a poder dormir.
2: No,
3: capaz que nos volvemos a otras cosas, pero.
8: No va a poder dormir.
5: Te van a funar no por el resto de tu vida.
2: No,
1: de ahí
2: no.
1: De ahí
3: van a destrozar
1: de
3: redes.
1: No volvés.
2: No, nada que ver. No me destrozas así.
9: Laura, a la salida, te cagamos a trompada.
3: Sí.
2: No.
3: Para
2: no,
3: que
2: no,
3: le quedó algo final.
2: Gila. Quise decir que no era conocida,
3: gila.
2: Pero
3: no, venía a ver el WhatsApp.
4: Te di disculpa, Laura.
1: No, estando ofendido que tampoco la escucharon.
3: Pero que.
2: Con la palabra que usé, Dalila, solo quise decir que no era conocida y usé la palabra que no iba.
5: No, ni la palabra ni el concepto.
3: Emití un comunicado.
4: Un bocado muy bueno. Quería decir que suena tan bien que lo prefiero a Lucra y otras cosas.
1: El otro gitazo
4: de verdad.
1: De Dalila.
4: Suena muy bien, boludo.
10: Ahora soy yo, es un temón, por ejemplo.
3: Quítame ese hombre.
4: Suena mucho mejor que muchas cosas que por ahí ponemos de. No sé, ahora no me ocurre ningún nombre, la verdad.
5: Karina.
10: Un gran profesional.
4: No,
10: es
4: Karina,
10: un demonio.
4: Karina suena bárbaro. No.
1: Igual, vos Joaquín sos fanático.
4: El Trump tenía un CD, boludo, en el auto que lo escuchaba en loop.
1: Bueno, yo tenía un CD también de árbol.
10: No, pero yo lo escuchaba en loop todo el día.
6: Dalila fue apadrinada por el gran Leo Matieri.
10: Claro, es lo que dije.
6: Falta de respeto que dijiste.
1: Tampoco Leo Matieri lo
3: dijo. No, Leo Matieri. Este programa va a estar conducido por Rubio Chetes.
2: Ella puede
4: Leo Matieri y Sandro.
1: Yo banco a Leo Matieri.
4: Leo Matieri y Sandro.
3: No.
2: Seamos sinceros, vos pones música en un boliche gay.
3: Lo recontrapongo. Dalila lo encantan los trolls.
2: Pero vos sentís como la gente cuando vos pasás de lucro.
3: Obvio.
2: Acá la gente hace...
4: Que corra por un carril paralelo.
3: Yo te explico, cuando pongo entre mujeres suena.
0: De verdad, el terreno el cliente conoce eso. Cuando no lo conocemos, se corre y escucha a la gente que conoce.
4: Porque es probable.
0: Digamos, que Luis sabe, él sabe.
3: Traspasa generaciones.
0: Porque queda mal. Queda mal, hay que saber que no es.
4: Bueno, de hecho, le dieron un premio.
5: Bueno, ya pediste disculpas.
2: Pedí disculpas por la palabra que usé.
5: Pero no digas que ofendí a alguien.
3: No me basta.
5: Porque ofendiste a la mitad del país.
3: No me basta.
2: No, la mitad del país no creo, señora, pero... Ofendiste
5: a la mitad.
2: Algunos que pueden haber sentido... algo.
4: Aparte, si va a las bailantes, lo que sea, no sé ni cómo se llama.
1: Dalila de palabra.
4: Hay mucha gente, no van 20 personas.
10: Hace poco fui a Buenos Aires y justo tocaba en un teatro. No te puedo explicar la cantidad de gente que había esperando para entrar.
1: Que entra en un teatro.
10: Pero nunca había visto un teatro con tanta gente por Dalila, boludo.
1: Que entra en un teatro.
10: Y en Buenos Aires, que Dalila es nuestra.
4: Turf ya se lo tuvo, boludo, o sea que tampoco.
10: Claro.
3: tampoco.
4: Claro. Sin turf, ¿cómo es? ¿Cómo se llama? Valerón, hace el otro.
0: ¿Pero quién hace canchas?
4: Claro, no
0: hay poca gente. Todo hace 1500, Centro Cultural Güemes y se vuelven a Buenos Aires.
1: Los Red Hots.
2: Los Red Hot Chili
3: Peppers. Claro, hacen River, boludo.
4: Bueno, no hace Central.
2: La otra que ganó un premio a reconocimiento a canción viral. Ojo, fue la
10: ¿a quién
2: uno,
10: va a cancelar ahora?
2: La no, uno, no. La número uno. Viene viral. Lali y después ya. Canción Bad viral. Beach, Wandanara, que quiero compartirles
3: qué
2: bueno. El look.
1: Qué bueno.
3: Ganó un premio porque...
0: No, para que tengo el discurso, no me pidas.
2: No, quiero el pantalón que tenía puesto pero, con el body.
0: Pero el premio es canción bueno, viral. Se vuelve. Gardel se pega un tiro, boludo.
1: Canción viral, boludo.
4: Bueno, para el Oscar y un premio que es a la... la película que más recaudó. El Oscar inventó un premio que lo, ya lo dan hace 2 años. ¿Qué? No quiero defender la canción viral.
3: Mira, acá tengo el,
2: ay, por bueno, favor, miren la Wanda, qué linda que estaba.
4: Premio que más la película que más recaudó.
2: Linda, o sea, bien. Linda, lindísima.
0: Una malla enteriza con un jean.
2: Muy sexy, quizás no tan, no tan fina.
3: Quiero ver.
2: Ay, no, pero de atrás, mostrale, Luis.
3: Bueno, Laura, no puedo sí, todo, flaca, no te cuenta, no puedo todo.
4: Ah, esa Wanda.
3: ¿Por qué no se pone de acuerdo? ¿Por qué no se pone de radio aparte?
1: ¿Por qué se pone de acuerdo antes?
5: ¿Sabés qué fue lo bueno?
1: Está buena Wanda, loco.
5: Que Wanda le agradeció y dice, gracias a mis colegas músicos.
3: Escuchá.
5: Me encantó.
1: Ella dijo,
8: mis colegas músicos que están esta noche.
5: La media.
8: Mensajes como Lali, Casu, la Joaquín, tantas mujeres unidas, Tini. María Becerra.
5: El pelo sí ni se lo peinó. Escapa.
1: Bueno, entendió todo.
8: También, Maxi, gracias por animarme a hacer.
1: Entiende todo, Wanda.
8: Y hay que animarse a
5: y todavía no viste lo que tiene puesto.
1: Marca, no, para, está buena, loco. Está recontra.
0: Bueno, ¿creen que hagamos los looks de los Martín Fierro? No, me interesa no, más los looks que tenemos,
2: solo
0: la música.
2: Quería ver el de Wanda porque, o sea, llama la atención. ¿Ustedes se lo vieron de espalda? ¿Cómo tiene sí, puesta clavado el body?
1: A ver, sí, mostrarle la foto de espalda, Luisito.
5: ¿Qué,
1: que no
5: más
1: la vi?
5: ¿Qué otros looks hay? Por contame.
2: No, no, señora, solamente eso me llama la atención. El resto, mirá. ¿Ves lo que tiene puesto?
5: No, a ver, nada, muéstrame.
2: No, muéstrame. Ah, bueno. No, les iba a decir que además el otro homenaje fue el de la Mona Jiménez, que llegó en un descapotable.
5: Wow.
10: ¿Qué vas a decir Juanse de la Mona? A ver.
2: No,
3: no conoce
2: no,
3: nadie, va a decir
10: el cuarteto del inframundo.
2: No,
5: inframundo del cuarteto.
0: Esa música cordobesa.
2: ¿Viste cómo está Wanda con este body? Está ver, bárbara. Mostrame.
1: Wanda. Llega un
2: es
1: culo.
2: Como que está en culo y solo un culo, pantalón
10: se
2: muy
10: ve
2: bajo.
10: La raya,
2: está muy bien. Mirá, ¿ves?
5: Está no, bien. Bueno. Es tendencia del año pasado, pero
2: sí,
5: está bien.
2: Sí, medio vieja tendencia, sí, pero sí, sí. Bueno, igual el body debe ser tipo, no tiene bodies de
4: cosas. No, bueno, el body, porque Valenciaga lo corrió un poquito.
3: Mi novio dijo, se fue como estaba en la casa, dijo.
2: Sí, porque en realidad el pelo también lo tenía. Pasa que ella estaba laburando mucho. Nora, que es Angelita, que
5: sí,
2: cuenta.
5: Nora, ayer contó Nora que no daba.
2: Ella iba un toque de los Martín Fierro a recibir el premio,
5: porque
2: y se
5: no
2: volvía
5: se podía
2: porque
5: quedar.
2: Está grabando. Además, él del otro se fue a Miami, que está con la China. La China sigue... Ah, este no te lo mandé, Luis. La China sigue contestando por Instagram a cualquiera que la bardee. Ella está en Miami y ayer la encontraron en Primark comprando con los chicos.
5: Ofertas.
2: Sí.
4: Mirá cómo se le ve. Oh,
2: no. ¿Viste que ahora clavado eso ahí abajo? Papá, después de un rato.
1: Bueno,
2: porque es
1: está
2: un
1: muy
2: hilo.
1: Bien, Wanda.
0: Está muy bien.
1: Está muy bien, Wanda.
2: Claro
1: tengo
2: que
1: reconocer.
2: Muy bien.
4: Le metió unas inyecciones y estaba.
2: Está muy bien. Bueno, la China Suárez se enojada otra vez en Instagram cuando la bardean. Ya me parece que está haciendo abuso de su. De tipo que soy linda y con eso
0: su
2: me va a alcanzar.
0: No se le va hasta nunca.
2: Una chica subió un video de ella o una foto, no sé, con eso me la encontré acá en Primark a la China y la carga medio por donde compra, porque viste, Primark es un lugar
5: sí,
2: barato.
5: Muy barato sí.
2: Y ella le pone abajo, la diferencia entre vos y yo es que yo puedo darme el gusto de elegir dónde comprar. Y aunque me ponga un trapo, estoy
5: mal.
2: Linda igual.
5: Pero que no conteste nada.
2: Aguante Primark y felices vacaciones. Nada. Ya me parece está abusando de él. Estoy buena. Soy cuadrada
5: no, no
2: y estoy
5: nada,
2: buena,
5: no
2: me compro
5: nada.
2: Un trapo y me queda bien.
4: No, no, no, no, no.
0: Es verdad igual, ¿eh?
2: Sí, sí, pero la verdad me parece que estaba abusando de ese discurso. Bueno, en fin. Chicos, algunas novedades con respecto a Prandi Ortega. Habló
0: sí.
2: Julieta Ortega
5: es
2: ayer
5: terrible,
2: con Ángel.
5: Lo que está pasando, Nacho. Es terrible.
2: Bueno.
5: No paran de pasar cosas, en serio. Está confirmadísimo.
0: Está muy metida en
2: re
0: este
2: serio,
0: tema.
2: Re serio como lo pusiste.
5: Está confirmadísimo.
2: Van hablando de a uno de los hermanos Ortega. Ayer habló Luis y habló Julieta.
5: Y Martín habló.
2: No, perdón, habló Martín y habló Julieta,
5: Martín.
2: Perdón. Todos coinciden en que Julieta,
5: en otras palabras,
2: es muy
5: una loca.
1: Una loca.
2: Sacada,
1: una loca.
5: Pero
2: muy celosa.
5: Hay confirmación de que él es un tipo infiel, es como y es así.
1: Compulsivo.
5: Sí.
1: Bien. Pobre, sí. Qué mal elige Julieta Prandi.
5: No es, o sea, es un buen tipo. Está bien, pero bueno, tiene eso. ¿Se lo banca o no se la banca? Claro. Y ha decidido
3: echarlo.
5: Estallar por los aires, hay que ver. ¿Puede llegar a recomponerse la relación? Creo que sí. Pero
3: ahí está.
2: Muchos de la familia esperan, o sea, como que igual ella ayer habló con una periodista también de LAM y dijo, está muy avergonzada, sí, por todo lo que está,
5: por todo lo que pasó.
2: Para mí tuvo un arranque el lunes cuando publica esto, fue un arranque. Si lo piensa dos minutos, hay que sacarle el teléfono. Si le sacas el teléfono, ve si lo puede resolver puertas adentro y no con todo esto, que volver de acá es mucho más complejo.
5: Ojo, no solo está afligida y está avergonzada por su exabrupto, está avergonzada por toda la situación, por haberse casado,
2: por toda la familia, obligándolo para compensar un cuerno.
5: Es ella la que él le ofrece tres veces matrimonio.
2: No, pero también
5: declinó dos propuestas, a la tercera dijo que sí.
2: Sí, pero cada vez que él le metía los cuernos le ofrecía casamiento, señores. La cagaba y le decía, bueno, vamos a casarnos. No, la cagaba.
5: Es buena.
3: Bueno, es buena la propuesta.
2: Y a la tercera agarró.
3: En un punto le está diciendo, mirá, reteneme de esta manera.
2: Reteneme. A la tercera dijo, bueno, dale. En fin, bueno, ella ahora se va de luna de miel sola. O sea, el viaje que iban a hacer juntos, sí, lo hace sola.
3: Bueno, eso está bien.
5: Como Carrie Bradshaw en Sex and the City.
2: Yo conozco también una chica que se fue sola porque del casamiento se enteró que el marido la cagaba porque la invitó a una fiesta.
3: Hacete la boluda, tal cual, la fiesta.
1: Yo conozco un matrimonio que se separó en la luna de miel.
3: No.
1: En la luna de miel se pudrió todo.
5: No, o al comenzar la luna de
1: al
5: miel.
1: Al cuarto día de la luna de miel se
5: pudrió
1: todo.
5: ¿Cuántos días estaban?
2: ¿Cómo no se dieron cuenta que no se aguantaban?
1: Estaban 10, al cuarto día de la luna de miel se pelean.
5: ¿Volvieron el mismo vuelo?
1: No, le dicen.
2: ¿Él es gay?
1: No, es gay.
2: No, porque puede
1: dice,
2: ser.
1: Él le dice, mira, banquemos hasta el día 10.
2: Y ella le dijo no.
1: Bueno, sí, ya que estamos, aprovechamos el viaje. Se quedaron 6 días más.
2: ¿Durmiendo juntos?
10: Sin hablarse.
1: Sí. No sé el detalle.
10: Un petete habrá salido, porque no se puede estar tanto tiempo.
1: Corta, al cuarto día se separa la luna de miel. Se quedan los 10 días que quedaban y vuelven. Y nunca más
3: volvieron.
1: Y nunca más volvieron, ¿eh?
0: Hay gente que sigue y dice, aprovechemos que pagamos el cable, aprovechemos que pagamos el teléfono juntos, aprovechemos que tenemos hijos y siguen adelante.
3: Y bueno. Así es la vida, amiga.
2: Así es la vida, amigo.
1: Luisito le puede pasar tranquilamente.
3: Pero tranquilamente somos algo, boludo, hasta después del viaje. Claro. Después vemos.
1: Luisito, aprovecha.
0: Si total, lo que importa es uno mismo.
3: Lo hecho ya está.
2: Yo si ¿qué no voy a arreglar? Alguien, no quiero que me respire cerca del olor a que me respire.
3: Ay, qué exagerado. ¿Qué?
0: Con el que dormiste 30 años.
2: No,
0: loca.
2: Cuando no lo aguanté.
3: Y ya te había metido los cuernos, igual estaba dormido.
0: 30 años al lado de una misma persona durmiendo. Después, ay, que no me respire cerca.
2: No, cuando no lo aguanté más, no puedo estar decir, ay, sigo. No quiero que me respiren cerca.
5: Tiene razón.
2: Bueno, qué sé yo.
0: El olor ha pasado.
3: Habrá tomado los fluidos.
10: El olor ha pasado. Que no, tiene. No sé qué.
0: Tiene olor a pasado.
2: Sí, le tomé los fluidos cuando
3: estaba. No, ¡ay, Dios, Laura! Sí. ¡Por el amor de Dios! Oh,
0: chao, no, vamos a la pausa.
10: O sea, que vos queda mal.
11: Hola, chicos, ¿cómo les va? Carly Villaga.
3: ¿Qué
11: decís? No, quería decirle algo a Laura. Laurita, después podés pasar por caja, por administración, por favor. Bueno. Un abrazo.
3: Bien.
0: Che, déjenme meterle chiste a Laura.
10: Anda yendo.
2: No sé si es por lo que dije de Dalilo o de los fluidos.
5: No, Dalilo. No va a ser tan rápido si acabas de decirlo.
3: Lo de Dalilo.
2: ¡Ay, llama de nuevo!
5: No, fue por Dalila.
0: Claro. Él era por lo de Dalila y después como le tomé los fluidos.
3: Antipueblo de Dalila.
10: Sí, la verdad. Antipueblo, esa es la palabra. Antipueblo.
2: Me imagino que...
10: Inframundo. ¿Qué dijo Inframundo?
3: Trató de inframundo a los que escuchamos Dalila, boludo.
10: Escuchamos,
5: no, tira boca. Dalila pertenece al inframundo de la cumbia.
3: Claro, no podemos escuchar.
2: Mira, desafé porque vos venías de una burrada también, porque no la conocés.
10: No escuchar
2: el desafé porque fui.
10: Pero no es tan grave decir que no le conocés una canción.
3: Yo puedo decir, no le conozco una canción, pero de ahí a decir el inframundo de Dalila, iba a decir Dalila.
10: Dalila.
3: Iba a decir Dalila.
0: Inframundo suena a comen yerba.
3: Sí,
0: va con su reposera, Dalila.
10: Yo lo escuché a Trueno.
2: Quise decir como The Dark Side, el otro lado de la cumbia, no, peor, que uno no
10: peor,
2: conoce.
10: Pero ¿qué otro lado?
0: Peor.
10: Vamos, que después se nos pegan las tandas.
2: Sí, vamos.
3: Vamos, que
0: se nos pega la ropa.
10: Nos juntan las tandas. Todo el país la vieron decir inframundo.
2: Basta, vos.
3: Casi las 11 de la mañana.
0: Qué largo los bloques, boludo, esto. Vos sabés que tengo que organizar tandas cuando nos vamos. Es larga los bloques, boludo, una hora.
10: Yo terminé 10 y media igual,
3: No tengo una canción ahí, hermano, para poner.
2: ¿Querés la temperatura?
0: Sí, tengo un montón, tengo de todo. El universo de la música está acá.
2: La temperatura, 20 la máxima, cielo cubierto a esta hora.
3: Vamos a estar laburando, dale.

0: Habla todo lo que quieras.
1: Nosotros no editamos.
0: Voy en WhatsApp. 341-600-973.

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0: Ojalá que la traiga Madonna un día. Yo creo que Lali la podría traer a Madonna.
1: Sí, tranquilamente.
0: Para cantar un tema.
2: 17. Ahora se tiene que casar.
0: Lali. Sí, ahora está ocupada. Tiene que casar. Vini, Lali.
2: Noviembre, Lali.
1: 17 grados afuera, chicos.
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1: ¡Hay sol! ¡Hay sol!

0: Mariano Martínez.
1: ¿Vos decís?
2: ¿Se la pasa todo el día en el gimnasio?
1: Eso fue hace 250 años.
0: Pero...
1: ¿tan resentido allá?
0: No.
1: ¿Tan rencoroso?
0: Gracias, Luis.
2: Me pasa, uno me pone, no te puedo gustar Lali, hermano, ¿qué te está pasando?
3: ¿Cómo no se puede?
4: Tiene toda la razón del mundo.
1: ¿Quién es el que te dice?
3: Dice, no se puede.
1: ¿Quién es Papo Napolitano? ¿Te escribe?
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0: Aquí le va eso.
1: Indispuesta.
2: Dile tú.
1: Siempre está indispuesta.
2: Que venga.
3: ¿Para qué?
2: ¿Qué quieres probar?
4: Que toca tu mesa, que lave tu ropa y todas tus miserias.
3: ¿Qué quieres demostrar?
2: Que se juegue por ti.
5: ¿Qué vas a conseguir?
4: Que no me seas capaz de darte las cosas.
3: Lo viene en este año.
6: Ay, no sé, pero nos lo perdimos.
3: A esa
7: de
3: ti diré tú.
7: ¿Qué? Señora, discúlpeme, nosotros acá le hicimos la nota a Lucía, para Luciando, que es un show.
3: ¿Eh?
7: Acá le hicimos la nota a Lucía hace dos semanas.
8: Claro, en un show.
7: Anunciando el show en Rosario.
8: Ahora,
7: claro.
8: En noviembre. Noviembre.
7: Ahora digo la fecha bien, pero.
3: ¿En otro programa?
7: No, acá.
8: ¿Cómo acá?
7: ¿Quién hace dos semanas quién le hizo una nota?
8: Ah, un poquito más, dos.
7: Bueno, ¿cuánto hace?
3: ¿3 meses?
1: Pero. ¿Tres meses? ¿Ya tocaron en principio de agosto?
7: ¿Sí? No.
3: ¿Mil años?
1: ¿Qué hace mil años?
3: ¿Se confundí con el año pasado?
7: No, me confundí con Lely.
8: Ellos estuvieron en abril.
7: A la mía me confundí con Lely.
8: No sé.
6: Y ahora en Movistar Arena estuvieron, pero acá en Rosario no.
3: ¡Qué bien!
7: Estuvieron en abril, claro. Pero van a volver seguramente.
5: ¿Qué?
2: Que venga para qué.
1: Igual llegan a un teatro, como dice Nacho.
7: Sí, tampoco son los vistos.
1: Teatro.
3: ¿Qué quieres demostrar?
4: Que se juegue por ti. ¿Qué
5: vas a conseguir?
7: Bajo la lógica, tampoco son los vistos. Todo queda apagado.
3: No, sí, estos son los vistos.
1: A mí hay una que.
7: Que van a ser
3: obites. Sí.
1: Una vez un amigo defendiendo nuestro trabajo dice: vos lo que tenés que preguntar siempre, vos qué alegría le diste a la gente. Porque ese es más fuerte, que cuánto llenás.
7: ¿Cómo alegraste al pueblo?
2: A esa.
7: Pone otra de pelea. De pelea.
1: Sí.
7: Pon en vivo coso, Mario.
2: De pelea.
1: Qué quilombo, boludo, que hacemos.
7: Sí, pero qué lindos son los pimpinés.
6: Pará, sí. Y cuando ella grita, ¿qué quiere? Una mona de pelea y todos gritamos de pelea.
7: No gritamos,
6: ¿sos
7: con ventillera?
6: De pelea.
7: Claro, con ventillera. ¿Por qué no le pedís de amor, boludo?
6: Sos con ventillera. Le pedimos de pelea.
7: Pero ese que
6: le
7: tiene con ventillera. Es con ventillera, boludo. Y sí, alguien que ande a lo grito de pelea.
3: Nadie quiere una de amor, todos queremos de pelea.
7: Esta de pelea.
8: A mí me gustan las de risa.
7: A ver.
3: La de risa.
8: La reina de miedo.
7: Las 10 mejores la top 10 de las 10 canciones preferidas.
1: En vivo.
7: Qué tema.
1: Ya de grande esto, ya hace poquito. Se venía con un café.
7: Escucha la letra.
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7: Escucha la letra.
2: Poco a poco.
1: Mira, hasta están los tipos que estudiaron Tchaikovsky y todo eso. Mira, están ahí. Si quieren matar.
7: Escucha. Historia real. Vecino de Villa Urquiza. Escucha.
3: Tranquila. Tranquila.
1: Yo si no me voy a terminar así.
2: Mi vida.
7: Así lo te vio Mariano.
1: Por eso me voy a la mierda esta semana.
7: Todos tenés que contar.
2: Descubrí.
1: Así le avisan las amigas.

0: Ah, bueno, pero calza justo.
1: Tirale la lila.
2: No lo pongamos, pero hace un flash que se vean 15 milésimas de segundo para que lo podamos ubicar en el,
0: no, no, es
2: en el espacio-tiempo lo que está pasando en este show.
0: Terrible. Es
2: cosa de loco.
0: Mirá, mirá, mirá, ve. No, así.
2: No. Mirá lo que es, mirá lo que es. No podemos mirar.
0: Aparte
2: no
0: está buena.
2: Hermosa.
0: Hermosa ella.
3: Guardó con Diego. Ahí ya con eso.
2: Sí, bueno.
0: Hermosa.
2: Hey. Yo le diría, ¿qué parte te tocó, Diego? Decime. Hey. Decime.
0: Oh, ahí viene, ahí viene. Ahora viene él.
4: Tranquila.
0: Él llegó, yo no dormía.
5: En silencio. Oh,
0: me pasa todo.
5: En silencio cuando me esperaba.
0: Cuando se acercó,
5: puse fin.
0: Lo mató. Lo mató un cuchillazo.
5: Y vinieron a buscar.
0: Y no la engañaba.
3: Estoy aquí. No, para de spoilear.
2: No, no, no la cagaba. No, pero que todavía no se sabe eso en la
0: pero
2: canción.
0: ¿Cómo que no espera que se
2: pero te spoileo, no la cagaba al final? Este entra a la mitad de...
4: Tranquila.
3: ¿Cómo te gusta la parte de Joaquín?
0: No, a mí también.
4: Yo quiero ser Joaquín.
1: A mí me gusta la parte de Joaquín. Sí.
0: Ahí va, escuchá.
1: La parte de Joaquín.
2: Me da pena. Este entra y dice, llorar, estaba muerto, estaba muerto Bruce Willis en esa parte.
1: Estaba muerto. Siempre estuvo muerto.
2: Claro.
5: Y yo me reía.
2: Pero acá se da cuenta, ¿verdad?
5: Porque al final, sin querer, descubrí.
0: Era todo mentira,
5: boludo. Que no me mentía.
1: Pelotuda.
5: Esas caricias eran solo mías.
0: Legua.
2: Y no se dio cuenta. No la ven.

0: Igual él debió haberla cagado, para mí.
1: Sí.
0: Ya que la otra la mató, digamos, ella lo mata porque cree que lo engaña. Y él no la engañaba. Es decir, ergo, resultado final, digamos, regla 3, debió haberla cagado él.
2: Tranquila.
3: Escúchame. Son malas las minas. Qué malas las minas.
0: Por eso
3: no
0: me gustan. Son malas. Cada vez me pongo más gay.
1: Cuando los Pimpinela piden una de pelea, que gritan la yegua.
4: ¡De pelea! ¡De pelea!
3: ¿Viste cómo son?
1: Son todas igual.
0: Tenemos un compromiso, pero si no pongamos Pimpinela hasta las 13,
4: No,
0: mirá, acá hacen un midday, como se le dice ahora, ¿eh? O sea, varias juntas, una tras la otra. Pegadito al mismo recital.
4: Mismo show,
0: mirá.
4: Ven aquí, sí, ahí lo llamo.
0: Baja las persianas y lo miramos
5: quiero
0: bien.
5: Quiero decirte algo.
1: Escucha.
5: A esa. Aparta de mí.
0: Ya sé que escuchamos recién esa.
4: Pero un pedacito,
0: pero
4: ya sé.
0: Ahora vamos a escuchar este pedacito.
1: ¿Qué quieres?
5: Que tenga valor.
0: Que no es fácil hacer de Joaquín.
1: Él da todo pase gol.
0: Todo pase gol,
1: mira.
0: Maradona para el burro.
1: Pero fíjate que todo pase gol, es todo cortito ahí.
4: ¿Qué?
1: Él es genial, boludo.
0: Ponelo. Mirá cómo están.
1: Qué capo él, boludo.
5: ¿Qué más ha conseguido?
4: ¿Y ella?
1: Sí, pero ella hacía la tarea más.
4: Ella es hipnótica.
1: Pero él, cuando le da el pase gol, él le dice, ¿para qué? ¿Qué?
6: Fuerte y al medio,
1: este
6: temazo.
1: No, fuerte y al medio.
3: Pongan la que canta con Diango.
1: Para mí son los únicos hermanos que tienen relaciones sexuales.
3: No, son ni hermanos.
1: Son pareja de toda la vida. Dentro del diario, como si sabías que tenían hijos y eran hermanos. Otra de los
0: primeros. Se miran tan enojadísimos. Mirá lo que está eso, boludo.
1: Son los Beatles.
3: Subimos tener.
0: Sí.
6: Vos te das cuenta, son todos iguales.
1: Le preguntan de pelea o de amor.
3: Son malas,
1: gritan
3: las
1: yeguas.
3: Viven
5: peleando. Sabes bien que te entiendo, pero entiéndeme a mí.
4: Entiéndeme a mí, por favor.
5: Que estemos seguros los dos.
1: Ponete en mi lugar.
7: Sí, nosotras somos malas, pero ustedes nos cagan como cuando pueden.
0: ¿Podés creer que yo encima no la estoy cagando?
1: ¿Y con qué te cagamos? Como dice
3: la queja típica.
4: Anda, vamos ahora, dime.
5: ¿Qué quieres que te mienta? Que invente
4: lo que no siento.
3: Cobarde, si vos me cuidas, yo no te cago.
4: Ahora decide.
7: Esta la canta Mirta muy bien. Es la que canta siempre cuando van los Pimpinela.
4: ¿Quién?
7: Mirta.
0: Claro.
1: Extraño los Pimpinela.
4: Mirta canta. ¿Quién da más?
3: ¿Vos lo viste en vivo alguna vez?
1: No,
3: te mueras sin verlos en vivo. No te mueras sin verlos en vivo.
4: Es
6: mal necesario, son todas las locas estas.
3: No, porque si no morís a paja y no tiene sentido.
0: Lo de necesario.
1: Mirá cómo se pone.
0: Lo de necesario.
1: Escuchá.
3: Mal necesario.
1: Mirá cómo me pone.
4: Hace 2 años y un día que no lo he vuelto a ver.
1: Pues dicen que la caga, pero ¿con quién la caga? Con otra mina.
6: Sin su amor. Vos podés creer que en las fiestas nos iban a poner a mi hermana y a mí con 10, 11 años a cantar la canción de Pimpinela.
0: Y así terminaste.
1: Y querían que le dejen unos mangos, boludo.
3: Ahora agarra el celular y manda mensaje a una radio.
0: Hay uno de los violinistas que le mira el culo a Lucía, pero tan alevosamente. Y salió en el DVD.
5: Yo que no he vuelto a ver. Yo que no he sido feliz, aprendí.
0: Ahí está, mira, veo cómo le mira el ojo.
3: Para mí, Lucía en la cama debe ser un animal.
1: Escucha esto.
3: Te la lija, te la deja.
1: ¡Basta!
3: Triza.
1: Por el amor de Dios.
0: Escucha él.
4: Soy yo.
5: Que vienes a buscar.
1: A Luis.
5: Ya es tarde.
1: Escucha.
0: Por favor.
5: 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Por eso vete. Olvida mi nombre, mi cara, mi casa. Y pega la vuelta.
3: En el público hay una
4: incógnita.
7: Porrazo, aprendí a vivir sin tu amor.

0: No, porque ella actúa toda la canción. Toda la canción. Mira cuánto celular en el público, no apareció ni un video todo eso.
1: Qué feo que tenía el cobarde sin sentimiento.
2: De un mundo de sensaciones que no encontré. Y al descubrir que era todo una gran
0: fantasía. Mira, atrás está el video de él, jovencito.
3: Sí. Qué capo él, boludo.
2: Porque

0: historia de un pollero y una tóxica.
1: Un pollero de una tóxica.
2: Tocan mañana en Córdoba. Mañana,
3: vamos.
2: 16 de octubre.
3: El fin estuvieron en Santa Fe, sí. En
1: yo pongo el auto, vamos.
2: Quality Arena.
4: Vamos. No sabés que recontra.
1: Es viernes, boludo.
2: Viernes 16 de octubre.
1: Pues salimos 20, en Córdoba.
2: 2026, 22 horas. Palco VIP con ingreso 2020. Dice.
4: ¿Tenemos palco VIP?
1: Llamame a Palazzo.
2: Tenemos palco VIP.
3: Llamá a Palazzo. Ahora vas a llamar a Palazzo. Toda la barbaridad que dijeron.
5: ¡Qué milfón, Lucía!
1: ¡Oh! No, tremendo.
3: Una milfa. Te destrompo.
2: Y después
3: se... ¿Qué decís?
6: No, para mí, ¿lo viste lo que es? Un animal salvaje.
2: Después ya se van a México.
1: Sí. Ah, bueno, pero entonces...
2: ¿Cómo? ¿Es ahora o nunca? ¿Es mañana en Córdoba o nada?
4: Otra, una de pelea.
3: Sí. Son malas las minas.
1: ¿Cuál querés?
4: De pelea.
1: Yo no tengo problema, yo pregunté
7: cada
1: si podíamos
7: que
1: poner...
7: Cada ponen los Pimpinela, les digo que busquen la segunda parte del tema con Diana. Sí. Y nunca me hacen caso.
4: Mentira.
7: Sí. Pónganlo que no saben lo que es.
3: Claro. Sí. Con esa voz de pucho, tenés que hacerle caso.
4: Sí. Gabriel Corrado.
1: ¿Qué pasa, Lu? Está chupando fuerte de Lu.
4: A mí me gusta, ¿sabes cuál? La que hizo con Vicuña. ¿Cómo se llama?
8: No tengo ni idea.
9: Que nos la presentó ese día.
4: La presentó ese día.
9: El video.
4: La de Vicuña
3: es hermosa. ¿Qué Vicuña
1: canta? No la presentó ese día. Ese día yo le pregunté por el video ese que donde el engaño es cruzado.
9: Se llama Lloro.
4: No, esa. Pero eso es otro.
9: Se llama Lloro.
1: Ah, la de Vicuña es otra, verdad. Yo lo que decía era esa.
9: Poné Lloro
4: porque es...
1: Bueno, pero justo arrancó por ese hombre, con Diango,
3: A ver, esta también es un temazo.
1: Podemos escuchar hasta la una, hay un montón de canciones.
9: Lloro parte 2.
1: A ver.
10: Ese hombre...
3: Terrible.
10: Nos quiso hacer...
1: Y lo que estamos viendo es el videoclip original, Esto está hecho en España, grabado en España.
10: Ese hombre...
1: Diango lo que le estaba diciendo a Joaquín es que...
3: Al otro.
1: Que el hombre, dice, le está diciendo ese hombre con el que tal vez tu mujer te está engañando. Ese hombre le está dando lo que vos le estás quitando.
3: ¿Es como ella y yo de Don Omar y Aventura?
1: No tengo idea.
3: ¿Qué Don Omar?
1: Debe ser.
3: ¿Qué Don Omar? Poné la Lila antes que Don Omar.
1: Claro. No, le dice, si tu mujer te engaña con un tipo es porque ese tipo le está dando algo que vos le estás haciendo faltar. Esto le está diciendo Diango a Joaquín.
3: No la atendé bien.
1: Sí, Lucía, no lo quise decir esa manera.
8: Sí, Lucía, alta perrita. Solo uno, choque toro.

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0: Te quiero.
1: Qué temas. Qué temas.
0: Porque ese hombre.
2: Joaquín.
3: Ojo, ojo.
0: Ese hombre. Soy yo.
4: Soy yo.
5: Hijo de puta.
1: Hijo de puta.
2: ¡Traidor!
6: Te comía la mina.
3: Y él un blandito, no le rompió la, no le bajó los dientes, mirá, se queda sentado.
2: Que no lo puede ni creer.
3: Y él se va triunfador. Mirá, le pone la mano en la.
2: ¿Qué me tocás?
3: Un sobrete, ¿qué me tocás? Ah, te cago a tiro. Bueno, ojo.
2: Y ella apoyada en un elefante.
3: No,
7: y ella tiene la continuación.
3: Claro. Pero ¿cuál dijiste vos antes?
7: No, yo quería escuchar donde en el videoclip que está Vicuña, que es otra, pero si es para continuar la historia.
3: ¿Y cómo se llama en el que? Por ese hombre. Acá la tengo.
7: La continuación que
3: se llama Por ese hombre, segunda parte.
7: Ahí está.
3: Es como una película.
7: Vamos a completar.
3: Es entonces. Como una serie, digamos.
8: Son las 2 de la tarde, está lloviendo como
7: escucha.
3: Porque
1: especial
3: ella también.
1: Pimpinela.
3: Sí, claro. ¿Murió? No, murió.
1: Hasta mañana.
8: Y decirte gracias.
1: No, cuando muera, hacemos 24 horas.
3: Esta no tiene videoclip.
8: Por haberme entendido.
2: Teletón.
6: Una semana.
1: Sí, tiene que morir los dos juntos, eso sí.
8: Como la
1: sí.
8: Primera vez.
1: Es una tragedia.
7: Sí, tal vez
1: va morir. No se puede morir uno. Debe morir los dos. Eso tiene que tener un pacto firmado, Dios, esta gente.
0: A ver. Qué pequeño es el mundo. ¿Quién iba a decirlo a
2: mí? Ellos se quedan juntos. Esta es parte 2. No, yo estaba hablando
0: de 6 años. En el mismo lugar.
7: La de Corrado.
0: Soy como un vago.

0: etérica.
1: De los brazos.
2: Qué pequeño es el mundo.
3: Mira, por si alguien le está medio perdido, lo que está diciendo acá está la letra, ¿eh? Qué pequeño es el mundo, va por esta parte, lo que está leyendo.
2: Vivir lo que un día te hice pasar.
0: Ah, todo vuelve. Ahora lo dejó a él, a Diango.
2: No lo entiendo.
3: Porque a Diango era un ave de paso, finalmente.
0: Sí,

0: quieras o no.
1: Me guardas rencor, dice. No. No, una bala tengo para vos.
2: Ah, no.
0: Juro que no.
2: Que no.
3: Entonces, si aún eres mi amigo, hazme solo un favor.
4: Ahí viene, ¿eh?

0: ayuda.
1: Y claro, un cara dura.
2: Ahora vení.
0: Escúchame un segundo. No pensaba encontrarte, amigo del alma. Pero estamos aquí y no me puedo ir.
1: Ah, no, no, me spoileé.
0: Sin decir la verdad.
1: Escucha.
2: A ver.
0: Aunque el dolor sea profundo, sigue mi consejo. Trata de olvidarla.
1: Porque ella lo dejó a Diango también.
0: Desde el día en que te ha dejado.
1: ¿Qué? ¿Dónde está?
0: A mi lado.
2: ¡Volvió con Joaquín!
3: ¡Vamos!
1: No te lo puedo creer, boludo. No te lo puedo creer.
2: ¡Justicia!
1: No, pero la mina una forra, tiene norte, boludo. No tiene norte. Perdió la brújula.
2: Tomá.
4: Volvió con Joaquín.
1: O sea, los cagó a los dos.
2: Tomá.
1: Los cagó a los dos. Y encima eran amigos.
2: El primero fue Diango igual. Sí. Ladrón que robó a otro ladrón.
1: Pero ni ella.
2: Ella se va con, ella se siempre va, fue una liviana.
1: Pero ella se va con el amigo y el malo es él.
2: Ella bombacha veloz. Total.
1: Ah, bueno, otro. Pongamos las cosas como son.
2: Bueno, pero igual acá el peor es Diango.
1: Diango un solete.
2: Que no solo la barrera fue sí, Diango. Sí.
4: El peor es Diango acá.
1: Me parece que la traición es parecida, traicionar a tu esposo, tu novio, lo que sea, y traicionar a tu amigo.
2: Y a Joaquín le gusta que lo traicionen.
4: Y Joaquín
2: le gusta.
4: Sí. Nació para ser traicionado.
1: Y cuando no traiciona lo matan.
3: Y lo matan mal.
1: Y lo matan cuando no.
3: Lo matan mal
2: matado.
1: Bueno. Pero Diango, una vez que la mina lo deja a Diango, le va a pedir ayuda al amigo del cual le choreó la mina.
2: ¿Quieren que lleguemos mañana con análisis de texto?
1: Me encanta, sí.
3: Sí, sí. Sí. Dale, Lau.
2: Ahí está. Reducir el consumo de alimentos ultraprocesados y elegir más alimentos frescos. Tu alimentación diaria es una herramienta súper importante para cuidar tu salud. 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
3: Bueno, dale, Kim.
5: Bueno, hay varios estrenos, hay 5 estrenos hoy.
3: Para ver.
5: Los vamos a contar todos en un ratito. Llega, entre otras cosas, una peli que se llama Cordobeses, que es de estas cuestiones que surgen a partir de una cuenta, de videos virales, de la felicidad cordobesa y de una documentalista estadounidense que viaja a Córdoba para ver cómo o si descubre la felicidad cordobesa. Bueno, esa es una de las que llega a las tipas. Lo que quiero contar es que durante toda esta semana tenemos varios días.

0: con funciones para volver a ver o ver por primera vez, en el caso de mi hija, por ejemplo, estamos yendo a ver por primera vez para ella en el cine Los Juegos del Hambre, toda la saga completa desde ayer hasta el fin de semana, un fenómeno mundial increíble. La verdad es que si las viste en su estreno original a cada una de las pelis, ahora inclusive en noviembre se estrena otra precuela, porque tengo entendido que hay una que yo todavía la verdad no la vi, pero sí vi todas las originales, Sin Sajo y todas las otras, en las que la protagonista, Katniss Everdeen, es Jennifer Lawrence, una de los dos o tres papeles que la hicieron mundialmente conocida. De hecho, se pueden ver, están en Netflix, están en Prime Video, están en todos lados. Creo que están en Disney también, si no me equivoco. Están,
1: las vi todas y terminé de ver la saga por inercia. Porque ya lo último, como que, qué sé yo.
0: Llenas las salas para ver el reestreno. Con una promesa de una remasterización, la verdad es que tampoco es tanto. No hay tanto nuevo para ver en términos de calidad, porque las películas son nuevas.
1: Claro.
0: Y no fue tampoco tanta gente al cine a ver, y hablo en particular del día de ayer, que fue el primer día para ver la primera, Los Juegos del Hambre, a secas, así se llamó, después vino, bueno, Sin Sajo y todas las otras. No fue nadie, de hecho, ni siquiera se metió en el top 10, que sigue dominado por Madre Siniestra, segunda,
1: Verity,
0: mucha gente para ver Madre Siniestra.
1: Qué buen nombre, Madre Siniestra, parece una banda.
0: La verdad que sí.
1: Parece un programa de Discovery ID.
0: Sí, parece, la banda eso te iba a decir,
1: un programa de Discovery ID. Pero puede ser una banda.
0: Madres Siniestras podría ser.
2: En Discovery ID llamaría Mi Madre Siniestra.
0: Claro,
2: Siniestra.
3: Sirve para Madre Siniestra.
1: Pero sirve para todo. Sirve para banda de rock. Sí, sirve para todo. Sí, sirve
0: la banda punk rock. Segundo, Verity. Tercero, El Corazón de la Bestia, que no terminó de arrancar. Lo de Digger realmente es un caso de estudio. Solo 37.000 personas fueron en un par de semanas. 15.000 en esta segunda semana.
1: No estuvo bien promocionado.
0: Para
1: mí no estuvo bien
0: promocionado. Fue una exageración la promoción.
1: ¿Cuál?
0: Una exageración por Tom Cruise.
1: Digger.
0: Por Tom Cruise y por... creo que inclusive la trama me resulta muy atractiva, que es la de un magnate petrolero que quiere salvar el mundo, que está re loco. Pero en este caso, al revés de lo que suele ocurrir, Tom solo, Cruise solo, no llevó gente al cine. Cosa que sí, uno podría suponer que pasa con otros, o que puede pasar con Darín, o con cualquier otro, hablo de la Argentina en particular, o en el caso de Brad Pitt, que tampoco terminó de arrancar su peli con el perro, una macana, porque la verdad que yo creo que más allá del tipo de historia, es por Brad Pitt que la gente va al cine. Si haces la suma, más allá de estar en una mitad de mes y en un fin de año en el que capaz que estás pensando más en guardar para las vacaciones, que para ir, que gastarte 100 lucas en el cine con los pibes, el pororó y la hamburguesa, lo más probable es que estés guardando para las vacaciones. Madre Siniestra, Verity, El Corazón de la Bestia, Resident Evil en el cuarto lugar y Cars en su reestreno. 49.000 personas en una semana. Lo más llamativo de todo es que Avengers volvió a recaudar en una semana más, todavía en pantalla, 22.000 personas. Una película que ya fue reestrenada. Y que es reestrenada por segunda vez, porque en el aniversario también se reestrenó. Y ahora que estamos dos meses para el estreno de Doomsday, que va a ser el 18 de diciembre.
1: Ahí también maneja por eso.
0: Bueno, yo creo que maneja por eso, pero también para ver las escenas post-crédito, a ver qué, cómo engancha todo esto con lo que se va a abrir a partir, porque aparentemente es una línea nueva, de, no sé si de tiempo o qué, después viene Secret Wars y todo lo demás. Ya a partir de ayer está disponible para ver una serie más, que en este caso es Vision Quest, solo sobre y centrada sobre el personaje de Vision.
2: Hoy estrena.
0: Desde ayer está disponible para ver en Disney. Que ya ni siquiera sé si.
2: Era cine, boludo.
0: No, es serie, ya sin Wanda. Wanda.
3: Hasta ahí está Wanda.
0: Romanoff.
2: Romanoff, claro. Quiero decir que aparece.
0: Que la calidad. Es notoria la calidad de la nueva en el reestreno, no solo la remasterización, sino el 3D.
2: Sí.
0: Una exquisitez el 3D en Engen, dijo Gustavo López. La verdad que están súper, súper bien los colores, un tratamiento de la peli. Que en nada, no sé por qué le hicieron todo ese circo si tiene 6 años, ¿no?
2: Escuchá,
0: 7.
2: Bueno, ¿se acuerdan de los que han visto mucho que estuvieron visitando del universo de Marvel? Ultron es una creación de Vision, prácticamente.
0: Sí.
2: Digamos, es de alguna manera. La génesis del personaje, claro. Bueno,
0: sí.
2: Y Ultron aparece acá como un alivio cómico en la peli.
0: Casi.
2: Porque está
0: como una contraparte que discute con
2: me pareció algo tan genial que le hayan encontrado. Ultron y el que estuvo a punto de destruir la Tierra. Después vino Thanos y lo dejó hecho un boludo a Ultron.
0: Sí, sí.
2: Pero quedó como acá como
0: un gil. Los titanes hacen quedar generalmente a los primeros villanos como unos boludos.
2: Y probablemente Doomsday, la película. Doom. Probablemente va a quedar medio gilón.
0: Suponemos. Que claro, que Víctor Von Doom debería ser ver a Thanos un poco más chiquito. Thanos igual es un titán gigantesco. Bueno, en un ratito contamos y regalamos las entradas y contamos los estrenos que llegan junto con Cordobeses, que la cité solamente porque es una de las tantas transposiciones que se hacen de cuentas y de cosas virales, como los videojuegos y como muchas veces también, bueno, infinidad de veces los libros, ¿no? Tantas veces, millones de veces los libros, al cine.
1: Dale, Lau.
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1: Dale, Luisito.
0: Dos cosas. Ya están operando a Leonardo Cositorto en este momento.
2: Sé que a vos cuatro solo y a mí horas, creo que no importa la vida de Cositorto. Somos dos tipos
0: interesados. Una cosa de loco.
4: Queremos que se dos tipos interesados.
0: Un tipo despreciable.
4: Tenemos no papa y Cositorto.
1: Cuatro horas de operación.
0: ¿Por qué igual es al papa?
1: Necrosis genital.
4: Es un ser humano también.
2: ¿Vos que te encanta decir necrosis genital?
0: El interés de la vida.
2: Papa no está. Fue a 3.000 personas.
4: Pero al papa le gustaría que estuviéramos rezando también por Cositorto.
0: No, lo que quiere el papa no tiene que ver con humano. la gente que dejó la calle, llamá
2: a Leca, preguntá cuánta gente está por morir y recemos por ellos.
4: Yo
2: también
4: quiero que Cositorto sobreviva y pueda devolver
1: necrosis
4: la plata
1: genital.
0: Exactamente. Va a lamentar la partida de Cositorto.
1: Le detectaron
2: la puso, ¿no?
1: Tejido, qué sé yo, porque
2: para tener eso gente toda, simultáneamente que le deseó lo peor en los huevos, digamos.
1: Claro,
2: ¿no? Simultáneamente gente deseándole que le pasen cosas.
4: La cadena de oración.
2: La cadena de oración para que se le pudran los testículos.
1: Sí, pero capaz sí. Eso una no cadena
4: funciona. Para el mal no funciona.
0: ¿Sabes lo que debe ser otra buco en la cárcel de
1: Voldemort? ¡Ay, por Dios, Quintana!
4: Debe
2: ser una Voldemort. Te agarra un correntino de atrás.
1: No, tremendo.
2: Te agarra un correntino como viene la ola.
1: Sí. Y la segunda.
2: Corriente te va a ayudar.
1: Continúa la guerra entre las hermanas, entre la familia Maradona, porque ahora está Dalma y Yanina están indignadísimas con Hanna. ¿Por qué? Porque el abogado de Hanna pidió la absolución de Carlos Díaz, el psicólogo, que es uno de los principales acusados por la muerte de Diego Armando Maradona, porque consideran que él no influyó en
4: nada. No es Kosachov, digamos.
1: No, Carlos Díaz.
4: Por eso digo que Díaz no es Kosachov en cuanto a villano.
1: No, por eso es lo que considera exactamente el abogado. El abogado de Dejana, lo que dice en este caso Dalma Maradona, que es inentendible por donde se lo mire que el abogado haya pedido la absolución de uno de los principales acusados. Todavía tenemos un rato más, si bien estamos ya en las instancias finales, como se dice, todavía faltan algunos alegatos, algunas presentaciones, pero bueno, ya va llegando al final el segundo juicio por la muerte de Diego Armando Maradona.
2: Bien, perfecto, dale la voz.
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2: Bien. Para que cuente algo la señora.
4: Sí, quería hacerles una invitación.
1: ¿Cómo no? A ver, invite.
4: Fíjate, nuestro número es el 156-000-973. Sí. Bueno, fíjate vos.
2: 341 si estás en el interior.
4: Digamos, ¿estás libre el sábado a la tarde?
2: Deja de pensar dónde voy a estar el sábado.
4: A la tarde.
2: Sí, ya me mudé para el
4: sábado 17 a las 3 de la tarde. No tenés nada que hacer a las 3 de la tarde. De 3 a 5 de la tarde.
2: ¿Excepto de jueves central? No.
4: Eso, no.
2: Que sigo jugando más tarde.
4: Bueno, vamos a hacer algo impresionante.
2: Me encanta, sí.
0: ¿Qué vamos a hacer?
4: En Amici.
0: Amici.
4: San Martín.
2: ¿Dónde es Amici?
0: Enfrente de
5: Huerteca.
4: Enfrente de la Huerteca.
2: Ah, viste, me parecía.
4: Esas ensaladas tan ricas.
0: Aquí se sabe los PLT completos. Aquel que está allá.
4: 1376. En el espacio Amici vamos a tener un taller creativo que obviamente yo voy a concurrir porque la profesora es genial. Es el taller creativo de lectura y escritura sobre la amistad. Va a estar buenísimo, lo van a dictar Eva Ricard y Azul Chiodrin. Bueno, yo les digo, esto está buenísimo. Y lo que vamos a hacer es sortear.
2: ¿Qué vamos a sortear?
4: ¿Una sillita? Dos lugares.
2: Ay, bueno. Ay, anotame, que
4: dos
2: me encanta
4: amigos,
2: a mí eso.
4: Che. O amigas que quieran amigues. Participar, porque el tema va a ser la amistad. Va a ser un taller no solo de escritura, sino de lectura. Vamos a leer a Lori Moore. Vamos a leer a Andrea Abreu, a Mirta Rosenberg, a Mariano Blatt. Va a estar bárbaro. Y además, combinar con la escritura creativa. Si quieren, vos con una amiga, un amigo, se anotan ahora. Sí, sí. Yo voy a tener el teléfono en la mano.
3: ¿De verdad? Lo tenés acá, ya mismo.
4: ¿En serio? Ya. 156-000-973 y podés acompañarnos este sábado, son dos horitas para hacer algo distinto. Y además no te interrumpe la
2: A mí me encanta y te digo la verdad, si te gusta escribir, estás escribiendo. Yo una vez fui a un taller por recomendación para destrabar algunas cosas ahí y vos sabés la gana que salí y renovás la gana. Porque te cruzas con gente que está con el mismo problema que
1: te
2: vos.
1: ¿Te hizo bien?
2: Sí, porque hay momentos donde está la actividad, ese tipo de actividades, digamos, necesitan en algún momento un espejo, boludo.
4: Para determinadas cosas que
1: te conté
4: inclusive
1: que
4: son aplicables en otros ámbitos.
1: Claro. Pues yo le escribí una carta, ¿viste? ¿Te conté que escribí una carta?
0: ¿A quién? ¿Al ChatGPT?
1: Escribí una carta para mí y se la
0: para la ciudad.
1: Se la di al ChatGPT. No, ¿qué para la ciudad? Y se la di al ChatGPT.
2: Yo conozco una mina que le escribí una carta a la ciudad.
1: Le escribí una carta profunda.
4: ¿Cuándo? ¿Ahora?
1: Sí, hace 10, 15 días le escribí una carta de mi vida.
0: ¿Y qué te dijo?
1: Vaya al psiquiatra.
0: Gracias, amigo.
4: Pará, pero no
0: te mandó a cagar,
4: boludo.
2: Pero no llegaste hasta la parte de tu vida donde ya vas al psiquiatra, es un montón.
4: ¿Por qué vos te dijiste?
1: Después le
4: contesté,
1: no, yo ya voy.
3: No te está haciendo bien, te dijo.
1: Cambia de psiquiatra. Me dice el chat, me dice, estás abordando tal y tal tema. Sí, sí, le pongo. Pero nada, le conté todo.
2: El ChatGPT, ¿cómo le va a dar el ChatGPT? No le abrís esas puertas de tu vida.
1: ¿Cómo?
2: Porque
1: no,
2: si
1: no,
2: que sí. ¿Y vos cómo eras de chico? ChatGPT, tómatela.
3: No encomiendes tu salud mental al ChatGPT, vos sobre todo.
4: No, yo diría que lo hagas. No la podés tirar.
0: Sonó sobre todo. ¿Cómo vino hoy, mamá?
3: No podés.
2: Sonó conocimiento de causa.
3: Escuchá, no podés tirársela al ChatGPT.
1: No sabes
2: ChatGPT. Sí, ChatGPT. Porque está haciendo 100 cosas al mismo tiempo y es mío.
3: Me sale GPT.
1: Vos sabés que está guardando un sobre y no habla y no puede.
0: Haz una cosa la de flaca.
5: Piensa en.
0: Bueno, antes de ir a la tanda, la pelea por la ubicación de una butaca en el cine en Paraná terminó de la peor manera.
1: Como tiene que terminar.
0: Con dos minas agarrándose de los pelos.
2: Una de las dos queda en teta.
1: Qué mal queda la mina.
3: O la raya.
0: La mina estaba tomando birra, boludo. En las tipas de Paraná fue esto.
1: Se le ve el culo.
0: En Paraná.
5: Qué mal. La mina estaba tomando.
0: Empiezan a pelearse por la ubicación, se tiran de todo.
2: Pará, porque avanza esto.
0: Avanza y termina horrible. Se tiran gas pimienta. No. Una le tira gas pimienta a la otra. Terminan saliendo, se tiran con botella.
2: La botellita.
4: Terrible.
0: ¿Está viendo, Nacho, lo que está pasando?
3: La verdad que...
0: Ahí por la latita.
2: Mirá.
0: Por la butaca, por la ubicación de la butaca del cine.
5: Hay una que abre una latita de porrón y de cerveza y ahí se hace un quilombo.
4: ¿Qué película era?
0: No sabemos, señor.
3: ¿Cómo?
0: ¿Qué
3: no pregunta? Pero importante. ¿Qué pregunta? No, tiene razón.
1: La pregunta es clave. La pregunta es clave. ¿Qué película era?
0: O las dos detenidas, la madre y la hija, por agredir a la otra.
2: ¡Hija de puta, boludo!
0: Y si yo fuera la pelea, todo por la ubicación, por la butaca.
1: La causa es justa.
0: En un cine en Paraná.
1: La causa es justa, porque si vos agarpás una butaca.
4: Película, depende de la película, insisto.
1: ¿Por qué le pones ese algo
4: porque
1: que no lo
4: si
1: tiene?
4: No es plataformeable, digamos, si es para ver en el cine, ahí tiene está. Que ser algo.
1: Si no, si me encantó esa plataformable. ¿Cómo es?
4: Plataformeable.
2: Qué miedo esa palabra. Igual como no. En ninguna quedó en tetas, che, eso estuvo mal.
1: Igual que mal pelean las minas, quedan en culo, pelos, en tetas, se le ve la bombacha.
4: Se hacen el rodete de la línea.
1: La verdad que
2: enseguida, como es, recurren al pelo de la otra. Y eso,
4: por eso se hacen el rodete de
2: riña. Termina, claro.
1: Por ende, una mina tiene que tener una linda bombacha antes de pelear, porque si no quedan.
3: Siempre hay que tener una linda bombacha, diría mi abuela.
1: Bueno, vamos hasta la 1.
2: Pero qué temón, papá.
0: Temazo.
2: ¿Cómo no? Escuchá, esto es Prince, ni hablar.
1: Qué lindo, dale.
2: ¿Qué?

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0: Vamos, son las 2:15 en todo el país. Dale el agua.
1: Salió el sol, chicos, ¿eh? Primero les quiero contar eso.
0: ¿Otra vez salió el sol?
1: Sí, salió el sol. Sí.
2: Mal, Mariano.
1: Bueno, y además quiero contarles
3: que
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0: No grite así, que arruinó el pelete.
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2: La señora quiere la bolsa.
3: La señora grita y no pasa nada.
0: Claro. La señora.
1: Más queso.
3: No se entiende.
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4: Que dice para degustación, dicen las etiquetas.
3: Sí, bueno, ya se ha llevado varios, me imagino, porque yo también me lo he llevado y dice para degustación.
4: Me hace acordar el disco que era solo para difundir en radio.
3: Prohibido
4: difusión,
3: su venta o difusión. Su difusión o venta.
2: Cuando venía el disco de DBN de Los Redondos.
4: Claro,
3: bueno, sí.
0: Decía
3: bueno,
0: prohibido su.
4: ¿Qué hay que hacer?
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0: Flores. Le voy a comprar una cartera.
2: Flores,
1: una cartera. Está muy bien.
0: Flores. Una cartera. Flores, porque está muerta la de.
2: Flores para todos.
1: No, yo le voy a dar flores porque no. No, hay un hambre peor que las entradas de Rombo.
2: Por Dios. Yo flores por lo único que lo puedo llevar. Qué gobierno hambreador.
0: Qué hambre que hay.
1: Que la bolsa tiene de todo. Te zafa en serio.
4: Mirá, hot. Mirá.
0: No. Muy bueno, Luis, vos le vas a llevar flores.
2: ¿Y lo único que lo puedo
0: ¿qué
2: llevar?
0: Cementerio está?
2: En el Lapidar. Bueno, sabe dónde está.
0: No, yo no fui nunca al cementerio. A ver, a mi
2: yo fui una vez.
0: No, nunca más.
2: Nunca más.
0: Fui el día que lo llevé.
2: Mi hermano va más que yo. No, solo.
0: No.
2: Para mí se terminó cuando la persona murió. Ya está.
1: No, yo voy a ir.
0: ¿Vos vas al cementerio?
1: No sos creyente. No tengo a quién ir.
0: Tener un abuelo.
2: Voy a ir.
1: Mi abuela la que iría.
2: Está matando a la madre.
1: Mi abuela la que iría. Voy
0: a ir.
1: Sí, porque lo necesito.
3: Replanazo.
1: Mi abuela está abajo de un árbol en Funes de una casa que se vendió.
3: Pero, Balcha, vos escuchaste lo que. ¿Y no le podés pedir permiso a los que están ahora?
1: Sí, podría. La verdad que te juro que lo ignoraría.
2: Ya voy a ir.
3: Vas ahora y le traumá a los nenes.
4: Mejor no digas nada.
3: Ahora, le decís a tu mamá que me deje pasar, que acá abajo está enterrada mi abuela. Decirle a tu mami que me deje pasar.
1: Por eso mi mamá la voy a convertir en planta si me la puedo llevar.
4: No, ni se te ocurra convertirla en planta.
1: ¿Está de acuerdo?
4: No, no quiero.
1: No.
3: Pará, vos podés entrar y decís al nene, ahí donde está la pileta, claro. Está mi abuela enterrada.
1: Es un árbol.
0: El tipo tiene una hamaca al lado del árbol, ¿me entendés?
3: Qué lindo los nenes.
1: Es un árbol con una hornita, está abajo.
4: Convertirla en capibara.
1: No, la voy a convertir en planta.
2: Capibara.
4: Así es simpático.
2: Para que no hable.
1: No, en árbol.
2: No se la convierte en capi para que no hable.
3: Trae el fiambre,
0: ¿no?
3: Capi.
0: El otro día hablaba, tengo que reducir a mi viejo, a mi abuelo.
1: ¿Qué trámite?
3: Ah, porque la gente gotea después.
4: ¿Qué pierde?
0: No sé si pierde.
2: Le sale líquido.
0: La gente gotea. ¿Vos sabés que me parece que mi viejo gotea?
4: ¿Tu viejo pierde?
0: Qué espanto, boludo.
4: No, porque si pierde.
3: No, es el de Ñu, goitea. ¿Cómo era?
0: Goitea.
3: Goitea, sí.
2: ¿Qué?
0: Si pierde.
4: Si pierde, tenés que ir rápidamente a hacer la reducción. ¿Pero pierde él o pierde? Porque vos tenés un mausoleo.
0: Yo tengo.
3: ¿Puedo perder de arriba?
2: No, perdón, un abuelo.
0: Así. No, porque sí, está mi abuelo, mi abuela y mi viejo.
1: Sí.
0: Y no sé cuál pierde.
1: Convertilos en planta.
3: Hola, madre, ¿qué están hablando en la radio?
0: Cuando voy, prendo fuego los tres a la mierda.
2: Porque crema todo,
0: Le digo al chabón del crematorio y me dice: llévate puesto a los
2: tres.
3: Vas por Colombia directamente.
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2: Sí, no tengo problema. Agarro,
0: no tengo problema porque aparte.
2: Con ojos cerrados.
0: Yo a mi viejo no lo quiero.
1: Regala. Porque ayer lo vi en un portal de noticias. Pringles te ofrece Pringles gratis para toda tu vida si aceptás. La urna es como de metal y tiene formato de papa.
0: ¿Y dónde? ¿Y la urna dónde va?
1: No, te la dan a vos, pero vos te llevas la ceniza en formato de papa Pringles.
2: Pero la dejás al lado de un contenedor después y tenés papa gratis.
0: No, es que no, te engordan.
2: Pringles, aparte, Pringles.
0: Engordan, boludo.
1: Pringles. ¿Qué te parece?
3: No, productos Sima son más ricos.
0: Son más ricos los
2: Sima. Sí, la familia de uno con Pringles. ¿Qué tiene que ver?
4: Bueno, los Sima.
0: No, pero tengo que hacer reducción de mi vida.
2: Quema todo.
1: Hay que quemar todo. Una caja Pringles.
0: Y aparte no le guardo cariño. Mi abuelo ni lo conocí.
2: Hay que quemar todo.
0: A mi hijo no lo quería. Así que ya está.
2: Pero metí todo en un crematorio. Chao, la mierda. Y después tiró toda la cancha central.
1: ¿El crematorio tu papá?
2: No, está ni Balucé.
0: No se puede usar los estadios. Quedó prohibido lo
3: No, igual, vos sabés que para mí
2: esa quiero que la tiren en Mercury.
3: O en el edificio que esté en ese lugar cuando
2: nosotros abajo así,
0: en el Pala Garden.
2: En el shopping del siglo.
3: Para mí la visita tiene que ver la visita del cementerio.
0: El baño del Pala y
3: según quién está. Según quién estás, ¿no? Porque
2: por ejemplo, de Rosa, ¿viste?
3: Yo no fui nunca a ver, nunca fui a mi viejo.
0: En la puerta de García.
3: Nunca fui.
2: Claro.
3: Hasta la. Nah, hace mucho. Pero qué sé yo. Bueno, nunca fui a ver a mi viejo.
0: Reparte Luna y García, vos.
3: Y mi viejo diría, pero está bien, y vaya. Después sos pelotudo, ¿viste? No manejo culpa.
2: En la fábrica de
3: respecto
2: acuario.
3: De eso. Y tampoco lo necesité yo, digamos, como algo de ir a visitar. Mi viejo me diría, pero. Me hubiera dicho Nito, como me decía Nito, mi viejo. Nito, yo estoy, cada vez que le tengo el central, yo estoy ahí. Listo, ya está, me alcanza de sobra, no necesito ir. Y estoy bien, digamos. Obviamente que yo comprendo que hay gente que necesita hacer esa visita al cementerio donde está el cuerpo, el papá, la mamá, el hermano, el hijo. Andás a ver las historias que hay. Y eso es innegable y es muy absurdo, pelotudo, meterse en contra de eso. Yo digo que a mí lo he pensado muchas veces y después, nada, reculo y pienso qué diría mi viejo, porque aparte. Si algo lindo que te puede dejar alguien, un ser querido, es una vara, digamos, ¿no? Decir, ¿qué diría mi viejo? ¿Qué haría tal persona que yo amé y respeté? Listo, y ahí me diría, no seas pelotudo, ni vaya, hasta allá, no hay nada ahí. Eso me diría. Entonces, bueno, por eso digo, depende, el vínculo que uno tiene con el cementerio, para mí depende de quién está ahí. De quién es la persona que murió y que dejó ahí su cuerpito. Eso determina todo, digamos. El que se muere y dice, por favor, a mí, aunque sea, no me dejen que se chequen las flores.
1: Pero,
3: por favor.
1: Bueno, entonces... ustedes me critican lo de la planta, pero están buscando nuevas formas. Caramuto, que es una empresa de la ciudad, muy, o sea, encuentra nuevas formas después de la muerte. Como esto del agua, como pero que ahora tenés que varias opciones,
3: además
1: de la cremación y el entierro.
3: Bueno, pero yo sé que, por ejemplo, esas nuevas formas, digamos, es una nueva forma de relacionarse con alguien que no está más.
1: Claro.
3: Eso ha acercado a un montón de gente no creyente. Porque no hace falta creer, digamos, tener una fe religiosa y pensar que hay un más allá. Porque el más allá de la planta, por más que parezca un chiste, la reducción a la plantita, qué sé yo, es un más allá real, digamos, obvio, de la energía de física. Es realmente.
0: Tu viejo está bien ubicado, tiene un lindo verde. Le da el sol.
3: No fui a ver, no sé cómo habrá estado este día.
0: Tu viejo le da el sol, tiene ventilación cruzada.
3: Sí, sí, pobre. Y aparte, ahí al lado.
0: Mi abuelo, poner, está en el cuarto subsuelo de Salvador, una depresión.
2: Escuchá, en un lugar muy lindo. Justamente en estos días, el Consejo está debatiendo la acuamación en mascotas.
0: Mascotas.
2: El Consejo Rural, exactamente.
0: No estaba mal
2: pensado. La acuamación. En la cremación.
0: La forma en acuamar. La cremación de las mascotas.
2: Es un método funerario alternativo que utiliza una mezcla de agua, calor suave y agentes alcalinos.
0: Lo que te pregunto
4: interesante.
2: Para descomponer los restos orgánicos.
0: No tiene nada interesante.
4: ¿No? Así que no, ¿por qué? No te parece.
0: ¿Por qué no?
3: Nosotros tenemos una perrita acá abajo de la.
0: Porque lo
3: animales de la dolfina.
0: Se hacen a.
4: No, culturalmente ha cambiado la cosa. Y no se hace caseramente porque si vos vivís en un departamento.
0: Sí, no lo va a poner en el balcón.
4: Evidentemente.
0: No va a levantar.
4: ¿Dónde lo vas a enterrar? No. Va a la cremación y
3: no, pero en un parque. En un lugar.
0: Tampoco lo va a tener el Bobby ahí en el medio de tu casa cremado.
2: Flotando en el ceniza.
1: O embalsamado como Andrea.
2: En lugar de la bolita de nieve,
1: ¿viste que sacudí y cae
2: la nieve?
0: Es barato embalsamar el
1: pata. Daniela Cardone tiene los gatos embalsamados. 300
0: lucas embalsamar el gato.
4: En esa época sería 500 pesos con serena.
0: Bueno, ahora vale 300.000 pesos.
4: Pero escucha eso.
0: Lo embalsamás, lo dejás quietito ahí.
4: No se puede usar un espacio verde público para enterrar.
2: No se podría, pero.
1: No se puede.
3: Pero en un barrio.
4: Miau.
3: Por ejemplo, en la casa de mi abuela. Todo el barrio va a enterrar a sus perros.
4: Bueno, pero.
3: La casa de mi abuela.
4: Es una casa. Imagina toda la gente que vive en propiedades horizontales que alquila.
0: Claro. Le pico porque tiene un cementerio propio.
2: Cementerio de animales.
1: Ayúdalo.
0: Tiene un cementerio propio.
1: Ponete.
3: Yo vivo a una cuadra y media del Parque Urquiza.
0: Cementerio bueno.
3: Andá ahora al Parque Urquiza. A la 1 de la mañana te puedo asegurar que podés enterrar a todos los renos de Papá Noel.
4: Bueno, no está permitido.
1: Sí. No, claro, no digan eso, porque no se puede.
3: Bueno, lo que digo es que no, no hay un vigilador.
0: Lo que digo es enterrar. Es
1: una serie
0: yo, ¿dónde está el Montenegro? ¿Dónde está tu viejo Montenegro? Que un lindo, sí, un lindo verde. Sí. Que tenga un huequito más para meter una mascota. Entonces, un ser humano yo y una mascota.
3: Sí, sí. Lo que pasa es que yo me van a reclamar de ego. Yo sé cómo es esto.
0: Claro, es el tema.
2: Lo que pasa es que a la gente no importa nada lo que estamos hablando. Quieren Paladini y nada más.
3: Sí, sí. ¿Será que en algún punto se cansa? Sí,
2: al lado quiero las tipas y se
3: sabe. Mi viejo hubiera matado por la picada.
0: Es que el hambre mata todo.
1: Qué hambre.
3: Vos sabés que yo voy a hacer un bajón, lo voy a decir. Igual, al lado de donde fuimos ahí a darle el último dedo a mi viejo, estaba que vino Nachito, Nacho Russo ahí, porque a él le encanta agarrar el jonca. No sé si vos te acordás, pero al lado hay una pibita de 16 años que la habían atropellado y hacía un mes y medio nada más. No. Una nenita de 16 años que había sido atropellada por un auto en no sé dónde. Más adelante, un pibe de 30 años. Y yo pensé, bueno, y acá se va a cagar de risa, mi viejo. Se acaba de risa. Pero primero que aparte no creo, es un problema. Para mí nos apagamos como una licuadora. Cuando nos morimos, pic, nos enfamos, no hay más nada. Para mí.
0: A ver.
3: Y está bien.
5: En la casa de mi suegra hay cementerio propio.
2: De animales.
5: Tienen terreno. Mirá. Así como las casas de antes, de 50 metros.
3: Claro.
5: Es más, el último que se nos murió a nosotros hace un mes, un caniche, lo enterré ahí. Y después el resto del perro de la familia están todos enterrados ahí en la quinta, que es un patio grande, que era una quinta antes.
3: Claro.
5: Están todos enterrados ahí.
3: Claro, igual como el chihuahua no demanda tanto.
2: No, no
3: tanto
2: claro.
1: Espacio.
2: No demanda. Salchicha tampoco.
1: Es un pozo pequeño y lo metes ahí.
0: Dale la vuelta.
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0: Dale, Luisito.
2: El Parlamento Uruguayo acaba de aprobar por unanimidad un proyecto que declara el 11 de diciembre como el Día Nacional del Natalicio de Carlos Gardel.
0: ¿Qué hacemos,
2: y además asegura este proyecto que nació en Tacuarembó?
0: Sí, sí, ahí, pero por
2: que
0: eso,
2: Carlos,
0: por
2: nació eso
0: se,
2: en Tacuarembó.
0: Se paran de mano con eso.
2: Pero van directo con
3: no
2: esto.
3: No tienen, lamentablemente. A ellos les rinde. Yo estuve en Montevideo, hay dos estatuas de Gardel. Y después hay un.
2: ¿Pasaron por Tacuarembó?
3: Hay monolitos, donde supuestamente tocó varias veces en Montevideo. Y en Tacuarembó están convencidos que es de ahí.
2: ¿Tacuarembó?
3: Y tienen, aparte,
2: ahora la Congreso,
3: hay un documento enmarcado
0: que dice que nació ahí.
2: ¿Tacuarembó está el monumento, la casona? Acá se comió un Carlito, acá se cambió el primer pañal. Acá, sí. Tacuarembó es.
3: Lo que pasa que.
2: La cañada Carlos Gardel.
3: Los uruguayos fingen demencia de algo que la realidad les puso en la cara ya hace bastantes años, que es por qué existe ese documento, qué es lo que genera realmente lo que generó.
0: Tendríamos que llamar a la municipalidad
3: Gardel,
0: de Tacuarembó para discutirle.
3: Gardel, escúchame, Gardel cuando era, antes de ser, ya había grabado un disco. Él venía como del AMPA, vamos a ponerle el término de esa época, él venía medio del AMPA. A él lo querían supuestamente por una deuda, de hecho, a Gardel saben que le pegan un tiro en el pecho, ¿no? Sí. A Gardel a la salida de un... Como un
0: antes de su
3: ni
0: viaje,
3: siquiera un cabarulo.
0: Antes de su viaje por Colombia.
3: Escuchame, que esta historia está buena. A él le pegan un tiro en Buenos Aires, en San Telmo, la salida como de un peringundín, ahí pum, le ponen un tiro en el pecho. Lo tumba, vienen los médicos, la bala le queda alojada y de hecho Gardel muere con la bala esa que no le quitó la vida. Y los amigos de él de ese momento le dicen, escucha Carlito, le dicen, Carlito, ¿por qué no te manda a mudar? ¿No ves que te van a reventar trompa? Bueno, entonces él no sabía qué hacer. En ese momento tenía 21 años, Juan Carlos Gardel, escucha, Carlos Gardel tenía 21 años. Y un tipo de Lampa, por supuesto, también le dice, yo te puedo hacer documento uruguayo.
1: Falsos.
3: Te puedo hacer documento falso uruguayo y te va, no se entera nadie. Entonces le hacen un documento y le inventa que nació en Tacuarembó. Se lo hacen y el tipo lo consigue sellado por el ministerio, por no sé qué miércoles, de la ciudad de Buenos Aires, y se va con esos papeles a Uruguay. Y estuvo como un año y medio viviendo en Montevideo, pero con una partida falsa que decía que había nacido en Tacuarembó. Eso, que fue en el año 21, más o menos, no, un poquito antes, de poner el 16, eso es lo que después de muerto Gardel aparece, y la gente de Tacuarembó lo toma como real, pero ya está demostrado, demostradísimo, sí, que fue un documento apócrifo que él hizo para poder irse, y después finalmente vuelve, se convierte en Gardel y no lo vuelven a mirar, no lo vuelven a mirar, Carlos Gardés, como era el apellido de la mamá, porque el papá no apareció nunca. La mamá lo trae a Gardel acá. No nació en Buenos Aires, nace en Toulouse, lo traen para acá, en París, digamos, y lo traen acá a Argentina de muy chiquitito, con el apellido Gardés, que era Gardés, el apellido de la mamá. Él después finalmente se pone Gardel, que le sonaba de otra manera, junta a Barbieri y un par más, hace la banda y se conoce con Lepera. Cuando vuelve de Uruguay, se conoce con Lepera. Y esa es la historia. Entonces, los de Uruguay pueden hacer lo que quieran con la letra, pueden tallarlo en piedra, que nació en Tacuarembó, pero ellos saben, y nosotros sabemos, que es mentira. Es mentira, es un documento apócrifo del que se valieron para inventar esta locura. Y vos, si querés, ¿sabés qué? Para mí no hay nada que haga más grande a Gardel que las leyendas, los mitos, las contradicciones que le giran alrededor.
2: Pero es que
3: y todo
2: no
3: eso.
2: Les importa. De hecho, están así que no les importa. Que hay un, así como hay un recorrido Messi acá. Allá hay un walking
6: pasa
2: tour
6: que,
2: Gardel,
6: boludo. Pasa que Tacuarembó, algo tenía que meter, si no se muere.
2: Pero no, claro, obviamente.
3: Pero vos sabés que hay algo. Vos decís la palabra, aunque te parezca mentira.
2: Digamos que si nosotros decís, nacimos algo con Messi, también estamos más o menos en la misma. No, sí, hay que aprovechar todo.
3: No, pero la palabra Carlos Gardel remite a Argentina en cualquier parte del mundo.
6: No, estoy de acuerdo.
3: Vos decís Carlos Gardel en Japón y nadie piensa Tacuarembó. ¿Entendés? No, no, no existe.
6: No, Tacuarembó. Nosotros acá tenemos para
3: Tacuarembó.
6: Nosotros podemos robar hasta con el nacimiento del Che Guevara.
2: Por supuesto que hay muchas cosas para robar, pero lo que digo es que todo sirve. Imagínate si no le va a servir que Carlos Gardel haya hecho caca en Tacuarembó. Te hago un monumento, boludo, la caca de Carlos Gardel, boludo.
6: Tacuarembó sin Gardel.
3: Estamos acá, tendría que puesto acá, estamos acá en Tacuarembó.
6: Nada.
2: ¿Cuánto estuvo acá el Che Guevara? ¿Y cuánto tiempo curramos?
6: Una semana, 10 días.
2: Hay un monolito, un coso, una placa en la casa donde estuvo 8 horas. Y
6: hay plaza pintada y había bondi pintado con el Che Guevara.
2: Por eso la admiración que siempre tendremos por los cordobeses, que con cualquier cosa te hacen un momento.
3: Claro,
2: con una forma de zapato.
6: Pero con sustento.
7: Nosotros en Pujato estamos robando con Scaloni.
3: Lo que
7: ¿quién lo conoce? Un botoncito del mundo.
6: No, que están robando en Pujato con Scaloni.
3: Bueno, está bien.
4: Tiene su casa.
6: No, pero ya están a punto de decir, acá se corta el pelo Scaloni, placa.
2: Placa.
6: Acá Scaloni se come la merluza a la mañana.
3: Pero
6: placa.
3: Como todo, ¿a dónde viene? ¿A dónde va Messi cuando vuelve de vacaciones? Se viene acá a Rosario. ¿A dónde va Scaloni? Se va a Pujato. ¿A qué le cantaba Gardel? Mi Buenos Aires querido, no dice mi Tacuarembó querido, nada por el estilo. Vuelve, quiere volver a Argentina. Es lo que le tira a él.
6: Tenemos que llamar a un vecino de Tacuarembó y discutir. Tenemos que llamar a la municipalidad de Tacuarembó y pararnos de mano.
2: Es más fácil llamar a la municipalidad.
6: Un vecino bravo. Tenés que poner, buscar.
3: Ya no tenemos las páginas blancas.
6: ¿Vos sabés lo que es para Luis? Aparte, encontró un vecino de Tacuarembó.
3: No, seguro que llama y un argentino.
2: Aparte, la que atiende la municipalidad es una vecina.
6: Vamos a hablar con la municipalidad de Tacuarembó, porque ahí nos podemos parar un poco más.
4: ¿Y qué le decimos?
3: Sí, municipalidad de Tacuarembó.
6: ¿Por qué tiene
3: ustedes saben en el fondo que es mentira?
6: Gardel sí es mentira, chicos. ¿Por qué se quiere quedar con Gardel si es mentira? Ya tienen a Pepe Mujica, tienen otra gracia.
4: No, eso seguro.
6: ¿Por qué quieren a
2: Gardel? Cuarteto de No.
6: ¿Quieren al Cuarteto No? La Vela Puerca.
3: Ah, tal cual. Jaime Ross.
6: El Negro Rada.
4: Además, más el Lore.
2: Mira, el Lore.
6: Ellos tienen. Te digo cuál es el Lore. Ellos ya tienen la Vela Puerca, el Cuarteto.
4: No, ya sé lo que tienen.
6: Ellos tienen eso.
4: ¿Que por qué surge ahora? ¿Por qué?
6: Porque el Parlamento aprobó.
3: Claro. Porque un diputado que necesita reelección, seguro.
2: Le va que está el pedo. Ah, porque se viene el 11 de diciembre y quieren declarar el día del cumpleaños.
6: Claro.
2: De Carlos Gardel, como que ya directamente es uruguayo.
4: Bueno, llamemos a Tacuarembó.
3: Pero una cosa no se decide en el Congreso.
2: Escucha, el Parlamento aprueba se llama Día del Natalicio de Carlos Gardel, 11 de diciembre.
3: Eso está aprobado, por todos lados.
2: Exactamente, el Parlamento va a hacer la prueba y además asegura este proyecto que nació ese día, el 11 de diciembre, en Tacuarembó. Sí,
6: aparte, te decía algo.
3: No querés hablar con un uruguayo, mirá, no escribe un uruguayo.
4: Intendente de la municipalidad que tienen. Alcalde, ¿qué tiene?
6: Aparte te digo algo, nosotros le recibimos cada muerto, Berugo, Carámbula, Garra.
2: No, Berugo era un genio, boludo. Justo, Berugo, señora.
4: No mencioné lo que no son muertos. No, eso no se
2: muere. El intendente de Tacuarembó se llama Wilson.
6: ¿Cómo todo mundo
2: cree que se llama? Se va a llamar. Esquerra Martinotti.
3: Sí. Acá una chica muy joven dice, llamen a la montevideana, pues llamen a la uruguaya.
6: Pasame con Wilson.
3: Cerrado.
6: Pasame con Wilson, derecho.
4: Bueno.
2: Bueno, cuando quiera, Montenegro.
4: Wilson, sí.
6: Bueno, dale la web.
3: Adiós.
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6: Vamos a Tacuarembó, donde los uruguayos están convencidos y ahora por.
1: Vamos a discutir.
6: Fueron al Parlamento.
8: De Tacuarembó. Sí. Atención, le damos a conocer algunos números de internos para que se comunique con mayor rapidez.
6: El cero, marcado.
8: Cero, con la operadora de la central telefónica. 13.
6: Agarramos cada vedette uruguaya nosotros, medio pelo.
4: Ah, qué linda música funciona.
6: Teníamos.
2: Qué lindita.
4: Te espera.
6: Sí, como Mónica.
8: Hola, buenas tardes.
4: Sí, buenas tardes. Hablo con la municipalidad.
8: Sí, de Tacuarembó.
4: Exacto, sí, yo estoy hablando de Rosario, Argentina. Necesito hablar con Wilson, por favor.
8: ¿Me comunico a la secretaría de él?
4: Bueno, muchas gracias.
3: Dale vos.
6: Rubén Paz. Rubén Paz era bueno jugando al fútbol.
3: Y el loco Abreu.
6: El loco Abreu, Rubén Paz.
2: Forlán.
4: Hola, sí, necesito hablar con Wilson.

0: bueno.
1: Y el karaoke.
0: Estamos. Ah, bueno.
2: Si le ves que no necesita la Gardel.
0: Y con todo lo que tienen, con el gran potencial que tienen como lugar en el mundo y en un país tan importante de Latinoamérica, ¿con qué necesidad se quieren atribuir a Carlos Gardel? Sí, está clarísimo que el tipo nace en Francia. Se viene acá y su tierra es Argentina, es así, él siempre quiso volver a la Argentina, lamentablemente cuando hace el último tour, sabías tú, en 1935, quedó varado en Medellín con lo que pasó con el avión, terrible la historia, pero él era argentino.
1: Se recalentó.
3: No, se le cortó.
2: Se cortó porque era muy amable. Era muy amable.
3: Se le cortó.
2: ¿Viste que, sí, o se nos terminó la Telecom Global a nosotros?
4: Hablan triste los uruguayos, ¿viste?
2: Bueno, no. Es de Tacuarembó,
4: boludo. No, son tristones, boludo.
2: De Tacuarembó.
4: Son tristones.
2: Sí, aparte, nosotros no le chocamos a esta rosa.
0: ¿Dónde está Wilson?
3: ¿Por qué le preguntalo de si está soltero?
1: ¿Usted se la quiere levantar?
2: No, un interés.
1: ¿Usted se la quiere levantar?
0: No, quería que me contara qué fue acá.
4: Pero no se puede parar la casa.
1: Para mí tengo que llamar de nuevo.
2: Escucha.
3: Sí. A lo mejor tiene casa de fin de semana en algún lugar más turístico.
1: ¿Dónde está Wilson?
2: Lo siento, Wilson.
4: Lo siento. Te voy a decir algo.
2: ¿Te acordás cuando tira la pelota
4: y se
2: le va?
4: Hay uno que jugó en Central que se llama Elordi.
2: Claro.
4: Jugaba en Tacuarembó.
3: Como Jacob.
1: ¿Jugaba o...?
4: Jugaba en Tacuarembó.
1: ¿O era de ahí?
4: No, jugó, nació en Tacuarembó.
2: Ah, nació. Mirá vos, Tacuarembó.
4: ¿Cómo se llama Elordi?
5: Juan Manuel, algo así, es el que está en Independiente Redavia.
4: Ahí tenemos un jugador.
2: Qué termo este, también. Va, termo del fútbol, porque se sabe dónde está jugando el Lorde ahora, el nombre de pila.
5: Sí, pero jugó el otro día contra Central.
1: Es Juan Manuel. Inteligente.
4: Llamás de nuevo, porque nos quedamos calientes, ¿viste?
5: Jugó en 2020 en Tacuarembó.
2: Ah, mira vos.
5: Es de Buenos Aires él.
2: Igual en.
5: No es de Tacuarembó. No, jugó ahí. 2020.
6: Atención. Saladillo. Le vamos a conocer algunos números de internos para que se comunique con mayor rapidez. Cero. Con la operadora.
4: Cero. Oye, Wilson.
3: Igual atienden rápido.
0: Nada que ver.
2: No llama a nadie.
3: Nada que ver con acá, que para que te atienda alguien en cualquier lado.
1: ¿Qué está diciendo?
6: Sí, buenas tardes.
0: Buenas tardes. Yo estaba hablando recién y se me cortó. Estaba hablando con el secretario Wilson. ¿Me puedes pasar?
2: Yo le digo la verdad, señor, está medio áspera usted para hablar.
3: Sí, sí, medio exigente.
4: Ahí está.
0: ¿Hola?
4: quiere ver para cortar.
1: Cortar urgente.
4: Mira, ¿está escuchando la voz? Escucha.
0: Hola. Hola.
2: ¿Viste que dijo? Ahí le dijo a la secretaria. ¿Por qué no pusimos alcohol
0: con
2: en la
0: idea? Estaba hablando con un muchacho muy agradable. ¿Quién es? Hola.
4: No debe haber pared, debe estar en la mesa al lado, entender el secretario.
0: Hola.
2: Otra del Durlo, que
4: claro, no hay mucho, no es muy grande. Está con la de municipalidad.
3: ¿Sabés qué pasó acá? Ella no te pasó.
4: No, sí te pasó.
3: Hizo el falso pase.
2: No, si se escuchó la musiquita.
1: No, se escuchó la musiquita.
3: Falso pase, después levante y hace track, track.
1: Escuchó la se escuchó la musiquita.
0: Yo lo hice.
1: El otro, el que te cortó es el otro. ¿A quién me pasaste la vieja? Track y cortó.
0: El otro te cortó.
4: No, escuchá, es una cosa, Luis. Llamá.
0: Cuando lo vea Wilson, esto no va a quedar.
4: No, llamá a presidencia, vamos a hablar con el presidente.
1: Conseguí el número de.
4: Vamos a hablar con el presidente.
1: Wilson.
4: Yamandú Orsi.
0: Katmandú.
4: Preguntá por Katmandú.
0: Katmandú.
4: O que te pasen con la calle Pou. Con alguno de los que está por ahí.
0: La calle Pou me gusta más. Bueno, Yamandú Orsi.
4: Yamandú Orsi.
0: Llama a presidencia,
4: Luis. Sí. Vamos a pelear derecho.
3: ¿De qué color es la casa?
0: Perdón, esto lo hizo el municipio. ¿El parlamento del municipio o el parlamento nacional?
4: No, el parlamento nacional.
0: Y no, llamame esto, al Congreso. Entonces.
4: Esto sale por parlamento nacional.
0: Llamá a los legisladores. No me llames al. El ejecutivo no entiende nada de esto. Tenés que llamar a.
4: Llama a algún lado.
0: La legislatura.
1: Vamos a la legislatura.
0: De Montevideo.
4: Sí, aparte no llama.
0: ¿Cuántas
4: nadie?
0: Cámaras tiene
3: qué lindo Montevideo.
0: La legislatura montevideana?
4: No sé.
3: Lado.
4: Tampoco es lindo Montevideo. Tampoco tan lindo Montevideo. No digas cosas.
2: Una parte que es linda.
4: No digas cosas que no son.
3: Montevideo es lindo, boludo.
4: Una parte. El resto de
3: Fulero. ¿Pero qué medimos todo con la vara de New York?
4: No, boludo. Bien, pero hay una parte que Fulero.
1: Es lindo, boludo. Montevideo es muy lindo.
3: Es hermoso Montevideo. Tiene para comprar.
2: El puerto no rompe el culo.
3: Tiene lindo restaurante. Tiene lindo Montevideo. No sé dónde está,
4: pero bueno. No, pero hay una parte de Montevideo que es fulera.
2: Bueno, pará acá, Rosario, ¿dónde estamos vos?
1: Vos agarraste a Avellaneda de Boulevard Seguí hasta más o menos Circunvalación.
3: Pero que una ciudad tenga una parte fea no significa que no sea una hermosa ciudad,
4: Montevideo. Tampoco hay una

0: hermosa ciudad. Tampoco una hermosa ciudad, Montevideo.
1: A mí me gusta mucho.
2: Es muy linda la ciudad. El puerto es buenísimo, está buenísimo.
3: ¿Qué ciudad es hermosa?
0: Es Río de Janeiro.
3: Okay.
0: Es una hermosa ciudad.
1: Claro, donde se no vaya
2: partiendo la favela tan hermosa. Claro.
0: Con favela y todo.
2: Sí, porque las pintan de colores para ver si.
1: Para,
2: sí,
1: para que vayan si no, los boludos, que lo violen mismo, y le roben
2: que
1: todo.
2: Que te pintemos de colores Villa Banana también, dale.
1: Lo violen. Sí, boludo, lo violen, le roben todo, le violen las hijas, todo. Sí, boludo, sí, anda a la favela, boludo, anda con tus hijas.
2: Sí, que la van a dejar viendo colores.
3: Por favor.
1: Queda el culo como una flor.
2: Le llena de colores.
0: ¡Ah, Quintana, por Dios!
3: Che, ¿qué onda? Hay que ubicar.
1: La Rosiña, la Rosiña.
0: Linda la Rosiña. Linda la Rosiña.
1: Así te cae.
3: ¿Se no atiende?
2: Turismo, sí, sí. Bueno. Oh. Acá estoy viendo el ingreso a la municipalidad acá de Tacuarembó. Mirá qué lindo, papi.
3: Bueno, tenés un acceso directo a Tacuarembó. Tenés que marcar.
0: Ahora, Luis, qué lento sos.
3: Tenemos que tener un interno hasta el 40. Sí,
4: pero pará, recibe la candela.
1: Estamos haciendo la legislatura.
3: Legislatura.
2: Claro, claro, hay
3: nacional.
2: Como, hay como cuatro líneas rotativas ahí en
3: ¿y quién en presentó Congreso? Este proyecto una de ley? ¿Quién se hace cargo de esto?
2: Sí, a ver quién fue, un forro que están haciendo.
3: Eso, a ver si tenemos el nombre. ¿Vamos a llegar a tenerlo? Del diputado, diputada.
1: El senador uruguayo Robert Silva.
2: Qué raro,
1: Robert
2: se llaman todos los uruguayos.
0: Wilson, Walter,
1: ninguno
0: Robert.
1: Ninguno se llama
0: y Coso,
1: Carlos Gómez.
3: Hay que hablar con Robert Silva.
0: Y Washington.
1: Ninguno se llama Carlos Gómez, como el que tenía línea privada.
3: Washington. No marca Gordi.
0: Estamos en eso.
2: Qué lento que
0: está es. Está apurando.
2: Qué lento que va a producir.
1: Chequea mal, no, marca lento.
0: Chequea mal.
1: Cosa que no atiende la legislatura, boludo.
4: Chequea mal, el hombre.
1: No, el hombre que sí.
3: No atiende la legislatura, dices. No.
4: Voy a volver.
0: Bueno, dale, no, vamos con otra cosa, dale.
4: Che, no sé ustedes, pero acá ya tengo ganas de picar algo dulce.
1: Sí, claro.
2: Obvio.
4: Sí. Así que ahora vamos a comer. Después de la picada de Paladini, vamos a traer algo rico de La Cumbre.
1: Vamos.
4: Una marca bien nuestra.
1: Aguante.
4: No sé si va a traer budín o madalena.
1: No, hay budines y hay entradas para ver Newell's el lunes.
4: Genial.
1: No solamente Morphy, hay una canasta llena de productos que está en mi casillero. Y hay entradas en nuestro Instagram, Laurita.
4: Entrega, entonces. Newell, budines, bizcochitos, materos.
1: Central Córdoba.
4: Que exportan a todo el mundo. 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
0: Sí. ¿Sigue Jürgen Klopp en Central Córdoba?
1: Sí, resiste el paso del tiempo, resiste todo, Klopp.
0: Es por lo único que lo quiero a Samir, vos sabés, porque le dice el Jürgen Klopp al negro Domingo.
1: Pobre negro Domingo,
0: lo tiene de hijo.
1: Le ha ido mal como técnico.
0: No, pero lo tiene de hijo.
1: Bueno, pero no le fue bien.
0: ¿Qué tría pone? ¿Cómo salió?
1: ¿Cómo salió? Sí, el Liverpool de Klopp.
0: El Liverpool de Klopp. Lo tiene de hijo,
1: sí,
0: boludo.
1: Sí.
0: Bueno. Gran tuitero, Samir.
1: Sí, gran tuitero. Bueno, hay entradas para el partido de nuestro. Tenés que seguir a La Cumbre, tenés que seguir a Radio Boing, ahí están las entradas. Si Dios quiere, el lunes vamos a sortear a la mañana.
0: El Central Córdoba de Pep Guardiola puso el otro día.
1: Sí. 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Es un regalazo porque ese mismo día a la mañana te mandamos los QR y a las 7, en realidad un rato antes, te vas al Coloso a ver Newell Central Córdoba. Gracias a La Cumbre por los regalitos. Tengo que decir que se nos pasó el partido, es mala mía, se nos pasó el partido. El fin de semana anterior, realmente hubiera sido un regalazo ir a ver la goleada de Central. Fue un error compartido. No va a volver a ocurrir, pero vamos a sortear entrar en La Cumbre todos los fines de semana para ver el partido que se juega local en la ciudad.
0: Bien, dale, Lau.
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0: Se quedó sin trabajo. Le pidió al suegro que le preste plata para jugar al Kini 6. Ganó 2.600 millones. Andá a buscarla al ángulo. Eso tenés
4: suerte.
0: Y al
4: suegro le debe también.
2: Fue inchequeable, pero está bien.
4: No, porque le prestó plata.
0: Qué lindo. La historia es real. Fue despedido hace dos semanas antes de ganarlo. Había sido despedido.
4: Gente con suerte.
0: El ganador es un tipo de 38 años de Santiago del Estero, que había quedado sin trabajo hacía 2 semanas. El dueño de la agencia contó que el suegro le había prestado la plata para poder comprar el boleto de Kini 6. Acertó los 6 números, el 0, el 4, el 5, el 6, el 8 y el 26. Son los números que acertó y se llevó 2.600 millones, menos los gastos, claro, que más o menos te da 2.000 millones. Te sacan 600 millones, te quedan 2.000 millones
4: está
0: para gastar.
4: Igual.
0: En Santiago del Estero, porque no tenés tiempo para gastar la plata. 8
4: no te
0: millones.
4: Alcanza la vida.
1: Comprar la provincia entera.
0: Comprar la provincia entera.
1: Las termas no te las compras seguro.
0: Sí. Comprar el estadio si querés. Comprar estadio, Tobellino entero. No hay nada para comprar Santiago del Estero. Dale, no.
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2: Hay varios documentos para ir a leer esto que yo estaba contando de Carlos Gardel, y si no, también si buscan, hay un documental que es más largo de lo habitual, 1:40 más o menos, lo pueden ir adelantando si quieren. Es lo hizo Canal Encuentro alrededor de 2016 más o menos, no, porque fue antes de Macri, y está buenísimo porque hablan de todos lados, hablan de uruguayo, hablan argentino respecto de Gardel y el porqué, pero hablan un par de criminólogos, señora, digamos criminalistas, perdón, aquellos que habían estudiado, además historiadores del AMPA, del Bajo Mundo, sobre todo en el abasto de Buenos Aires en la década del 10 y finales del siglo pasado, donde a Carlos Gardel se lo conocía como como el pibe Carlitos. Y el pibe Carlitos era pendejo, estoy hablando de 14, 15 años, un pibe que se cría en la calle, Carlos Gardel. La mamá viene, van a parar una pensión y Carlito Gardel sale a la mañana a ver hacerse la vida, digamos. Si existiera un Carlito Gardel entre nosotros, Carlos Gardel nos estaría vendiendo pañuelos entre las mesas de Avenida Pellegrini o nos estaría queriendo lavar el parabrisa acá. ¿Entendés? Ese es Carlos Gardel. Y el tipo se cría ahí, se convierte en el pibe Carlito porque decían que era el pendejo con más parla que había en el AMPA. Y él era especialista en el cuento del tío. Y se la pasaba cagando gente.
3: Te vendía un buzón,
2: pero el tipo decía, no, porque mi familia tuvimos un accidente volviendo de San Pedro, ¿viste? Eso dicen que así choreaba a un montón de personas. Bueno, nada, cuestión es que el pibe Carlito en un momento se le complica, pues se empieza a poner difícil, y efectivamente acá lo que encuentro es en el año 1915 fue el disparo, ¿eh? Diciembre de 1915, Gardel recibe un balazo, esto explica en el documento, en el tórax a la salida del Palace Theatre en Buenos Aires, y el agresor se llama Roberto Guevara. Un tipo que fue preso y que se fugó a la semana. Y ahí es donde Carlos Gardel se ve obligado a tener que irse porque dice, esto no es joda, era pendejo, esto no es joda, me van a matar. Y termina en el consulado uruguayo pidiendo, y ahí donde le hacen el documento de que él nació, porque miento, en realidad él no tenía ninguna nacionalidad escrita, porque de hecho argentino se nacionaliza en 1924 cuando vuelve de Uruguay, a donde se había escapado. Entonces, él lo que hace es, le pregunta, bueno, ¿dónde nació usted? Y dice, Tacuarembó, y manda a Tacuarembó y manda 11 de diciembre. Manda a Tacuarembó y manda 11 de diciembre, que no es la fecha de nacimiento es 24 de junio. No, 24 de junio se mató, la fecha de nacimiento de Gardel es...
1: Dale.
2: Bueno, no importa, el 11 de diciembre pone que nace, lo cual no es cierto, y dice que nace en Tacuarembó, Uruguay. Lo que él dice es que tenía un amigo en Tacuarembó, que por eso él se le ocurrió poner Tacuarembó, porque sabía que iba a ir para allá. En realidad después finalmente no yendo nunca a Tacuarembó y se va a Montevideo. Pero de ahí parte, y todos lo saben, son uruguayos,
0: Ni siquiera fue a Tacuarembó.
2: Ni siquiera fue a Tacuarembó. No sé si en algún momento lo van a buscar, entonces él se va a Tacuarembó para disimular en algún lado, pero porque pensá que estuvo 3 años o 4.
3: Fue un ardid, por supuesto.
2: Un ardid, exactamente.
0: Y después iba a hacer la gira por Colombia.
2: Y Colombia, y ahí lamentablemente la quedó porque esa gira, cuando decía Argentina, incluía la ciudad de Rosario. Sí.
0: Mirá.
2: Y no, nunca pudo. Bueno, sí, Val vino, tocó Gardel acá.
3: Sí, ¿y sabés cuál era su comida favorita? Acá en Rosario se lo hacían especialmente.
2: Yo sé.
3: Sándwich de salame.
2: El salame. El sándwich de salame, mirá vos.
3: Sándwich de salame.
4: Sándwich.
3: En pares.
0: Es rico el sándwich de salame, sí. Por favor.
3: Lo que más le gustaba.
0: Salame y queso.
3: Y acá tenemos.
2: Sí, hablando de salame, acá tenemos que...
4: Hay sí,
2: que
4: señor. Hacer el sorteo. Sí, señor. No. Tengo el sorteo, cuando quieran.
3: Tenemos varios.
4: Sí, sorteos. Tengo 4 ganadores de esta bolsa, mirá.
1: A ver, ¿cuál?
4: Llena de productos Paladini.
1: ¿Cuál es tu nombre?
4: Bueno, Camila Caballero, su DNI termina en 443. Damián Fernández termina en 685. Analía Vargas termina en 922. Y Andrea Díaz termina en 408. 4 bolsas con muchísimos productos Paladini para el Día de la Madre. Gracias,
0: falta poco para el Festival Bandera.
2: Nada.
4: 24 de octubre.
0: 24 de octubre, Festival Bandera. Lindo para ir, lindo para hacer un buen programa el 24.
1: ¿Estar en vivo?
0: Sí, vamos a laburar, vamos a estar ahí. La semana que viene estamos ahí contando más novedades. Luisito, ¿se sabe algo más del Papa o nada?
5: No hay muchas más noticias. El último parte, lo decíamos, que le hicieron una radiografía del pulmón, está en condiciones. Y lo que se rumorea es que se va a retomar en las próximas horas algunas de sus actividades. Home algo office. De la agenda.
0: Home office.
5: Sí.
2: Pero qué rápido.
0: Y bueno. Sí, hace home office.
2: Pero qué rápido se retopera, boludo.
0: Home office.
5: Pero si ya puedes caminar, ayer caminó. No puedo estar en una compu tranquilamente.
1: No, ¿cómo?
4: Otra cosa acá que leí, porque estoy muy en tema, es que no es que él caminó porque es un crack y porque lo ayuda a Dios. Sí o sí, por la operación e intervención.
0: Igual tiene una mano.
4: Tenía que, sí, tiene la mano.
0: Cuenta con una mano que no tenemos.
4: Pero
0: ninguna.
4: Digamos, a la hora que despertó ya tenía que estar
2: Dios
4: de pie.
2: Dios guió la mano del cirujano.
4: Sí, eso ni hablar.
0: O sea, que presión para el cirujano. Que está operando al Papa.
3: Totalmente.
2: Absolutamente, y la mierda.
1: Bueno, absolutamente, ¿sí? Álvarez. Tengo ganadores de las tipas. Vamos. Quienes se van a ir a las tipas a ver ¿cómo se dice? Las pelis que contamos, sí. Y que están en redboy.com. Decime dos veces basta, licenciada.
3: Bueno, basta.
1: Sí, y Gustavo,
3: basta.
1: Sí. Y Verónica. Gustavo 920, Verónica 001. Son los que se van al cine. Ahora se los pasamos a Cande para que nos haga el trámite de enviarle los QRs para que se vayan a las tipas. Hoy, a ver, hoy 6 se estrena, llega Street Fighter. Bueno, varias cosas más. Se estrena. Ahora han visto mucho de Josh Brolin por ahí dando vuelta en una tipo que se quiere suicidar y se mete entre una ballena.
5: A la tarde tenemos visitas. 4:30 los chicos de Un Poco de Ruido, que van a estar pensando en Rosario. Vienen a poner un poquito de alegría a la tarde, que está bueno.
3: Buenísimo. Este sábado, al taller de escritura creativa en Amici, ha ganado Vale Irasoki.
1: Muy bien.
3: Vale Irasoki, así que la esperamos.
0: Bueno, ¿cómo va a estar el resto de los días?
4: Bueno, esto es así. Habíamos dicho que hoy a la tarde había una llovizna anunciada, hace un servicio meteorológico, pero ahora hay sol y la temperatura está re lindo.
0: Tomando de
4: 20 grados, alcanzamos la máxima pronosticada para hoy, cielo. Despejado, mayormente despejado, algunas nubes,
0: cualquier cosa.
4: Pero va a haber sol durante el resto de la jornada. Vamos a traer el sol dando vueltas. Mañana viernes mínima de 12, máxima de 18, con el cielo cubierto. Y el fin de semana frío pero sin lluvias. Frío por la mañana, 8 y 9 grados de mínima, 16 y 17 de temperatura máxima.
1: Bueno,
4: el domingo, que es el día de la madre, va a estar recontra soleado. Fresco, pero con mucho sol. Así que pueden hacer un asado.
0: Ayer fue lo de los Martín Fierro de la música.
4: Sí.
0: ¿Alguien ganó como mejor manager? Figoli.
4: Sí.
0: Figoli, que acá dejó un muerto en LT3, dejó todo el empleado en la calle, en todos los lugares donde va a ser un chiquero. Un tipo se llama Marcelo Figoli. Le dieron un premio.
1: No, fue una noche hermosa.
0: Pero le dieron un Martín Fierro a un tipo.
3: No saben.
0: No, sí saben. Pero esto sí clavó la pala en todos los lugares donde estuvo.
1: ¿Vos te cuenta que dieron un Martín Fierro también a mejor publicidad?
0: A Moneta le dieron un Martín Fierro, boludo. El otro día fue preso, Moneta.
1: Ganó Zafirus como mejor canción de publicidad, señora.
0: Tienen que cerrar ese
3: antro. Zafirus.
0: Tienen que cerrar ese antro de los Martín Fierro, boludo. Ya no le da a Martín Fierro cualquiera. Antes, más o menos.
2: Mientras todos los pelotudos vayan a hacer fila, a mostrar que quién le regaló el vestido, porque ayer estaban todos contentos, desde Dante Spinetta hasta Dalila, estaban todos.
0: Pero tienes que saber que, por ejemplo, Figoli, mejor manager, un tipo que acá es un chiquero.
2: Bueno, miran para otro lado.
0: Y bueno, en fin, che, volvemos a las 4 de la tarde.
2: ¿Sabes por qué? Porque te están tomando el boludo.
0: Te están tomando de boludo.
1: Basta, Navarro.
0: Beso, abrazo, gracias.
2: Chao, Fito.

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0: Hola, secuaces, hola chicos, hola mis amigos.
1: Hola Brody, bienvenido. Pensaron los secuaces, salió el sol, dice por acá. Puede ser, ¿eh?
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1: Ahí va.
2: Un ángel me...
3: Hola, buenas tardes, secuaces, ¿cómo andan? ¿Puede ser octubre el mes que más temprano arrancó el programa?
1: Sí, claro. Hubo una llamada de atención para este programa, por lo cual, una y dos minutos, estamos arrancando.

0: fue a la farmacia, me lo encontré abajo. En breve se suma.
1: Perdidos en el tiempo y el lugar.
2: Caballero, ¿le gusta secuace? Perfecto, caballero,
1: perfecto. ¿Será que las cosas?
0: ¿Qué canción te mandaste, Andrés? Buen audio, amigo,
3: Muy bueno.
4: Uy, la puta madre.
0: A ver el audio.
3: Dame más.
4: Se lo están llevando los ovnis a este muchacho.
0: Buenísimo, hermano. Abrazo grande, ¿eh? Gracias por tu saludo.
5: 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El salchicha me está mordiendo los tobillos.
0: Bueno, dale.
4: Pará, amigo, falta un montón.
0: ¿Qué audio este, Mirá.
4: Corriendo algo. No, para mí respira así, está agitado. Una persona
0: estirada. Se viene
3: como una soga.
0: Ay, Dios. Bueno, ¿cómo anda la banda, che?
4: Bien, ¿vos?
0: Bien, detonado, la verdad.
4: Mira.
0: Muy cansado.
4: Ah, sí, me pasó lo mismo.
0: Pero bien, de buen humor.
4: Hay que meterla.
0: Tomé mucho vino anoche.
4: Qué
0: me
4: bueno.
0: Me duele la cabeza.
4: ¿Con quién?
0: Con dos amigos.
4: Bien. Me alegro. O sea que tenés resaca hoy.
0: Sí, me acabo de tomar un ibuprofeno porque tengo resaca.
6: ¿Malbec o de caja?
0: Cabernet. Tres vinos, éramos tres.
4: Tranqui, buen promedio.
6: El Cabernet es
0: promedio
6: el más
0: fuerte.
6: El más fuerte, ¿no? El Cabernet es el más...
4: No sé.
6: Áspero.
0: No sé, ¿no? Cómo... Vos, Mica, sos la que más sabés de vino, che, en este
3: el
0: programa.
3: El Cabernet es el más fuerte, muy bien.
0: ¿Ah, sí?
3: No sé quién lo dijo de la mesa, pero sí.
6: Sí.
7: Yo no hablé, Mica.
3: Cabernet Franc. Es más fuerte.
0: Ah, sí, claro.
3: Sí. Pero para mí es el más rudo, el más robusto.
4: El más robusto.
3: El que más pesado te cae.
4: Es el que más me gusta a mí, el Cabernet Franc. Y no me parecía pesado, por eso me...
3: No.
6: Es como supuestamente el que más te pica la lengua, ¿no?
3: El que más cuerpo tiene, el...
4: Mira.
6: Como que el Malbec es el más para todos. El Pinot Noir es el más suave.
4: Ese me gusta a mí. A mí también, Pinot Noir.
6: El Pinot Noir.
4: Muy bien.
6: Es como el más suavezón.
4: Claro.
6: El otro día justo compramos. Yo tengo un amigo que trabaja para una vinería y de vez en cuando pone en un grupo, che, hoy estoy repartiendo vino, no sé qué. Y yo cuando le pongo le mandaba. Y viste, nos va mandando como cajas con seis vinos mezclados.
4: Claro.
6: Y el otro día.
4: La cajita sorpresa.
3: Sí, acá, buenísimo.
6: Está buenísimo. Y aparte. Es genial porque va repartiendo caja por todos lados, ¿viste? Y después...
4: La
6: decís,
4: que toca. La suerte es loca.
6: Bueno, después en un momento te manda, che, transferime. Ahí te acordás, cierto, la caja.
3: ¿Se disfruta distinto el vino?
6: ¿Cómo?
3: O sea, más lento. Que cualquier otro tipo de bebida alcohólica, digo.
6: Para mí sí. Pero para saber qué iba a decir, que me dio un vino que cuando lo llevé con mis amigos, era Pinot Noir. Y era súper transparente. Y mi amigo decía, este vino le pasó algo. Esto
4: no,
6: está raro.
4: es así.
6: Y yo, no, boludo, porque Pinot Noir. No, pero este era muy transparente, ¿viste? Era como un juguito.
4: Muy suave. Hay un Pinot de una bodega que se llama Los Sans, que es de los más ricos que he probado. Y es bastante accesible, ¿eh?
6: Y es transparente así también.
4: Sí, muy transparente. Muy.
6: Y son todos bastante suavezones. Pero. Yo creo que. O sea, dicen que el que toma Pinot Noir es como...
3: Ojo con lo que vas a decir.
6: Sí, no sé cómo decirlo bien. Como que en realidad el vino real es como...
4: Con más cuerpo.
6: Sí, como que no sería la cepa Pinot Noir.
4: Claro.
3: No, sí es una cepa.
6: Pero no sé, qué sé yo.
3: En realidad lo que pasa con el Pinot es que no tiene una maduración excesiva como el resto de las cepas. O sea, es una maduración más rápida, a baja temperatura y el proceso es mucho más rápido. Entonces no agarra tanto color porque no está tanto tiempo madurándose la uva. Pero la uva es la misma que el Malbec, que el Cabernet Franc. Sí. Es la misma uva, no es la uva blanca.
6: Sí. Ah. Yo sé algo que no sé de vino, no tengo idea. Tomo cualquiera.
3: O sea, el Pinot Noir no es un vino blanco, es un vino tinto.
6: ¿Lo dijiste en francés?
3: Claro, sí, Pinot Noir.
6: No puedo creer, boluda. No digas así.
3: ¿Se dice así, Pinot Noir?
6: Sí, pero si vos vas a comprarte un vino y le decís, dame un Pinot Noir.
3: Dame un Pinot, le digo.
6: El chino te lo tira en la cabeza, te dice, ¡ah, no, tengo!
3: No, por consejo de nuestro amigo Canaletti, jamás ¿Por qué miraba la cámara si no estamos en tele todavía, no?
4: Bueno, pero es el ejercicio.
3: Se practica. Por consejo de nuestro amigo Canaletti, el pinot, el vino nunca se compra en un supermercado chino porque muchas veces quedan las botellas en los...
4: al sol.
3: Sí, al sol o en los tinglados y demás, o en los lugares donde guardan toda la mercadería, lata de tomate, lata de atún y demás, y el vino no se conserva de la misma manera. O sea, siempre el consejo de Canaletti es comprarlo en vinotecas o en algún lugar de especialidad.
4: Vinería, básicamente.
6: Sí. Vinería.
4: Claro. Sí. Bueno, viste que pasaba en el supermercado cuando le daban las dicroicas.
3: Claro.
4: Cuando se usaba, ¿verdad? Así. Mi papá cuando compraba siempre decía, agarren los de atrás. Me mandaba a buscar el vino, agarra el de atrás porque la dicroica lo pone feo.
3: Sí, y también decían lo mismo con...
6: Son horribles, che.
3: Decían lo mismo con los desodorantes.
6: No pueden, ninguno de los dos.
3: Pedile a Maxi.
7: No anda la computadora, papi, así que...
6: Pero...
7: No sé si somos horribles nosotros.
6: Pero igual me da risa que están los dos ahí luchando.
3: Bueno, pero lo intentan. Claro. Es un montón. No importa, sigamos.
7: Vení, dale, vení, te esperamos. A ver cómo lo resolvés.
6: Lo dije con cariño. Porque de este lado...
4: ¿Querés que te traiga la guitarra?
3: Just Max Go.
6: Claro, boludo, de momento la guitarra.
4: Anda a buscar, ¿querés que te la busque?
6: De nada sirve que me vuelva a alejar.
4: Expliquemos qué es lo que está sucediendo.
6: Está bueno esto.
4: No tenemos cortina de fondo. Estamos en seco porque la computadora murió.
6: Sí, en realidad porque nuestro operador operador se ha retirado.
4: Ah, nos quedamos sin
3: Music. ¡Ay, muy bien, Vicky!
4: ¡Casi, Vicky, dale!
3: ¡Dale,
7: casi gol! Anda mal Spotify.
3: ¡Ahí está!
7: Vicky hizo las cosas bien, pero...
6: Bien.
7: Anda mal Spotify.
6: Buen tema, chiste, ¿eh?
3: Vicky... Ya está para operar, ojo.
4: No quiero aprender.
6: Nacho justo salió y justo se trabó alguna cosilla.
4: Se terminó el disco, había que darlo vuelta.
6: Sí.
4: Pero se terminó el cassette.
6: De este lado era divertido los dos verlos luchar.
3: Igualmente se dieron cuenta cómo creció Secuaces, ¿no, Fede? Vos que estás desde la primera hora, cómo creció Secuaces, porque en esta mesa antes éramos muy pocos los que tomábamos vino.
7: Claro, así que eso significa.
3: Ahora toda la mesa toma vino. Sí, para mí crecimos. Para bien,
6: sí,
3: lo digo.
6: Y sí.
3: Si vos, que... Nacho, no eran tipos de tomar vino antes.
6: Y sí, pasaron muchos años ya.
3: Juli tomaba dulce y después no tomaba más nada. Ahora ya toma otro tipo de vino.
4: Sí, ahora tomo blanco, rosado y tinto. Con preferencia de pino.
6: Juli llegaba acá, me acuerdo, un lunes. Y era, ¿cuánto te chapaste el finde? Y era 4, 5, 6. Y hoy es... Vive con el novio.
4: Claro, hoy hace mermeladas los fines de semana para copiar. Vos sos un tremendo caradura.
6: ¿O no, amiga?
4: No. Nunca jamás sucedió eso.
3: Para frizar.
4: Toda la vida fui así, Jime. Nada más que ahí te me difama.
6: ¿Cómo cambió?
4: Todo cambia.
3: No, pero de verdad, en esta mesa no se hablaba de vino.
6: Sí, no.
3: Se hablaba de cerveza.
6: Mira el que vino, ponele. ¿Y no toma vino? ¿Para qué vino?
3: ¿Para qué vino?
6: Sí. Lo es.
4: Estamos muy elevados.
6: Sí. Pero bueno, yo creo que uno, la verdad que es difícil que entre al vino a los 20, ¿no? Se entra un poco más tarde que a otras bebidas alcohólicas.
4: Tal vez no, tranquilo,
3: lo manejamos nosotros el programa.
4: La pandemia también ha generado.
3: Eso es verdad.
6: Sí, puede ser.
3: Creció mucho la venta de vino ahí y también es, si venís de una familia vinera, terminás... Sí.
6: ¿Vos eras re del vino o yo lo soñé?
4: No, a mí me gusta.
3: El whisky.
6: Whisky era que tomabas vos.
4: Yo tomo todo.
3: Borracha y sucia.
4: Pero bueno.
6: Borracha y sucia, va a meter a mí.
4: Lo que, no sé, decir, no te sé decir qué me gusta, porque me probé Guido.
6: Vamos con qué no.
4: Claro, Guido me dice, toma este. Yo tomo y.
6: Vamos con qué no te gusta.
4: Claro.
6: ¿Hay algo que no te guste?
4: La cerveza.
6: Ah, mira.
3: Colega.
6: Igual a mí que tampoco. Yuli tampoco.
4: No, a mí sí me gusta la cerveza. A ver, si un día me da ganas, me la tomo. Pero si tengo para elegir, no elijo cerveza. Prefiero tomarme un Fernet. En la ocasión en la que aplica cerveza, yo prefiero Fernet.
6: Claro. O sea que vos, por ejemplo, Fernet tomás.
4: Sí.
6: Vino tomás.
4: Sí.
6: Whisky.
4: También.
6: ¿Vodka?
4: No.
6: ¿Aperol?
4: Sí.
3: Gin también.
6: ¿Gin también?
4: Sí.
6: Bien, bueno.
4: Limonchelo.
6: Limonchelo
4: me gusta.
3: Conociendo a Jim, me está
6: pasando. ¿El limonchelo te gusta? ¿En qué situación? Perdón, me fui un minuto.
4: ¿Y un domingo después del almuerzo va limonchelo?
6: ¿Limonchelo?
4: Claro.
6: El otro día vi Jim.
7: Me da arcada el limonchelo a mí.
6: Jim tenía botellita de agua. El otro día vi que estaba metiendo alcohol etílico.
3: Y vos dijiste que raro con una botella de agua.
4: Y sí, ¿qué va a hacer?
6: ¿Qué tendrá en ese vaso?
4: No se sabe.
6: ¿Tendrá whisky?
4: No lo querés saber.
6: Ey, ahí tenemos otra cosa. ¿Qué? A ver. Que recién dije, Juli, que no le gustaba la cerveza, ahora le gusta también.
8: Hace un montón, amigo. ¿En qué evento fue? ¿En el Challenger? Pero no, en el tenis.
6: Pero hace un montón, hace 2 años, ponele. O 3.
3: Ay, ¿te acordás el
4: dos
3: evento?
4: Años, sí.
8: Y porque en un momento...
4: No, ahí fue sidra.
8: Apareció una historia de Juli.
4: La sidra de pera, qué cosa tan rica.
8: En el cumbión apareció con una cerveza. Tomando birra en el cumbión.
6: La verdad que nosotros decíamos a Juli... Cuando empecé a tomarte a gustar, y en un momento le empezó a gustar,
8: Claro.
3: Y bueno, y te gustó la de Brasil, que era livianita.
4: La de Aruba. Y la Corona, por más que no auspicie, lo voy a decir igual, me encanta.
6: Qué feo eso, che, por más que no auspicie, lo voy a decir igual. ¿Cómo sería eso?
4: Está bien, ella no pone plata acá.
3: Monetizada.
6: Sería un no me importa que me descuenten del sueldo.
8: No me importa, claro.
6: No me importa que me lo descuenten del sueldo.
4: No, pero acá lo hablamos siempre y no hay forma de identificarla de otra forma.
8: Nah, cuando es así.
4: Lo que sí voy a decir es que Canaletti me explicó una tarde en todo pasa
8: Canaletti.
4: Que el paladar va cambiando.
3: Necesitamos que venga Canaletti.
8: Sí.
4: Va cambiando, entonces estoy en esa transición de que el paladar va cambiando, de hecho... No consumo a lo mejor quizás tantas cosas dulces como antes, que eran impalagables.
6: Bueno, con la comida me pasa, dice.
4: Ahora voy.
6: Mi viejo siempre
4: cambiando.
6: Decía, vos tenés que, ya estás grande, no es todo milanesa o papa frita. Porque a mí me pasaba, viste, me decían, probá esto, ¿qué es? No sé, esto es una cosa, viste, una comida medio rara y yo no me va a gustar. Vos tenés que ampliar el paladar, me acuerdo. Mi abuelo también lo decía.
4: Eso
6: y
4: va.
6: Bueno.
3: Hay gente jodida con la comida.
6: Che.
3: Hay gente, por ejemplo, que le gusta la palta, pero no le gusta el guacamole.
6: ¿No sería una bandera de lo que acaba de decir o no?
3: No, porque a mí no me gusta el pollo y la carne y el cerdo. Pero no es que me
4: es complicado eso.
3: Sí, pero no es que vos me das pollo a la cacerola y no me gusta, pero el pollo frito sí me gusta. O sea, hay gente que entendés que en un mismo alimento, en distintas versiones, le gusta o no le gusta.
6: Claro, sí. O sea,
3: a mí no me gusta pollo, carne y cerdo. Listo.
6: Para corregir, vamos a ver, tipo, en resumido, a vos no te gusta la carne. Pero todo lo demás sí.
3: Claro, el pescado me encanta.
6: Pero después todo lo que sea dulce,
3: todo
6: te gusta.
3: Todo.
8: Una.
6: Cuando digo todo es todo.
8: Una boga a la parrilla, mi.
3: Amo.
8: Con pinot.
3: No tengo ningún tipo de problema.
4: Mirá a la cámara.
3: Hay mucha gente. Sí, me olvido.
8: Amo.
3: Hay mucha gente que. Hay mucha gente que dice, ay no, pescado de río, tiene mucho gusto.
4: Ay, qué rico,
3: claro. Agua sucia. No, me encanta a mí.
6: Joder.
4: A mí lo que me pasa con el pescado es que no me llena. No, a nadie.
8: No, te cagás de hambre.
4: Me muero de hambre.
8: Claro, a mí me pasa lo mismo.
3: A mí me llena.
6: Te tenés que comer el océano entero.
4: Claro, después termino comiéndome 3 kilos de pan, claro, si atrás del pescado.
6: Claro, si vamos a comer pescado, trae una ballena.
8: Claro.
4: Sí.
6: Y te dicen, vamos a comer pescado. Y te dan una boguita para dos, así.
4: O un pacú. Qué rico el pacú.
8: En
4: la esquina me compré una bolsa de pororó. Eso es verdad. Estoy de acuerdo.
8: Sí, la merienda es total.
3: No, me voy a comer un bar por el río. Dale, volvemos caminando así, busco,
4: claro,
3: el pororó.
4: ¿Cuándo comemos? Es la pregunta.
6: Sí, claro. Sí, de verdad. La peor comida.
9: Sí, buenas tardes.
8: Buenas tardes.
9: A mí lo que me pasó siempre de muy, muy chico. Siempre supe que me gustaba el whisky, algo súper raro. Y la piña colada. Cuando probé la piña colada por primera vez, estuve descompuesto como una semana, ahora la odio, pero soy ultra fanático del whisky. Lo mismo me pasaba con el vino, pero ahora ya vino no tomo tanto.
4: Mirá, me he dado, primero que banco a morir que te haya gustado la piña colada, porque para mí es exquisita, pero me he dado cuenta que hay bebidas alcohólicas, por lo menos en mi caso, que si las tomo solas, como el whisky, no la puedo tolerar. Ahora, si encuentro un buen bartender que las logre maridar, mezclar con otras bebidas alcohólicas y formen un buen trago, una buena coctelería, me parecen impresionantes.
3: Me encanta el whisky, pero el bueno. Para tomar un whisky malo no tomo.
4: Y sí.
3: No tomo porque al otro día te duele todo, en ese mismo momento la pasás mal, la acidez terrible.
10: ¿Sabes que nunca me animé a preguntarte?
8: ¿Qué hace, María?
10: Mica, y no sé, ahora estaba en el auto. Manejé escuchándolos. Yo puedo. Yo no tengo nada contra los celíacos. Pero yo puedo ponerle tomar mate con vos. Perdón si suena fea la pregunta. ¿Puedo tomar mate con vos sin ningún riesgo?
8: No, pará.
3: No, ¿para que vos te contagies celiaquía?
8: Claro.
6: No, pero yo pienso esto. Pensé que iba a ser.
8: Pará, perdón. Yo fui a un evento con Mica ahí. Les mandamos un saludo a Facu. Y entramos a la cocina.
3: Facu de Mamín.
8: Claro. Y en un momento. Besos. No te pregunté nada, pero temí por tu vida.
3: No, estábamos de lejos.
8: ¿Eh?
3: Estábamos de lejos.
8: Sí, pero...
3: No manipulé nada. No es que me puse a cortar los sándwiches que hacía Facu.
8: Bueno, pero había... Estaban haciendo los sándwiches ahí.
6: Yo pensaba esto. ¿Qué pasa si yo, por ejemplo, estoy comiendo un pan? Me lo termino de comer yo. Todo mate, te sigo.
3: Riesgo de contaminación cruzada. Si va alguien de la ronda, está comiendo algo con harina, hay riesgo de contaminación cruzada.
6: ¿Y a vos qué te pasaría en esa situación?
3: Es un riesgo para el celíaco. Depende qué síntoma tenga ese celíaco. Pero las vellos, claro. Es ponerme caso, muy finito. Porque hay un tecnicismo sobre la enfermedad, claro, celíaca. Que es que no tenemos las vellosidades que ustedes tienen para procesar el gluten. Digamos, claro, la vitamina. No la vitamina, y los componentes del gluten.
6: Eso es, se pone medio técnica la cosa. Pero ¿es algo hereditario? ¿O es...?
3: No necesariamente.
6: No hay una razón todavía que se haya...
3: Es genético, pero lo genético puede ser no hereditario.
6: Claro.
4: Las vellosidades, aclaramos que están en el intestino, de las, claro, que Mica decía. Sí. ¿No?
11: Cualquier. Hola, chicos, buenas tardes. Mirá, mi novia es celíaca y no se puede tomar mate de la misma bombilla. Siempre y cuando, o sea, depende de qué comiste previamente.
3: Claro.
11: Por la contaminación cruzada, exacto, y demás. O sea, le estarías contaminando la bombilla a la persona celíaca. Ese es el tema de tomar mate con un celíaco.
3: Tal cual.
11: No puede comer un alfajor de maicena con gluten y compartir el mate con la persona celíaca.
3: Exacto. Perfecto, lo explicaste. Bueno, la verdad que sos un gran novio.
8: Llega un mensaje que dice... Se viene granizo. No creo, la verdad. Que acá está. Salen sol, no, amigo.
3: Pará.
8: Paren un poco. Déjenlo.
3: Déjenlo se
8: fue. Hay unas nubes, ¿eh?
4: La puta que lo
8: hay unas nubes.
4: Mira, yo lo voy a decir muy abiertamente.
3: Decilo, decilo.
8: Hay una nube negra. Hay una nube negra ahí en el streaming.
4: Me tiene podrida el clima. Salí con polera a la mañana, muerta de frío. Llego acá, muerta de calor. La veo a Jime en mi antítesis aclarado.
6: Sí, está raro.
4: En musculosa. No sabes qué ponerte. Si te vas a llover, llovete de corrido y al día siguiente arranca con sol. Pero esto de no saber qué ponernos, a qué hora, dejé el tender afuera, señores.
6: Sí, está raro.
4: Salí un poco de sol y dije, es el momento.
3: Seguro se te secó todo bárbaro.
4: No, voy a volver.
3: Pero no sé cómo va a estar cuando
4: vuelva. No, Jimé, hoy vuelvo a las 9 de la noche, me voy a la feria del... Todo empapado voy a tener.
8: Gracias, chat, por las fotos de nubes que nos están mandando, se agradece, chat.
4: Es que efectivamente, gracias, Nacho, chat, tenemos probabilidades re altas de tormentas fuertes para la tarde.
8: Oroño y Seguí. Lloviendo. Gracias, chat. Bueno, si hay lluvia, no hay granizo igual.
4: Bueno, esto es así. 11 grados, la mínima... No, para, te estoy diciendo al revés. Máxima para hoy, 20 grados. Estamos en 19, a nada de llegar. Tenemos probabilidades de tormentas fuertes para lo que resta de la tarde. Las probabilidades son altas. Hacia la noche, probabilidades más bajas y son de chaparrones. Mañana viernes, otra vez inestable. Mínima de 13, máxima de 19. Lloviznas durante la mañana, lluvias aisladas por la tarde. Sábado mayormente nublado, mínima de 10, máxima de 16. Domingo fresco, vuelven las temperaturas bajas, mínimas entre 7 y 9 y máximas entre 15 y 18, pero parcialmente nublado. El Día de la Madre, en teoría, y el lunes podremos lavar ropa y secar afuera. Así viene la cosa, es efectivo que puede ser que llueva.
8: Bien. Que puede ser que llueva.
4: Sí, hoy. Claro, pero bueno, es así esto.
8: Está raro.
6: Ojalá llueva para
8: hacer. Esto va a seguir hasta fin de año, más o menos, digamos,
6: hasta el próximo mundial.
8: El Super Niño.
3: Basta, sí, no, sí, no
4: hasta enero
3: ser.
4: Me parece.
8: Hasta
4: no,
8: enero.
4: No, falta una banda.
8: Yo ya ayer encargué campera. Ya está, es una.
6: ¿Cuál? ¿La misma?
8: La misma.
6: Bien,
8: ya está.
4: La que duró 12 horas.
8: Y la que duró 2 meses.
3: Está bien.
6: Sí. No, está bien, vale.
8: ¿Qué va a ser?
6: Ojalá llueva, porque a mí me gusta cuando estamos en el programa y llueve.
3: Bueno, pero no
8: lluvia no, díganle a la madre de niños que pase a buscarlos, que ya no los aguanto, dice alguien por acá, que imagino está cuidando niños. Bueno, okay, que los pase
3: no,
8: a buscar.
3: Por el niño debe estar.
8: Ah, a la madre
4: no
8: de niños.
4: Madre.
8: No lo entendí.
4: No,
6: claro,
4: no.
6: Fue como una metáfora.
8: Claro.
6: Estuvo bueno.
4: Hay que bancarla, va a ser así.
8: Y con lluvia es fuerte, viste.
4: Sí.
8: Agarrate, escucha el programa, pásala
6: bien. Si llueve acá, la va a pasar bien, escuchando algunos temones de Tini.
8: Total.
3: Pensaba esa gente que alquila quincenas en el verano. Qué garrón si la quincena te llueve entera. Terrible.
8: Nah,
3: porque las casas, estuve averiguando, y las casas en Funes, en Roldán, en Pueblo Ester, están caras.
8: Ya se habló, pará, justo de eso. Se habló de ayer en Todo Pasa, pero no deja de asombrarme y lo voy a sacar. Alejo, te pregunto, nosotros somos bastante ajenos a la religión, nosotros dos. ¿Cuánto sale un alquiler en Luján en los días que está el día que está el Papa, supuestamente? Dale, tira.
6: Imagino carísimo.
8: Tira.
4: No te imaginas el número.
8: Una casa onda Cosquín Rock, la que fuiste en Cosquín.
6: Igual debería ser barato, porque la religión no,
8: no es. No, no. ¿Cuánto sale? Ya.
6: ¿Una noche o
8: qué? Una noche.
6: 100 lucas a la noche.
4: No, pero qué decís, te quedaste. No, corto, lo que le recontra.
8: Yo no lo puedo creer, no salgo de mi asombro. ¿En serio más? Estoy entrando a Booking para mostrarlo.
6: ¿En serio más?
4: Sí, muchísimo más.
8: Tira más.
6: Fue la locura, ¿no? Te toca viaje a Brasil.
4: Claro, no, te vas, ¿no? Te vas más de una noche.
8: O sea, tirá, Jime, una noche. Un día, o sea, un día.
4: $1,500.
6: Pero no fomenta la pobreza.
4: No, pero no está tan mal. Van caminándose.
3: ¿No? $1,500 una noche.
8: No, falta mucho más, chico.
3: ¿En Luján?
4: No, igual el número que vimos ayer,
8: viene?
4: Nacho, era del 8 al 12.
8: Y bueno, 4 días.
4: Bueno,
8: tampoco
4: en Luján,
8: es que...
4: 4 días. En Luján.
6: Igual, ojo, ojo.
8: Gracias, Jimé, en Luján.
6: Puede ser una cosa, los propietarios de esos alojamientos pueden no ser católicos.
4: Exactamente. Oh.
8: Está bien, entonces, por eso
4: son empresarios.
6: Entonces aprovechan del
4: de
6: evento.
4: La fe.
6: Del, claro. Están sobrepasados de fe. ¿No?
8: Sí.
6: Porque en realidad
4: igual estás
8: dos baños.
4: Una mezcla que mirá, no es así.
8: Pará, sí, por eso, no entremos ahí, no entremos ahí.
4: No te metas ahí porque te vas a empantanar.
8: No, no entremos ahí. 120 metros cuadrados. Sí. Dos baños, tres camas.
4: Bien.
8: 50 millones de pesos, amigos.
4: Sí, lo que escucharon.
6: ¿Qué?
8: Sí.
6: Nada, están re locos, boludo.
8: Otro. Apartamento entero, un dormitorio, una sala de estar, un baño, dos camas. 52 millones de pesos.
6: Nah, boludo, están re locos.
4: Puede ser.
8: Otro, más barato. Casa de dos dormitorios. O un baño, cinco camas, 20 millones de pesos.
6: Es para extranjeros.
8: No, no salgo de mi asombro.
6: Porque lo que yo digo es, ¿no deberían fomentar que vaya gente a eso?
8: Dos camas individuales.
4: ¿Qué?
8: 33 millones de pesos.
6: ¿No deberían fomentar que vaya gente?
8: No salgo de mi asombro. Casa en alquiler por la llegada del Papa.
6: Un delirio.
8: Dos baños, cinco camas, 58 millones de pesos.
3: Pero no seas injusto, bajó. Era 72
8: millones. Claro, lo bajó esta en oferta.
3: ¿Para cuántas personas?
4: Dios.
3: Por más que diga las camas, digo, ¿cuánta gente?
8: Son tres dormitorios, no sé qué, cinco camas, dos individuales, qué sé yo. A ver, vamos a entrar. Vamos a ver este.
4: Como $2,500 el día. $2,000 el día.
3: Es un montón. Es una locura.
6: No.
3: O sea, aparte, mirá lo que es la casa.
6: Acá me
4: no, hay una que es peor.
3: Tienen pileta, por lo menos.
6: Mirá 60 millones, 4 días.
3: Primo.
4: ¿Sí?
6: Delirio.
3: No. No, no.
8: No tenemos
4: por esa
8: barrilla.
4: Plata, por esa plata te vas a ver al Papa Roma.
3: ¿Pero qué se quieren salvar el
6: daño? No, decime por favor.
8: Pero que, no deja que, de lo cosa que.
6: Decime por lo menos que no, que la gente no lo. O sea, que no lo alquilan, que no.
8: Imagino que no.
6: Está todo libre, decime. Y duermo en el auto. Posta que duermo en el auto.
3: Sí,
6: son los ladrones.
8: Pero boludo, ni siquiera, con esa plata.
6: Vamos a llamar. ¿Llama uno?
8: No, para
6: consultarle.
8: Lo que yo decía ayer es, con esa plata te vas a Roma.
6: Y lo ves.
8: Y le hablas a...
6: Sí, entras a una vuelta.
8: Al RPP, como ya, a Karcher.
4: A San Pedro, directamente.
8: Boludo, a Karcher, que era el RPP del Papa y
6: Nacho, ¿te das una vuelta por el Vaticano? O sea, tranquilamente.
8: Pero mucho más. Paddy House. Casa o chalet entero, dos dormitorios, una sala de estar, cinco camas. 51 millones de pesos.
6: No, delirio.
8: No salgo de
6: justo
8: mi asombro, de verdad.
6: Justo
8: no,
6: ayer
3: no hay hoteles en Luján.
8: Pero es la primera de la historia que veo así. ¿Viste
6: esos mail que te llegan a despegar, esa cosa?
8: Quincho.
6: Valía, por ejemplo, creo que era 600. Creo que valía $600 vuelo a Madrid, por ejemplo. Entonces vos pensás, ponele que vamos a tirar otro número, no sé. Ponele que sería.
8: ¿Qué dice el chat? A ver.
6: Estoy pensando por cuánta guita ya llegas a Madrid. No sé, te vas a España, de ahí te fuiste para Italia. O sea, ponés que gastándote 10 millones de pesos delirándola.
8: 20 millones de pesos.
6: Te recorriste España y Italia y volviste.
8: Y sí, más o menos la cuenta. Y Quincho, a una cuadra de la Basílica.
4: Quincho, bien. Solo el Quincho te alquilan.
3: Solo el Quincho.
8: 48 millones de pesos.
6: ¿Cuánto tiempo?
3: Dos adultos.
8: Son 4 noches.
3: Claro.
8: Tenés cancelación gratis.
3: Ah, menos mal.
4: Bien.
8: Gracias, Booking.
6: Es buena, vos reservala.
8: Pero estoy, no salgo de mi asombro, ¿eh?
4: En Airbnb hay otras opciones un poco más económicas, pero quedan más lejos.
6: Qué locura, boludo.
4: El tema es que muchas no tienen cancelación, entonces el Papa no viene o se traslada la visita y vos perdiste la plata.
6: No, pero aparte, el número es ridículo.
8: Pero es...
6: Estoy pensando, capaz que pregunto una boluda, ¿cuánto estamos de Luján, más o menos? De acá. Como para ver si da para dormir en el auto.
8: No sé, no, no, no.
6: Ponemos.
3: Juli, vos que estás más en tema con congregaciones y demás, hay
4: 3 horas.
3: ¿Qué tienen armadas las personas que van a ir? ¿Esto o hay otros, por ejemplo, no sé, alquilan después, no sé?
8: Para mí deben armar, Juli, tipo la Daga Rock, van la Traffic y te volvés.
4: Hay de todo. Hay muchísimos movimientos, por decirlo de alguna manera, algunas parroquias, otras. Sí, está perfecto, iglesias, congregaciones, porque son distintas formas de agruparse, pero todas con el mismo objetivo.
8: Voy con otras, si querés mostrar.
4: Que van por el día, te llevan y te traen. Hay otras que te ofrecen el traslado. Y hay gente que por sí sola se unió, que se conoce, y sacaron alojarse en alguna casa. Hay de todo. Algunas te llevan 2 días, otras 3. También te ofrecen ir a Carlos Paz. Hay de todo.
8: Eso es tope. Eso es tope. Esto es tope. Está bien.
6: Es una tremenda cocina. Mira el plasma, ese alto plasma.
8: No está mal.
6: No, esa está tope de gama. ¿Cuánto vale esa?
8: 60 palardos.
6: ¿60 palos 4 días?
8: Sí. No, 3 no, días, del 8 al 11.
6: ¿Te compras 2 Renault Kwid?
3: Sí.
8: Pero ¿Posta? Sí.
3: Si pero vale, pará, vale, tenés no. que dividir entre todos los que van.
4: Pero ahí Mica, entran con toda la furia 8 personas.
3: Igualmente.
6: Renault Kwid vale 24 palos más o menos.
8: Alguien que me justifique estos precios, nada más.
3: No, bueno, pero cuando vas al Cosquín tampoco son justificables, Gordi.
8: No, pero pará. Es caro, pero, no, pero 60 millones de pesos. No,
6: pero el Cosquín nada que ver los precios, posta. Es bastante más barato que eso.
8: Sí, perdón, Nacho, mucho más.
6: Estoy pensando cuánto gastamos la última vez que fui.
4: Se justifica con oferta-demanda. Eso, nada más.
3: Sí, es por el evento, Gordi.
8: No, claramente. Yo no voy a avalar estos precios. Perdón. Oferta y la demanda, nadie por mí que se vayan.
4: Pero, Nacho, nadie está avalando estos precios. Nadie tiene así en el bolsillo 60 millones para tirarlo y decir voy a ver al Papa.
6: Una locura.
4: Con un criterio lógico te vas a verlo a Europa.
8: Hasta te banco este. Mira, para 4 personas, 5 millones de pesos, 4 noches. Ponele que es un palo, te sale el viaje. Y bueno, el campito de Luján, qué sé yo. Mirá lo que te digo.
6: No, igual... Igual es como medio
8: una casa en Luján para la
6: velada. La palabra es una forreada de la gente que vive ahí. Poner esos precios.
4: Obvio.
6: Es tremendo, boludo.
4: Sí.
6: Tendría que dar vergüenza.
8: El Cosquín es todos los años. ¿Cuándo volvés a ver el Papa? Claro, esa es la. El razonamiento, digamos. De...
4: Sí, pero igual. No te dan las cuentas.
6: Estás jodiendo. Entonces, ¿qué tenés que laburar todo el año para ir a ver al Papa?
8: O sea, sí, obvio. Es que no es poca cosa.
6: No, ni hablar.
8: Estoy viendo otra.
6: Pero digo, pero boludo, pero te ¿Quién tiene esa guita, boludo?
8: No, nada, para mí, no sé.
6: O sea, es muy poca gente la que tendría acceso a alquilar algo así. Salvo que entren 60 en una casa.
4: Claro.
6: Vos imagínate, che, ¿no? Imagínate vos ponerle, che, vamos, dale, conseguí un alojamiento, ¿y cuánto vale? Y vale 60 palos. Y somos 4. Una locura, boludo.
4: Tranqui.
8: Tranqui.
6: No, y tenés que ir la nafta y la comida de los 4 días. Y todo, el traslado.
8: Voy con otra, ¿eh?
6: Una locura.
8: A ver cuánto.
6: O sea, tenés 100 palos.
8: 100 palos esto. Mm. No, esto es.
6: ¿Cuánto dice?
8: Esto es
3: más
8: menos.
3: A ver.
8: Este está bien. No está mal.
6: Estamos por reservar. ¿A dónde vamos a ir?
8: A Luján.
4: Para colmo, el Papa no está los 4 días en Luján. No es que vos te alojás 4 días ahí y salí al balcón y ve al Papa. No está los 4 días ahí.
6: Y no te asegura verlo tampoco.
8: 52
6: ¿no?
8: millones de pesos.
3: Un balcón al Vaticano no te cobra esto.
6: Yo soy medio que no entiendo bien la data. Digo, no te asegura verlo tampoco, ¿no?
3: No.
6: O sea, lo podés ver de muy lejos, capaz. ¿O no? ¿Cómo es?
3: Depende, claro, si te anotás como voluntario o si vas directamente a verlo pasar en el papamóvil.
6: Capaz que lo ves pasar así desde dentro.
3: Pero hay mucha gente de estas que alquila casas. Que va como voluntario, va a colaborar en la misa o va a colaborar con el evento cuando pasa el papamóvil.
6: Sí, pero no creo que alquilen justo una de estas casas. O

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0: Sumo, haciendo Cruachan a las 3 de la tarde en punto. Vuelvo a saludar a los amigos de Flow que se sumaron desde hace ya algunos días ahí en Somos Rosario, Canal 7 y también en el 520. Si no pones en la lupita, secuaces. Y ahí estamos nosotros. Che, me doy una vuelta por redpoint.com. Mientras escuchamos Sumo. Bueno, sin consenso en el consejo para avanzar con la regulación de Uber y Didi. Este proyecto municipal para regular Uber y Didi quedó trabado por diferencias entre los bloques sobre tarifas, multas y controles a las aplicaciones de movilidad. También, bueno, Santa Fe lidera la tasa de femicidios y reclaman la emergencia. La provincia que registró 42 mujeres asesinadas por razones de género y 68 intentos de homicidio en la provincia durante 2026. La tasa es de 1,9 cada 100.000 mujeres. Y en la previa de una nueva marcha universitaria hubo toma de facultades. Se lo contábamos con Jimé antes en la UNR. ¿A qué hora es la marcha, la movilización?
1: 15:30.
0: 15:30, perfecto. En un ratito.
1: Bien. Pero ya hubo actividades, como dijo Jimé, durante todo el día.
0: ¿Por dónde va a ser?
1: Se concentra en Plaza San Martín y caminan hasta el monumento.
0: Bien, perfecto. Evitar el centro.
1: En el monumento.
2: Por San Lorenzo caminan.
1: Es por San Lorenzo. Claro. En el monumento a las 17 horas es el acto central donde se lee. Va a haber gente en el escenario, van a leer distintas nóminas y demás.
0: Bueno, perfecto. 3 de la tarde, dale Chuli con lo que te hace.
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1: Bueno, PC Gamer dijiste, ¿no? Sí, para jugar unos
0: CS. Sí, por supuesto.
2: O sea que hace mucho que lo estoy hablando con amigos. El otro día fuimos a un lugar que es nuevo, que tiene las compu.
1: Muy bueno, dijo, ¿eh?
2: Está buenísimo. Y estaban los pibardos ahí jugando, ¿viste? Nosotros salíamos a tomar unos copetines. Y entramos ahí tanto los pibardos.
1: Entramos con Alejo y había situación de... Primero,
2: claro, vos estabas conmigo.
1: Yo estaba con vos. Observo...
2: Qué boludo.
1: Una cita.
2: Era muy bizarro todo.
1: Una cita que era jugar a la Play. Estaban jugando a la Play.
2: Tengo un video de ese momento.
1: A los besos. Medio raro era.
2: Estaba y en después, un sillón jugando a la Play.
1: Sábado a la noche, chicos.
2: Modo cita.
1: Sábado.
2: El pibardo jugando y la novia al lado. Claro. Capaz que tengo el video, ¿sabes?
1: Digo, tomando un fernet. Se ve que es esa la onda. Y después, al lado, sí, pibardos 5 y 5 enfrentándose en un CS, creo.
2: Sí, estaban jugando al Counter.
0: Muy bueno.
2: Sábado a la.
0: ¿Dónde está eso?
2: 2 de la mañana, sí, era.
1: Sí, es por Pichincha.
2: Por Pichincha, hay pleno Pichincha. Por Pichincha.
1: Nos cruzamos con Alejo.
2: Tienen muchos juegos. Tienen, claro, muchos juegos.
0: Por Jujuy.
2: Sí. Sí, tiene muchos juegos, onda, hay para disparar cositos.
1: Yo sé que suena a PNT, no lo es, pero justo estábamos en esa situación con Alejo y me llamó la atención.
2: No decimos dónde es.
1: No, claro.
2: Y no, hay pool de todo. Y dijimos, che, bueno,
0: que pongan, tomarse uno, buenísimo.
1: No, pero la idea del ciber con copetín va, me parece que. Claro. Me parece que algo hay, ¿eh?
0: Que vuelvan los.
1: Volvieron ciber. Los rolingas. Bueno,
2: nos dieron ganas de hacer esa.
0: Que vuelva a punto net.
1: Sí.
0: Nosotros en el barrio tenemos uno.
1: Nosotros.
0: El de Sarmiento. Al lado de la cochera que tiene el David.
1: Sí, claro. Atrás hay.
0: Tiene para jugar.
1: Tipo locutorio.
0: Claro.
1: Es como un locutorio. Sí,
0: lúgubre,
1: de una.
0: Lúgubre, lúgubre. Sí, en el ambiente, bueno. Pero bueno, en fin. Si querés jugar algo, tenés.
1: Y te jugaba una final.
2: Ahí. Pero esto está repro, esto está repro.
1: Esto está bien.
2: Hasta tiene barra.
1: No, saqué el tema en el grupo de amigos y.
2: Hay barra, tipo barra de tragos.
1: Claro.
2: Y las computadoritas con los juegos.
0: Me parece un buen plan.
1: Un amigo que tiene una agencia de marketing, tiene su oficina, todo, lo hizo con sus amigos un viernes a la noche, puso la oficina. Y cada uno llevó como sus notebooks, no sé qué, y armaron un. Nada, ese plan. CS, escabio.
2: Podría
1: y.
2: Podría ser el cumpleaños de Federico Ludmer.
1: Sí. Estamos,
3: ¿por qué no? Puede ser. No está descartado.
1: ¿Vos eras un pibe de gaming?
3: No, para nada.
1: Para nada.
3: He jugado al Counter, pero no.
2: Fue Greg, te organice el cumple, ya tenés todo más o menos bien.
3: La verdad que no organicé nada, tenía pensado, previsto tenerlo todo resuelto para hoy a la mañana, pero la verdad que no me agité en absoluto. En absoluto.
2: Sí, bueno.
0: ¿Pero cuánto tenés que resolver? Si ya dijiste lo que querías hacer.
3: Sí, bueno, pero...
2: ¿Qué te falta, el lugar?
1: No, cosas. Bueno, pero Fede tiene muchísimos amigos.
3: No, el lugar creo que
1: amigos.
3: Voy a hacer en lo de mis viejos, que encima casi le cuesta la vida a mi padre, pero bueno, no importa, eso es otro tema.
0: ¿Qué pasó? Le mandamos un beso grande a Miki, que seguramente
1: salud para
0: Miki,
1: ¿qué pasó?
3: Está con algún dolor por ahí, por alguna claro. Caída que tuvo.
0: No,
3: por
0: me
3: por...
0: Le hiciste limpiar el techo.
3: No importa, después lo cuento. Pero sí, ¿no? Es un buen plan ese, está bueno. Al Counter sí. He jugado... Muy de vez en cuando. Y no era malo, por supuesto.
1: Claro.
3: Malísimo.
2: Y lo que pasa es que tenés que dedicarle mucho tiempo. Y los que jugaban bien eran los que le dedicaban mucho tiempo.
3: Claro, he tenido amigos casi profesionales de eso.
1: Nosotros, yo lo conté, pagábamos un server con los pibes en el colegio. Creo que poníamos dos pesos cada uno.
0: Dos pesos.
1: Sí, dos pesos cada uno. Y íbamos a pago fácil y pagábamos un server. Que claro, es como tu cancha, Fede, sería. No sé cómo explicarlo.
3: Sí, me acuerdo.
1: Entonces, nada, invitábamos a equipos a jugar. Veíamos 5 y Mix, así se llama.
3: Mucha gente no se ha recuperado de la época de los ciber, todavía está como...
1: se quedó,
3: ha quedado con secuelas.
2: Sí, obviamente.
1: Pero vos sabés que a mí este año me pegó como ganas de jugar a la Play, al CS.
3: El que vos decís es el de Lucio, ¿no?
2: Acá lo encontré.
1: ¿Eh?
3: ¿Es de Lucio el lugar ese?
1: No.
3: ¿No?
1: No, ¿cuál?
3: Ah, pensé que sí.
0: Yo
3: no.
0: Conozco conozco varios...
1: No sé.
0: Adultos de nuestra edad que en la casa han montado habitaciones gamers.
1: Claro.
0: Sí. Te lo juro por Dios. Sí, el Cuchu.
1: Yo tengo un amigo que se compró la Play y juegan con la novia ahora. Al Sims, creo que no sé
2: cuál. Justo encontré una foto, te la mandé. Una y media, está sacada esta foto. Una y media de la mañana, los pibardos jugando al Counter Strike en un barcito en Pichincha sería, prácticamente.
1: Claro.
2: El tema de lo preocupante era el que estaba de cita.
1: Claro.
2: Esto fue raro, Fede.
1: No, que para mí ya eran novios, no podés.
2: Fede,
1: Ahora no podés.
2: Fede, no sé si vos llegaste a escuchar eso. Era un sillón, o sea, el plasma, ¿viste?
3: Sí.
2: ¿Viste? El loco estaba acostado en el sillón así, con el joystick, la novia apoyada en su hombro, tipo como cariño.
3: Una escena de amor.
2: Y él jugando a Need for Speed.
0: Arrancaron hace un mes.
2: Él jugando a Need for Speed. Y la novia bancando como él jugaba los jueguitos.
3: Le acercaba la cocucha, todo.
2: Fue medio raro.
3: Terrible. El mejor, igual, el mejor plan para hoy es ir a ver a Julia a la Feria del Libro.
2: ¡Sí! ¡Juliana!
0: Claro, sí.
2: Hoy es.
0: A las 6 de la tarde.
2: Me muero de la ansiedad.
0: Vamos a estar hablando justamente de ese tema, de la ansiedad. Está bueno, porque es algo que atraviesa a todas las personas.
2: Sí, a mí me vendría bárbaro, aunque no me podría ayudar, creo.
0: Ay, perdón, esto no era cámara, me había olvidado. ¿Voy de nuevo?
2: No creo que un libro sea capaz de ayudarme.
0: No, pero está bueno porque vamos a hablar de la ansiedad cuando aparece el síntoma. Le mando un beso grande a la psicóloga, que es la escritora Natalia Pioli. Cuando aparece el síntoma, pero en realidad el eco que hay detrás de todo eso. Porque el síntoma es lo que te dice, che, algo hay que hacer.
1: ¿Cuál es el síntoma?
0: La ansiedad. Claro. Pero la ansiedad es lo que viene a manifestar que hay cosas no resueltas.
2: ¿Cómo es Juli para ir hoy? Por ejemplo, a mí me gustaría ir.
0: Sacás el QR a través de
4: la Feria del Libro.
0: Rosario. Bien. Exactamente. Y te presentas directamente a las 18.
2: 18 horas, ahí vas a estar vos.
0: Exacto.
3: Y después tenés el domingo para ir a ver a Mika.
0: Sí.
3: Y así completamos la trilogía.
2: Estamos hablando de hoy, Mika,
3: este programa.
4: Sí. El domingo, ¿qué hora? Obvio, hoy es lo de Juli. A las 19 horas. Para cerrar el Día de la Madre vas a escuchar también a Eduardo Ríos, que es mambrunense, en redes lo conocen como mambrunense, es un chef que viene a presentar su libro también a Rosario.
2: Bueno, así que
4: la
2: cantante de Mambrú.
1: El año que viene tenemos que estar los pibardos.
3: Los machos.
1: Sí. O sea, todos, pero...
2: Yo la pasaría muy mal.
1: Vamos a ponerlo como desafío.
2: El momento previo la pasaría muy mal, porque seguramente el día anterior me acordaría, no leí el libro.
1: No leíste el libro.
2: Tendría que buscar un resumen en Rincón del Vago.
3: Así no te van a
1: comprar. Claro. Que no escuche Fede Valentini.
2: ¿Cuál sería un problema? Sería un problema que...
1: Está bien, sos sincero.
2: La verdad preferiría que no.
1: Total. 3:10 de la tarde, Juli, como lo que vos quieras, dale con lo que vos quieras.
0: Tengo varias cosas para contarte, pero esperá porque perdí el que te quería decir. Ay, lo perdí, no importa, bueno, vamos con el tiempo, Juli. Total es lo mismo.
2: Hablá de mi disco.
0: 20 grados en la ciudad, cielo mayormente nublado, humedad 67%, presión 1017.3 hectopascales y el viento soplando del sur a 21 kilómetros por hora. Para lo que resta de la tarde tenemos probabilidades altas de tormentas aisladas en la ciudad de Rosario y hacia la noche probabilidades de chaparrones. Mañana viernes, supuestamente durante toda la jornada, el clima va a estar bastante inestable con una mínima de 13 y una máxima de 19. El sábado mayormente nublado, mínima de 10, máxima de 16. Y el domingo con mínimas entre 7 y 9 y máximas entre 15 y 18. Parece que sale el sol. 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
1: Bueno, 3:10, dicen que Charlie lo vio a Soda Stereo en el año 1984 y sus raros peinados nuevos y le hizo esta canción, ¿eh? ¡Ya venimos!

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0: nuestro amigo Néstor justo en el día de ayer. Bueno, 3416-TP-097-3. Lindo jueves, que estamos teniendo, resistiendo las nubes y demás. Contábamos recién, bueno, las chicas que van a estar, Jim estuvo el otro día, después le toca a Juli y después Mica en la Feria del Libro. Son unos días recontra especiales en nuestra ciudad. Bueno, nos encanta tenerla, presenta su nuevo libro, Viandas, Recetas e Ideas para Llevar con Vos. Hoy a las 19 horas en el Auditorio Angélica Gorodischer es Narda Lépez quien está con nosotros. Bienvenida, Narda, ¿cómo estamos?
1: ¿Cómo les va? Hola.
0: ¿Todo bien?
1: Muy bien.
0: Bueno, ¿cómo te trata Rosario?
1: Muy bien, llegué tipo así. De...
0: Sí, sí.
1: De una cosa para la otra, pero muy bien.
0: Bueno.
1: Tipo en el auto hablando con uno.
0: Claro, a las corridas. Bueno, para presentar este libro, ¿lo tenés en tus manos?
1: Está acá.
0: No,
1: sí,
0: está ahí.
1: Sí, sí.
2: Para que lo vean en el streaming, ahí.
0: Ahí
1: está.
0: Ahí está.
1: Track.
0: Ahí. Mostrando.
1: ¿Será que tengo dislexia o cualquier cosa?
3: Ahí está. Mira, esta
0: ahí
3: es tu cámara.
0: Ahí está.
4: Está buenísimo.
0: Sí, Fede lo estaba chusmeando antes.
4: Sí, sí.
0: Está bueno.
4: Todos estuvimos todos.
0: En estos
1: todos sacamos
0: días,
1: cosas.
4: Sí. Estuvimos todos rotándonos.
3: Atentos, el pará, y vamos pronto a mostrar cómo viene, porque este es el
1: exacto
3: libro, pero viene así.
1: Eso.
3: El packaging está buenísimo.
0: Ahí va.
1: Mostralo.
3: Viene
1: acá
3: con la
1: lanchera. El libro acá, después sí, la caja también la puedes usar para guardar cosas, puedes poner una etiqueta y tiene un juego la caja, o como que abajo del libro.
0: Sí.
1: Te hago el tiqui.
0: Buenísimo.
1: Abajo del libro hay como un juego así para dados y no sé qué. Y después viene con la lonchera, que estuvimos un montón de tiempo con un pantone y viendo cuál era el color para que lo puedan usar todos y que
0: sí
1: no digan, ay, de nene, de nena. Usa el color, querido.
3: Los colores son colores.
1: Me encanta. Sí, quedó re lindo. Eran cosas que dejamos, bueno, algo que usaríamos y los dos nos gustaron.
0: Está genial.
1: Y es térmica, puede llevar las cosas ahí.
0: Espectacular. Bueno, viandas. Me gusta. ¿Por dónde empezamos para hablar de viandas, Narda?
1: ¿Por dónde empezamos? ¿Quién la prepara? Por ahí empezamos.
3: Claro.
1: ¿Quién prepara a Gaby? ¿Quién le toca? Acá.
3: A mí.
1: Esta mesa, a ustedes dos.
3: Sí, a mí también.
1: Por ellas empezamos.
0: Sí, obvio. Sí. Perdón.
1: Entonces, es un embole preparar.
5: Sí, a ver, es una realidad. Vamos a traerlo a la mesa con naturalidad. Uno prepara nuggets, fideitos con crema, papas fritas o papas al horno de alguna manera de disfrazarlo.
0: Situación
5: el tomate
0: de
5: cherry.
0: Tupper.
5: Sí, no. Pues, tupper y aparte con divisiones, porque si no, no gusta si se mezcla todo. Y después las frutas que por ahí le chupan el jugo y vuelve, ¿me entendés?
1: Y todo
5: es
1: está
5: difícil
1: bien.
0: Ah,
5: no,
0: vos,
5: no,
0: perdón, recontra armás vianda, vos no sabía eso.
5: 4 veces por semana.
0: Ah, listo.
1: Y hermoso. Todo está bien. Que chupe la fruta y que la deje, todo está bien. Lo que quizá es que ahí solo nombraste el tomate.
0: No, sí, no, nada que ver.
1: ¿Entendés? Entonces, no, que es práctico y es lo lógico de mandar porque tiene cáscara chiquitito, va ahí, no se les va a chorrear, no va a alargar nada. Pero ponele ruedita de choclo, puedes mandar. Puedes agarrar
5: arbolitos de brócoli.
1: Arbolitos de brócoli, pero
5: pasa que se aburre.
1: No lo mandes solo el arbolito. Si a vos te mandan un coso y te viene un arbolito de brócoli solo.
0: Al nene lo mataba.
3: A las 12 del mediodía muerto de hambre.
1: Claro,
3: cuando abrís el tupper.
1: Tampoco, huele, como no. Pero capaz lo que podés hacer es cuando lo sacás que está caliente, lo pasás por queso rallado. ¿Viste el queso rallado de casa
5: paquete
1: de pasta? No.
5: Ah.
1: Ese
3: no le digas paquete.
1: Sí, bueno,
3: no,
1: pero el que es como un polvito.
0: Sí.
1: Cuando
0: sí,
1: lo rayás sí del lado del rallador que te sí arranca los nudillos.
3: Sí.
1: Ese. Lo pasás por ahí que queda como apanadito y lo mandás ahí. Con queso se van a comer el teléfono. ¿Estamos?
3: Sí, entonces, claro.
1: Vos usás el queso como para sazonar o darle fantasía a cualquier cosa.
3: Claro.
1: Todo eso te va a ayudar. Y después no tires nada porque
5: eso me encantó
1: todo
5: de tu libro.
1: Sirve. Todo sirve, te quedó un culito, mínimo una cucharada sopera de salsa de tomate.
5: De arroz.
1: Le agregás un chorrito de ketchup, lo mandás en un tipo de cosito para muffin, una cosa así, y que mojen los pedacitos milanesa ahí, ya es distinto. Y no tuviste que hacer nada porque te quedó un culito de salsa de tomate que lo hubieses puesto en la bacha.
0: Claro.
5: Sí.
1: ¿Por qué? Porque tiene cuatro. ¿Cuánto va a comer? Fíjense para 40.
2: Pienso que ahí también te juega muy, muy en contra de los demás, la competencia. Contra el otro, de los niños y esa batalla ahí de.
3: Contra otro niño.
1: Esos son ustedes, los varones, que están todo el día con esa mierda. No.
0: Sí. A mí me mandaron nuggets, a vos no, ¿ves?
1: No, esos sos vos, que le preguntás que le mandaron a los cosos. Y es normal que miren, y a veces uno va a querer lo del otro. Y entonces quizás hasta le empieza a gustar más lo que vos le mandaste porque otro se lo comió.
5: Claro.
0: Ah, claro.
1: O porque vio que otro tiene lo mismo. Pero sí, eso sí, es a partir de una edad, cuando empiezan a mirar lo que hace el otro. Antes lo que vos decís es todo lo mejor y todo. Hasta robots, los 4 o 5 vos sos un genio.
5: Igual, hasta acá, Narda, hablamos de las viandas que son básicamente para el almuerzo. Pero también está el desafío cuando te toca la merienda a media mañana. ¿Cómo hago para no caer en las Oreo? ¿Cómo hago los cereales? Se aburren los pibes, un día quieren Oreo, el día siguiente pepitos, compraste 3 por 2.
1: ¿Sabes lo que es? No le das nunca ni Oreo, ni cereales, ni pepitos, ni nada, nunca.
5: ¿Y qué les doy?
1: Una manzana, una banana. No, eso porque le diste antes la Oreo.
5: Pero claro. ¿Sabés qué pasa con la manzana y la banana? No, se me puso negra.
1: No, porque le diste antes la Oreo.
3: No, pero yo tengo miedo que la dejen de lado. Tengo miedo que abra la vianda y haya frutilla y diga, no, te junté con esa que viene con la frutilla. No trae para intercambiar.
1: ¿Cómo negociamos? Que tu hijo termine con principio de diabetes, que te tenés, tipo, poner la balanza. Ay, la van a dejar de lado porque mando frutilla. Escuchá la frase. Hey. El nivel de... Sorry, ¿eh?
3: No, dale, dale, que acá estamos con
1: confianza. No, no es tipo, cualquiera.
2: ¿Qué preferís, que tenga amigas o que sea diabética?
1: Es que no tiene... Pero no es que tenga amigas, esto es un delirio tuyo.
0: Claro.
1: Todo un delirio tuyo. Sí,
2: la preocupación de la madre.
1: Los pibes comen, boludo, comen.
2: Sí, sí, tipo,
1: aparte, comen esa comida, todo lo demás, pero es. Si vos le mandás Oreo todos los días, o cualquier galleta, o cualquier cosa todos los días, si un día te querés hacer la santa y le mandás una manzana cortada, no va a funcionar.
5: Obvio.
3: No, es que
5: termino cayendo en las Oreo y en el alfajor.
1: Pero eso es de pajera porque es más fácil, ¿eh?
5: Además de que muchas veces es fácil, estoy de acuerdo con vos, pero también me fastidia o me da fiaca él. No, porque la banana se me pone marrón y no me gusta marrón, entonces no lo quiero, o la manzana, no, yo entiendo que se oxida, bien, pero arenosa. No la quiere. Entonces, es como medio una fiaca. Entonces, bueno, a ver, termino cayendo.
1: Mándale milanesa.
5: Negociemos.
1: Mándale milanesa.
2: Claro, siempre milanesa va.
5: No me come la piba milanesa a las 9.
1: Porque la acostumbraste a comer azúcar a las 9.
3: Pero pará, yo te quiero hacer esta pregunta.
1: ¿Cuántos años tiene?
5: 6.
1: Todavía tenés tiempo, pero te va a costar un huevo.
3: A poder reeducar.
1: ¿Entendés?
3: Narda, yo te consumo mucho, veo muchos tus reels, bueno, te sigo desde hace mucho tiempo y yo estoy muy de acuerdo con vos y con la alimentación.
1: Perdón, se corta de chorro. Acá no se comen más galletitas, se cortó y le avisás, acá no se comen más galletitas. Fuera de casa quizá, acá en casa no hay más.
3: Ese es el tema.
1: Y no es que no come nunca más, es acá en casa no vamos a tener más porque no es bueno. Ni para vos, ni para mí, ni para nadie.
2: Y va a llorar ahí.
3: Pero para, llora, ese es el tema.
2: Y descontrol.
3: No tengas miedo.
2: Hay que estar fuerte.
1: Si lloran y descontrolan igual por otra cosa.
2: Hay que estar fuerte.
1: ¿Entendés? Pero lloran y descontrolan igual por otra boludez. No,
3: ¿qué hacemos cuando nosotros en casa le damos todo eso, pero después va de la abuela o del abuelo y le da otra cosa?
1: ¿Cuántas veces va a la casa la abuela y el abuelo?
3: No sé, ponele 2 veces a la semana.
1: Y bueno, que haga lo que quiera.
3: Los abuelos no te desmadran la criatura, decís vos.
1: Sí, quizás sí, pero bueno.
2: Pero ya saben que con el abuelo
1: pero
2: nomás.
1: En la casa es una cosa y con el abuelo es otra cosa. Tu casa tiene que tener un sistema. Tiene que tener límites. Tiene que tener límites. Y aparte, se acostumbran. Son chiquitos. No se sabe. Limpiar el culo solo no decide lo que come.
0: Claro.
1: Claro. Pero es así de simple.
0: Sí, sí.
1: ¿Sabes ir al baño con el culo limpio? No. Bueno, entonces cállate la boca.
0: Claro.
3: Ay, buenísimo.
1: Listo, se acabó. No me da mucha vuelta.
3: Infalible.
1: Claro. Tipo, se come. Pero después es vos que comes. ¿Entendés? ¿Qué es lo que ve que come? No, vos comes una cosa, tu marido come otra, el pibe come otra, eso es cualquier cosa.
3: Claro.
1: Tipo, en la casa todo el mundo come lo mismo. Si tenés una madre que solo está a régimen y un padre que solo come hamburguesas smash, ese pibe no va a salir bien.
3: Claro.
0: Claro.
3: Más quilombo tiene la cabeza.
1: Che, es enorme la cantidad de casas donde la minata. Sí. Ahora el padre también come carne y chupa lechuga.
0: Claro, bueno, empiezan a llegar audios.
1: Porque sembró y le quiere que le crezca los cobotes, no tengo ni idea. Pero
3: una casa full prote.
1: Claro. No está bueno para el pibe. Piénsenla un toque, van a terminar todos reventados.
0: Empiezan a llegar audios,
6: ¿Qué tal? ¿Cómo les va?
0: Bien.
6: Escuchen. Quiero avalar lo de la vianda. Mi hija, que yo nunca le mandé galletitas dulces porque la Oreo no le gustaba nada, me llamaron del jardín. Si no les podía mandar vianda para compartir, porque ella pasaba por la mesa y le quería dar los cereales de salvado a los compañeros y nadie los quería.
3: Vieron, pará, no estoy sola.
1: Yo tampoco quiero cereal de salvado.
2: Claro.
1: Ni idea, yo prefiero comer una croqueta de choclo.
2: Que embole esa nena, che.
1: ¿Entendés? Como no, que no, no, tenés que ser la madre Teresa de Calcuta, ¿entendés?
5: Una pregunta te hago, por ejemplo, yo hago budín casero para mandarles. Sí. Pero le pongo harina común y azúcar. Se lo comen todo. Cuando le pongo harina de almendras y le bajo el azúcar, no les gusta. ¿Hay alguna forma de entrarle a eso o es cuestión de insistir?
1: ¿Cuántos años tienes?
5: 10 y 7.
1: El de 10 fuiste.
5: Ya está perdida.
1: No, no es que está perdida, pero...
5: Conoció lo bueno.
1: Si le metís... Si vos pensás que el azúcar es algo que tiene un umbral. Y el umbral nuestro del azúcar es altísimo. Mm. Entonces vos podés seguir metiendo para arriba. Bajar es difícil.
5: Claro, claro.
1: Entonces, no pasás de un día para el otro de... Te pongo algo que tiene una taza de azúcar, a te pongo esto que tiene harina de almendras y dos dátiles.
7: Claro.
1: ¿No?
7: Como, claro.
1: No. Agarrá, empezá a cambiar otras cosas, bajale de a poco. Yo ponele hace muchos años, tomaba, no sé, el café con leche con 2 sobres de azúcar. Y sabía que no. Y tengo como una resistencia al amargo que alguna gente la tiene. Tipo, el mate amargo no me gusta, es muy fuerte, no me gusta, puedo tomar, pero que esté lavado, como una resistencia natural al amargo que es medio genético. ¿Qué hice? Empecé a bajar, tipo, 3 meses, 2, 1.5. Después 6 meses, 1. Y el último medio es el que más lo estiré, hasta que se va, listo, ya está. Y después era, no tomaba el café solo, le ponía un chorrito de leche. Y ahora lo puedo tomar solo. Es cuestión de acostumbrarte. Pero, tipo, tenés que ponerte a
5: disciplina.
1: Tipo, che, vamos a hacer esto.
7: Fuerza.
1: Y le explicás, tipo, che, que vos comas todo este azúcar no está bueno. Es que, ay, no es saludable. No use la palabra saludable porque primero no la va a entender, no le importa eso. Pero es tipo, ay, pero... Porque los chicos, hay una cosa que no entienden, que es, creen que los adultos siempre van a tratar de hacer algo bueno para ellos. Pero hay un montón de adultos que lo que quieren hacer es ganar plata.
5: Claro.
1: Y saben que a vos lo que tiene mucho azúcar te lo vas a querer comer y te va a gustar. Y tu hijo te va a romper las bolas para pedirte las cosas con mucho azúcar. Y vos, con tal de que no sé qué, no le vas a decir nada y no pasa por ahí.
7: Nada.
1: Entonces tenés que explicarle eso. Hay gente que vos no le importás nada y que quiere que vos comas mucho de esto porque gana mucha plata. Claro. Y lo que está dentro del budín que te hago yo... Está todo bien, esto que es comprado está hecho con algo que parece esto, pero es otra cosa.
5: Claro.
1: Y se lo explicas
7: directamente.
1: Y lo entienden, confían en los pibes.
7: Claro.
1: Entienden dibujitos animados que no se entiende nada.
7: Claro.
1: Entienden la multiplicación de ahora que no se entiende nada. Alguien trató de hacer la división de ahora.
5: No, y la casita.
1: Olvídate. No se entiende. Entienden. Si le explicas, entiende.
0: Y no se puede utilizar una técnica extrema que le decís, te va a morir. Sí, seguí comiendo eso.
1: Pero no es verdad.
2: Se voy mañana.
1: Porque no es verdad. Vos claro. No le podés mentir. ¿Entendés?
7: Claro, claro.
1: Y no es verdad que se va a morir.
7: Es verdad.
1: No es verdad que se va a morir.
2: O les iba a empezar a ver menos, ¿viste? No se le da algo con la vista.
1: Claro. Tampoco, no le ¿cómo mientas, porque pará. ¿Quién no sabe cómo sus padres les mentían?
2: Mira, a mí, claro. Mi viejo cuando...
1: ¿Alguien se acuerda de la sensación cuando diste cuenta que tus viejos te mentían en algo? Es horrible.
2: En mi casa cuando había mondongo o locro, a mí me gustaba, mi vieja decía, mirá que es comida de reyes, me decía. Como para que yo coma, no sé cuál era. Yo ni siquiera entendía qué era que sea comida de reyes.
1: Sí, es que no tenemos reyes, básicamente. Ella sola leía la revista Hola.
2: ¿Qué pensaba?
1: En la peluquería le daba la revista Hola.
2: ¿No sabés qué pensaba? Que con eso me iba a convencer, ¿viste?
1: Digo, porque era algo que le decían a ella.
2: Claro, a ver
5: si se lo trasladaba, más
1: era
5: fácil.
1: Era algo que a ella le decían ellos, que era comida de reyes.
5: Ahora, estamos diciendo, bueno, lo malo. Si tenemos que ir por lo bueno o una recomendación para... no, por ejemplo, acá somos 3 padres de bebés y que están empezando a comer. ¿Cuál es tu recomendación en una vianda? ¿Qué le pones en el plato al chico?
1: ¿Bebé vianda no?
5: No, bueno, a partir de 7...
2: Cuando le tenga que hacer la vianda, decís
1: vos. Es cuando vos salís con el pibe a la calle.
5: Bien.
1: Tipo, porque en tu casa...
5: Sí, obvio.
1: Ok, es
5: que
1: otra
5: llevar.
1: Película.
5: Sí.
1: Yo, lo que me llevé en la cartera durante mucho tiempo era una palta y una banana.
5: Bien. Lo contás en el libro.
1: Tipo, una palta y una banana... te
2: Un sobrecito de sal.
1: Un auto, ¿no?
2: Un poquito de sal.
1: No, es bebé.
5: No puede, Alejo.
1: Claro, te vas a comer vos la palta. Si la va a comer el bebé la palta.
7: Claro, ni sal ni azúcar.
1: Vos pensar que sos el niño en la película.
5: Correte.
1: Hablaste de tu mamá y querés comer palta con sal. Sacamos de ahí.
0: Hay que ser un poco en línea.
1: ¿Vos tenés hijos ya o todavía no?
2: No,
1: todavía
5: claramente. Gracias a Dios, todavía no.
1: Debes salir de ese papel un segundo porque solito vas a acabar. Vos no, vas a enganchar una, te va a tener cagando.
8: Todavía no puedo conmigo. Todavía no puedo conmigo.
1: Si vas como niño, vas a enganchar una con síndrome de madre y te va a tener echando puta, olvídate. Y sí,
8: claramente.
1: Aviso. Yo tengo 54, te puedo avisar estas cosas.
5: Créeme.
6: Hola, a mi sobrina le mandaban en un momento tomatitos cherries por pedido de ella en la vianda. Y un día que la fui a buscar yo a la escuela, le reviso el tapercito a ver si había comido, si no había comido, y veo unas migas color negra en el tapercito. Y le digo, che, ¿qué te pasó? ¿Qué son estas migas? No, nada. Una compañera quería tomatito cherry, así que yo se lo cambié por unas Oreo. Le digo los tomates de ella a la compañera y ella se comió unas Oreo. ¿Sí?
0: El tráfico.
1: Y está bien, y no pasa nada.
5: La sociedad.
1: El tema es que no hay comida buena y comida mala. Hay cosas que son comida y cosas que no lo son.
5: Claro, claro.
1: Entonces, una galleta industrializada no es comida. Es algo comestible que podés comer de vez en cuando. ¿Cuándo es de vez en cuando? En una circunstancia extraordinaria para un niño. Tipo, no sé, estás en la ruta, llovió, no sé qué, no hay nada, ¿verdad?
0: Salí de la pura.
1: A comprar cualquier mierda, ya fue. Sí. ¿Entendés? Tipo, estás en una estación de servicio en San Juan, en la ruta, ni idea, no debes comprar.
5: A ver, nada. Pero, lo que vos planteás...
1: En tu casa no tenés.
5: Lo que vos planteás está buenísimo.
1: Ejemplo, en mi casa yo lo que hice con mi hija es, la gaseosa es whisky, directo.
0: Ah.
1: La traté como si fuera alcohol, igual.
0: Lo mismo.
1: No es ni bueno ni malo. Es alcohol, no es para vos, de ninguna manera.
0: Claro, además un chico.
1: ¿Y qué pasó? La primera vez que fue y la probó, no quería tomar eso porque no le gustaba.
0: Claro.
5: Lo que vos planteás está buenísimo. Me parece que es espectacular a nivel nutrición para cualquier persona, no solo para una criatura.
1: Yo no hablo de nutrición.
5: No, ya sé, pero lo estoy diciendo yo por eso. Pero también es un poco ser medio esclavo de la cocina. O sea, te lleva tiempo. Ya la vianda de por sí te lleva tiempo.
1: Te lleva tiempo. Esto es la salud de tu hijo. Fíjate cuánto tiempo querés pelotudear en el teléfono.
5: No, está perfecto.
1: ¿Cuánto tiempo
5: querés pelotudear
1: a tu hijo?
5: Está perfecto. No sé. Pero hay que estar, hay que tener siempre todas las cosas en la heladera.
1: No hay que
5: tener un laburito más.
1: Perdón, es el laburo.
5: Bueno, sí, pero lleva tiempo.
1: Acá están boludeando, chicos. El laburo es criar el pibe. Ese es tu compromiso. ¿Tuviste un pibe? Te hay que criar.
0: Claro, nena.
5: Está bien, pero voy.
1: Después todo lo demás lo hace para pagar la cuenta. Pero después, al pibe hay que criarlo.
5: Claro. Después muchas veces dicen, no, la cocina es fácil, es rápida y sencilla.
1: Sí.
5: Hasta cierto punto.
1: No, la cocina es fácil, es rápida y sencilla. Y no sé por qué.
5: Yo ahí medio que te diciendo, pero bueno, está
1: ¿Pero
5: bien.
1: ¿Por qué? ¿Haciendo qué? Por
5: Porque
1: ejemplo?
5: Te lleva tiempo hacerle la barrita de cereal, el budincito saludable.
1: Yo no hago una. En mi vida hice una barrita de cereal. ¿Entendés? Las hago para acá.
5: Yo la vi
1: en
5: el libro. Yo la vi en el libro.
1: Hay gente que lo hace. Yo no lo hago. ¿Querés una receta de barrita de cereal? Yo no hago un budín. Ella hace un budín. Yo no lo hago. Te doy una receta de budín si querés hacer budín porque sé hacer barrita de cereal, budín y no sé qué. Como madre, yo no hice barrita de cereal. No compré barrita de cereal porque la barrita de cereal me parece algo que no necesito.
5: Bien.
1: No necesito yo, no necesito. No, me da lo mismo la barrita de cereal. Capaz prefiero tostar una almendra o comprar almendra mañana en chocolate. ¿Entendés? Prefiero eso porque no necesito sacarme la culpa de algo que no hice con una barrita de cereal casera. No necesito eso. Si te gusta, porque a mí no me gusta comer barrita de cereal.
5: No, obvio, claro.
1: A mí no me gusta y no tengo esa costumbre. Si yo la tuviera, capaz digo, bueno, le hago a mi hija algo que yo como
5: Claro. Porque
1: me ve comer.
5: Claro.
1: Y hay algunas barritas de cereal que están súper bien de etiqueta y todo. Y no sé, ahora en mi casa me mandaron, que me dieron de regalo, metí una en la cartera y cuando voy en el auto, tenía 3 horas para venir para acá, dije,
5: bueno,
1: una por la duda. No tuve hambre, no la comí. Pero no es algo que yo voy y me compro una barrita de cereal. Es mi hija, a la mañana... Desayunaba sopa, por ejemplo. ¿Por qué? Porque no le quiero dar leche a la mañana. Yo no le quería dar leche porque yo no tomo leche. Entonces era algo que yo me puedo tomar una sopa, un caldo a la mañana. ¿Otro problema? ¿Querés caldo? Sí, tomá. Abrí la heladera, me tiraba algo, tipo una croqueta de no sé qué algo.
5: Bueno, y comía eso.
1: Tomá, comiste una croqueta, dale y da igual lo que está comiendo. Los horarios, la sal, todo eso es algo que uno construye después.
5: Bien.
1: Entonces, si es un bebé... Falta banana, con eso salís a la calle. No necesitas otra cosa. Tipo. Y después, cuando vas a comer un lugar, le separás lo que no tenga demasiada sal, que no tenga azúcar. No le das azúcar hasta los 2-3 años. No se la das. No existe. Es como alcohol. Es azúcar o fernet. Entonces, como que sea lo mismo.
5: Claro.
1: Y listo.
0: Te iba a preguntar eso.
1: ¿Entendés? Entonces, ¿qué haces? Sí. Cuando come una mandarina o cuando come una pera, dice, che, esto es dulce.
5: Claro, claro, claro.
1: Porque tu barrera, tu umbral del azúcar no es una cosa del kiosco, claro, una galletita.
2: Claro.
0: O sea, te iba a preguntar eso. La táctica es.
1: Y lo podés bajar, aunque esté alto, lo podés ir bajando.
0: Que no coma un alfajor hasta los 15 años.
1: No, hasta los 2.
0: Ah.
1: Perdón, y un niño, si tu porción es una. Si tu porción es un alfajor, la del nene no es un alfajor. Es un pedacito de alfajor.
0: Claro, claro. Le cortamos ahí.
5: Pero hoy mi bebé de 7 meses y medio se come una banana entera.
1: ¿Sí?
5: Ah, eso está bien.
1: ¿Sí? Sí, sí. No, en un momento entran a comer y decís, claro, Dios santo, este camionero, ¿qué onda?
5: Le puede comer una banana y un kiwi a la mañana.
1: Sí, sí, pero ahí le das. Comer. Pero la naturaleza no hay nada que tenga grasa y sal, grasa, claro, y azúcar, no hay. Y eso es una combinación que nuestro cuerpo te sale en los colmillos y decís, dame ya más. Claro. ¿Por qué? Porque esa energía, tenés que sobrevivir en la estepa, ¿eh? Como ahí en bolas, la estepa, hace frío. Dame calorías y eso es lo que tu cuerpo te sigue pidiendo, aunque estés acá en tu casa jugando a la Play. Te pide lo mismo que estuvieras en la estepa en bolas.
5: Y ahora, para vos, entonces, habiendo hecho esta conversación y todo lo que vos ves día a día, ¿los argentinos comemos bien, mal o regular?
1: Depende quién.
5: Claro.
1: Tenés gente que se pasa de creer que come bien y come cualquier cosa porque le hace caso a gente de Instagram. ¿Entendés? Y chupan
2: brócoli y agua,
1: semillas, sí, y lechuga de pollo y no
5: ahora
1: sé
5: viene qué. La limonada con proteínas también.
1: Sí, ni idea. Pero digo, hay gente que se va por ahí y se obsesiona con algo y en realidad todo menos, chicos.
5: Claro.
1: Menos. No dejes nada afuera. A mí ponele, me copan los nachos, son una porquería, pero me encantan. Y me gusta comer nachos. Y si hay una bolsa de nachos, me la voy a comer. No te como otra cosa de paquete. No voy al kiosco. Tengo chocolate en mi casa. Me gusta el chocolate. Me como un pedacito. En mi casa hay una regla. Hay chocolate. Lo abrís, te comés tu parte. No te puedes comer la parte de los otros dos.
5: Claro. Bien.
1: Todo lo que es golosina, que está en un lugar, es para todos. Entonces, si hay una barra y tiene listo, 3 pedazos, te puedes comer uno.
5: Claro.
1: Ahí
5: claro,
1: está el mío y está el de tu viejo.
5: Claro.
1: Entonces, eso te da. Son pequeñas cosas, pero te dan un límite. Que esto podés comer. No todo. Pero no todo, no porque te hace mal y después te ven a vos bajando tus kilos de helado comiendo cosas. No, ¿entendés?
0: Claro.
1: Como de el todo ejemplo. Y uno también se suma a eso.
5: Claro,
1: entonces, y volviendo a lo otro, como que nos programaron para hacer la ama de casa perfecta, por un lado, que vos tenés que hacer la barrita de cereal y tenés que preparar la lonchera y tenés que
5: totalmente
1: hacer la comida. No. Tipo, que coma lo que hay. Y si un niño una vez no come, no pasa nada.

0: cosas de nerds que por ahí te ponen el auricular y por acá escuchar el teclado, por acá escuchar el acordeón.
1: Y el vivo sale, y en el vivo sale procesado como nosotros acá. Nosotros salimos, esto es FM, sí, tiene un transmisor. El vivo sale procesado, no sale derecho.
0: Totalmente.
1: Pelado de la mesa.
0: No, totalmente. Hay un equipo que se encarga de mezclar y otro hay un operador de lo que es la mezcla del vivo, otro operador que es la mezcla de los músicos.
1: Qué lindo eso, boludo.
0: Sí, la verdad. Hermoso. Que hay.
1: ¿Y son los que salen de gira después o cómo es esto?
2: Compartimos.
1: Ah, sí, un grupete hermoso.
2: Claro,
1: sí.
2: No, es una familia, un poco de ruido, es una familia gigante. Obviamente las caras somos nosotros tres, que sí, el sí, equipo sí. De un poco de ruido somos claro, cinco, no, y señor. La familia de un poco de ruido que está atrás, que es la que empuja todo, claro. El canal, shows en vivo, producciones, todo. La verdad que es gigante.
0: Sí, obviamente hay un montón de cosas que no se ven porque claro. Es muy difícil mostrar todo, como vos bien decís. Claro. Pero por ahí te das cuenta que están. Por ejemplo, vos sin saber la persona que está atrás del audio, sabés que hay una persona claro. Que está atrás del audio y que hace su trabajo muy bien. Sí, entonces, sí. Viste, hay un gran equipo trabajando en un poco de río. Somos hoy, creo que en el canal, más de 50 personas, sí. Se podría decir. Claro, así que es un equipo muy grande que trabaja en producción, que trabaja en asistir a los músicos cuando llegan. Aparte,
1: es eso, ¿no?
0: Hay gente para todo.
1: Bueno, Nachito, vos lo sabés mucho más que todo. Laburar con músicos, ¿viste? Laburar con una cosa medio que, viste, hay que agarrar el ego bien, asegurarlo bien, que se sienta cómodo. De pronto pegó una buena onda terrible y hace una cosa fantástica. Sale Laura, el tipo para afuera. Bueno,
3: tratemos siempre que arrancar por ahí, ¿viste?
1: Claro, claro. Aparte, tenés que abrazar rápido.
3: Eso, ¿viste? Muchas veces ya vienen a veces perseguidos con lo de la técnica.
0: Claro,
3: la técnica,
0: claro. Pero también porque también están acostumbrados a ir a lugares y que por ahí se sientan en una mesa y no saben ni quiénes son.
1: Sí, igual que haya músico también, eso.
0: Claro, entonces como que pasa por ahí.
4: Y perdón, y el tema arreglos, onda, ¿cómo haces? Claro. Ya sabes que viene, no voy a decir Uriel, pero un Camilo. ¿Por dónde lo pensás? Digo, ¿te ponés con la compu?
0: La verdad es que trato de hacer lo primero que se me venga a la cabeza. Me dicen Camilo, bueno, Camilo podría sonar parecido a esto. Entonces ahí, claro. Con esa base yo ya voy más o menos armando. El otro día, por ejemplo, estábamos hablando de Valeria Lynch.
2: A ver. Ah, sí.
0: ¿Me entendés? Y yo le dije, che,
2: ¿en qué se la imaginan? A ver, ¿de qué estilo de cumbia se imaginarían?
4: Señor,
2: a Valeria Lynch asociarla a un estilo de cumbia.
0: Mira, hoy ¿cómo acá? ¿Qué?
5: Difícil.
0: Claro, Dalila, chico. Hoy acá podría ser una cumbia santafesina como Dalila.
2: Claro, totalmente. Pero ese es el trabajo real del productor.
0: Sí,
2: ahí
0: claro,
2: está.
0: Claro,
2: a
0: claro.
2: Ver, me parece que esto va ubicado bien
5: qué
2: acá.
5: Eso
2: también claro. Tiene que ver con la magia claro. Un poco de río que está acá.
0: Yo, sí, por ejemplo, también alguna canción la podría hacer bien lenta, estilo La Repandilla, con trompeta. ¿Me entendés? Hay un montón de ideas que por ahí se te van ocurriendo. Y también, aparte, los músicos que nos acompañan son unas bestias y entienden así. Sí, claro. Todo lo que uno le dice, ¿viste?
4: El cumbierizando, imagino, tiene mucho de esto, ¿no?
0: Claro,
4: de
0: más buscarle, que nada es eso. Más que nada
4: de buscarle
0: eso.
4: Una referencia a donde poder llevarlo.
0: Exactamente.
4: ¿Y cuál te salió bien? Así que vos dijiste, mirá. O sea,
0: la verdad, estoy conforme con todo, no te voy a mentir. El de Quevedo me encantó.
4: El de Quevedo,
0: el de Ozuna fue una cosa de loco. Claro, Pablo Londra,
2: lo que pasó con lo de Quevedo también fue muy loco, en un poco de ruido, porque pudimos unir la cultura popular de España y con la cumbia argentina, y la verdad que sonó muchísimo en España también.
4: Claro.
2: O sea, se hizo como un movimiento de españoles que estaban escuchando cumbia argentina, y eso me parece otro lograzo de un poco de ruido, ¿entendés?
4: Sí, sí, sí.
2: Porque me parece que lo que nos va, por lo menos la idea que tenemos nosotros es llevar la cumbia más allá de la Argentina, muchísimo más allá, y está pasando.
4: Y estuvo, pero no por, digo, estaban todos, pero estuvo también en el Vélez.
2: Sí,
4: digo, vino especialmente para el Vélez.
2: Tremendo fue.
4: Mau y Ricky también, digo, también, obvio, estaban lo de la comunidad cumbiera y demás. Pero bueno, debe haber sido un gesto lindo también. Que
0: no,
4: se haya venido de España, no es que el tipo estaba tocando por acá.
0: Totalmente. Los tres cumbirizando que hubo en el show de Vélez, que fueron Pablo Londra, que también estaba ahí en Córdoba, que bueno, Mau y Ricky estaban en Miami, vinieron para el show. Quevedo vino desde Canarias directamente acá.
4: Ahora, perdón, yo estaba bajo el escenario. Qué momento para el público, un poco de ruido, que a la vez terminó siendo súper respetuoso, pero digo, sí. ¿Cómo recibirán a un Mau y Ricky?
2: Claro.
4: ¿O cómo recibirán hasta mismo a un Pablo Londra? Que porque es otro público.
0: Totalmente.
2: Pero ¿sabes qué? Yo estaba convencidísimo que la gente...
4: Re lindo momento.
2: ¿Sabes qué pasa? Nosotros hemos formado una comunidad...
4: Mucho respeto.
2: Con valores y un respeto tremendo.
5: Bueno,
2: ¿entendés?
5: Bueno.
2: Entonces la gente que nos sigue a nosotros, nos sigue porque se ve identificada en lo que nosotros hacemos y cómo llevamos las cosas. La verdad que... es más, obviamente, a mucha de la gente que estaba en el Vélez,

0: Le gustó esto de el cumbirizando a internacionales, porque entienden esto un poco también de que queremos llevar la cumbia a otras fronteras, pasar fronteras, ¿viste? Y nada, la gente re piola.
1: Buenísimo. Y aparte, perdón, entienden también que no es el foco del show justamente los cumbirizandos, sino un condimento. Ni más ni menos que un condimento.
2: Total. Claro. ¿Tenemos llamados?
3: Anoche miraba la zapada con Darío Sanco, con Grupo Cali, y cada vez que la miro lloro cuando le entrega el acordeón a Pinky, como lloro como un nene loco.
0: Sí, gran momento también para.
1: ¿Cómo llamaba el muchacho? ¿Dijo cómo llamaba?
4: No, ahí te digo.
1: Bueno, le vamos a regalar algo,
2: A ver, por favor, eso qué.
4: A ver, mira, para vos. Jeremías, creo.

0: seguro.
1: Guarda con lo que nombran. Porque,
2: claro, sí.
0: Eso es otra cosa también que un poco de ruido tiene, es este tipo que toca lo que le pidas, ¿viste? Es una locura.
3: Yo vi a Bambán en algún momento, dicen acá.
0: Sí, sí, sí.
3: El de la vez quedó mortal. Bueno, es que quedó también, está fuera ahora.
4: Está horrible.
3: Tremendo.
2: Qué lindo. Vos podés, te pueden contratar para Navidad. Esto.
4: Al fin de año, casamiento, Agnivaco.
0: Al Pinky lo querés tener ahí en la reunión de la Navidad, que te tocaste toda la noche.
1: Ya sale más caro igual.
2: No, igual es un instrumento transversal, loco. Un instrumento transversal, digamos.
5: Un poquito de Mario.
0: Un poquito de Mario. Mira, mira, mira.

0: Qué lindo, qué lindo.
1: Hay gente acá, la verdad que muy agradecida.
2: A ver. La verdad que quiero agradecerle a estos tres pibes, porque la verdad que lo que hicieron por la cumbia santafesina es algo que no se puede explicar.
3: Qué grande.
2: Después de tantos años sin visibilidad en las radios, en la televisión, lograron llevar la cumbia santafesina a lo más alto de la Argentina. Va, y claro, cuando uno ama la cumbia, realmente eso es muy valioso. Así que la verdad que se lo agradecemos de todo corazón.
4: Qué bueno eso.
5: Muchas gracias.
4: Sí, gracias. Y aparte que te lo diga eso es tremendo. Gracias, che.
5: No le voy a preguntar la mejor zapada o eso, pero una zapada que... No, pero... Que ustedes se dieron cuenta que había lo que decía Marian antes, aura, ¿no? Que
4: magia.
6: Y yo creo que la clase mayor de aura que tuvo un poco de río cuando pisó el estudio de la Mona Jiménez. Eso fue una cosa de loco, porque irradiaba aura por todos lados.
7: Hubo varios.
6: Creo
7: que ese día se sintió cuando él entró por la. Ya obviamente toda la previa.
5: Claro.
7: Bueno, fue toda una locura. Llegó el estudio, la puerta del estudio. Irte después a tu casa y
5: sí, te queda como
7: loco. No, la verdad que sí.
4: Y es la real que te da sed, viste, esa así. Después a mí me ha pasado que a gustos personales, esa fue como la top. Pero después, viste, cuando viene una banda que realmente a vos te gusta, a él le gustaba, claro, a vos le gustaba, es como que ya ahí estás en tu mundo. La del Conejito Alejandro, a mí me gusta mucho el cuarteto de los 80, de los 90, sí. Me gusta mucho ese tipo de cuarteto. Y claro, el Conejito me hizo cosas. Sí. Te has acordado a tu Navidad,
5: claro,
4: a tu viejo bailando y esas cosas y nada.
7: Yo tengo recuerdo de cuando vino Sergio, por ejemplo, era el primer estudio de todo.
6: Ahí está el grito.
7: Y también, entró el tipo una hora y yo me acuerdo un momento, nos sacamos el auricular y dijimos, bueno, ya está, no me importa el stream, me tenés que escucharlo a él ahí a capela. Y nada, la verdad que fue tremendo.
4: Y me acuerdo otro que me puso la piel de gallina cuando vino Coti.
3: Mamá.
0: Sí. Coti el de verdad, no el pelotudo de Solo King,
8: sí.
0: Vamos a aclarar, Coti el bueno.
1: Él se peleó con Coti con
8: el otro.
0: Claro, no, el pelotudo de Coti.
6: Yo dije que Coti hay uno solo. Y con Y.
1: Che, chicos, ¿qué les queda todavía? Bueno, todavía no lo conseguimos, nos cuesta, nos gustaría.
4: ¿Sabes qué nos hacen esa pregunta? Pero la verdad que artistas hay en todo el planeta. Y ya con esto de un poco de ruido, ya no quedan artistas que te puedan. Bueno, sí, alguno te puede llegar a decir que no, qué sé yo. Pero la verdad que las puertas están abiertas para que cualquiera venga, y claro, porque hacer cumbia en Argentina, con sea del estilo que sea, un poco de ruido lo puede cumplir, así que nada,
0: esa es la sensación, ¿no? De que no hay un techo, que esto termina con un artista en inglés cantando, ¿entendés? Cantando cumbia, el hijo de Paul McCartney cantando cumbia.
7: No, en cualquier momento productor se hizo ruido acá, señores.
0: Sí, boludo.
7: En cualquier momento
0: agarra
7: la producción acá,
0: el amigo. Me encanta, boludo, me encantaría.
4: Pero nunca, sin nunca no darle espacio a las bandas argentinas, eso
5: es que se le queda. Porque vos sabés que a mí, lo que dice Marian, a mí en un momento del año pasado me agarró como una. ¿Y con qué van a salir ahora que ya pasaron casi todo?
1: Digo,
5: ¿qué hacemos? Y sale el cumbierizando, ¿no? Y ahí abren aparece el Mono de Capanga, el Bahiano y demás. Y digo, bueno, y ahora, y Quevedo, es como que siguen también, claro. Camilo, siguen destrabando.
8: Podría cumbierizar a BTS, ¿qué te parece?
0: Bueno,
8: será que vienen ahora.
6: Sería terrible, una cantidad de gente terrible.
4: Lo que sí tendremos que buscar un traductor. No es tan difícil,
7: A piloteamos.
0: Pero sí, la cumbia conquista Corea del Sur.
4: Pero pará, hay bandas de cuarteto que han ido a tocar Asia.
0: Impresionante.
4: La conga, si no me equivoco, estuvo tocando en Asia.
0: No, en serio, mirá.
4: Claro, no. En Japón.
6: Tenemos un fan de Japón también.
4: Sí, Isamu.
6: Isamu.
4: Isamu.
7: Argentino con dulce de leche.
4: Sí, tiene en Kioto. Tiene un emprendimiento de empanadas argentinas y las vende con Fernet y tiene la jarra de poco de ruido.
6: ¿Con Luisito Comunica?
4: Bueno, ha pasado. Bueno, nada. Siempre repito lo mismo: las fronteras.
5: Tremendo.
4: Tratamos de pasar.
1: Hablando de esto.
0: El lado bueno de Internet.
1: Usted tiene un tesoro con la jarra esa. O sea que es tan difícil. Es tan difícil. Yo a Nachito le pedí como 10 veces a la Harry. Dice, no hay, amigo. No hay, me dice.
5: No, claro. Porque cada vez que me tocaba ir a laburar ahí.
1: Amigo, tengo una jarra.
5: La jarra. La jarra es el santo grial. Lo quieren todos.
0: Hay que sacarle ese sonido, ojo.
7: Está la tienda de merch. Igual está la tienda de merch que la pueden encontrar.
4: Y hace un rato atrás estaban hablando ustedes del mapa de la cumbia. Nosotros tenemos una página, 1pdr.ar, donde están suscriptas las bandas emergentes argentinas. Wow. Entonces vos te metés en el mapa y decís, che, a ver, ¿qué banda hay acá? ¿Qué están tocando? ¿Qué estilo están tocando? Y lo mismo con los músicos, por si otras bandas se quedan sin. Ahí tenemos como un banco de músicos en la página también para que se puedan suscribir. Nada, trabajamos eso para la comunidad, para que la comunidad de la cumbia cuarteto y la guaracha siga creciendo.
1: Qué
8: me encanta.
1: 31 de octubre.
7: Claro, todo esto, el 31 de octubre, claro. El metropolitano.
8: Metropolitano.
6: ¿A quién le gustaría ver a usted esa noche?
7: Yo puedo. Bueno, no, pero entonces a nosotros le preguntás a ellos.
6: A todos.
4: Yo voy a decir una sola cosa. Hay alguien que se quedó con ganas de cantar unos temas.
7: Ah, bueno, yo iba a decir justamente que yo también me quedé con ganas de escucharlo.
4: Yo tiro esa pregunta. Bueno. Hay alguien que se quedó con. Dijo, podría haber cantado un poco más con estos chicos.
0: Bueno, Misterio. Me encanta. Sí, Misterio.
1: Yo, la última que fui, me quedé con ganas de escuchar. Yo creí que llegaba y digo, Cacho no llegó.
4: Mirá.
1: Yo le esperaba a Cacho.
4: Pero bueno,
1: era el rumor.
7: Hay que esperar un Cacho más.
1: Vos sabés que era el rumor ahí. El rumor ahí, viene Cacho.

0: Genial.
1: Ah, para seguirlas.
2: Sí. Una vez me quedé. Sí. No, está loco cantar ese tema. Acá no, ni es malo. Porque estás en la tierra que te van a decir que
0: pero sí, que no. Pero sí,
3: que no.
4: Quiero decir algo también: que tienen una banda tremenda. La banda que están no, vivo con ustedes ahí arriba suena que da calambre.
2: Sí, sí, sí. El capítulo aparte de un poco terrible. De ruido son cracks.
4: Sí, sí,
2: cracks
4: sí,
2: que se tocan lo que sea. Claro. Te sacan un tema arriba del escenario. Che, nos pasó en el Vélez, nos pasó en un, claro. con un artista. Que, che, este, se miraron así, bla, bla.
3: Ah, Danila, sí, sí. Danila que empezó a cantar.
4: Como la flor,
3: ¿no? Pidió que la sigamos, pero nosotros para no dejarla cantar sola, la empezamos a seguir.
2: Tremendo.
3: Y esa, nota, bueno,
2: esas cosas las hacen bandas bueno. realmente profesionales que saben de lo que están haciendo.
5: Che, Pipo, por ahí entre medio banda y banda, saca cada canción y dice, uy, ¿te acordás de esto? ¿Cómo puede,
2: sí.
5: ¿Cómo puede ser que se acuerde de esta canción? ¿Dónde la sacás? ¿De dónde? ¿Qué explorás? ¿Está entre horas ahí? ¿Qué onda?
6: No, sí, siempre todos los pibes tratamos de armar siempre de todos los shows y obviamente tratamos de armar un set musical en relación a dónde vamos. Obviamente no es lo mismo hacer un set a Salta y Jujuy que a Tucumán, claro. que a Córdoba, que claro. a Rosario, que a Santa Fe, que a Buenos Aires. Entonces también tratamos de estar un poco en eso y bueno, que el show Un Poco de Río sea bien para arriba, bien dinámico, que siempre se sorprendan, que estén los clásicos, que haya un poco de todo, así que...
5: No, impresionante.
6: Es por ahí.
2: Y acá en Rosario, como hay tantas bandas como para sí. invitar que están acá en la zona, viste, los shows de Un Poco de Ruido siempre tienen sorpresas grandes. Así que nada.
5: Y son largos, está buenísimo.
3: Prepárense entonces.
4: Hermoso. Bueno, gracias. 31 de octubre, Metropolitano.
3: Qué lindo.
4: Quedan entradas en turboentrada.com.
6: Quedan entradas todavía, hay entradas.
4: Quedan poquitas entradas. Okay.
2: Bueno.
4: Así que hay que activar.
3: Apúrense.
6: Seguramente haya mucha gente que nos está escuchando que nunca vino también una zapada Un Poco de Ruido. Obviamente los invitamos. Y si quizás no saben de qué se trata, también en YouTube hay muchas de las zapadas que pueden ir a chusmear, a conocerlas un poco más. Pero nada como estar presente ese día, porque realmente es una sensación hermosa. Y no porque sea nuestro show, sino la verdad la gente nos dice que se lleva una linda experiencia. Y bueno, si estás ahí pensándola, no sabes qué hacer el 31, invita a tu amigo o a tu amiga a que venga, porque la verdad que no se van a arrepentir. Y te vamos a quedar bien, te
4: lo prometo. Sí, olvídate. Gordo, ¿crees que regalemos dos entradas?
5: Todo tuyo,
4: que me dieron el ok.
5: Vos sabés que hay gente ya pidiendo y dale. Dijimos nada.
2: ¿Cómo sería el concurso?
4: No, que manden ahí el claro. WhatsApp.
3: Sí, quiero ruido.
4: Se va a romper el WhatsApp.
2: Bueno, dale. Y para toda esa gente que está escribiendo,
0: le
2: podemos hacer un temita.
0: Dale, por favor.
2: ¿Alguno más? ¿Algún puentito más?
0: Uno más largo.

0: Ahí va. Vamos, qué manito.
1: Chicos, son encantadores.
2: Nos dejaron manito.
3: Gracias.
1: Nos han encantado estar hablando con ustedes.
3: Muchas gracias.
4: De verdad. Bueno, che.
0: Divino.
4: Bueno, nosotros pausimos. Vamos a hacer pique, tenemos desbordados los pañales ya. Y volvemos, señora, en un ratito.
1: Bueno, dale, gracias.

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0: Entonces está Canaletti también, bueno, integrando la mesa. Y Nacho Moyano acá también. Sí.
1: Gaby, te perdiste la nota con un poco
0: de ruido. Un poco de ruido, pero él avisó que llegaba más tarde hoy, lamentablemente. Y a las 6 de la tarde los invito a la Feria del Libro, porque está Juli Nardone.
2: Hoy está Juli
0: presentando el libro de una psicóloga rosarina que se llama Ansiedad.
3: Sí, así qué buen que título.
0: Me define. Está bueno.
1: Soy.
0: Está buena la propuesta.
1: Define tres cuartas partes de la humanidad, ¿no?
3: Sí, claro. Soy. No, pero yo veo que la gente está cada vez más ansiosa. Me incluyo.
0: Y sí, son fenómenos.
1: Vos deberías escribir un libro con esa frase.
0: De estos tiempos.
1: La gente está cada vez más ansiosa.
0: Pero me incluyo. La gente está cada vez
1: más. La gente cada vez ansiosa.
0: Pero no sabes.
3: La cada gente ansiosa. No sé.
0: Recién estábamos en la pausa comercial despidiendo a los chicos de un poco de ruido.
3: Sí, pero se apure un poco, señora. Por ahora está tardando mucho en contarlo.
0: ¿A qué?
3: No es que se apure, digo.
0: Basta.
3: No puedo esperar.
0: Y bueno. Lo hice ingresar a Canaletti, por supuesto.
3: ¿Qué hable Canaletti entonces?
0: Hicimos un intercambio tan interesante.
4: Yo no estoy ansioso.
0: Porque acabamos de descubrir. Acabamos de descubrir la verdad del universo.
1: Bueno, es un montón.
3: ¿Qué le parece un montón para esta hora?
1: Porque el universo tiene varias verdades.
0: ¿Por qué? ¿Qué pasó? A través de una cosa que estábamos charlando, que yo le decía, mira, sería bueno que esto ocurriera, que nuevas generaciones conozcan esto, bla, bla, bla, porque hay gente que no sabía que existía, bueno, una serie de cosas. Digo, claro, como estos chicos que han venido ahora, un poco de ruido, que ellos divulgan la cumbia y evitan que se mueran los próceres, digamos.
1: Sí, sí. Las cápsulas de legados culturales.
0: Claro, contando a los jóvenes de qué se trata, yendo como juglares, bardos, ministriles.
1: Tradición oral.
0: Tradición oral, de alguna manera, con apoyo tecnológico, pero no deja de ser tradición oral. Gente hablando y contándote cosas.
1: Exacto.
0: Y decíamos.
3: ¿Qué hacemos nosotros?
0: ¿Querés repetir lo que decíamos?
1: ¿San Martín?
0: San Martín y todo. Sí, pues hablamos de la inteligencia artificial y demás.
4: Digo, hoy en día.
1: ¿Qué profundidad en pocos minutos,
0: chicos? Sí, pero vos
1: es lindo, a veces pasa, a veces pasa.
0: Fíjate qué crucial esta reflexión.
4: Porque hoy en día tenemos la posibilidad de tener registro de todo y no tenemos registro de nada.
1: ¡Wow!
0: ¿Cómo puede ser?
4: Entonces,
1: sí.
4: Yo me lo imagino a San Martín ganando la batalla de San Lorenzo, todo el mundo gritando, saliendo a la calle con la bandera argentina. Sí. Y después no sabemos más nada ni nos acordamos de San Martín quién era.
1: Claro, bien,
4: ¿qué pasó?
0: O sea, si San Martín hubiera existido en una era digital y de internet y demás, día a día pasa.
3: 200 años después nos acordamos
1: de San Martín. Que hacer ese traspolar de tiempos a la actualidad.
0: Sí.
1: San Martín iría a las redes sociales a decir vencimos, qué sé yo, está hecho mierda, murió Cabral, pero bueno, seguimos adelante. Claro, y abajo los comentarios. ¿Y qué?
0: Tampoco fue para tanto.
1: Y los españoles muertos, que a nadie le importa, ¿no es cierto?
3: Y no lo defendiste a Cabral.
1: Claro, ¿y qué? Claro, un negro te tuvo que salvar.
0: Claro. Hay que matarlos a todos y demás.
1: Claro, ¿y con eso qué? ¿Y qué defendiste?
0: Entonces,
1: ¿qué
0: es eso qué?
3: Acá cruzando la monta.
0: Es la gran paradoja de tener todo para registrar, guardar, atesorar y no tener nada, porque hasta una foto casual que tomas va a pasar a la nube y nunca la revisitas. Ni siquiera tienes ganas de verla.
4: Y todavía volvés a la casa de tu vieja y te va al cajón de las fotos.
3: Estas reflexiones son guay.
4: Decís, mirá, así era yo de chiquito.
1: Tal cual.
4: Y estoy hablando de a lo mejor un chico de 15 años que ya tiene todo digital y que no va a ver cómo era de chiquito.
1: Viste, yo le hago a todo el mundo que puedo, le digo, impriman, elijan, digamos.
4: Obvio,
1: no te digo la de hoy.
4: No.
1: Sacá una foto y cada 3 meses elegí 20 fotos, si querés. De todas las que sacaste, le sacaste, aparte de
4: una gran idea.
1: Y las selfies. Vos vas ahí a Taller 4, te puedo por ponerte un ejemplo.
4: Sí.
1: Al que vos quieras. Y decís, ¿me haces estas 20 fotos en tira?
3: A Caná.
1: Entonces, a Guacaná, claro. Hacé y te hacen en una tira así, todas las fotos. ¿No querés recortarlas?
4: Enrollar
1: y tenerlas. Lindo.
4: ¿Por qué es tan lindo el ejercicio? Porque encima tuviste que mirar fotos para elegirlas. Entonces la tuviste que remirar con otra mirada, que fue la de la selfie, que fue la del instante, y tuviste que decir esta sí, esta no, todo un ejercicio.
1: El otro día una persona que, no voy a decir de acá de la empresa, me dice, pará, te quiero mostrarme una foto de los que saqué el otro día en la calle. Bueno, va, abre el carrete de fotos, ¿no? Que a mí me da vértigo mirar eso.
3: Yo miro para otro lado.
1: El de otro, ¿viste? Yo miro para otro lado siempre. Y entonces, nada, bueno, me quedé mirando. Y me dice, nada, si no hay nada. Bueno, y escroleaba. Y pasaron como, no sé, no te quiero engañar, 300 fotos selfies eran. Que claro, se ve que salía mal, ¿no? Entonces, claro, chic, una, ¿no?
3: No era Zuli, ¿no?
1: Una, así, otra, otra.
4: Y no te, y no te tomás
1: el trabajo. ¡Wow! 600 fotos, entonces ahí te
4: fea. Y no te tomás el trabajo de borrarla.
1: ¡Pará! No, porque andás a ver, una a lo mejor puede ganar el Pulitzer en algún momento. Increíble, boludo. No, no, el registro que tenemos de fotos, de cosas.
4: Vivir el instante del olvido, sí, no del recuerdo.
1: Sí, wow. Exacto. Oh, ¿cómo viniste, Cana? Oh,
0: no, es terrible esto.
1: No, viniste terrible. Muy arriba.
0: Es terrible. Descubrimos la esencia del universo tremendo actual.
1: Qué sarala, sarala,
0: bueno, Penny, ¿cómo andás vos?
2: Bien, bien.
0: Bien.
2: Bastante bien. Esta noche tenemos copa de
3: cerca del micrófono.
1: Sí, el micrófono, favor, como hacemos.
3: No se escucha nada.
0: Él está cerca.
3: No, no,
0: si
3: se
0: no
3: escucha,
0: lo toma.
2: A ver, bueno, acá, cuando ay, hablo con Julie, que estoy hablando, callate la boca, empieza los gritos.
3: Bueno, pero que se escucha el murmullo ahí atrás.
2: Me olvidé que estaba hablando.
4: Hay Copa Libertadores, hay Copa Libertadores.
2: Hay Copa Libertadores. Hoy juega Estudiante Flamengo.
1: Sin Rojo.
2: 9:30 de la noche. No está habilitado todavía. No sé, no creo que lo habiliten ya. Estudiante.
1: Está el micrófono de tu asistente, cualquier cosa, le puedes preguntar, ¿eh? Está el micrófono de tu asistente también.
5: Claro, sí, pero no tengo nada para contar porque no lo van a habilitar.
2: No, no lo van a habilitar.
5: Ya a esta altura
2: ya
5: es imposible.
2: No, ya está, ya no lo habilita. ¿Esa apareció donde se juega la revancha de Boca?
5: No sé todavía. A ver, ahora me voy a fijar.
2: No, todavía. Al mediodía yo todavía no encontré nada.
1: Sobre todo para que le avisen a Paredes, si es que tiene que ir o no.
2: Y lo más interesante.
1: Están apurando.
4: Y a todos los de Corinthians que sacaron de entrada, que no saben dónde ir.
2: Vasco da Gama.
5: Es inaudito, Gaby.
2: No, yo no vi nunca una cosa igual.
5: Rarísimo.
2: La verdad, no, nunca vi una cosa igual. Aparte, tienen 50.000 entradas vendidas.
5: Claro,
2: hicieron eso como un ardid para decir, bueno, le tienen que dar el estadio,
5: claro,
2: el Maracaná. Y la justicia primero dijo que sí, después entró un amparo, dio curso al amparo.
5: Pero no falta nada.
2: No falta nada. El tema es que Flamengo juega el día anterior de local con Estudiante, precisamente. Juan Flamengo,
5: claro,
2: y Estudiante de la revancha.
5: La vuelta.
2: Y el día después juega Flamengo. Entonces no quiere jugar con la cancha pisada. Hay bronca con Vasco da Gama, no hay,
5: sí,
2: vuelta,
5: sí,
2: para darle.
5: Claro.
2: Algún problema hay ahí, alguna historia que desde acá no conocemos, pero no se la quieren prestar. Y eso es un estado, un estadio que es del Estado y lo concedió en consignación.
5: Claro. ¿Querés que te diga cuál es el último título que tiene Teis Sports? Vamos a citar la fuente.
2: Dale.
5: Con respecto a la sede, dale, que Boca ya está trabajando en hospedajes en Brasil y en Asunción, porque dicen que puede mover de país la sede.
2: No,
5: imagínate si hay incertidumbre sobre dónde se va a jugar.
4: Una cosa aparte,
5: ya reservó
4: muy
5: por
4: específico,
5: la duda,
4: en Brasil.
5: En Río, no, en Río. Ya tiene alojamiento en Río y también en Asunción, que es una de las sedes que tiene Conmebol dando vueltas ahí por si tienen que mover la sede.
2: Yo había leído en su momento que San Pablo le había ofrecido el Morumbí, cualquier cosa. Trasladate 600 kilómetros de Río de Janeiro a San Pablo y más o menos a distancia.
1: ¿Y de Río a Asunción cuánto debe haber?
5: Si no prospera, lo
1: de, mucho más.
5: ¿Mucho más? Si no prospera a lo de Río, dentro de Brasil también podría ser en Manaus y en Brasilia.
2: Vamos, Manaus. Bien, Manaus. Mirá vos, qué locura.
5: Qué quilombo, no puede ser. 5 días quedan para el partido.
2: No
5: queda nada. Nunca.
4: Y Brasil es muy lejos también.
2: Y teniendo en cuenta que, por ejemplo, Flamengo y Fluminense, los dueños del Maracaná, se lo alquilaron a la NFL para que jueguen un partido.
5: Claro.
2: Hace poco, ahora, sí, 15 días aproximadamente. Es
5: inevitable.
2: Una mala para Central, lesionados Ibarra y Navarro. Lo de Navarro parece serio, lo de Ibarra no tanto, pero ninguno de los dos va a estar contra Atlético Tucumán.
0: ¿Qué lesión? ¿Qué tipo de lesión?
2: Navarro, un problema en el tobillo.
0: Qué dolor.
2: Ya sé, cauto, porque hablaban de que a lo mejor no puede volver en todo el campeonato. Una lesión importante.
1: Escúchame, ¿viste? Bueno, vos sí, vos sos hincha de River, Moyano, así que qué sé yo. Ya hoy se está cayendo a pedazos al final el River,
2: De Poncio,
1: viste que venía como que
5: resultó. No, y suena Ramón.
1: Ya está la sombra.
5: Va a ser Ramón.
2: Lo que sí también ya me parece, tocando a la distancia, como como generalmente hacemos, y sin demasiado fundamento, cosa que también hacemos.
1: Sí.
2: Di Carlo debe ser el peor presidente de River Plate.
1: Y el pibete, el pibito.
2: Di Carlo, mucha parte hasta hoy. Lo van a ir a buscar, por favor, a Donofrio, que venga.
5: Por favor.
2: Por favor.
5: Donofrio. No, porque...
2: no puede repetir por estatuto, vení igual. Claro, claro, el muñeco este, pero manda vos.
5: Sí, sí. Era encima entra con todas las dudas, porque 39 años para ser presidente de River y demás.
1: Yo me perdí en letra de escena. Él llega porque en realidad lo de Donofrio lo pone en así en
2: el, hay una continuidad. River
5: es Brito, ¿no?
2: River
5: es Brito.
2: River no tiene una oposición. Claro. Es lo mismo que si Belloso lo pone a Nacho Russo, Nacho Russo te pone a vos, qué sé yo. Sí, sí. Sí. Todos van dentro de una River. Hace rato que no hay
1: una monarquía.
5: Una
1: monarquía.
2: Y acá va a pasar lo mismo en Central. Claro. Ahora va a haber elecciones y no hay nada.
5: Está bien, pero el hincha de River, por ejemplo, yo veo mucho Twitter en las redes. Sí. Por más que es verdad, no es una posición, está las puteadas igual.
2: Y está como
5: está las puteadas, está digo, como no es lo mismo Donofrio que no. Brito, ya Brito lo estaban puteando.
2: Sí, Brito ya no llegaba.
1: Obviamente.
5: Y a Di Carlo bueno, lo que.
2: Y ahora ya explotó.
5: Ya está.
2: Ya está.
5: Sí, sí, sí, sí.
2: Yo creo que la próxima sí va a haber una claro. elección importante porque River, aparte.
5: Claro.
2: Más allá del tarado de Lunati, hay opciones a patadas.
5: ¿Sabés qué pasa? Tenés. Estaban tomando medidas que por ahí. Como todo, cuando el equipo gana, todo lo
2: cualquier cosa.
5: Que pinten la cancha de gris, bueno, era una discusión boluda en Twitter de un
2: no
5: par.
2: Claro.
5: Pero ahora todo gana relevancia porque el equipo es un desastre. Entonces, el anillo, por ejemplo, ese de LED, el hincha de River de toda la vida no lo quiere. Digo, ahí se está modernizando, tiene el Rainbow, como se llama, como en Estados Unidos, bueno, en los otros estadios. Lo tiene la cancha de River ahora. Ajá. El hincha de River yo lo que veo que siente como una despersonificación, si querés, del monumental de la cancha, la butaca gris. Y dice, che, esto no es... Digamos, River es de los socios, entran en esa.
2: Claro, por ejemplo.
5: Pero si el equipo iba ganando esa discusión, claro. Viste que no importa. Como ahora no, es todo un desastre.
2: Si lo de River fuese en Estados Unidos, se llamaría el Estadio Supermercado Más.
5: Exactamente.
2: Acá le tuvieron que poner más monumental,
5: más monumental
2: porque no podían sacar la palabra monumental.
5: Claro, claro.
2: Pero el Supermercado Más puso 10 palos verdes para hacer el nombre del estadio de River Plate.
1: Sí, y el fin de. Para el morbo es lindo, pues, dos cagados de hambre, o Independiente y Racing juegan el clásico, eso está buenísimo.
2: Eso está bueno.
1: Son lindos los clásicos cuando llegan dos cagados de hambre, así
2: sí,
1: que se están
2: sí. Independiente,
1: desesperados.
2: Curiosamente sigue clasificando, no sé dónde saca los puntos, pero tiene los puntos para
1: hay que revisar eso.
2: Porque, claro, ha hecho unos papelones extraordinarios, sin embargo, sigue clasificando.
1: Increíble, es verdad, es verdad, es verdad.
2: Sí, sí, está por arriba de Newell todavía. O en la misma línea que Newell.
5: Un punto más que... tiene 18 y Newell tiene 17.
2: 18 a 17, perfecto.
1: Y River, perdón, el de ayer se queda fruto y no entra todavía.
2: Hasta acá está afuera.
5: Está afuera.
2: A un punto, pero está afuera. Y de lo que sí se aleja cada vez más es de la Copa Libertadores, a no ser que hagan el torneo.
5: Sí, decíamos con fe, que es la única que
2: la
5: le queda.
2: La única que le queda.
5: Y encima que por cómo juega es muy improbable, la verdad.
2: Hoy es bastante improbable.
5: Hoy, digamos,
2: sí,
5: ¿no?
2: Sí. Ayer Otamendi se peleó con el arquerito, lo mandó al frente al arquerito.
5: Sí,
2: se están perdiendo
1: feo
2: los estribos.
5: Y dicen que Poncio no se lleva bien con los jugadores. Digo, están todas esas teorías dando vuelta, de que no hay buen clima para que le
2: Poncio lo que se lo ve muy distante de su condición de director técnico, no se lo ve. De arranque él no tenía la impresión pensado dirigir,
5: no.
2: Esto es algo que le cayó de arriba.
5: Le tocó.
2: Dijeron agarrá esto y lo tuvo que agarrar. Él estaba en la secretaría técnica. Voy a quedarme ahí porque no, para qué voy a poner un apelativo si
1: que
2: no conozco.
1: Yo leía
2: estaba
1: una,
2: tranquilo,
5: el hincha de River lo repetía.
1: Hoy leía,
5: decía que le robaba el club, digamos.
1: Uno en Twitter que pone a esto,
5: no hacía nada.
1: A esto les gritó, alguno de estos les gritó Guardiola, decía, alguno de estos les gritó Escalón, y alguno de estos les gritó de acá. Dice, ¿qué les va a hacer un grito de Poncio? A alguno de estos que los pibes que están ahí.
5: Yeah.
1: Y puesto así en esos términos.
5: Bueno, suena Ramón que. Según le estuve leyendo, el hijo, más que Ramón. Digamos,
2: sí,
5: Ramón pone la cara
2: Ramón
5: y...
2: Ramón está para la charla técnica, para para los periodistas y ese tipo de cosas. El que maneja todo...
5: Que
2: creo que Manuel.
5: Emiliano.
2: Emiliano es el que maneja todo. Pero a mí me dijo en su momento Gonzalo Belloso, lo quería traer Belloso a Central, lo quiso traer un par de veces. que un pibe inteligente que labura bien, y lo pasa, no tiene un nombre importante,
1: tiene apellido,
2: el hijo de Ramón hasta total. Morir.
5: Sí, sí, total.
2: Entonces lo necesita ahí al padre para que meta el pecho adelante.
1: Lo tengo acá, José, que está ansioso por leer la noticia. Sí. No sé cómo está con eso. Sí. Luisito, vos me dirás.
5: ¿Qué pasó en la última?
3: Tengo un par, pero antes tenemos tránsito.
0: Dale, vamos.
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3: Tránsito. A esta hora, evitar el centro de la ciudad de Rosario, caos de tránsito por la marcha Federal Universitaria, que se desplaza por Córdoba desde San Luis y hasta el Monumento a la Bandera. Evitar el centro porque hay cortes en distintos puntos. A esta hora también cortado por obras Rioja entre Pueyrredón y Rodríguez, Montevideo entre Richeri y Callao, y también se recomienda circular con precaución por rutas y corredores viales de la provincia por la presencia de agua.
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1: Evitar de sí. Si no querés ir a la marcha, por ahí que el tipo.
3: No, para transitar.
1: Por ahí quiere ir a la marcha.
3: Igual, el tipo, que quieres ir a la marcha, no vas a poder entrar con el abuelo.
1: No, tenés que dejarlo
3: al otro lado.
1: Tenés que dejarlo al
3: el
1: culo. Perdón.
3: Sí, José, bueno, a esta hora también hay incidentes importantes afuera del Congreso. Encapuchados comenzaron a tirar piedras contra el Congreso. Respondió la Policía Federal con gases lacrimógenos. Gases lacrimógenos que inclusive, señora, llegaron adentro del anexo del Congreso, y hay varios diputados que tuvieron que ser asistidos por médicos porque el gas lacrimógeno entró al Congreso. Están todos rechazando, por supuesto, la ley de financiamiento universitario. Esto es la Cámara de Diputados. La marcha federal universitaria también se refleja en Buenos Aires, en distintos puntos del país, al igual que en Rosario. Lo reiteramos, evitar el centro si no querés ir a la marcha, y por otro lado, evitar el centro. No hubo consenso en el Consejo Rosarino para que se avance con la regulación de las aplicaciones Uber y Didi. La oposición está rechazando lo que plantea el mensaje del Ejecutivo Municipal, que es limitar los precios, digamos, que no liberarlos, que tengan un mínimo y algunas otras cosas más en las que no se han puesto de acuerdo en la Comisión de Transporte. Por lo tanto, se ha dejado por el momento, se discutirá de nuevo en algunos días. No hay firmas necesarias por el momento para emitir un dictamen. Lo que quiere el municipio dice, bueno, ok, las aplicaciones existen, van a seguir existiendo, regularizarlas, saber quiénes manejan, que tengan licencia, que al menos sean conductores profesionales. La oposición rechaza algunos de estos puntos, sobre todo el tema de las tarifas, y que el Ejecutivo no habilita las Uber Moto, por ejemplo.
0: Bien.
3: Y desde La Libertad Avanza están insistiendo con que Uber Moto tiene también que entrar dentro de este plan de regularización. Bien. Es una realidad también que existe más allá del auto y se usa muchísimo.
1: Un montón.
3: La ciudad de Rosario.
1: Es mucho más barato que Uber Auto, digamos.
3: Claro, y ese es el problema, porque si planteas una tarifa mínima, el Uber Moto generalmente está por debajo del costo de colectivos en algunos viajes cortos.
1: Claro.
3: Entonces ese es un punto, tal vez ahí donde no se encuentran los acuerdos, y por el momento entonces está suspendido. Una buena noticia: el sábado hay noche de peatonales en la ciudad de Rosario.
1: Sí, tanto
3: la peatonal San Martín como la peatonal Córdoba, desde las 6 de la tarde y hasta las 12 de la noche van a llenarse de movimiento, de los negocios que sacan sus productos a la vereda. Va a haber espectáculos como siempre en algunas esquinas importantes de la ciudad de Rosario. Córdoba desde España hasta Buenos Aires, y San Martín desde Santa Fe y hasta Mendoza. Estos son los puntos donde el sábado hay una nueva noche de peatonales.
1: ¿Han ido? Sí, me han ido varios.
3: Sí, fui a dos.
0: Sí, fui a varios.
3: La primera y una después.
1: Viste que hay como un mapa de dónde se van ubicando, y qué es lo que va pasando.
2: Y de espectáculos también.
1: De espectáculos.
2: Y de muchas galerías ponen espectáculos también.
1: Efectivamente. La verdad que es un fenómeno muy lindo. Acá, la persona que creo que se le ocurrió, vino acá, era una chica que laburaba en Secretaría de Desarrollo o algo así. Bueno, la cuestión es que ella decía que la idea era que después como prender la llamita y que después siga solo, pero siempre tuvo que estar siempre bajo la tutela de la municipalidad, de cuándo hacerlo.
4: Está bien que lo hagan también el sábado previo al Día de la Madre, que
3: está perfecto.
4: Está perfecto.
0: Va a subir un montón las ventas.
4: Seguramente.
1: Sí, los vinos Estela, ¿qué onda? ¿Está ahí?
4: Está la Galería Córdoba.
3: Claro.
4: Y en la Galería Córdoba hay espectáculo, va a haber DJ.
1: Si yo voy, ¿te puedo encontrar ahí tirando, pinchando discos, haciendo algo?
4: No, porque estoy trabajando en otro lado. Voy a estar
1: ¿En dónde te vamos?
4: ¿Se puede contar? En un evento privado, en un casamiento que me contrató para manejar la barra de whisky.
1: Invité a ese casamiento.
0: ¡Qué bueno!
1: Me gustaría hacer tu plomo.
3: ¿Cómo va a llegar a tu casa?
4: Y la barra de puros.
3: Arrastrando.
4: Porque hay una barra de puros.
7: ¿Barra de puros existe?
4: Sí. Yo tampoco lo sabía, pero me tuve que cargar de todo eso.
3: Mirá, ¿sabes que el jueves que viene te voy a tener unos puros que me regalaron para mi cumpleaños para que me des tu opinión sobre cómo son? Por último, para terminar este resumen, mañana te voy a pedir tensión.
1: Me imaginé, sí.
3: Tensión a esta
1: Te vi
3: hora.
1: La cara, te conozco la cara, boludo.
3: Mariano Montenegro. Hablo Pietro Parolin. Pietro Parolin es el secretario de Estado Vaticano. Hablo.
0: ¿Lo tenés?
3: Le cuento.
7: Está del otro lado.
3: Hablo.
1: Hola, Pietro, desde Rosario.
3: Sobre la visita del Papa.
0: ¿Y qué dijo?
3: A Latinoamérica.
0: Sí.
1: No es apto para ansioso esto que estás haciendo.
0: No.
3: Primero dijo. Dale. Que evoluciona bien del...
1: No nos importa eso. Queremos saber si va a venir.
3: No me importa si se murió, quiero saber si va a venir. Disiparon del pulmón derecho. Dale, y dijo...
0: Dijo...
3: Que debido a esto...
0: No me lo cuentes ahora.
1: No, pará.
0: Sí, contámelo ahora.
3: Dice... Yo sigo preocupado por la salud del Papa. Y le preguntaron... Y la gira por Latinoamérica dijo... Habrá que ver... Dependerá de cómo van las cosas.
1: Qué largo, cómo les gusta.
3: Pero todo indicaría en un off the record
0: que sí.
3: Que no.
4: Que no.
0: Bueno, tiene sentido.
4: El país prácticamente ya lo descarta. Bueno. Y porque tiene la papa.
1: Qué boludo,
3: pichado.
1: No te podés meter ese chiste.

0: Que tiene todos los amigos.
1: Por eso. Entonces, por ahora, es una duda, dirían los jurados de Popstar. Está en duda, pero claro. Off the record, la verdad que las posibilidades son bajas y se reprogramaría, bueno, para
0: está
1: más.
0: Bien, está bien que digas la verdad.
1: Yo te digo
0: la verdad. Parece que está bien.
1: Bueno, más noticias y más verdad en redbone.com.
2: Bueno.
1: Sobre todo más verdad.
3: Perfecto.
2: Muy bien. Son bajas las posibilidades de que esté en la altura.
3: ¿Ustedes
0: bueno, saben? Viniste, bueno, te desayunaste un payaso hoy, me encanta. Bueno,
4: viniste a hacer comicidad.
2: Se puede
3: decir.
2: Hace un rato decía cosas importantes.
1: ¿Qué hacer comicidad?
3: Che, bueno,
1: con Canaletti.
3: Ya hablamos contigo
1: de lo
3: fundamental. Ya, no te quiero presionar.
1: Me retiro un minuto para prepararme un té frío, ¿sabes?
4: Entregué todo lo que tenía yo.
3: Bien, entonces hablemos contigo, qué lindo.
5: ¿Le puedo preguntar una cosa a Canaletti?
1: Sí, sí,
5: lo muestro, chinos, no, no quiero decir cuál es el vino, pero bueno, me lo regaló, me lo mandó un amigo.
2: ¿Usted por qué no quiere decir cuál es el vino? Porque por la cuestión publicitaria, digamos.
5: Claro.
2: ¿Es un vino de una bodega?
4: No, decilo.
5: No, porque un vino, aparte me lo mandó un amigo.
2: Es un vino que está, es una bodega que está entre la sexta y la octava.
4: Convengamos que vos sos del tipo que si un torito encaja le da muy bueno.
5: Nah, pues sí,
0: claro.
2: Esta bodega está entre
4: las... Pero era curiosidad. Bueno,
0: pero esto creo para los que no están viendo, yeah. ¿Qué podés decir la marca?
5: Séptima.
0: La etiqueta
5: séptima. Séptima.
0: Ah, bien, ahí está.
2: Bodega. ¿Qué bodega séptima se llama así? Porque es la séptima bodega.
5: Perdón,
2: del grupo Codorniu. Bien. Que un grupo español, cuando se instala en la Argentina, la séptima. Sí, digamos.
5: ¿Sabés lo que me hicieron? Un amigo le preguntó a otro qué vino toma Nacho, que le quiero mandar un regalo, no sé qué. Y el otro dijo el que le gusta a él, no el que me gusta. Claro. Yo no tengo ni idea de este vino.
2: Y él dijo, el que le gusta a Nacho, que me gusta a mí.
5: Claro, el séptima no sé cuánto.
2: ¿Y lo quiere compartir con vos?
5: Y me lo mandaron.
0: Pero pará,
5: me mandaron dos de...
0: Te chafó, porque si te preguntaba, le iba a decir, ¿qué sé yo?
5: ¿Qué sé yo? Pero claro.
2: Pero hiciste un lindo favor, porque es un muy buen vino.
5: Sí.
2: Bien. Sí, sí, sí. Muy lindo vino. Esto es un lote especial, los lotes especiales o los single vinayar hoy en día. A ver, en general tenemos la idea de que, si yo le pregunto a alguien cómo se hace un vino, me dice, mira, tengo un pedazo de tierra, tengo unas vides, agarro la uva, hago un vino y lo meto en la botella.
5: Sí.
0: Muy para mí en el medio lo hay que pisarlo, pero no sé.
2: Sí, hay que molerlo, pisarlo, hacerlo, fermentarlo, pero eso no es una excepción en el mundo del vino. Claro. O sea, adentro de una botella que dice Malbec, lo más lógico es que haya muchos Malbec diferentes, de un lugar, del otro.
0: ¿En serio?
2: Que vos no sepas, dice Malbec, todo sepa Malbec, pero no es todo de un lugarcito específico, determinado, que se viene siguiendo tal cual hasta entrar en la botella.
0: Sí.
2: Eso es una excepción, porque eso, ¿qué pasa? Una de las cosas más difíciles para un enólogo es repetir un éxito.
3: Entonces, ¿Cómo?
2: Claro, una de las cosas más difíciles para un enólogo es repetir un éxito.
3: Claro.
2: Porque vos decís, este vino me gustó, el año que viene lo vuelvo a comprar. Entre tanto, el año que viene llovió, cayó granizo, estaba esperando que llegue la barrica y la barrica la retuvo la aduana, le hicieron paro los cosecheros.
0: Bueno, el río nunca es el mismo.
2: Exactamente.
0: Bien, pero yo te pregunto esto.
2: Cada botella es
0: diferente. Y el que está enamorado de un vino, ¿cómo no tiene garantía de que...? Ni siquiera tiene garantía de ir la otra semana a comprar el mismo y tomar el mismo.
2: Y el que está enamorado de una mujer le pasa lo mismo. Nunca es la
0: todos
2: misma.
0: Todos los días nos levantamos a hablar de una mujer distinta.
2: Exactamente. Sí, usted lo dijo con todas las letras.
0: Sí,
2: ¿usted por qué se ríe?
0: Lo mejor es levantarse solo, chico.
5: Me río. Bueno. Pero pará, porque es verdad lo que decía Mariano. Claro, mi viejo toda su vida, o por lo menos los últimos 10 años, siempre sé que vino a comprarle porque es el que toma siempre.
2: Pero justamente, un enólogo, al tener varios ingredientes similares, dice, el de esta zona tengo, por eso los viñedos están atomizados, como cuando escuchás dice, no, tenemos viñedo en Agrelo, pero también tenemos en Gualtallarí, tenemos en Lulunta, porque eso, por un lado atomiza el riesgo.
0: Yo escucho todo el tiempo eso.
2: Atomiza el riesgo, porque si te cayó piedra acá, no te cayó allá.
0: En la Argentina
2: que tenés distintas alturas, hay distintos momentos de cosecha, lo cual también te permite llevar a los cosecheros a un lugar al otro.
5: Claro.
2: Y además vas a tener una característica muy similar pero distinta en cada caso.
0: Claro, o sea, cuando dicen origen Mendoza, es una generalidad, digamos.
2: Origen Mendoza es un mundo.
0: Claro.
2: El 70% de la producción del sexto país productor del mundo, una monstruosidad.
0: Qué tremendo. ¿Sexto? ¿Mendoza es sexto?
2: En Argentina es sexto país productor, y del sexto país productor que es la Argentina, el 70% se hace Mendoza.
0: Bueno, o sea, se podría decir que Mendoza
2: se
0: puede decir tranquilamente.
2: Entonces, el tener muchos Malbec permite de que yo al otro año esas pequeñas o no tan pequeñas diferencias, sí, que pueda haber, claro, me ayuden a tratar de repetir el éxito.

0: de que sea lo más parecido al año pasado.
1: Que no lo metió dos hitazos, así que vos decís que es bueno, difícil.
0: De todos, qué sé yo, todos. Tenemos una analogía, podemos hablar de los Michelin con sus cosas.
2: Es el más famoso del mundo.
0: ¿El más famoso argentino?
2: Sí.
0: El señor Vigil. Sin lugar a dudas.
2: Vigil, ¿y en el mundo?
1: Yo cuando lo conocí,
0: el mundo
1: pero
0: mucho.
1: Pará.
2: Pero al,
1: perdón, señora.
2: Mick Jagger de la enología.
0: No sé. No sé decirlo.
3: O sea, son muchos, son muchos. Hay más Mick Jagger.
1: Cuando lo conocí.
0: Pero a uno que sea así que vos digas, no lo tengo.
3: ¿Y país, Canaletti?
0: Francia.
2: Sí, siempre Francia, siempre. Para
3: Francia,
2: todo.
3: Francia, para todo Francia.
1: Sí, no hay con qué darlo.
2: Los quilombos
3: son en Francia, ver, todo Francia.
0: Francia tiene lo top. Pero lo top no es todo. Es lo que no podemos pagar nosotros.
3: Y sí, podemos.
1: ¿Cuánto?
3: Nada, no ofenda.
0: 100 euros para
3: arriba. Pido, por favor, que no nos ofenda.
4: ¿Cuánto hay?
0: Tenés razón, te estoy minimizando.
4: No, ¿cuánto hay, Cana?
3: Estás contando mi dinero.
0: Es verdad, tenés razón.
4: ¿Cuánto hay de Francia?
0: Ahora, cuando salimos, me da 200 euros y yo te entrego una botella.
3: Señora. Sí. ¿Estamos en condiciones de comprar cualquier vino o no estamos en condiciones?
2: Pero sí, por sí. Eso...
4: Claro, que lo diga.
2: No bajes el nivel.
0: Son
2: nunca. Y el que no puede, no podrá, pero aprende.
4: Perdón, acá nos dijo una vez, no elijan por el precio.
0: Nunca.
4: Sí. No elijan por el precio, dijo. Pero bueno, nos tengo que contar, ¿cuánto hay de Francia de haber conseguido...
0: ¿El prestigio?
4: Un prestigio, porque también se me ocurre, como en todo... Que debe haber un vino malo de Francia, pero alguien que lo toma diga es de Francia.
0: Es muchísimo vino malo de Francia. A ver, yo
4: y que diga, claro.
0: Pero escúchame.
4: Y que como es francés, le mirá, parezca rico, mienta.
0: Mira, yo estoy cansado, harto de encontrarme con gente que viaja a Francia. Y vuelve y te dice, qué vino el francés. Che, ¿y qué tomaste?
4: Vos que ya ves ganas. Mirá, me dieron de tomar uno.
0: Claro, grosso, ¿y vos qué tomaste? Y nosotros íbamos por Le Champs-Élysées y nos comprábamos una baguette. Íbamos al supermercado, nos comprábamos esos quesos y fiambres franceses. Nos comprábamos una botella de vino, nos tirábamos en los campos y tomábamos ahí, nos hacíamos unos sándwiches. Pero le llamaba baguette, acá le decía varilla, miserable, muerto de hambre, te compraste un vino de 3 euros que acá no lo querés pagar 30.000 pesos ni por casualidad, o 6.000 pesos ni por casualidad, y venía hablando de vino francés, pero decime una marca, no me acuerdo la marca, decime un monto, un precio, y que eso realmente tiene un valor muy alto. O sea, por ser francés no es bueno, eso es.
4: Claro, sí, te entiendo.
0: Y
4: sí.
0: El país que hace más vino del mundo. Hace mucho vino de bajo nivel.
4: Y te digo más, y si acá no pisaste un museo, deja de ir al Louvre, de verdad. Si no pisaste un museo.
0: Va por el mismo lugar.
4: No seas pelotudo, queda mal.
0: Yo subí tres veces a la Torre Eiffel. Mira vos, qué bueno, y conocés el monumento, no. Nunca subí al monumento.
4: No, acá nunca subí.
1: Cana, y pará, esto de verdad me puede decir un vino tope de Francia. Que, en tu opinión,
0: Hay zonas y marcas maravillosas. A ver, no todo es malo si es económico.
1: Por eso.
0: Yo la otra vez contaba que hice un taller de Chardonnay, pusimos un vino francés de 30.000 pesos argentinos, que estaba muy bien.
1: Bomba.
0: Estaba muy bien. No, estaba muy bien y competitivo. Y a pesar de haber cruzado el Atlántico y todo eso, que no le hace tan bien a los vinos.
1: Sí.
0: Y sin embargo, estaba muy bien. Hay zonas, o sea, todo Burdeos, que también es un mundo, como decir Mendoza, pero alguna zona de la Borgoña, los blancos. O sea, ¿qué tiene Francia? Tiene algo que sí, por distancia, por tierra, es muy diferente a la Argentina. Vos recorres 50 kilómetros y tenés 50 gastronomías diferentes y 50 vinos diferentes. Entonces, hay mucha especialización, hay mucha cuestión. No podés, cocina francesa, ¿de qué parte, de qué lugar,
1: depende
0: de qué
1: la ciudad? Zona.
0: Y cada uno te la nombra distinto, te la hace distinta, te la prepara distinta. Y así pasa con los vinos también. Entonces vos tenés marcas que decís, esto no lo conozco. Obviamente, yo digo un Rothschild, un Lafite, un Château du Pape. Sí, vinos estratosféricamente caros. Sí, y son. Pero hay muchas cosas muy, muy interesantes. Muy interesantes, a bajo costo también, como la hay en la Argentina. Y hay vinos espectaculares como lo hay en la Argentina. ¿Qué tienen?
4: Sí.
0: Y un marketing y un prestigio que no hay con qué darle, porque hace 2000 años que hacen vino.
5: ¿Y ese que tenés vos?
1: El Rothschild que me decía cuánto te sale.
0: Y debe estar, depende cuál, pero un montón Rothschild está 1.500 euros.
1: No sé, no es plata, señora.
2: plata.
0: No, no, no, ¿escuchá? Digo que sea caro. Estoy diciendo que ya me, nah, ya me enseñó Penny.
1: Claro.
0: Ya entendí clarito,
1: que lo,
0: Penny.
1: Que lo podemos comprar.
0: No, no, yo entendí.
3: No,
0: yo aprendo rápido.
3: Por la plata.
0: No, no, yo aprendo rápido.
2: Bien, el furor entonces por los vinos blancos está a la orden del día.
0: Hoy en día se ha abierto mucho la cabeza, ha cambiado el tema del vino y la salud, antes el tema del vino tinto, sus taninos, que hacía bien al corazón, lo que fue la paradoja francesa en su momento, todo eso verdaderamente...
2: ¿La paradoja francesa?
0: ¿Eh?
2: ¿Cuál es la paradoja francesa?
0: La paradoja francesa fue un estudio que se inició por los años 90, sí, que lo inició Estados Unidos. Estados Unidos empezó a preocuparse por la salud de sus ciudadanos.
2: Raro.
0: No, en realidad una cuestión económica.
2: Claro, claro.
0: No es para cuidar, sí, a nadie. Y sí, dijo Estados Unidos, nosotros tenemos muchos accidentes cerebrovasculares y cardiovasculares. Vamos a hacer un estudio, como hace, bien estadístico, como hacen los norteamericanos, en muchos países. A ver si tenemos más o menos que otros países. Después de un largo estudio, se hizo un análisis y descubrieron que justamente los franceses eran los que menos accidentes cerebrovascular y cardiovasculares tenían y los norteamericanos, sí, los que más tenían. Sí. Che, ¿por qué puede ser esto? Entonces una de las cosas que analizaron fue la dieta de Francia contra la dieta norteamericana.
2: Lo primero que, perfecta la dieta francesa.
0: Pero lo primero que apareció, extrañamente, por eso aparece la palabra paradoja, es que no parecía tan diferente. Eran grasas iguales, eran, exacto, calorías iguales. Mentira que iguales, pero empezó a aparecer. Y empieza ahí toda una movida gastronómica realmente increíble que da con la dieta mediterránea. Aparece lo que hoy consideramos dieta mediterránea. Toda esa incorporación de verduras, de pescado. Aparecen los mariscos, omegas, el aceite de oliva, sí, omegas 2, 3, 12, 15, vinculado a todo ese estudio que... Y después dijeron, che, ¿y nosotros qué tomamos los norteamericanos? Y nosotros tomamos, cuando somos chicos, leche, después tomamos gaseosa, tomamos cerveza, algunos cócteles, whisky. Y los franceses es el pueblo que más cantidad de vino tiene.
6: Whisky.
0: Y le descubrieron, y dice, ¿y el vino tiene algo? Empezaron a estudiar el vino y sí, le descubrieron más propiedades que a político argentino.
6: Y sí.
2: Mirá vos.
0: Entonces, empezaron a encontrar un montón de cuestiones salutíferas en el vino. Que a veces son tan así o no tan así. Y ahí apareció que hace bien para el colesterol, para el cáncer de mama, para...
2: Además, no hay obesidad en Francia.
0: No hay obesidad en Francia porque no es solamente lo que comen, sino cómo lo comen.
2: Y la cantidad, sí, y la cantidad.
0: ¿Cómo lo comen? Sí.
2: Porque pequeñas porciones se permiten de todo, pero en pequeñas porciones.
6: Es una delicia.
0: Hay un libro que no me voy a acordar el nombre de la autora, que dice, se llama ¿Por qué las francesas no engordan? Come de todo y no engordan, ¿no?
2: Exacto.
0: Es un libro muy interesante.
7: Es el genético.
2: No, no, pero
0: hay algo
2: la, conducta, también, la conducta también, sí, está por encima, ¿no? Porque no encuentro la explicación genética por la zona geográfica ni nada de eso.
8: Yo tengo una pregunta para Canaletti.
2: A ver.
0: Pregunta.
2: Muy bien.
8: Yo tengo una pregunta para Canaletti.
0: Dale.
8: Bueno, en base a lo que dice, cuando uno con el tiempo va viendo que el vino va bajando la calidad, ¿va bajando la calidad de verdad? ¿O a uno se le acostumbra el paladar? O uno se pone más exigente. Porque hay vinos que uno lo tomaba antes, que eran buenísimos, y ahora no lo tomás ni loco. Entonces no sé si uno se pone más exigente o baja la calidad.
0: Si está en condiciones, contesta. Si no,
8: yo
0: no
8: tengo una pregunta para Canaletti.
0: Le puedo contestar. La mayoría de las veces no es que el vino baja su calidad, sino que vos como consumidor te cambiás de lugar. Entonces, vos cuando a lo mejor tomaste ese vino y fuiste muy claro, además, porque dijiste con el paso del tiempo uno se pone más exigente, cuando vos empezaste a tomar ese vino, a lo mejor te estabas en un lugar que levantabas la cabeza para mirar ese vino y decías, mirá, ahí está el vino que a mí me gusta. Y con el paso del tiempo fuiste probando otro vino, como vos decís, más exigente, fuiste encontrando otra experiencia, y hoy estás en un lugar que el mismo vino, que a lo mejor no se movió, no es que bajó la calidad, lo mirás desde arriba y mirás, allá abajo está el vino que a mí me gustaba tanto. Ah. Entonces, a lo mejor vos te moviste y el vino quedó en el mismo lugar, y hoy le ves defectos que antes no le veías.
9: La clase me está dando.
7: Excelente. Vos avanzaste y el vino no.
0: Excelente. Vos cambiaste y el vino quedó igual.
7: Claro.
10: Buenas tardes, chicos.
7: ¿Cómo se...? Están saludando.
2: Sí, buenas tardes.
7: ¿Qué hacen?
2: Adelante.
10: Maestro Canaletti.
6: Gracias. Sublime. Gracias. Su explicación. Me pasó con el Rincón Famoso. Lo venía tomando 97, 98, 99, 2000, 2001, hace años atrás. Y ya después empezó a ser intomable.
2: ¿En 600? Sí.
1: Bueno, 600
7: metros. ¿En 600 metros?
4: Y sí.
1: Puede pasar.
0: A ver, hay veces que también en la bodega tienen, a ver, tienen cambios. La bodega López, de la cual es Rincón Famoso, viene teniendo obligatoriamente, porque ellos han trabajado siempre enormes toneles,
1: sí,
0: que hoy no se pueden reponer en el mundo. Tienen una de las tonelerías más grandes del mundo, o sea, tienen toneles en uso de enormes cantidades, 10.000 litros, 50.000 litros, 100.000 litros, que no existen en el mundo. Eso tiene una vida útil que está paulatinamente llegando a su fin. Entonces, yo no diría que Rincón Famoso, vino de mis amores, esté bajando la calidad. Sí creo que está mutando a un perfil más fresco, más joven, menos complejo, para ir justamente ayornándose, porque ese vino no se va a poder hacer igual toda la vida, porque está limitado en el tiempo el uso de los grandes toneles que López tiene. Y personalmente, no creo que esté intomable, creo que sí está distinto. Y ahí está la expectativa. Vos tenés una expectativa de algo que te gusta y de pronto vos esperabas un señor maduro y te encontrás con un pibe joven y decís, no era lo que esperaba.
2: Exacto.
0: Cana,
2: bien explicado.
1: Tremendo.
7: Gracias.
1: No, última pregunta.
7: Si se dedica a esto, boludo.
9: Hola, Cana, ¿cómo estás?
2: Bueno.
9: Hola,
2: ¿qué dice?
9: Hola, Cana, ¿cómo estás? Hola, hola, mesa.
2: Hola.
9: Puede ser que, además del vino, lo que se vaya modificando también sea el gusto de la gaseosa barata.
0: No hablo de drogas azucaradas de baja calidad y artificial.
1: Ni cabía.
9: Hola, mesa.
1: Escucha, hola. Este.
9: Hola, mesa.
1: ¿Está mal que lo tomo ya a la noche?
0: ¿Por qué va a estar?
1: No sé.
0: No.
2: O va a saludar una mesa. Bueno.
0: Metelo 40 minutos en la heladera.
9: Hola, mesa.
2: Hola, silla. Hola, tortada.
0: Saludo. Hola, micrófono. Hola,
1: auricular.
9: Hola, mesa.
0: Ponelo en la heladera 45 minutos.
1: Sí.
0: Y una copa. ¿Una copa? ¿Tenés copa?
1: Sí, tengo un par. Se rompieron.
0: Dale.
1: Una me debe quedar.
7: ¿Cómo dale el pico, Gabriel?
9: Hola, mesa.
1: Hola.
0: ¿Tenés algo para comer?
2: ¿Qué orate?
1: Me voy a comprar un quesito.
7: No le digo orate tampoco.
2: Colifa.
7: Se levantó Gabriel.
2: Saludo a la mesa. Bueno,
0: saludo a la mesa. Como queda un minuto, le digo.
2: Sí,
0: que
2: sí.
0: Es la
2: promocionate todo.
0: Una sola cosa.
2: Dale.
0: La introducción.
1: Sí.
0: Se viene el 13 de noviembre, estamos a un mes aproximadamente. La segunda edición de la Noche de las Vinotecas.
2: Ah, se viene.
0: Segunda edición de la Noche de la
2: Biblioteca. 13 de noviembre.
0: 13 de noviembre.
2: Ya viernes, falta poquito.
0: Viernes 13 de noviembre, la semana que viene va a salir la entrada. Ya van a escuchar la promoción de voz del mejor locutor, el único de la radio, que va a ayudar.
2: Muy bien.
0: Lo estoy comprometiendo, ¿viste?
2: Muy bien.
0: Hola, mesa.
7: Hola, mesa.
0: Hola, mesa. Hola, operador.
7: Hola, operador.
10: Buenas tardes.
2: Hola, buenas tardes.
0: Buenas tardes.
10: Hola. Yo quería preguntar.
7: Bueno, en otro momento, porque son las 12 de ella. En otro momento.
2: Pregunta, pero amigo. Deja que pregunte.
0: Pero quería preguntar.
10: Los sulfitos.
7: ¿Qué?
10: ¿Los vuelven a los vinos más ácidos?
1: Ah, vámonos. No, que no pregunten, boludo.
7: No, son
2: Pico del
0: son
2: pato
0: las 18.
2: Es un oso hola. Chiquito.
0: Hola, son las 18 horas y le voy a contestar a nuestro oyente. Él pregunta si los sulfitos hacen más ácido al vino. Y yo le digo,
10: preguntar.
0: No.
7: Listo.
0: Hasta bien,
7: listo. Viene. Gracias, amigo.
9: Hasta mañana,
7: gracias.
2: Buenísimo. Bueno, hola, chau, mesa. Nos vamos.
7: Chau, ¿sí? Señora.
2: Hasta mañana, dale.
9: Hola, mesa. Hola, mesa.
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0: días. Sean todos bienvenidos a la kermés de cada día. Arranca, ya pasó de jueves, el mejor día de la semana, con los yapaceros y las yapaceras del otro lado que ponen el grito en el cielo desde lo más profundo de sus tripas. Y nos encontramos todos juntos, siendo las 6 de la tarde, con 12 minutos, con un fuertísimo ¡oh!
1: ¡Báncala! Dale, dale, dale. ¡Seguí, seguí, seguí, seguí!
0: ¡Mamá! Perdí un pulmón. ¿Cómo andan, gente? Bienvenidos todos y todas. Hoy es jueves, el mejor día de la semana. La alegría que tengo en este preciso momento, porque acaba de salir el sol, entre otras noticias, sí, que todo el mundo ya se enteró, porque estamos vivos y en vivo también, ¿eh? La gente que lo estaba viendo en este momento se asoma la cabeza por la ventana. Ojo que pasa un mionca y te puede arrancar cualquier tipo de extremidad, pero qué te aviso que salió el sol, ¿eh? Salió el sol y la cosa se está poniendo linda. Hermoso el paisaje que estamos viendo en esta tardecita rosarina, haciendo las 6 de la tarde con 13 minutos. Sean todos bienvenidos. Día raro, pero aquí estamos una vez más con el regreso histriónico de la señorita Valentina Rivers.
1: ¡Olis! ¿Me extrañaron? Me extrañan un poco. Ay, mucha, qué
0: programa
1: malo que sos.
0: Bastante tranquilón. Ayer estuvimos super chill, super easy.
1: Yo vengo a darle como ese nivel de nitro, ¿viste? Un poquito más arriba.
0: ¿Qué tal te fue en tu expedición?
1: Me fue bien, fue algo interesante. No gané. No gané, soy una...
0: ¡Fuera! ¡Perdedores! Pero escúchame, ¿qué era lo que tenías que ganar o perder? Porque acá la gente dice, ¿pero qué está en los Juegos Suramericanos? ¿En qué anda?
2: Le ganó Charlie de Martín Fierro de la música.
1: Claro, una cosa así, exactamente. Nada, por mi otro trabajo tuve que ir a los premios Adosky, que lo organiza la Cámara de Industrias de Software de Argentina.
0: Bien.
1: Que es un reconocimiento a iniciativas, startups, empresas que aplican tecnología para distintos ámbitos. Básicamente, competimos con Tecnoteca en la categoría Talento e Innovación, porque es un poco lo que nosotros hacemos ahí. Y bueno, no ganamos.
0: Vamos, Tecnoteca, querido.
1: No ganamos.
2: Los días es domingo.
0: Lucha y vuelva, ay, Tecnoteca, querido.
1: ¿Cómo me sentí como Messi cuando perdimos la final, chicos?
0: Qué loco, qué fuerte, che. Bueno.
1: Pero bueno, no importa, cositas.
0: 6 de la tarde con 15 minutos. En este momento tenemos un montón de cosas. Hoy, ahora estoy con ustedes, no se crean que me... ¿Qué se piensa? Que yo estoy loco, que estoy desorientado, que estoy perdido. Vine en colectivo. Vine en colectivo a la radio después de mucho tiempo.
2: ¿Primer colectivo del año?
0: No sé.
1: ¿Y el monopatín?
0: Lo que pasa, estaba Showbiz Nation.
1: Ah, es verdad.
0: Y digo, bueno.
2: Como dice Oasis.
0: Estaba Showbiz Nation. Estaba un poquito Showbiz Nation y digo, no, me voy a pegar una patinada que agarrate, Catalina.
1: No, además, viste que dicen que dan lluvia un poquito más a la noche, así que mejor.
0: Ah, no, listo.
2: Está loco, el clima está loco.
0: Evité lo del monopatín y las aplicaciones, por tema lluvia y tema horario, estaban un ojo de la cara.
2: Sí.
1: No da.
0: Así que vine en colectivo, por supuesto que un poco trabado el centro, la marcha universitaria complicó un poquito la cuestión del tránsito. Dicho esto, todo nuestro apoyo a la marcha universitaria, a la ley universitaria. Somos hijos de la universidad pública, nos formamos en la universidad pública, nos conocimos, por lo menos los tres que estamos en esta mesa, en la universidad pública, y después el destino nos volvió a encontrar haciendo este hermoso proyecto llamado Ya Pasó. Así que aguante la UNR, viejo.
1: Vamos, la universidad pública, siempre defendámosla.
0: Le extendemos nuestro abrazo también al rector de la universidad, Franco Bartolacci, que es fanático de este programa, fuera de joda. Es amigo de la casa y una persona a la cual queremos mucho.
1: Un montón, le deberíamos venir. Debería venir Franco.
0: Ay,
1: día.
0: Dios, sí,
1: de vuelta.
0: Sí, sí. Ay, Dios, me agité un poquito. ¿Cómo anda Tisita Saraceni? Que hoy, de pocas palabras,
3: hola.
0: La sentí un poco callada.
2: No, estaba de buenas.
0: Reflexiva, quizás.
2: Está muy de buenas.
1: Sí, ¿se mareó?
3: Estoy muy bien, sí, me pegué una mareada, pero estoy acostumbrada.
0: ¿Qué quiere decir estoy muy bien?
3: ¿Me bajás el micrófono, porfa? Estoy en un muy buen momento.
0: Bien.
3: Ayer,
0: atención, me gusta esto.
3: Ayer me compré una alfombra.
4: Es un buen momento.
3: Ayer me compré una alfombra que en realidad pude concretar la compra porque había ido a la tarde y me había olvidado la tarjeta.
0: Eso le quería preguntar a ti.
3: Me quise hacer la grande y no me salió.
0: ¿Qué tiene que tener un día para que vos digas hoy tuve un buen día y estoy de buenas? Comprarte algo generalmente suma 2-3 puntos.
3: Comprarse algo que se viene necesitando como para un proyecto, como por ejemplo remodelar mi habitación.
0: Pensé que te iba a poner una casa de alfombras.
3: Paso a tener una habitación propia.
0: Ajá. El sueño de la habitación propia, ¿no? Sí. Ya no da para el sueño de la casa propia.
3: No, habitación propia.
0: El sueño de la cama propia, sí, la generación de Tizi.
3: Arranquemos a poco.
2: Remodelate la habitación como si fuese un monoambiente. Armate tu cocina, tu heladera.
3: Sí, una nafe y horno diferenciado.
1: Un quilombo. El microondas.
3: Orientación norte. Bueno, me compré la alfombra ayer. Sí. Así que es un gran avance y hoy la tengo ahí. La quiero abrir, pero es una mala idea.
0: No
3: la puedo abrir.
0: No la abras. Entonces, porque la tenés ordenada mínimamente.
3: No puedo ver cómo queda hasta el momento en el que la vaya a usar.
0: Sé paciente. Yo sé que tu generación y la paciencia no van de la mano, pero hacete fuerte y espera un poquito.
3: Ahora lo que necesito es, si a alguno de ustedes le sobra la base de un somier de dos plazas.
1: ¡A mí!
3: ¡Jodeme!
1: No te estoy jodiendo.
0: En un esfuerzo mega extraordinario de Ya Pasó.
1: Te lo regalo, Tix.
0: En el match de todos los tiempos.
1: No te puedo creer.
0: Siendo las 6 de la tarde con 18 minutos, hay match.
3: En teoría tengo el colchón, pero claro, debería dormir en el piso, si no.
2: Esto está armado.
3: ¡Ay, me acaba de alegrar un buen día!
1: Sí, te juro, porque en otro orden de cosas, yo ayer me compré una cama.
2: Compré la cama a una
1: amiga que se mudaba y me sobra una base de somier.
0: Los únicos que no se compran nada somos nosotros.
2: Somos los únicos imbéciles.
4: Tres. Bocha tampoco. Yo no me compro nada. Hace bastante que no me compro nada.
3: Ahora necesito dos mesas de luna, cómoda, un ropero y un espejo.
0: Igual le dice, tengo todo.
1: En realidad, chicos, me abrí un emprendimiento. Tengo una casa de arreglos.
0: De diseños interiores. Sí. Che, bueno, gracias, Tizi, por tu testimonio. La verdad que estoy muy contento. Si vos estás contenta, todo lo demás funciona a la perfección.
3: Nada. Quedo a disposición para cualquier pregunta que quieran hacerme o charla. Estoy acá.
0: No, bárbaro. Yo, si querés, en un ratito estamos contigo.
2: Dale. Yo, si querés, te presto una incómoda. No sé si te sirve.
3: Necesito una incómoda. Cuando la necesito, la incómoda, te aviso.
0: Es verdad que el paso de la adultez está cuando pasás de la incómoda a la cómoda. Ahí es, si soy una persona independiente, gano mi guita, me puedo comprar una cómoda.
2: Totalmente.
0: Estoy cansado de vivir en una incómoda.
1: Me paso una
0: cómoda.
1: Eso denota la edad.
0: Bochita Moncalieri, ¿cómo estamos? Buenas tardes para ti.
4: ¿Cómo andan?
0: ¿Qué tiene que tener un día para que el Bocha Moncalieri diga hoy fue un buen día? Dos o tres cositas que tienen que pasar en un buen día.
4: Paz.
0: Bien.
2: Paz en el mundo.
4: Amor.
1: Era Miss Universo, Bocha.
0: El Bocha se levanta a la mañana, googlea guerras y si no encontró ninguna en ese buen día.
4: No, una siestita tal vez.
0: Bien,
4: me
0: siestita
4: hace bien.
0: Suma.
2: Sí, la siestita suma.
4: Y como que me levanta de vuelta.
0: ¿Un mimito azucarado, de repente un alfajor?
4: Me encantaría, bien. Sí, algo dulce.
1: Uy, qué rico un alfajor. Sí,
4: me levanta.
0: Te levanta.
4: Nada, y eso.
0: Bien, perfecto.
1: Un tipo simple, ¿eh?
0: Hoy Facu Supertramp de color amarillo, amarillo patito.
4: Como
0: y hace juego con mi buzo. Fíjate que, claro, ahí en el composé, para la gente que nos está viendo por YouTube, Boin en vivo, en YouTube, somos medio boca, porque el tuyo es medio oro, medio amarillo oro, ¿no?
2: Sí.
1: Estamos como medio mimetizados en la gama de colores.
2: Estaba buscando una vuelta. No hace juego, pero bueno.
0: Y claro, yo soy el hombre azul, vos sos el hombre amarillo.
2: Bien, somos los Power Rangers.
0: Buscando a Wally.
1: ¿Quieren que muestre mis medias en vivo?
2: No,
0: Valentina buscando
2: de
0: a Wally.
2: De ninguna manera.
0: Reviviste un busito amarillo que te habías comprado conmigo.
2: Este es histórico, este buzo.
0: Este es histórico, sí, de Mar del Plata.
2: Mar del Plata.
1: Ah, ¿te lo compraste en Mar del Plata ese viaje histórico?
2: Todavía tiene olor a mar.
0: Año 2021.
1: Qué lindo.
0: ¿Viste? No, olor a loma.
2: El olor a mar, hay un olor a mar.
0: Sí, ¿qué te parece?
1: El olor a humedad va en la misma línea.
2: No, bueno.
0: El olor al puerto de Mar del Plata es un olor muy particular.
2: Bueno, pero eso es olor a foca.
0: A pesca.
2: Claro, claro.
0: A pesca, a pesca indiscriminada.
2: Hoy estuve, sí, a veces, no, bueno.
0: Atención.
2: No, hoy mi día espectacular. Al principio dije, yo con no tener sueño, tiro. O sea, estoy muy contento si no tengo sueño.
0: Pero ¿y eso depende de algún estímulo? Por ejemplo, ¿un buen bruto coffee?
2: Vos sabés que no ingerí nada y me agarró un sueño 4 de la tarde, ponele. Uh-huh. Y bueno, lo tuve que superar a la fuerza.
0: Sí, está bien. Es verdad que a veces uno tiene que engañar al cerebro. Generalmente la ciencia, hay gente que sabe de esto, te dice que en ese momento tenés que salir y salir a caminar, por ejemplo.
2: Sí, bueno, es
0: entonces
2: verdad.
0: Ahí el cerebro dice, ey, pará, ¿qué estamos haciendo acá? ¿Estamos cazando? ¿Qué estamos haciendo? Sí. Y se vuelve a activar. Después una vueltita, un poquito de sol.
2: Estamos
0: y, claro.
1: ¿Por qué cazaba el cerebro?
0: No, porque el cerebro del ser humano es el mismo históricamente. Evolutivamente cambió muy poco la conformación del cerebro. Y esto es real.
2: Tenés que hacer que tiene una lanza.
0: Entonces, claro, el cerebro todavía funciona. Por eso existe el estrés. Porque frente a una situación incómoda, de peligro, lo que sea, el cerebro actúa si estuviéramos en la época de cazar un jabalí.
1: Claro, en las cavernas.
2: No, exactamente. Nosotros, la mayoría de los animales. Los gatos se rascan todo el tiempo las uñas, se las están afilando para...
0: Sí, y bueno, pasar, pero si, alguien, si pasa una rata a la casa.
2: Claro.
0: No, ah, hay que, bueno. No hay que dice, no, yo estoy acá tranqui.
2: No, y bueno, pero ¿cuántas veces pasa una gata? El gato se afila todo el día.
0: Hay que estar listo. Nunca sabés. Claro. Que la rata te agarra afilando.
1: Te imaginás ahí desprevenido.
2: Que la gata te agarre con las uñas afiladas.
0: Claro, que la ratita te agarre con las uñas afiladas, pues no vaya a ser cosa.
1: Que no estén afiladas.
0: Juanito y el lobo, el único día que no te afilaste las uñas, pasa un ratón.
1: ¡Ay, no!
0: Y se te escabulle entre los dedos.
2: Se te caga de risa, Jerry.
0: Atención, a propósito de afilarse las uñas, al 3416000973, sean todos bienvenidos a este maravilloso show. Hoy tenemos notas. Hoy sí tenemos notas. Ayer anunció una nota que en realidad es el viernes. Pero la de hoy es hoy.
2: La de hoy es hoy.
1: No, porque el programa de ayer estaba grabado para el futuro.
0: Está grabado. Sí, pero no cuadra porque la nota no la hicimos.
1: Bueno, pero claro, bueno, tenés razón.
0: Es un papelón. A propósito de eso, hoy, 15 de octubre, tengo un informe.
2: A ver.
0: Y los invitamos a todos del otro lado al 3416000973 a participar de lo siguiente. Hoy es el Día Mundial del Lavado de Manos. Atención, tengo data dura.
2: Epa.
0: Esto es una iniciativa de UNICEF. El Día Mundial del Lavado de Manos se celebra cada 15 de octubre para recordar la importancia para la salud de un gesto tan simple como lavarse las manos con agua y jabón.
2: Yo lo tengo muy presente, el hecho de lavarme las manos todo el tiempo.
1: Entendí mal.
0: No, pero para, ya vamos a llegar a lo que vos estás pensando.
3: No,
0: dame un
3: lo
0: segundito.
3: Puse en el graf.
0: Dame un segundito.
4: Día Mundial.
0: Ya vamos a llegar a lo que vos estás pensando.
3: Ok, lo saco.
0: Millones de personas, muchos niños y niñas, no pueden llevar a cabo esta práctica porque no en todo el mundo tiene manos. Hay agua.
2: Ah, claro,
0: todo el mundo tiene manos. Porque si no tienen manos tampoco.
2: Claro.
0: Es verdad. Vos sabías que, claro, alguna vez leí que en realidad uno no se lava las manos, solamente mira cómo las manos se lavan a sí mismas. Te explota la cabeza.
2: No, pero entonces pará. Tampoco te bañás.
0: Y no. Pero las manos hacen todo.
3: ¿Pero quién hace el movimiento de la mano? ¿Tu cerebro?
1: Claro.
0: Pero vos lo único que haces es ser espectador.
3: No, pero ¿ves? vos le mandás la onda.
0: Y la mano dice, tranqui que yo me encargo.
2: Y la ves desde lejos, ¿viste?
0: Desde lejos, POV.
1: Sos un supervisor de
3: pero
1: la mano.
3: Vos manejás los movimientos.
0: La importancia del Día Mundial del Lavado de Manos es un llamamiento para concienciar a la población de que un poco de agua y jabón pueden salvar muchas vidas porque, por supuesto, previene un montón de enfermedades.
1: ¿Y qué te parece? ¿Cómo lo aprendimos en la pandemia también a eso?
0: Sí, es verdad que, claro, en la pandemia se popularizó mucho la tradición de lavarse las manos, pero yo crecí en una casa, por mi madre y por mi padre.
2: Tremendamente.
4: Lávate la mano.
0: De lavarse las manos todo el tiempo.
4: Sí, todo el
0: Entonces
4: tiempo.
0: Yo llegué a la pandemia con
2: experiencia.
0: 25 años de lavarme las manos.
1: Claro.
0: O sea, de hecho yo en la pandemia dejé de lavarme.
1: Porque ya tenías lavado
0: las manos. Porque no, yo ya vengo con 25 años de a favor.
3: Ya estoy inmunizado de manos.
0: Ya ni huellas dactilares.
5: Me surge una pregunta que tiene que ver con las manos y el autoplacer, ¿no? ¿Y qué está haciendo uno?
0: Bueno, por supuesto, es espectador también.
2: Uno bueno.
0: Es espectador. Las manos trabajan.
2: Ahí es donde más lógica, donde más lógica tiene.
0: Uno se siente espectador. POV, punto de vista. Así se vería y bueno, efectivamente.
1: Y efectivamente así se ve.
0: ¿Ustedes tenían la tradición de chicos? ¿Les inculcaron lo de lavarse las manos o no tanto?
2: Pensé que...
3: No,
1: vos sabés que no tanto en casa de mis papás, pero de mi abuela, ay, la doña cómo rompía con lavarnos las manos, pero mirá, todo el tiempo.
2: ¿La abuela?
0: Sí. Pero alguien tiene que insistir. Lo que pasa es que, claro, vos te lavabas solamente cuando ibas a lo de tu abuela.
1: No, obviamente después, qué sé yo, para comer, pero mis viejos no eran insistidores en lavarme las manos.
2: Vos sabés que yo lo tengo en mi casa también, yo lo tengo tan presente que cuando voy a la casa de alguien o cuando alguien viene a mi casa y veo que no se lavan las manos,
0: te pone incómodo.
2: Me doy cuenta y me pongo incómodo.
0: Yo también, ¿eh? Yo soy la misma escuela, con el tiempo aprendí a soltar la neurosis.
2: Yo a donde hoy voy por digo, hoy, che, me lavo las manos.
0: Hoy por hoy llego a mi casa capaz y tengo que hacer el esfuerzo de no ir a lavarme las manos.
2: No, pero lavate.
0: Para ir en contra del mandato. Para ir en contra del mandato, para curarme un poco la neurosis.
3: Es que yo antes tenía un toque. Más de chiquita.
0: Para no tener un toque.
3: Y más de chiquita era cada 5 segundos, tocaba lo que tocaba, bueno, ya era enfermizo y
4: conozco,
3: después lo superé.
4: Yo conozco a un chico donde toca el picaporte y al toque se va a lavar la mano.
0: Y una locura.
3: Bueno, todavía igual lo mantengo en, por ejemplo, el colectivo, con las barandas del colectivo.
0: Claro,
3: me sigue dando un montón de cosas. Y por eso cuando llego a los lugares después de haberme tomado un colectivo, me lavo las manos.
0: Déjame decirte una cosa, Tisita. Esa línea discursiva es muy de mi madre. Baranda de colectivo, tocaste el picaporte, tocaste la baranda.
1: La cadena de los baños.
3: Ah, picaporte.
0: Es muy esa línea.
3: Picaporte no me molesta, aunque es lo mismo si te pones a pensar, porque lo toca todo el mundo. Picaporte no me molesta, pero o ponele ya, o plata. Cuando toco plata
0: no,
3: también.
0: No, la plata está sucísima.
3: Sí, eso
0: cuando
3: es
0: toco plata también. Lo que pasa es que también hay una mala persona en el mundo que una vez se inventó que si te lavas las manos después de tocar plata, se va la plata.
3: Claro.
0: Inventaron esa superstición, entonces yo me lavo las manos y después le echo la culpa a haberme lavado las manos del ser pobre.
2: Lo que pasa es que ahí hay que mirarlo entre líneas, porque si vos tocas un billete de 2 pesos que ya no existe más...
0: Sí.
2: Y te lavas las manos, hacés que el de se vaya al de 2 y que vengan los más grandes.
1: Bien, perfecto. Es buena esa.
0: O sea, si toco uno de 10, listo, te la bancás.
1: Y si no tener más efectivo, pues solamente por transferencia.
0: Si hace, buena pregunta lo que plantea.
1: O porque, por ejemplo, yo...
0: Si yo te mando 20 lucas por Mercado Pago, ¿me tengo que lavar las manos?
3: No.
0: Y hay un punto en el que toque plata.
1: Claro, la plata virtual se tiene en cuenta.
0: Hay un punto en el que toque plata.
3: Qué salada.
1: Porque si no, te imaginás, cada vez que haces una transferencia, te tenés que ir a lavar las manos.
0: De todas formas, reíte.
2: Se te va el celu.
0: Reíte. Claro, se te va el iPhone.
2: Perdés el iPhone.
0: Volvés al Android. Reíte con lo que te digo, pero esto está recontra chequeado. Hay más gérmenes en la pantalla del celular que en un inodoro de un baño público.
1: No, cada tanto aparece esa noticia en algún portal o
0: y
1: algo
0: te explota
1: y
0: la cabeza.
1: Humo, pero para siempre.
0: Es letal. Sí. Yo cada tanto una limpiadita con alcohol le meto al celu.
1: Ah, sí, sí.
0: Si tengo un alcoholazo a mano, le meto un alcoholazo.
2: Agua y jabón.
0: Agua y jabón.
1: No.
0: Te duran 2 semanas, 3 semanas más o menos los teléfonos.
1: Pero, que usted,
2: pero lo tengo limpio.
1: ¿No lo meten limpio en el lavarropa ustedes? No.
0: Claro.
1: Ah, va en por ahí.
0: Ya directamente con el pantalón.
1: Sí,
0: ya
1: va en el bolsillo.
0: A propósito de lo que decía Tizi, que se me adelantó 5 minutitos.
3: Perdón.
0: El origen de la expresión lavarse las manos, bien lo decía ella, está asociado a Poncio Pilato, que según el Evangelio de Mateo se lavó las manos delante de la multitud como gesto simbólico de que no quería hacerse responsable de la condena de Jesús.
2: Sí.
0: A partir de ese momento, a partir de esa acción, viene la expresión no te laves las manos.
2: Ahora, levanto la mano, señorita.
0: Atención.
2: Sí. Pregunto.
0: ¿Está lavada o está sucia? Mm.
2: No.
3: In English, please.
2: ¿Por qué Poncio Pilato, para hacer eso, se lavó las manos?
0: Yo me lavo las manos.
1: Claro, bim, bim, bim. Como diciendo, yo no tengo nada que ver.
0: Es un gesto.
2: Pero ¿por qué él dijo, me lavo las manos para decir que no tengo nada que ver?
1: Y porque capaz que en ese momento...
3: Claro, porque demostrás que está limpio.
1: Algo,
0: claro. No, y tiene también, no tengo las manos manchadas con sangre, etcétera, claro, etcétera, etcétera.
2: Yo no me voy a manchar las manos, dijo.
0: Y la Biblia es 100%, hay mucha metáfora en la Biblia. No vamos a empezar a cuestionar la Biblia, estamos un año.
2: Porque hoy, claro, hoy decimos, sí, lavarse las manos, estás yéndote de esa situación, no estás queriendo asumir la situación, sí, pero viene de ahí.
0: Así que al 3416-000-973, 3416-000-973, lavadas de manos cotidianas, lavadas de manos cotidianas. ¿Qué sentís cuando notas que alguien se lava las manos? En el sentido de Poncio Pilato, es decir... No me hago responsable de esta situación, le tiro el fardo al otro. Y si alguna vez lo hiciste, porque todos somos culpables.
1: Un poquito lo haces.
0: Todos alguna vez nos lavamos las manos frente a una situación.
1: Micro lavaditas de manos haces. Sí.
0: 3416-000-973. La gente gritando del otro lado en este jueves, mejor día de la semana.
5: Poncio Pilato dijo, como dice ese dicho popular, de lavarse las manos, yo me voy a lavar las manos.
0: Claro.
5: Simbólicamente.
0: Claro.
5: No sé si saben el origen, dijo Poncio Pilato, desde una vez que Poncio Pilato se lavó las manos.
2: Bien.
5: Y dijo, como dice el dicho popular, la
0: finísimo. Finísimo, el loop eterno.
3: Ay,
0: de Poncio Pilato.
2: Claro, claro.
0: Por ejemplo, ayer fuimos con Facu a un asado y teníamos el chiste de que cada vez que sonaba el timbre, yo igual de verdad quería tener la buena intención de ir a abrir la puerta, sonó 4 o 5 veces el timbre.
2: Al principio pasó en serio y ya después era un chiste.
0: Ya después era un chiste y yo todo el tiempo sonaba el timbre y amagaba como que me iba a parar a ser yo el encargado y alguien medio me ganaba de mano, yo no era el dueño de la casa, entonces quedaba como que me lavaba las manos, ¿viste? Hacés el gesto como yo voy. Y esperás a que alguien se pare un poquito antes
1: y vaya.
0: Y te sentás.
1: Además, me parece que el lavado de manos también viene mucho acompañado de ese acting, ¿no? De, bueno, hago algo, es como un ole constantemente.
0: Y el lavado de manos, si es lavado de manos, es consciente.
1: Sí.
0: O sea, no sé si existe el lavado de manos accidental.
1: No.
0: El que cuando te lava las manos lo haces
2: a
0: sabiendas.
2: Sí.
0: Como dijo Alfredo Casero, absolutamente sabiéndolo.
2: Sí.
0: Que te lavas las manos.
1: Completamente.
2: Una muy común en grupo de amigos es el que tiene que hacer el pedido. Porque si vamos a pedir unas empanadas, bueno, dale.
0: Ah, no, eso, después te agarra una tiza y te dice no sé hablar por teléfono. Y esto es real, ¿eh?
2: Y ahí no.
0: Esto es real.
2: Yo me boludeo, bueno, me voy al baño.
0: Me da ansiedad hablar por teléfono.
2: Que lo pida otro.
3: Sí, una frase. Yo me lavo las manos con eso.
0: De cabecera total, ¿eh?
1: Para mí, la mejor lavada de manos es la de hacerte el boludo cuando suena el timbre, de no ir o aplicar la ley del último. Esa es buena, es una buena lavada de manos.
0: Pero esa es una buena ley, la de que el último llega abre. Y eso te saca de la ecuación la lavada de manos.
2: Para,
0: ya está.
2: Para mí, ¿sabes por qué está mal? Eso está mal. No tiene que ser el último. Porque yo llego, soy el último.
0: Sí.
2: Entro. Suena el timbre.
0: Y salir de vuelta.
2: Ay, déjame saludar a los que están adentro.
0: Claro, vos ya estás una hora, déjame estar una hora.
2: Exactamente, ¿me entendés?
0: Entonces la ley tiene que ser la ley del primero.
2: La ley del que ya está.
1: La ley del primero, del no que es mala.
0: A propósito de eso, cuando suena el timbre y alguien tiene que abrir en casa ajena, una lavada de manos muy clásica es no sé usar la llave.
1: Ay, pero sí.
0: Y te haces medio el tonto, te haces el opa y decís... Sí. No, pará, ¿cuál es?
4: ¿Cómo es?
0: ¿Cómo es esto? Y ya viene alguien que tiene, le da ansiedad y es resolutivo y dice, deja el bullo.
1: Además, claro. Seguramente, siempre en esos casos la llave es un sensor. Un sensor o, sí, bueno, o alguna otra llave que abre, sí, en medio. Puede.
0: No sé abrir. No, en mi casa no tengo
1: sensor. Bueno, vení, te acompaño y no sé el próximo abrís vos.
4: Disculpame. El ascensor también.
0: Claro.
4: Che, sí. ¿Cómo es?
0: No sé, ¿cómo es? ¿Qué piso es?
2: ¿Suena la alarma?
4: Uy, ¿cómo es? Y hay edificios donde tenés que hacer un quilombo para
2: que no suene.
4: Para que
0: por
4: no suene.
0: Eso yo siempre en mi casa siempre bajo. Porque claro, suena la alarma rapidísimo.
2: Yo tengo un grupo al que ya le rompí una llave una vez por ir a abrir.
0: Sí.
2: Y entonces, claro, ahí ya yo ya tengo la lavadita de mano que todos ya la saben. Digo, no, yo rompo la llave.
0: Me anoté algunas lavadas de manos cotidianas. Dijimos la de hacerte el que tenés que ir a abrir. También está la lavada de manos digital en grupo de WhatsApp, por ejemplo. Grupo de WhatsApp del consorcio del edificio. Te lavas las manos cuando ves que alguien necesita algo y haces la vista gorda.
4: Sí.
0: Por ejemplo...
4: Total.
0: Gente, perdón, está la puerta abierta del ascensor en el piso 5. ¿Alguien puede ir a abrir? Y vos viste el mensaje. Capaz que podías ir.
4: No fuiste.
0: Y te lavaste las manos. Lamentablemente es así.
2: Que es peor.
4: Y después te pasa algo a vos.
0: Y te enojas.
4: Che, nadie me ayudó.
0: Y por eso hay que ser empático y tratar de reducir al mínimo la lavada de manos.
2: Es peor el que comenta, no estoy.
0: No estoy.
2: Y no conté.
4: No estoy en casa.
0: Y ese abre el paraguas.
2: Claro.
4: Pero para se siente culpable.
1: Para mí está bien el no estoy, porque de alguna manera, si ese vecino que te pidió algo ve que vos lo viste y te hiciste el boludo, iba a decir, yo a este no le pido nunca más nada, o que cuando me pida algo,
2: bueno,
1: no se lo hago.
0: Tengo una para la tribuna femenina.
1: A ver.
0: En este caso, para Tizi y para Valen Rivers, porque siento que van a tener opiniones fuertes sobre lo que voy a decir. Cuando una persona, vamos a poner una chica, generalmente que pueda tener un interés romántico para con uno,
1: sí,
0: te pregunta cómo me queda tal cosa, cómo qué tal me quedó esto, uno puede ir por el camino de la honestidad,
1: sí,
0: y quizás hacer una crítica constructiva, lo que sea, pero muchas veces está la lavada de mano de hermosa.
1: Sí.
0: Esta, hermosa, hermosísima. Y te lavaste las manos.
1: Sí.
0: Es lavada de manos, ¿eh?
1: ¿Es lavada de manos?
3: No sé si es lavada de manos. Para mí, es una forma de zafar...
0: Y zafar es lavarse las manos.
3: No, porque...
0: El lavarse las manos evita la repregunta. Vos me decís, che, amigo, ¿cómo me queda el pelo? Nunca te vi mejor de pelo. Listo, ya no tenés nada que repreguntarme.
3: Es que para mí lavarse las manos es más hacerse el boludo y vos estás dando una respuesta.
0: Bueno, sí, pero vas a la fácil.
1: Sí,
0: vas a la fácil.
1: Y además, pero... yo creo que también esa pregunta que una hace para con su vínculo o para un amigo, lo que sea, uno está esperando una respuesta. O sea,
0: un poco más elaborada, claro, quizás.
1: No, una respuesta que sea esa la que me estás dando para lavarte las manos, ¿me entendés? Uh-huh. Igual apelemos a la sinceridad. No sé, si tengo algo que me queda asqueroso, y decímelo, no te lavé las manos.
2: Uh-huh. Bueno, aprovecho.
0: Aprovecho, tengo una lista de cosas. 3416000973. En el Día Internacional del Lavado de Manos, gente que en la cotidiana se lava las manos. ¿Quién está del otro lado?
6: Hola, gente, buenas tardes. Con eso es verdad. Vos ves a las mujeres en general, que alguna amiga o lo que sea sube algo y vos decís, no te podés poner eso, o realmente no sos fotogénica, o no estás saliendo bien y notás que todo el mundo le pone, ay, qué hermosa, qué linda, hermosa, más linda no puede ser. Pará, el hombre hace lo mismo y dice, mirá esa panza, mirá esto, lo otro. Somos re distintos en eso.
0: Se le cae más al hombre. O sea, sí, pero perdón, acá me pongo un segundo del lado de la tribuna femenina. Quizás las mujeres se lavan menos las manos, quizás en ese sentido.
1: O capaz que apelamos también a la respuesta fácil.
2: No, pero está diciendo lo contrario. Está diciendo que la mujer dice, sí, te queda hermoso.
0: No, que hombre... a la mujer le dicen. Que le dicen, no que la mujer dice. Que le dicen, te queda hermoso. y que al hombre le dice, no, mirá, está re gordo. Está
2: ah, yo fe. Pensé que las mujeres le decían a las mujeres y los hombres le decían a las mujeres.
1: No, bueno. Igual creo que en ese sentido sí, nosotras somos un poco más autocríticas. Y si vos, por ejemplo, no sé, me venís y me decís, che, ¿te gusta esta camisa? Que y no, y te lo voy a decir y no va a importar. Ahí no sé si me lavo tanto las manos.
0: Hay un contexto que invita muchas veces al lavado de mano, que es una comida popular. De repente un asado, 10, 15 personas, generalmente uno puede acudir al lavado de manos en hacer pequeños actos, como que ayudás, pero el aporte es mínimo.
2: La mínima.
1: Dentro del grupo que hizo algo.
0: Pero claro, vos ahí te lavás las manos para con vos mismo también.
1: Sí.
0: Porque decís, yo ayudé.
1: Claro.
0: Y lo único que hiciste fue llevar un tenedor.
1: Sí. Hablando de lavado
0: chicos,
1: de
0: perdón,
1: manos.
0: Este tenedor no puede quedar acá. Y medio que haces un acting, dramatizas un poco y te lavas las manos.
1: Sí, yo el otro día que también comimos un asado, una amiga me dice, ayúdame a hacer las ensaladas. Y justo bajaba un amigo, bajamos los tres, y fue como, sí, bueno, voy. Y subí de vuelta, no hice nada las ensaladas.
0: Ya, olvidate.
1: Ahí me lavé las manos.
0: Pero claro, que la condimente dio a la ensalada.
1: Sí, y si no, también apelar a doble lavada de manos, que es, por ejemplo, no, yo te ayudo a hacer la ensalada. No hago la ensalada y después digo, yo lavo. Y siempre hay una persona que se ofrece y dice, no, deja tranquilo, yo lavo.
0: Pero pará, con la cuestión de lavar los platos después de un asado grande, es una situación que se presta mucho para una eventual lavada de manos. Sí. Pero hay algo que es un comentario que hay que erradicarlo por completo, que es la persona que vos ya lavando se acerca y te dice, ay, no, dejá que lavo yo. Y porque nunca la persona que está lavando dice, ah, vos, ¿lavás vos? Listo, dale, perfecto.
1: No, listo.
2: No, te decían joda, te decían joda.
0: Porque claro, el comentario es lavarse las manos. Es decir, soy empático y te digo, no, dejá, yo lavo. Pero en el fondo sé que no me vas a decir, ah, ¿vos lavás? Listo, lavá vos.
1: Sí, totalmente.
0: Nunca pasa.
1: Es que ese también para mí es uno de los más comunes, cuando una persona está haciendo algo, ir como el intento de ayudar y decir, che, bueno, listo, no sé, yo termino de juntar la mesa. No, dejá, ya estoy yo. Es como que vos vas con esa intención de que te diga que no.
2: Yo soy mucho de ver que alguien está haciendo algo y le digo, che, ¿te ayudo en algo? Y si me llegan a decir que sí, reculo, ¿viste? No.
1: Sí.
2: Digo, va, ¿para qué tengo que hacer
0: eso? Sí, dale, ahí vengo.
2: Pregunto para que me digas que no.
0: Volvés a los 10, te vas al baño. Irse al baño es lavarse las manos más.
1: Pero totalmente.
2: Literal.
1: Cuando pedís la cuenta en un restaurante, levantarte e irte al baño porque justo dio la casualidad.
0: Eso es de mal gusto.
2: No,
1: pero que quedarte a hacer
2: a mí me gusta
1: el
2: pagar.
1: Quilombo de dividir y todo. Pagar vas a pagar.
0: Ah, es verdad.
1: Pero yo te hablo, nosotros estamos comiendo, llega la cuenta, toca el momento de, bueno, ¿cuánto es cada uno que tenemos que dividir? Yo digo, bueno, chicos, voy a ir yo.
0: El que se ocupa de la matemática es un héroe y el resto se lava las manos.
1: Totalmente.
0: Yo ahí me lavo las manos, pero también
2: porque sos mal para matemática.
1: Yo por eso uso una aplicación muy bella que me divide los gastos entre la cantidad
0: de
1: gente.
0: Pero no podés usar la aplicación para una cena.
1: Sí,
0: en la cena se usa la calculadora, no la aplicación.
1: Lo que pasa es que también ahí depende, que también creo que es una lavada de manos, este que dice dividamos por todo o dividamos por lo que consumió cada uno.
0: Pero esa es discusión para otro tópico. Discusión para otro tópico.
4: Mañana vamos a dividir cada uno de lo que consumió.
0: Es un loco.
4: Todo por todo.
1: Es
4: chao.
1: Un loco, pero hay gente que lo hace.
0: 3416000973. Con Poncio Pilato no compro porque no me lavo las manos. ¿Quién está del otro lado?
7: Una que nunca falla es sobremesa popular y siempre hay alguien un poco más proactivo, algo que está levantando la mesa, juntando, y uno de sentado nomás podés mover cosas en la mesa.
0: Sí.
7: Ni siquiera con un fin, correr una botella de un lado para otro, el rice de un lado para otro.
0: Molestás.
7: Mueves un poco los platos, los cubiertos, y ahí ya como que la gente te está viendo y dice, ah, este está haciendo algo.
0: Este hace algo.
7: Y en realidad solo estás moviendo las cosas de la mesa y bueno, las zafás.
0: Ahora, es verdad que en el universo ayudar, hay cosas que sentís que te cuestan menos y cosas que te cuestan más. Por ejemplo, ayer estábamos en este asado. Yo digo, llevo estas sillas. Capaz que es algo que a otra persona le puede molestar. Y yo me encargué de la parte de la silla. Ahora, si hubiera tenido que lavar, me pongo mal. La parte de la silla, digo, la resuelvo rápido.
2: Otra es ver que ya está fuera de la heladera e ir a la heladera y decir, che, ¿y la coca? No, ya la llevé. Ah, listo. Tunk, cerrá la heladera. Listo.
1: Pero eso ya es reintencional. Eso ya está dentro
0: está
1: del
0: planificado,
1: grupo de,
0: claro. Pero hace un año que lo planeaste, hace un año.
1: O sea, venís llevando la cuenta de cómo hacer lavada de mano.
2: Es buena.
0: Se ríe el bocha. Tengo algunas anotadas,
1: A ver.
0: En la facultad el que no colabora con el trabajo práctico. ¿Se lava las manos?
1: Sí, se lava las manos. Sí. El que, viste que tenés
0: responde
1: ese típico...
0: Responde tarde en el grupo.
2: ¿Sabés cuánta gente le ha probado materia?
1: No, o si no, para mí peor es el activo que al final no hizo nada. El que está todo el tiempo, sí, juntémonos, hagamos esto, bla, bla, bla, y que, ponele, llegan a reunirse y termina cebando mates.
0: Hay un mérito.
1: Ese se está lavando las manos.
0: Pero hay un mérito.
1: Sí, banco obvio.
0: Banco un poco. Si hay un líder que después al final no es quizás el que más resolvió el trabajo práctico, pero se puso en el lugar del líder, aporta.
1: Aporta, pero es una mini lavadita de mano.
0: Y te digo más, el líder quizás pone casa.

0: 45 minutos, mañana Solca presenta Carne en el Centro Cultural Güemes, viernes 16 de octubre y encima es gratis. Escúchame, yo me entusiasmé con la charla y me había olvidado que trajiste la guitarra.
1: Tengo, o sea,
0: me
1: acabo de dar cuenta.
2: Yo cuando casi se cae dije, claro, la guitarra.
0: Apremia el tiempo.
1: Hago un temita.
0: Y tócate algo acá para la gente, para
2: una previa,
0: para los amigos. ¿Qué te
1: Pero escúchame una cosa.
0: Tócate un tema.
1: Voy sin auris, porque... porque toco así.
0: Dale, sí, tranqui. Pero por favor, está con nosotros Solca. Por primera vez aquí en Ya Pasó, charlando un rato, nos entusiasmamos con la charla y nos olvidamos de la música, pero mañana la música va a ser protagonista en el Centro Cultural Güemes, viernes 16 de octubre, presentando Carne. Solca, con nosotros.
1: Exactamente. Bueno, este tema se llama Otro Rock.

0: Solo épico.
1: Solo de trompeta.
0: Oh yeah.
2: El rock lo pudió.
0: Espectacular.
1: ¡Grande Solca!
2: ¡Bien! ¡Vamos a este Solca!
0: Muchas gracias, chicos.
1: Con toda mañana Solca, viernes 16 de octubre, va a estar en el Centro Cultural Güemes presentando Carne.
3: Me respondiste la pregunta, otro rock.
1: Otro rock.
4: Totalmente.
0: Otro rock.
3: Claro.
1: Querida, muchas gracias por haber venido.
0: Muchas gracias a ustedes. Estuvo hermoso.
1: Nos veremos mañana.
0: Vayan mañana, por favor. Avisen.
1: ¿Donde, bueno? Donde se encuentren. Donde se encuentre rock.
0: Los lugares donde se encuentren rock.
1: 7 de la tarde, 49 minutos. Un poquito de music de la mano del Bocha. Gracias, Solca, por haber venido. Vamos y venimos y nos despedimos. No se vayan, ya venimos.

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0: Vamos, que es viernes.
1: Aguante.
0: Casi, ¿eh? Casi viernes de la mano del Bochi.
1: Aguante o no.
0: Se nos va el jueves, ¿eh? Qué bien que la hemos pasado. Ay, hoy.
1: Quiero agradecer a Aptra.
0: Sí.
1: Como hice todo.
0: Ganaste el Martín Fierro,
1: por
0: chavos.
1: Ese Martín Fierro. Y se lo dedico a Bocha.
0: Gracias.

0: sabe de música del litoral. Es para Facundo el Bocha Moncagliari.
1: Del sur de Santa Fe.
0: Nos vamos, amigos, pero antes, Facu.
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0: Chicuelitos, nos tenemos que ir, pero mañana nos volveremos a encontrar porque este programa va de lunes a viernes. Casi siempre estamos acá, ¿eh?
3: Sí, salvo los feriados, alguna cosita ahí rara que pase.
0: Estadísticamente, si vos prendés la radio a las 6 de la tarde, es muy raro que no estemos.
3: Totalmente.
4: ¿Qué va a decir a Nacho Russo?
0: Sí.
4: Por este premio.
0: Se quedan con el bicho y toda la programación de Radio Point.
4: Y al bicho también.
0: Nos reencontramos mañana, como siempre, a las 6 de la tarde. Gracias, Tizi, por iluminar nuestros días.
4: Gracias, Tizi.
0: Gracias, Bocha. Me encanta esta canción. Amo este tema. Gracias, Valentinilla.
3: Gracias, mi amor. Hasta mañana.
0: Gracias, Facu Supertramp.
1: Chao, hasta mañana.
0: Amigos, los queremos muchísimo. Será hasta mañana.

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1: Bicho querido.
2: Sí.
1: Vamos que ya es viernes, bicho.
2: ¿Cómo viernes?
1: Son las 1 de la mañana, o sea que.
2: Ah.
1: Es viernes, o sea
2: ah.
1: que como es viernes.
2: Ah, claro.
1: Tenemos bolicho. Vamos, ah, bolicho ajá. viejo nomás.
2: Mira vos, un mensaje internacional con un uso horario diferente, ¿no? Entonces, en este caso, lo tenemos a nuestro amigo. No sé bien, no dijo ahí dónde estaba, pero bueno, tiene otro uso horario y ya está en viernes. Qué bueno, ¿no? Nosotros tenemos que esperar todavía un par de horas más. Bienvenidos, ¿cómo andan? Buenas noches para todos. Buena musiquita, me gustó, ¿eh? Con Kylie Minogue y esa canción que era para mover las cabezas, ¿no? Me acuerdo de este señor.
3: ¿Cuánto oxígeno?
2: Que en sus desfiles. Ah, era tope de gama esa canción. Bueno, ¿cómo andan, che? ¿Qué pasó? ¿Llovió de golpe así una lluvia loca que vino de un momento a otro? Tuvimos todos los climas hoy, ¿no? Esa es la variable que tiene este super niño que viene con todo, ¿no? Y que está ahí ya con muchas lluvias, con mucha humedad y con un clima inestable, poco sol, mucha nubosidad, nubes todo el tiempo. Uno mira para arriba y siempre está nublado. Sí, sí, sí, sí. Puedo garantizarlo. Ok, bueno, ahí estamos, con todo, señoras y señores, en vivo. Se ha tildado todo, pero estamos firmes, no se nota el aire, ¿no? Ahí está, se ha tildado toda la compu. Bueno, 16.7 la temperatura en la ciudad de Rosario. Con cielo ligeramente nublado en este 15 de octubre ya, ahora sí, en la mitad de este mes de octubre. Así que bueno, tenemos todavía un poco más de esta situación de este mes, el mes número 10. ¿Cómo lo transita, amigo? ¿Qué dice?
4: Nos vemos. ¿Cómo anda nuestro galán, nuestro sol, nuestra razón de existir?
2: Ajá, bueno, muchas gracias, ¿eh? Muchas gracias, no sé si lo dice por mí, pero bueno, muchas gracias. Le preguntaba cómo lo ha tratado este día absolutamente inestable, ¿no? 18 minutos de las 20, les contaba 16.7 la temperatura, la humedad del 82% y tenemos además una visibilidad de 15 kilómetros, viento del sur sopla 12 kilómetros sobre la hora. Mirá, viento sur, en una época el viento sur funcionaba para limpiar todo el escenario de nubosidad, de humedad, de tormenta, y al día siguiente teníamos un día brillante de sol, pero acá no la veo, al contrario, anuncio de todavía para mañana algunas lloviznas, lluvias aisladas y toda esta cuestión de todos los días que ya cansa bastante, pero es un poco la tendencia que esperamos y que los especialistas han anunciado para octubre, noviembre seguro. Algunos han ido más allá y nos quieren definitivamente ya opacar o arruinar, nobleza obliga, la parte final del año donde están todas las celebraciones y qué sé yo, luego de un año largo y duro como es habitual. Y al menos uno espera a fin de año para celebrar, qué sé yo, ponele, ¿no? Entonces dicen que hacia fin de año será peor. Bueno, paren un poco. 16.7 ahora entonces, la temperatura mañana, les decía, todavía algo inestable. 13 de mínima, 19 de máxima. Me voy al sábado para este fin de semana, que será un fin de semana regular, ¿no? Fin de semana largo, un fin de semana normal, natural, compuesto por parte de viernes, sábado y el domingo, que siempre queda ahí medio de clavo. 10 de mínima, hay que inventar algo para que el domingo sea diferente, porque si no es un plomo total. 10 la mínima, 16 la máxima, con cielo mayormente nublado. Por lo menos el sábado, si bien parece un día de otoño, no llueve. Al menos eso anuncia, ya no sé qué confiar. Y el domingo, 9 la mínima, totalmente desubicado este registro. 18 la máxima, parcialmente nublado. Yo le tengo fe que por ahí el domingo, dentro de lo plomo que es, por lo menos puede traer un poco de sol, ¿no? Que sirva para algo. Bueno, en definitiva, esa es la situación. Bueno, en vivo hasta las 11 de la noche, ¿sí? Mis queridos amigos, les voy a dejar una cancioncita que tengo por acá preparada y después la vamos a seguir para que tengo esta por acá, un poco un adelanto de lo que va a ser el bolicho de mañana por la noche, y les sugiero no perdérselo, primero porque va en vivo, segundo porque además tiene estreno total, no se lo pueden perder. Bueno, vamos con todo, bienvenidos a esta noche urbana de jueves, ya con sensación de fin de semana, porque en definitiva mañana cuando arrancamos ya estamos en viernes y eso es un montón. Vamos.

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Lo que estás escuchando es a, sí, Elvis Presley. Raro, ¿no? Decir, ¿cómo Elvis Presley? Bueno, en esta versión con el productor Paul Oakenfold, gran DJ productor, que le puso su toque, ¿no? Sobre la pista, la voz original del recordado histórico, icónico Elvis, el rey. Bueno, 8:33, 16:07 la temperatura. Mañana un viernes todavía algo inestable. Después, sábado y domingo de mucha nubosidad, pero que al menos va a estar agradable. A ver algo de Catriel y Paco. ¿Los tenés ahí? Sí, obvio, a las 8:33. Vamos a escuchar Esta Vida Loca. Asumo que hablan de su vida, ¿no? A ver, escuchemos.

Lo que suena es Shakira, David Guetta, todos junto a los Black Eyed Peas y este Don't You Worry. 8:38, una de las noticias del día, musicalmente hablando, tiene que ver con esta enorme banda.

paran de hacer música nueva, de música diferente a todo lo que hayas escuchado. Para mí, decir la mejor banda del mundo, bueno, puede ser un poco mucho, porque hay de todo y muy bueno, pero una de las mejores del mundo, sí, no hay dudas. Pero no hay ningún tipo de dudas, el que no lo asuma, bueno, es cuestión de gustos, pero esto es brillante lo que hace Bono y compañía. Además, siempre rodeados de grandes arregladores de música, de sonido, productores, bueno, todo es como muy topísimo de gama, propio de una banda que tiene ya tantos años en el ruedo, que se los han ganado, que los han recorrido. Esto es lo nuevo, se llama The Greatest Show on Earth y es parte de Carnaval de Luz, así se llama su nuevo álbum. Ayer, en las principales lugares icónicos de la ciudad de Buenos Aires, como una de las capitales, apareció un anuncio incógnito, algo que se está usando mucho últimamente por las grandes bandas. Pasó con Oasis también antes de que se anuncie su llegada, y más de uno empezó a entusiasmarse a que se confirmara lo que era un rumor, es decir, que esta banda regrese a nuestro país luego de mucho tiempo, y que lo haga en el marco de una gira mundial, algo que se estaba esperando. Se tomaron su tiempo, bueno, y la espera va a llegar a su fin próximamente, porque en marzo de 2027 estarán en nuestro país para presentar, obviamente, todas las canciones de Carnaval de Luz.

0: Partiamo con la Stuck in a Moment, Stay, Beautiful Day, la canzone di Batman, City of Blinding Lights, che mi encanta, Discotheque, Elevation, wow. No termina nunca. Bueno, a ver, charlemos un poquito, contemos la noticia de qué se trata. YouTube vuelve a Argentina. Hoy fue la noticia del día, musicalmente hablando, ¿no? Cuando uno ve todos los bolonquis que hay, dice, bueno, pará, me quedo con la música, que la música es sanidad. Bueno, promete el show más grande del mundo. El grupo irlandés actuará en marzo en el estadio de River con disco nuevo y sus clásicos de medio siglo, ¿no? Medio siglo. Intactos ellos, históricos, será su regreso a nuestro país luego de 10 años. Mirá vos todo lo que pasó. Volverá a Argentina con dos conciertos en el Estadio River previstos para 23 y 25 de marzo. Y además un dato adicional, el telonero, el pre-show, la previa será con Beck. Así que espectacular, siempre YouTube tiene una buena previa, ¿no? En su época, aquí sabes que me tocó verlos, que les contaba recién, el previo lo hizo Franz Ferdinand, ¿no? Espectacular. Bueno, siempre tiene muy buenos shows previos con grandes artistas. El invitado especial será Beck en la previa, nuevo disco bajo el brazo, con la producción, por supuesto, como siempre, este tipo de shows de Dev Entertainment. Formarán parte estos shows de The Greatest Show on Earth, lo que escuchamos recién, así se llama la gira con la que el grupo va a celebrar 5 décadas de trayectoria, qué locura total. Y además el repertorio va a incluir canciones de Carnaval de Luz, su último trabajo discográfico, su último disco de estudio, donde se espera se publique el próximo 13 de noviembre, falta menos de un mes. Y además la banda confirmó otras fechas latinoamericanas en esta etapa del tour, con citas en Ciudad de México, 23 y 26 de febrero. Mirá, el día de mi cumple, 23 de febrero, espectacular. Y Sao Paulo, 10 y 12 de marzo, ¿sí? Como se ve, están previos a Buenos Aires, obviamente siguiendo la ruta. Bono Diez, Adam Clayton y Larry Mullen Jr. pusieron el foco en la ambición que va a guiar 2 noches en River. ¿El mejor show del mundo? Bueno, el desafío está planteado para nosotros mismos, dicen, tanto como para cualquiera, queremos que esa noche sea una de las mejores de sus vidas. Yo me pregunto, ¿cómo harán para lograr el mejor show del mundo cuando ya tienen ellos de los mejores shows del mundo realizados anteriormente, ¿no? Con sus giras anteriores? Así que es como que la vara está súper alta. Dice, bueno, si la gente va a estar ahí, nosotros tenemos que estar a la altura, cuenta Bono en una entrevista donde un poco cuenta toda esta historia. 21 de octubre, atentos a esto, 21 de octubre, 10 de la mañana, la preventa para clientes de una tarjeta y un banco que está como patrocinante, con la posibilidad de pagar en cuotas sin interés, toda la historia. Luego viene la venta general, que comenzará el jueves 22, también 10 de la mañana. Así que, fanáticos de YouTube, atentos, porque esto es imperdible y van a fumarse las entradas, van a volar, va a ser absolutamente insuficiente dos funciones con lo que se los espera por acá y con lo que el público argentino suele dar, ¿no? A la hora de estas visitas internacionales. 50 años han pasado de la formación de Bono, Diez, Clayton. Y bueno, estos tres responden en ese entonces a un aviso que puso Mullen Jr. en la cartelera del colegio Mount Temple en Dublín. Y ahí empezó esta historia, increíble, ¿no? Qué lindo, qué espectacular. En este último trabajo hay gente muy experimentada que participa, una vez más, figuras como Brian Eno, colaborador habitual de YouTube en todas sus producciones, y además aparece, y también como coautor de 3 hits y sintetizadores, el DJ y productor Martin Garrix, que además está en una de las últimas canciones que hemos escuchado por acá. Así que ya saben, estén atentos.
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enorme canción de Fito, Dos días en la vida, del álbum El amor, ¿no? Que ha sido todo para Fito, indudablemente, y para sus fanáticos, el más importante, creo, calculo, o por lo menos el más exitoso y taquillero, eso no hay dudas. Dos días en la vida, la versión original. Me encanta el arte de tapa de este álbum también, por cierto. Bueno, y Fito, que parece pronto lo vamos a tener por acá, ¿no? Como es un clásico cerrando el año. Algo escuché, algo vi por ahí. Estar atentos. Bueno, momento de abrir una nueva hora. Son dos minutos que han pasado de las 9. Por acá se viene el partido de Estudiantes de La Plata, en un ratito nada más, jugando su chance en Copa Libertadores ante Flamengo.